0: el bicampeonato independiente del Valle. La verdad que no hay manera, ¿no? Imagínense, creo que hoy es muy favorito para ganar y creo que lo hará. Con 14 puntos de ventaja, es decir, tendría que llegar a perder casi 4 o 5 partidos al hilo y que Aucas o Barcelona o tal vez la Católica puedan ganar esa misma cantidad de partidos, porque encima hay 30 puntos en disputa en el hexagonal. Entonces, está todo marcado para que Independiente del Valle, con merecimiento, porque ha sido el equipo que mejor ha trabajado en el ámbito institucional, con los juveniles, en la parte económica, debe ser quizás el único equipo que hoy no atraviesa ningún inconveniente en la parte de pago a jugadores, que invierte, que saca nuevos elementos. Entonces, es muy merecido, más allá de que el campeonato luce bastante desabrido, ¿no? Por ver cómo un equipo se acomoda como el campeón o el futuro campeón tan temprano, pero como se ha dicho muchas veces, no es culpa de Independiente que los demás clubes no tengan estabilidad, no tengan buena parte financiera, que deportivamente no compitan, que tengan jugadores que no marcan la diferencia, que no contraten bien. Eso ya no es culpa de Independiente. Ellos únicamente hacen su trabajo y se van encaminando para un nuevo trofeo, Pachi.
1: Recordemos los resultados de esta vigésima fecha. Delfín venció a Macará por 2-1. Mientras tanto, que Deportivo Cuenca cayó en casa frente a la Universidad Católica por 0-2. Liga Deportiva Universitaria de Quito también cayó en casa por la mínima diferencia con Leones, mientras que Barcelona venció ayer a Libertad 1-0. Y Técnico Universitario, como tú ya bien lo decías, cayó ante Aucas por 0-1. En lo que corresponde a los partidos que quedan, bueno, este de Independiente del Valle con Emelec, y el día de mañana a las 14 horas se enfrentarán Muxubruna con Orense.
2: Bueno, en primera instancia el partido este que vamos a llevarles a ustedes estuvo previsto para las 19 horas, pero en vista de que el Mundial tuvo prórroga, el partido de hoy entre España y Argentina, pues la gente sabiamente decidió que se postergue 15 minutos. Así es que el partido arrancará exactamente en 10 minutos. Se moverá la pelota en el estadio Estadio de Independiente del Valle.
1: Banco Guayaquil.
2: El arbitraje, a propósito, Pachi, para este partido.
1: Un conocido ya de ambos equipos, porque ha estado en varias ocasiones al frente de sus partidos. Hablamos de González Cordero Gabriel Ismael, como que tomamos lista, ¿no? Gabriel González, de la provincia del Cañar, 37 años de edad, juez FIFA VAR desde el 2024, y bueno, árbitro de primera categoría ya varios años atrás. Su árbitro asistente número 1 es Mauricio Lozada Núñez, el árbitro asistente número 2 es Luis García Vallejo, cuarto árbitro Brian Acosta Núñez, el VAR estará dirigido por Cristian Guillén Aguilar y como VAR número 1 el experimentado Byron Romero Ibarra. El quality manager, un ex árbitro, asesor también de la primera categoría, hablamos de Samuel Aro Inca, y el asesor de árbitros William Lozano Cargua.
0: Muy bien, ahí el arbitraje entonces para este compromiso. Ya saltarán los equipos a la cancha en cualquier momento. Hay una particularidad, ¿no? Con Independiente del Valle, que este año solamente ha perdido 3 partidos. Su registro es muy bueno: 19 partidos jugados, 15 ganados, 1 empatado, 3 perdidos, 43 goles a favor y solamente 19 en contra. Es la segunda mejor o la tercera mejor defensa del torneo, después de Barcelona, después de Melec, e igualado con Aucas en el registro. Pero de esos 3 partidos que perdió, 1 fue con Emelec. Hay ese antecedente en un partido jugado en otro contexto, ¿no? Jugado en el Estadio Capuel, Independiente del Valle era visitante, jugaba de local Emelec, aún con Vicente Sánchez, pero digamos hay un antecedente que vale la pena mencionarlo. Creo que el partido de hoy no se va a parecer en nada a aquel jugado en el Capuel en Guayaquil, primeramente por la postura, porque Independiente del Valle va a salir a dominar, porque el factor altura siempre hay que tenerlo en cuenta. Emelec viene con un plantel que todavía no ha terminado de armarse, no ha terminado de reforzarse, tiene muchos problemas en la parte económica, en la parte administrativa. Emelec ha contratado, sí, a un nuevo director deportivo, a Luis Miguel Escalada, exdirector deportivo del Deportivo Cuenca, pero que todavía no ha podido hacer mucho, ¿no?, en cuanto al tema de nombres, contrataciones, refuerzos, por toda esta situación conflictiva que vive Emelec en el ámbito económico y administrativo. Por eso es prácticamente el mismo equipo con el que cerró la primera parte del campeonato. Además, han decidido ratificar a Nasuti y a Klimowicz en la dirección técnica. Se hablaron de muchos técnicos, de muchos nombres, de que iban a intentar conseguir un técnico de mucha jerarquía tras la salida de Vicente Sánchez, pero hay un limitante que lo vive Emelec y lo vive la mayor parte de clubes en el campeonato ecuatoriano, ¿no? Las dificultades económicas, la deuda. Entonces ha apostado por un cuerpo técnico interno y tratar de sacar lo mejor de la plantilla actual. Una plantilla que tiene nombres interesantes. Me sorprende, por ejemplo, que todavía no lo terminen de principalizar a Luis Fragoso, que creo que es un elemento que siempre que entra a la cancha marca diferencia. Creo que Melec debería propender de darle más minutos, de darle más participación, porque en la parte económica, decíamos, Melec hoy está complicado. ¿Y cómo se generan ingresos? Con venta de jugadores. Y si Fragoso es el proyecto y Fragoso es el nombre y es la idea, pues deberían darle más minutos en cancha para que se foguee, para que lo vean, para que llame la atención, capte la atención de otros clubes del extranjero, y allí Melec pueda hacer una venta que alivie esas cuentas económicas están golpeadas en el último tiempo. Bueno, sin embargo, han dejado en la banca a Luis Fragoso, que seguramente lo veremos ingresando a la variante en cualquier momento. El partido va a arrancar en 5 minutos, señor Freire. Nosotros continuamos con recomendaciones.
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2: Equipo sea en la cancha, tanto Emelec como Independiente del Valle. Ahí lo vemos a Gabriel González, que será el juez central para este partido. Como era de esperarse, ¿no? No se ha llenado el estadio Banco Guayaquil de Independiente del Valle. Es obvio pensar que hay mucha gente que permaneció en sus hogares o disfrutando el partido de fútbol de esta tarde, y esto ha motivado pues una, no digamos pobre asistencia, pero no como corresponde a un partido de esta magnitud.
0: Sí, ha sido una constante, George, en este reinicio de la Liga Pro, ver poca gente en los estadios. Ayer también en el partido ante Barcelona, de Barcelona ante Libertad, escasa presencia del público, y claro, era el riesgo que se corría Liga Pro de reactivar su torneo en medio de un mundial. Todo el mundo estaba con el chip mundialista, hasta hace un par de horas estábamos todos enfocados y viendo la gran final. Habrá que ver a partir de la siguiente jornada, ¿no? Ya cuando una vez el mundial ha terminado, se ha concluido ya la participación de este torneo que genera mucha expectativa, cómo la gente va volviendo, ¿no? Si se va reactivando el mismo. Como digo, los clubes en su mayoría están pasando momentos complicados. Barcelona está en una crisis, Liga está en una crisis, el Cuenca no está en un buen momento. Entonces,
2: yo creo que a propósito del Cuenca, Jean-Paul, ayer entiendo que se registró la asistencia más baja del año sí. a nuestro estadio.
0: Exactamente, entonces la gente también, más allá del Mundial, está resentida con el andar de sus clubes, sacando Independiente, y bueno, creo que Aucas ha hecho una buena temporada. Macará me parece que ha hecho una temporada buena, también tiene participación internacional. Después la mayoría están cojeando, están pataleando en el torneo, y eso también hace que la gente se indisponga y no vaya al estadio. Bueno, veremos a partir de la siguiente jornada, como recalco, una vez que se estabilice, porque tendremos fecha entre semana, partidos en horarios complicados, partidos que se juegan un miércoles en la tarde. Es obvio que la gente no va a ir, pero bueno, pasada la fiebre mundialista, ojalá los equipos puedan restablecer su participación en el campeonato y se pueda observar buena cantidad de público en los estadios, que al final los clubes así lo necesitan, ¿no? La mayoría en crisis, como hemos mencionado, necesitan también que la gente los respalde y los apoye para lo que viene en el cierre del campeonato.
2: Adriancho.
3: 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En los relatos.
4: Con alegría y emoción llega Jorge Ávila Gómez a la narración.
2: Gracias, Adriancho. Estamos a órdenes del árbitro. El señor Gabriel González está ultimando detalles. Va a moverse la pelota. Ya tenemos las 19 horas con 16 minutos. Lo va a hacer en este momento. González autoriza, se mueve ya la pelota. Ya se juega el cotejo en esta noche de domingo. Independiente del Valle recibe al Club Sport Emelec. De blanco el equipo eléctrico en esta ocasión. Va tocándoles el fondo del campo de juego Independiente del Valle, con el jugador Schunke. El servicio es profundo hacia el costado derecho del campo de juego. Pereyó aparece, ingresó la pelota cerca del área. Acá la va a buscar el jugador Guagua, vuelve hacia atrás nuevamente para Pereyó. Insiste en el ataque, pero está cerca Valencia, que la bota fuera. Primer saque lateral que corresponde a Independiente del Valle, Jean-Paul.
0: Y de entrada Independiente busca ser ofensivo, busca establecerse en campo rival. Tiene muy buenos extremos, buenos laterales. Entonces a partir de allí buscará sacarle ventaja. Y veo que empieza a atacar por la banda de izquierda, en esto que habíamos dicho, ¿no? Que hoy Emelec no tiene un lateral de oficio.
2: La máquina se complicó, permite remate. Qué cerca estuvo esa pelota de ingresar a la portería, pegó en alguien, se salva Emelec, será sin embargo tiro de esquina para Independiente del Valle.
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2: Es el primero del encuentro, primero para Independiente. Gran remate de Quintana.
0: Sí, y desviaba Ortiz, me parece, el tiro de esquina. Cómo se complicaba allí la máquina Quintero, sus compañeros le reclaman. Allí no puede frenarse, tiene que jugar rápido. Y si no tiene pase, pues hay que sacarla fuera, porque la presión de Independiente siempre está. Y perder la pelota allí es darle una opción al rival.
2: Tiro de esquina, se va a ejecutar. Detrás de la pelota lo vemos a Jackson Méndez. Le va a pegar con la pierna derecha, ya toma el ángulo preciso. Hay agarrones como siempre en el área. Pelota a media altura, golpe de testa por parte de la saga del equipo Emelec. El balón una vez más se pierde, es un costado fuera de la cancha, Adriancho.
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2: Se prepara John Espinosa para sacar de manos desde el costado derecho del campo de juego. Allí está, listo para mover, ya no pasa nada. La pelota finalmente se pierde en el fondo del campo de juego. Saque de arco para Don Pedro Ortiz. Pachi.
1: Les cuento quienes están de suplentes en IDB con el número 12, Eduardo Bores, 14, Mateo Carabajal, 33, Andy Velasco, 13, Daikol Romero, 19, Lyon Loor, 6, Jordi Alcibar, 16, Ronald Briones, 17, Aarón Rodríguez, 10, Junior Sornosa, 56, Edwin Quintero, 99, Yorkaef Riasco y 52, Yandri Vázquez.
2: La pelota una vez más para el equipo independiente del Valle, se muestra mucho más ofensivo en este arranque del partido. Vuelve atrás, aquí está receptando ya el esférico, el jugador Viacaba, tocando Viacaba, el servicio corto para Xunque, reparte fútbol a la diestra, aquí está con Perelló, va tocando la pelota ya el conjunto de Independiente del Valle, buscaba profundizar, el balón ahora se pierde en el fondo del campo de juego, no llegaba Guagua a tiempo, será saque de arco para el representativo millonario.
0: Intenta Independiente, veo que presiona mucho a la salida el cuadro local, está Riquelme Angulo, también Perelló, ambos parados sobre la línea misma, tratando de observar allí la salida de Pedro Ortiz, obligarlos a equivocarse como pasó en la jugada anterior con la máquina Quintero.
2: Y aquí efectivamente ocurre aquello, aunque ventajosamente estuvo Napoli para recoger la pelota para el equipo millonario, envía largo el servicio, corre Ruiz, corre por la banda, va a templar un centro, ya no tuvo el ángulo. Toca desde atrás, mira sobre el área, bien atento siempre Xunque, luego a rechazar Richard Xunque, tocó sin embargo para un rival, vuelve a trepar el equipo millonario por parte de Romario Caicedo, entrega hacia atrás el balón que va para el jugador Griffith, ha bajado también el número 51, está receptando ya la pelota Valencia, Stalin Valencia, toca hacia el costado, devolución sobre Stalin Valencia, no es Cristian, es de Stalin, pelota más atrás para Segura, otro Stalin que asoma en el campo de juego, tocando hacia el otro costado para que vaya Luis Fernando León, servicio largo, profundo, demasiado largo el servicio, será saque de arco para Independiente.
0: Bueno, una primera intención de Melec, jugando largo, lanzando la pelota, tratando de buscar a Luka Klimovic. No va a ser mucho lo que pueda tener Emelec, entendemos, en este partido, porque su propuesta va a ser más de contener. Sin embargo, acá vemos un movimiento en ataque. Ruiz Gómez juega por izquierda, Angelo Mina por derecha y Napoli juega de enganche. Juega de enganche detrás de Klimovic para dejar en contención a Griffith junto con la máquina Quintero. Es un 4-2-3-1 de Emelec.
2: Acá vuelve el equipo capitalino. Venía el centro desde la izquierda por parte de Emerson Pata. Pegaba en la espalda de un rival, de rebote le va quedando nuevamente para el jugador Emerson Pata, que cambia inmediatamente de lado, tocó hacia la banda. Aquí está tocando la pelota ahora para que vaya Viacaba. Mete profundo Viacaba para el jugador que llegaba por acá. Valencia nuevamente, la pelota que está siendo rechazada, se pierde a un costado fuera de campo de juego. Si bien la pelota la tiene Independiente, pero no hay la claridad necesaria.
0: Por ahora no, creo que va a necesitar un poco más de precisión por parte de los volantes, tanto de Guagua, también de Jackson Méndez. La pelota la tiene Independiente y será una constante. Creo que Melec no le va a discutir la pelota a Independiente. Lo que va a intentar es ser fuerte atrás para tratar de cortar algún circuito.
2: Se cobraba el lateral desde un costado, viene un zaguero, revienta largo, revienta fuerte una vez más, el balón fuera de campo de juego, saque lateral que corresponde al equipo Independiente del Valle, Pachi.
1: Vamos con los suplentes del cuadro eléctrico, con el número 1 Mario Valero, el 2 Aníbal Eguizamón, el 18 Matías Carabalí, 25 Rafael Narváez, 28 Bolívar Tobar, 9 José Neris, 21 José Ceballos, 10 Francisco Piccini, 24 Andrés Viteri, 17 Jaime Ayoví y el 15 Luis Fragoso.
2: La pelota está en el medio campo, la tiene Napoli, va tocando hacia atrás para Griffith, Víctor Griffith más atrás para Segura, tocando Segura el esférico, cuidado que se le escapa hacia un costado, logra con las justas contener para que la pelota no se escape fuera de campo de juego, allá está con balón dominado, se viene Stalin, Valencia ahora con Stalin, Segura que toca de inmediato, va de capitán, Luis Fernando León va trepando lentamente, llama la presencia de Romario, ya le entregó por derecha, va tocando hacia adelante siempre con Griffith nuevamente hacia Romario en la banda derecha, mete profundo, no puede dominar por acá Mina, rechaza bien la saga del conjunto Independiente del Valle, la tiene ahora el jugador Pata que toca hacia el centro, repartiendo bien el fútbol Méndez, toca hacia el costado para John Espinosa, viene John, servicio cortito para Xunque, ya la tiene Xunque, entrega para Stalin, no, este es Viacaba, Juan Viacaba va tocando la pelota con Pata que va a cambiar de lado, hacia el costado derecho del campo de juego, Diego ubicado está y asoma con balón dominado el jugador John Espinosa por la bomba central, va John, aplica el freno para acompañarse nuevamente en el jugador Richard Schunke.
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2: Está Alin Valencia con la pelota, con Segura. La perdió en el medio campo. Vuelve a ganar la Independiente con Emerson Pata. Toca hacia atrás con Cortés. Se viene el jugador Gustavo Cortés. Ya no pudo dominar. Arrebata a medias. Mina logra salir del apuro. Tocaba Ángelo para Napoli. Objeto de falta. El juez González, siguiendo la acción, marca el tiro libre para el conjunto millonario.
0: Bueno, gana una falta en Melec para tratar de salir un poco, para tratar de distanciar allí su bloque defensivo del mediocampo, mover un poco la pelota, ver si Independiente del Valle le deja algún espacio. Veremos qué tan movedizo está Emelec en el último tramo para generar alguna oportunidad.
2: Pelota que la roba nuevamente el equipo Independiente del Valle. Viene en la recuperación, Perelló corre hacia el costado, ya recepta en la devolución. Va a templar centro, qué lástima. Robaba bien la pelota, se ubicaba, pero llegó sin piernas ya.
0: Sí, y acá un error en la salida por parte de Stalin Valencia, ¿no? Habíamos dicho, el lateral improvisado quiso salir jugando en una zona en donde él no estaba cómodo, le robó muy bien la pelota Independiente y por poco se termina generando un ataque. Creo que no va a tener que tocar mucho la pelota con Valencia, deberá omitirlo en el juego Emelec. No porque así lo quiera, sino por el tema de la improvisación. Mientras menos problemas le pongan a un jugador que no está cómodo, creo que más tranquilo va a poder estar.
2: Romario Caicedo tocó hacia adelante, la pelota la va a buscar Napoli, bajando también para forcejear. Luka Klimovic le arrebata la pelota fácilmente el conjunto Independiente del Valle. Salida por derecha, aquí está con Matías Perelló, siempre por derecha, tocando hacia atrás, atrepado ya John Espinosa, reciente en la bomba central, toca hacia atrás, se entregó ya para el jugador Viacava. Tocando Viacava, lentamente ingresando en campo contrario. Pelota en habilitación para John Espinosa. La tiene John. Llama a la presencia del jugador Viacava nuevamente. Entrega hacia la banda. Ya está receptando Emerson Pata con el balón. Atrepado también para acompañar el jugador Cortés. Prefiere tocar para Schunke, que es el último hombre que asoma en el conjunto de Independiente del Valle. Pase cortito con Viacava. Viene Juan. Toca Viacava. Centro sobre el área. Pasado para nadie, va interceptando, sin embargo, por si acaso León la bota por la última raya. Será tiro a la esquina para Independiente del Valle.
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0: Veremos cómo aprovecha acá Independiente del Valle. El juego aéreo no es su principal virtud o fortaleza, sin embargo tiene un delantero muy potente como Riquelme Angulo, que está allí en el área esperando que la pelota le llegue.
2: Se prepara nuevamente Jackson Méndez para cobrar el tiro de esquina desde el costado derecho. Lo tiene cerquita también al jugador Guagua. Va tocando la pelota Guagua al corazón del área, pasa de largo. Está atento y rechaza ya el jugador Segura. A donde vaya, no hay receptor. La botó a donde vaya esa pelota.
0: Sí, no tuvo receptor. Acá lo que quiso hacer es sacar la pelota, mandarlo Independiente de vuelta a su campo y que Melec pueda salir y volver a ordenarse.
2: Algunas finales, Pachi, se han jugado. Bueno, no algunas. Me parece que una final
1: del 2021
2: de campeonato.
1: Sí, entre estos dos equipos, pero en el historial es muy parejo en enfrentamientos desde el ascenso de Independiente del Valle a la Serie A en 2010. Ambos equipos han disputado 53 partidos oficiales por el campeonato ecuatoriano. Independiente del Valle domina por una diferencia mínima, registra 20 victorias contra 18 triunfos de Emelec. Los otros 15 enfrentamientos terminaron empatados, es decir, aproximadamente el 28% del historial. Entre estos dos equipos han sido empates.
2: Llegaba por derecha Independiente Angulo, que no le puede pegar. Se acaba de salvar el conjunto millonario. Qué gran corrida por derecha. Primer intento por parte de Quintana y finalmente Angulo, que le pega al viento.
0: Sí, le quedaba la pelota allí. No pudo hacer un buen control. Juan Riquelme Angulo, la pelota le quedaba un poquito atrás y por eso luego cuando quiere regresar sobre sus pisadas ya no encuentra el balón cómodo y le pega al andar ya como pudo, como le salió. No fue una buena resolución del delantero, bueno, lo encontraron en ese lugar, en donde siempre es importante. Creo que si el centro llegaba un poquito más hacia adelante, definía mejor el delantero de IDB.
2: Otra vez se comprometía con la pelota el jugador Valencia. Va ganando Independiente, aunque está atento ya, segura que rechaza para el equipo millonario. Balón largo acá al campo de Independiente. Asoma descubierto Viacaba, va tocando la pelota. Está entregando para Xunque, nuevamente con Viacaba. Devolución hacia Xunque, que ya recepta siempre por derecha, donde ya está pidiendo pelota Espinosa. La entregó ya por la banda derecha. Inglés en campo contrario, prefiere retornar sobre su propio territorio el jugador Jogue Espinosa, Adriancho.
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2: Saque de arco para Pedro Ortiz del equipo millonario. Devuelve la saga del representativo local. Aquí está con Emerson Pata. Extiende la pelota para que vaya, para que corra Angulo. Va llegando Angulo, nuevamente para Pata, se mete entre dos. Logra salir del apuro tocando hacia atrás. Ha trepado ya el jugador Cortés Gustavo, que cambia inmediatamente de lado. La pelota para Xunque y ahora hacia la banda derecha para que vaya John Espinosa. Llega John, nuevamente la pelota hacia atrás. Va trepando Xunque, pide el balón ahora el jugador Viacaba. Mete profundo y en campo contrario recepta Pata. Emerson va tomando la diagonal. Sigue Emerson, se perfila ya y lo hace bien el jugador Cortés. Llega Cortés. La pelota rechazada, penita, se pierde a un costado. Fuera de campo de juego, lateral para Independiente.
0: Bueno, pasan los minutos, sigue Independiente del Valle atacando. Mucho juego por fuera, no aparece mucho Emerson Pata. Deberían buscarlo un poquito más. Pata siempre es un jugador determinante por ese remate que tiene de media distancia. En este campeonato ha marcado algunos goles. Entonces creo que debería pasar el juego mucho más por él, porque además de generar oportunidades, si no las encuentra, tiene, como decía, ese aspecto de remate como una buena herramienta.
2: Aquí está Matías Perello para el equipo Independiente. Centro sobre el área, pivoteaba bien el jugador Guagua, para nadie. Recoge nuevamente en el rebote ya el representativo Independiente del Valle. Llega una vez más Viacaba, Juan Viacaba, y esta Pata rematando de 30 metros, pelota que pega en la barrera y se abre a un costado. Allí está lo que reclamaba Jean Paul.
0: Sí, justamente buscarlo a Pata, que aparezca también Cortés, la banda izquierda de Independiente, que empiece a trabajar.
2: Nuevamente está Pata con la pelota, servicio para Xunque en lo clásico, el clásico fútbol de el jugador Richard Xunque, lento pero con pases precisos. La pelota está con Angulo hacia atrás, no le sale el pase perfecto. En el cierre estuvo ya el zaguero del equipo millonario para depositar la pelota hacia un costado. Toca finalmente el hombre de Independiente. Lateral para el equipo eléctrico.
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2: Arribamos a minuto 16:30 en la etapa de inicio con este marcador.
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2: 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La pelota que se juega desde lateral para el equipo visitante. Rechazo a medias por parte de la saga, la recoge Juan Pablo Ruiz Gómez, la pierde ahora ante la buena marca de Xunque, que toca de inmediato para Viacaba, saliendo por el costado diestro, recepta pata, lo va acompañando Espinosa, este es el jugador Cortés, la perdió, llega Mina, mete un pase rasante, pero está bien ubicado Viacaba, que saca fútbol para el representativo Independiente del Valle. Juega con Angulo, adelante el cuero, Pérez Yo está receptando, aquí va Matías, tocó ahora para Quintana, corre Hugo, va ingresando en el área, ya no pudo más porque le sale al encuentro el jugador Segura, le arrebata esa pelota.
0: Está firme en la marca Emelec, no ha llegado a sufrir tanto el partido, salvo aquella de Riquelme Angulo que no definió bien. Creo que no ha tenido más chances claras Independiente. Creo que el trabajo de resistencia de Emelec ha sido correcto. Apenas 18 minutos, el partido es largo y va a necesitar mucha concentración, pero es una buena noticia para Emelec, que al menos en esos instantes donde el equipo local, en los primeros 20 minutos por lo general, los equipos en la altura intentan imponerse, por ahora, salvo esa jugada, recalco, no ha tenido mayores sobresaltos, Ortiz no ha tenido que intervenir en gran magnitud. Bueno, va acomodando el partido Emelec de inicio, y como digo, esto le falta mucho y habrá que ver qué pasa luego.
2: Pelota por parte de Emelec, está la insegura, la tiene, entrega para Griffith, ahora para la máquina, que extiende el balón hacia un costado para que llegue el jugador Caicedo, toca hacia atrás. Desde 40 metros asoma el portero Pedro Ortiz, que va a sacar de inmediato.
1: En el antecedente más reciente, Emelec ganó el primer duelo de esta temporada, venció 2-0 Independiente del Valle el 19 de marzo de este año, decíamos, en el estadio George Capwell. En aquella victoria azul, los goles fueron marcados por Ignacio Guerrico y Romario Caicedo.
2: Angulo en el centro a las manos del portero Ortiz, que atrapa en doble intento. ¡Qué gran corrida! Asomaba por acá, descubierto completamente pata, el pase para Angulo, que levantaba centro, y ahí estuvo atento el portero de Emelec.
0: Sí, Ortiz siempre atento, es una garantía para el combinado eléctrico, el centro que llegaba y estuvo bien. Ortiz, parecía que la pelota se le iba al tiro de esquina, pedía a la gente de Independiente, pero no, finalmente Ortiz logró atrapar la pelota y estar atento allí para no dar ese tiro de esquina.
2: Sobre la raya, le puso el cuerpo y evitó el tiro a la esquina. Va cargando, sale desde el fondo el equipo millonario, no puede Juan Pablo Ruiz Gómez, la pelota en rechazo ahora por parte de Espinosa, se pierde a un costado, no pierde tiempo Emelec, ya la tiene Napoli, se apresta a rematar, se va con Luis Gómez, tocando es Luis, es Juan Pablo Ruiz Gómez, facilito las manos del portero Aldair Quintana, que atrapa la sintonía de Radio Activa.
0: Sí, se complicaba acá Independiente un poco, Ruiz Gómez iba bien esa presión. Algo intenta Emelec, ¿no? No tiene tanta gente de característica ofensiva, lo que habíamos dicho, tal vez solo Luka Klimovic, un poco lo que puede hacer Ruiz Gómez, luego Napoli y Mina están para otra función, más allá de que hoy jueguen un tanto adelantados. Por eso es que le cuesta a Emelec también crear, por la falta de jugadores de ese oficio ofensivo. Sin embargo, recalco, la premisa y lo que busca hoy Nasuti es que su equipo sea ordenado y que al menos al entretiempo pueda llevar el cero en el arco.
2: Pelota de Hugo Quintana, mete profundo para nadie, el balón demasiado largo, se pierde para un saque de arco para Pedro Ortiz.
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2: Pelota del equipo Independiente del Valle, a pesar de que se esfuerza, el marcador se mantiene en blanco. 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Va cargando nuevamente con Xunque, Independiente del Valle, logra pellizcar ese balón el jugador Juan Pablo Ruiz, la bota fuera de campo de juego. Saque lateral para el equipo Independiente del Valle. Es un equipo que no se apura, en todo caso Independiente, en cualquier momento aprieta el acelerador, gana velocidad y por ahí puede desequilibrar el resultado.
0: Sí, Independiente no es un equipo que tienda a desordenarse o que haga algunas jugadas desesperadas. Sabe que el partido lo puede manejar a su manera, la posesión de la pelota le pertenece y en un buen porcentaje, entonces es cuestión nada más de ir afianzando esos pases, ir encontrando la manera, que aparezcan las individualidades. Por eso creo que también el partido lo ha manejado con relativa calma, ¿no?, en estos 21 minutos.
2: Bueno, estamos casi el 21:30. ¿Será Jean-Paul que aplica lo del Mundial el cuarto del partido?
0: La hidratación.
2: Porque en Europa, por ejemplo, ya lo rechazaron.
0: Sí, no, no creo que hoy, tal vez por el horario, ¿no? Si hubiese un poco más de calor, a lo mejor ya hacen ese tema. Acá creo que todavía no.
1: Gabriel
0: no
1: González es uno de los árbitros que más aplica este...
2: El reglamento.
1: Esta parte de hidratación.
2: ¿Ah, sí? O sea, seguro que lo va a hacer.
1: No es seguro, pero sí tiene un buen porcentaje.
2: Llega el equipo Independiente del Valle y un remate al marco. Pelota dentro, golazo. Gol de Independiente. Gol de Independiente del Valle. Llegaba Perelló con Caicedo y la pelota adentro. Gol de Independiente del Valle. No sé si es Caicedo quien lo toca en última instancia. Y la pelota que va a la red. Apertura en el marcador para Independiente del Valle. Definitivamente es autogol de Romario Caicedo. Bien el centro desde la derecha por parte de Espinosa. Y qué lástima, cuando arremetía con todo Quintana, Caicedo le pone el muslo y el estómago y pelota adentro. Ya gana Independiente del Valle a los 23 minutos. Gol de Independiente.
0: Sí, un infortunio acá para Romario Caicedo, que aparecía en el segundo palo tratando de marcar. Un centro que llegaba de derecha a izquierda, pasado, Perelló estaba allí, intentaba, saltaba, hacía una jugada de distracción y ese salto previo del jugador de Independiente es el que le termina complicando a Romario Caicedo, porque pierde de vista la pelota y cuando quiere reaccionar ya la tiene encima. No pudo hacer mucho, el balón le pegó a la altura de la cadera y lo terminó desviando y metiendo sobre su propio arco. Jugadas que, bueno, son de infortunio, de mala suerte. Mucho no pudo hacer Romario Caicedo, simplemente la pelota le rebotó, le pegó y no pudo hacer nada Pedro Ortiz. Mérito para Independiente, que a paso firme, tranquilo, iba avanzando y finalmente encontrado lo más importante, el primer gol. Ahora Emelec tendrá que salir, tendrá que abrirse y bueno, el partido se le pondrá, creo yo, mucho más cómodo al equipo local.
1: Al inicio de la transmisión decíamos que Independiente del Valle solo ha perdido en 3 ocasiones en este campeonato. El 2-0 que decíamos de Emelec en la primera fase. Independiente del Valle también perdió 0-2 contra Liga de Quito el 19 de abril por la fecha 9. Y con Libertad 3-2 perdió en Loja.
2: Aquí está llegando Independiente una vez más en el área. Quintana tocó hacia atrás, ingresa Perelló, va a rematar, se demora, ya lo hace, pero tardíamente porque se había armado ya la defensiva, se salva Emelec.
0: Bueno, Independiente siente la oportunidad, sabe que está en ventaja, que consiguió el primer gol, que es lo más importante, y a partir de allí, pues como recalcábamos, se le puede abrir un camino al elenco local. El centro nace desde la derecha, es decir, desde la izquierda de la zona defensiva de Emelec, en donde desde el inicio contábamos que hoy está jugando Stalin Valencia, que no es lateral, que está un poco improvisado. Bueno, la insistencia de Independiente para leer que ese es el lugar, el punto débil, sirvió para de allí mandar el centro al área.
2: Pelota en el medio campo, lo tiene, dominio por parte del equipo millonario, que ahora sí se decide a atacar. Entregan hacia el costado izquierdo para Juan Pablo. Ruiz Gómez se viene, el rebote le queda nuevamente a él, la pelota va a cambiar, ya trepa Romario, el autor de la conquista con la que está ganando e Independiente del Valle. Forcejea en el medio campo ahora el jugador Mina, que dice el juez que había mano evidente por parte de Ángelo Mina. El partido se detiene para un tiro libre para Independiente.
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2: De hecho, se abrieron espacios ya en la saga del equipo millonario. Qué gran pase para Perelló. Hizo el cambio de frente, pero equivocadamente.
0: Se apuró Perelló. No encontraba a sus compañeros. No estaban ni Riquelme Angulo ni Quintana allí para empujar. Un poquito más de calma le faltó ahí de allí a Perelló, porque creo que tenía buena opción de lanzar el centro hacia atrás y que lleguen a receptar uno de sus compañeros.
2: Tiro de arco en favor del representativo millonario. Aquí está Luis Fernando León, que es el capitán de los eléctricos. Toca para el portero Ortiz. Va sacando fútbol con la izquierda. No puede dominar en el medio campo. Ahora el jugador Griffith marca el árbitro que había mano. se acomodaba con la mano, no fue tan clara, pero mano al fin.
0: Sí, un poquito estiraba allí el brazo, le reclama la máquina al juez central, pero al mover un poco allí la extremidad sacaba ventaja para quedarse con la pelota.
2: Vuelve a cargar el conjunto Independiente del Valle, ahora con Espinosa. Se viene John, mete profundo Angulo, va a ingresar en el área, se sale de ella para tocar a Perelló. Matías nuevamente por el costado diestro, está tocando hacia atrás, acompaña también Jackson Méndez. Viene Jackson, el pase cortito ahora para que trepe Guagua por la banda izquierda, entregaron para el jugador Pata, nuevamente para Guagua, corre Guagua, impacta en un rival, será tiro a la esquina. ¿Qué dijo el juez? Que no, que simplemente es un saque de arco para Pedro Ortiz, arquero millonario.
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2: Pachi, no se cierra esta fecha, esta jornada con este partido, ¿no?
1: Así es, el día de hoy, bueno, sí, con este cotejo, pero el día de mañana se enfrentarán a las 14 horas Muchugruna con Orense.
2: ¿Y por qué 14 horas? Porque es en el estadio de Chaleche.
1: Sí, bueno, principalmente porque no hay iluminación allá en el estadio de Chaleche. Y segundo, bueno, ya hay cuestiones de horario de televisión también, ¿no?
2: Claro. La pelota se pierde por la última raya, 28 minutos 30, etapa de inicio. 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Uno Independiente del Valle, autogol de Romario Caicedo, 0 el Club Sport Emelec. Muy poquito en el ataque, Emelec.
0: Sí, poquito y encima, bueno, ese error defensivo ya le termina costando caro. Ahora tiene que buscar en ataque de lo poco que tiene.
2: Acá está Independiente una vez más. Pase al callejón, le va a llegar Perelló. Se desmarcó perfecto, Perelló remata. ¡Golazo! ¡Gol de Independiente! ¡Gol! De Independiente del Valle, lo que habíamos manifestado, en cualquier momento gana velocidad, apriete el acelerador y es lo que hace a los 29 minutos, ese pase profundo y llega perfecto para rematar Quintana y se marca la segunda para Independiente. ¡Qué buena pelota, qué buena corrida! Y ahí estuvo Matías Perelló, que le saca 3 metros fácil, asegura que era su celador marcador y remata con la derecha para enviar la pelota al fondo de las mallas. Matías Perelló a los 29 minutos, gol de Independiente del Valle.
0: Llegó la segunda para Independiente, mala salida por parte de Melec, un balón largo quiso poner Pedro Ortiz, dividirla para ver si algún compañero la agarraba en ataque. Poco tiene Melec en punta, lo habíamos dicho. Nadie pudo aguantar esa pelota, de inmediato la recuperación y luego Perelló llegó para rematar.
2: Aquí está otra vez Perelló hacia atrás, llega Pata, va a rematar, pelota adentro. ¡Gol de Independiente del Valle! Emerson Pata presente, no perdona Independiente. El mínimo desajuste de la saga rival y ahí están las consecuencias. ¡Gol de Independiente! Un poquito más de un minuto y llega la tercera para Independiente del Valle. Luego de la segunda conquista y esto ya es media canasta para Independiente del Valle.
0: Y se rompió todo en Emelec a raíz del segundo gol, de inmediato el tercero, otro error nuevamente por su banda izquierda. Qué difícil se le ha hecho a Emelec el partido sin un lateral zurdo de oficio, porque en la jugada anterior, en el 2-0, Perelló le ganó la posición tranquilamente allí a Valencia, que fue al piso, que no pudo sacarle la pelota. Luego Perelló encaró y solo frente a Ortiz puso la segunda. Y acá nuevamente, por esa zona, en donde no hay cobertura, en donde no hay marca, vuelve a internarse Perelló. Está Lin Valencia, que allí lo enfocan. La desazón por parte de quien hoy está jugando por la izquierda, sin ser ese su lugar de oficio. Bien Perello para internarse, podía haber rematado, sin embargo se la dejó a Emerson Pata, que hace un buen control y con zurda pone la tercera en 30 minutos. Le va bajando la persiana temprano Independiente del Valle este partido, Pachi.
1: Datos de los goleadores. Primero, Matías Mijail Perello, nacido el 17 de noviembre de 2001, 24 años. Tiene de edad, nacido en Puerto General San Martín, en Argentina, 1.70 de estatura. Mientras que Emerson Iván Pata Rodríguez nació el 11 de julio de 2004, 22 años de edad, Guayaquil, 1.75 de estatura.
2: Bueno, 3-0. Lo que habíamos señalado, Jean-Paul, en cualquier momento, Independiente que no se apuraba, apriete el acelerador y marca goles.
0: Sí, era muy superior Independiente del Valle Emelec, se notaba, se veía en la cancha, era una cuestión nada más de acertar en ese último pase, que caiga el primer gol y a partir de allí pues ya con confianza esto iba a ocurrir. Ahora la tarea será titánica para un Emelec que se ve muy por debajo en el marcador.
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2: Bueno, qué difícil que la está pasando Romario Caicedo, ¿eh? Le tocó bailar con la más fea, con Emerson Pata.
0: Sí, no, el trabajo para la defensa de Melec es muy cuesta arriba. Y ya decíamos lo que pasó con Valencia, lo que pasa con Romario Ibarra también, que marca un autogol. Segura que no está acompañando bien a Luis Fernando León. Bueno, es cuestión ahora de Independiente. Si quiere congelar el resultado de esta manera, pues manejará la pelota. Si quiere ir por más, seguramente encontrará otro gol.
2: Vamos a marcar ahora el tiempo, tiempo, tiempo, tiempo. Tiempo de juego radioactiva. Citycom, internet de calidad mundial, indica que jugamos ya 34 minutos en la etapa de inicio con este marcador. Infórmate, este es el marcador. 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Qué rápido que se puso en ventaja Independiente.
0: Sí, y los goles llegaron uno tras otro, ¿no? En menos de 10 minutos ha liquidado el partido.
2: Acá robaba una pelota Climo, tocando el pase cortito para Ruiz Gómez. Toca hacia atrás, ya perdió la sorpresa el fútbol porque está tocando necesariamente hacia atrás para que vaya Valencia. Va a cambiar de lado, asoma Griffith, toca Griffith con Climo. ¿Qué hace Climo por allá? Era Napoli finalmente quien tocaba la pelota para Griffith. Nuevamente está Víctor con el balón, entregan hacia atrás, sigue ahora con el capitán, algo adelanta líneas el representativo millonario, pelota que la va tocando una vez más en el medio campo. El conjunto eléctrico le pide por el costado derecho el jugador Valencia. Está tocando a Valencia nuevamente hacia el centro para que vaya el jugador Griffith. Ya recepta la pelota, adelante el cuero nuevamente para el capitán. Se cambió de lado, se vino por el costado izquierdo Luis Fernando León. Ahí está con balón dominado, va tocando a continuación para Valencia, uno de los más flojitos del equipo millonario. La tiene Valencia, toca hacia atrás, no es de oficio en esa banda además.
0: Sí, y no quiere encarar, cuando tiene la pelota la retrocede, busca apoyo. El tema es que no tiene más en la banca, tampoco en Azuti, ¿no? Habíamos hablado de un plantel limitado, de un plantel corto que no se ha reforzado. Tendrá que encontrar las soluciones con lo que esté en cancha, ¿no? Para al menos que la derrota no sea tan dolorosa. No creo que lo vaya a empatar, mucho menos remontar, pero tratar de meterse en partido para no llevarse una boleta más grande Melec esta noche.
2: Y lo triste de Melec es que no puede habilitar jugadores.
0: Claro, no levanta aún sus suspensiones.
2: Va cargando el equipo eléctrico. Romario en el centro, le pega la espalda de un rival. Vuelve con la testa, la mete en el área. Está atento Zoom, que golpea con la cabeza y va rechazando hacia la banda. Busca salida ya por parte de el jugador Méndez. Tocó hacia arriba, otro contragolpe, cuidado, peligrosísimo. Quintana se mete con balón dominado, metió profundo, deja pasar, ha corrido patas, entra sobre el área y rechaza, segura con mucha fuerza Valencia. Ahora deposita en el fondo de la cancha, será tiro de esquina para Independiente del Valle.
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2: Es el tercero del encuentro. Tercero para Independiente del Valle, Pachi.
1: Mira, que se está tomando una revancha el Independiente del Valle, porque en el partido anterior los dos goles fueron entre 20 y 24 minutos, 4 minutos de diferencia, en la victoria de Emelec en el primer duelo de la temporada.
2: Bueno, y ahora fueron 3. Va a cobrarse el tiro a la esquina. 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Desde el costado derecho del campo de juego va ubicando por acá esa pelota Jackson Méndez. Le va a pegar con la pierna derecha. Algo gesticula. Lo tenía cerca Guagua. Pelota sobre el área. Pasadita, cambiadita. Va acompañando Quintana. Toca la pelota hacia atrás. Se viene nuevamente el representativo Independiente del Valle. Pelota más atrás todavía. Aquí está con el jugador Diacaba. Cambiando de lado. Asoma nuevamente en escena. Ahora el jugador Quintana para tocar hacia atrás. Se juega nuevamente con Schunke, que va repartiendo fútbol. Salida con Espinosa por la izquierda. Ya corre para recetar Guagua. Se centra como viene la pelota y se cruza. En última instancia, Griffith. Pelota al fondo del campo. Nuevo tiro a la esquina para Independiente.
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2: Cuarto del encuentro. 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Corresponde a Independiente del Valle.
0: Y no puede Emelec salir del asedio, del acoso de Independiente, que con el resultado a favor va sintiendo mayor confianza, va llevando la pelota, encuentra la dinámica. Clave también para Papa que sus jugadores puedan tomarse mucho más en serio el partido, o sea, marcar más goles para lo que se viene entre semana, ¿no? Tener un calendario ajustado, hablábamos también de la Libertadores, entonces, para guardar piernas.
2: Centro hacia el área, Gustavo Cortés, rechazo tibio por parte de la saga del equipo millonario, complementa ya el jugador Climo, allá va receptando la pelota, corre por la banda derecha, marca firme la saga del equipo dueño de casa, se va de la cancha el de Emelec, reclaman una falta, el juez se aproxima, cuidado. No es para tanto, ¿no? En todo caso, el juez se aproxima, se aglutinan allá los de Emelec, también los independientes.
0: Sí, creo que el jugador de Emelec se terminó golpeando contra
2: la valla
0: de publicidad, efectivamente. Juan Pablo Ruiz Gómez iba en la disputa con Perello, Perello lo empujó un poco.
2: Ah, solito.
0: Y se resbaló, claro, se resbaló en la parte externa de la cancha.
2: Tobillo.
0: Y allí se terminó.
2: Quedó trabado, ¿ah?
0: Sí, se le quedó la pierna debajo de la valla de publicidad, claro, por eso el dolor. Porque al momento de resbalar, su tobillo se introducía por debajo de la valla de publicidad y Perello tuvo que ayudar a levantar la misma para que pueda sacar el pie. Claro, se entiende el dolor allí por parte del jugador de Emelec, sin embargo era una acción fortuita, no era un forcejeo. Para mala suerte de Ruiz Gómez, se resbaló justamente en ese lugar.
2: Aquí está cargando nuevamente el equipo Independiente del Valle, salida desde su propio sector por parte del jugador Diacaba, llama a la presencia de Schunke, ya le entregó el balón, va tocando hacia la zurda para que vaya el jugador Cortés, viene Gustavo, mete profundo, intercepta medias, el equipo millonario busca salida ahora, va atrás la pelota, el jugador Napoli, va tocando para Caicedo, adelante el cuero, bien en la marca, está en todas Emerson Pata, que ya marcó una oportunidad, toca hacia atrás, entregó para el jugador Diacaba, lenta salida nuevamente por parte del equipo Independiente del Valle, la tiene Méndez en el medio sector del campo de juego, tocando hacia el costado para John Espinosa, extiende la pelota hacia la derecha, aquí está con Perello, autor de la primera, tocando nuevamente hacia atrás para Quintana, toca Quintana, balón hacia atrás para el jugador Schunke, se entretiene ya con el cuero el representativo Independiente del Valle, Adriancho.
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2: Estamos en el minuto 41, ya en la etapa de inicio. 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El partido se detiene, hay un hombre caído, no sé si es nuevamente el jugador Juan Pablo Ruiz, el que está en el piso, se aproxima para ver qué pasa, Romario Caicedo, el árbitro está deteniendo las acciones, permite el ingreso del médico para que lo atiendan al jugador del equipo Millonarios.
1: Les contaba, o les voy a contar, mejor dicho, todo el itinerario que tiene Independiente del Valle en este mes de julio y agosto. 19 de julio está jugando ahora con Emelec, pero el 22 de julio recibe a Técnico Universitario, o juega más bien de visitante con Técnico Universitario. El 26 de julio con Orense, el 30 de julio con el Manta por Copa Ecuador, el 2 de agosto con Deportivo Cuenca por Liga Pro, el 9 de agosto con Liga de Quito por Liga Pro y el 12 de agosto con Talleres por la Copa Libertadores en octavos de final de ida y el 19 de agosto en el partido de vuelta con Talleres también.
2: ¿Contabilizaste cuántos partidos en un mes?
1: En un mes tiene 1, 2, 3, 4, 5, 6, 7, 8 partidos.
2: Ocho partidos
1: por
2: en un mes.
1: Liga Pro, Copa Ecuador y octavos de Copa Libertadores.
2: Es decir, cada cuatro días un partido.
0: Claro, le toca muy seguido, calendario apretado por lo que viene en el campeonato ecuatoriano. Hay que cerrar la fase inicial y luego dependerá cuánto avancen las copas, ¿no? Tanto en la Copa Ecuador como en la Copa Libertadores.
2: Ahora, por eso es que está apretando el acelerador, ampliar resultados para tener un colchón de puntos.
0: Claro, y también para liquidar el partido temprano, guardar algunos jugadores de cara a lo que viene el próximo miércoles.
2: Pero hoy ya se ha guardado algunos jugadores.
0: Sí, y le ha funcionado. Lo bueno que tiene Independiente, ¿no? Una gran plantilla, una gran nómina, jugando con algunos jugadores suplentes, con algunas reservas. Igual le alcanza para superar a los rivales.
2: ¡Qué carrera tan sensacional! Pereyó está adelantado, va a haber bandera, le vendrá la conquista probablemente. ¡No, se la perdió! Sí la perdió, pero para mí que partía.

0: Se la perdió entonces, pero yo.
1: Y le reclamaba a Juan Riquelme Angulo. Si no tenía ángulo, lo mejor era dar el pase hacia el medio. Claro, ¿no? Claro, ahí estaba el delantero que le gesticula, le reclama. Claro, porque tenía que haberle dado el pase. Perelló pecó de individualista. Ha sido un buen primer tiempo de Matías Perelló, que tiene un gol y una asistencia.
0: Pero exagera.
1: Pero acá creo que tenía que haberle dado la pelota a su compañero, más aún cuando ya se quedaba sin ángulo.
0: 44 minutos en la etapa de inicio. 3 Emelec, 3 Independiente, 0 Emelec. Esa es la cosa. Va tocando la pelota el equipo millonario. Pelota que va, pelota que viene. Finalmente logra sacarla por acá el jugador Viacava. Pelota hacia el costado. Toca un hombre de Emelec. Sí, el árbitro está en lo correcto. Napoli, ¿por qué se enoja Napoli? Deberá ser la amarilla, porque bota la pelota.
1: Sí, y acá el árbitro lo advierte. Lanzaba la pelota por frustración. Emelec, que de medio campo hacia adelante no tiene nada. Intenta y pierde la pelota. Bueno, un poco tal vez por esa frustración es que Napoli reaccionaba de esa manera.
0: Bueno, y está en la banca, Pachi, el 10 de Emelec.
2: El número 10, Francisco Piccini.
0: ¿Piccini?
2: Sí.
0: ¿Y entonces por qué no está si él es 10?
1: Sí, Piccini y Fragoso creo que pueden ser los nombres que...
0: Porque
1: que
0: pobre arriba, pobre Climo en este caso, sacrificado.
1: Sí, no le ha llegado a nada. Creo que Piccini y Fragoso deberían ser los candidatos a ingresar en el segundo tiempo, ¿no? Para tratar de darle algo más de desenvolvimiento a Emelec, que está perdiendo 3-0. Entonces, no puede quedarse conforme en Azuti con lo que tiene. Deberá variar para el segundo tiempo.
0: Pelota de Schunke. Ahora el pase corto para que vaya Viacava. Entregó para Pata. Y ahora tocando a continuación para que trepe también el jugador Guagua. Tocando Guagua. Nuevamente para Emerson Pata. Va a rematar. Ya no se atrevió. Prefiere que vaya Espinosa para el nuevo centro, demasiado largo, la pelota se pasea en el área y finalmente se pierde para un saque de arco. Tiempo completo, Pachi, ¿cuántos de adición?
2: 2 minutos, nada más.
0: Sí, no hay para más, no hubo ni refrigerio además. 2 minutos le restan a esta primera etapa, Adrián.
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0: Por fin una habilitación, la primera en el partido para Climo, que llega tarde o llega mucho más temprano el portero Aldair Quintana, el colombiano, que no ha sido absolutamente exigido para nada en esta noche. Ya se juegan 46-15. Va a terminar la primera etapa. Está ganando el conjunto Independiente del Valle por 3-0 al Club Sport Emelec. Carga nuevamente a fondo Independiente. Hay falta, no dice el árbitro, que se levante nomás. Va tocando, se equivoca casi con las justas. Ortiz logra salvarle de error al jugador Segura. Y ahora revienta la pelota lejos, fuera de campo. Saque lateral que corresponde a Independiente del Valle. 3-0. Última acción, o la va a pedir la pelota ya. Creo que Gabriel González dice, preste la pelotita. Esto ha concluido. Termina, concluye, se acaba la primera etapa. En el tiempo exacto, 47 minutos, tiempo de juego CityCom, internet de calidad mundial. 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
1: Bueno, goleada de Independiente del Valle, un solo equipo en la cancha. Independiente que fue paciente, que fue certero, que tuvo que esperar hasta los 22 minutos para marcar la primera a través de un infortunio de Romario Ibarra, que terminó marcando un gol en contra, y allí se abrió el partido. Lo más importante siempre es marcar la primera y luego ya los goles ante un rival menor van cayendo por añadidura. Y en 9 minutos llegó la segunda y posteriormente la tercera. Buena victoria de Independiente, superior en todos los aspectos, con buen manejo de balón, con buen traslado, con velocidad con Perelló, también con Emerson Pata. Incluso hasta un poquito egoísta Perelló en esa última jugada, pudo haber terminado el primer tiempo 4-0 con un Juan Riquelme Angulo que esperaba que le pongan el pase para definir. Emelec intentaba hacerse fuerte en defensa, no lo consiguió. Sufre mucho la ausencia de un lateral izquierdo, completamente expuesto hoy está en Valencia, la media cancha que no le entregó absolutamente nada. Flojo partido de Quintero, flojo partido también de Griffith, perdiendo los duelos individuales, dejando mucho espacio en esa zona en donde le remataron incluso en más de una oportunidad. Y en ataque, flojo. no pudo generar ni siquiera 3 o 4 pases consecutivos. Tendrá que replantear aquello en Azuti. Hablábamos de los nombres que podrían darle algo diferente. Veremos si así el técnico argentino pues decide recomponer.

0: poner en algo la cara de Melec, lo que parece que va a ser finalmente una goleada muy evidente para el equipo de Independiente del Valle. Ya les contamos más detalles, vamos a revisar también las estadísticas de este primer tiempo. Antes, señor Freire, tenemos recomendaciones importantes al cierre de la primera parte.
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0: Muy bien, gracias, señor Freire. Allí las recomendaciones. Nosotros vamos a pasar a revisar las estadísticas, lo que nos ha dejado el primer tiempo por ahora con una victoria contundente 3-0 de Independiente del Valle ante Emelec.
2: Presentamos las estadísticas del primer tiempo.
3: Y vamos con los números. En posesión del balón, 57% para Independiente del Valle, 43% para Emelec. Total de remates, 8 para IDB, 0 para los azules. Remates al arco, 3 y 0. Grandes chances, 3 y 0. Saques de esquina, 4 y 0. Goles, 3-0. Un autogol de Romario Caicedo al minuto 23 para Independiente. El número 2 fue a los 29 minutos con Matías Perello. Y el tercer tanto a los 30 minutos con Emerson Pata, para un total de 3-0 de Independiente del Valle frente a Emelec. No hay tarjetas, ni rojas, ni amarillas.
0: Muy bien, gracias, Pachi. Allí el detalle entonces de este primer tiempo, esta victoria categórica de Independiente del Valle 3-0 ante Emelec. No hay mucho más que añadir, sino lo que hemos mencionado ya dentro del comentario. Un equipo que ha sido muy superior, que por algo domina de todas las maneras este campeonato, que está llegando ya a sumar en este caso 49 puntos. Se acerca a los 50 y falta un montón. Y faltan 10 fechas más y todo un hexagonal. Faltan todavía 20 partidos más para Independiente del Valle para cerrar esta temporada. Y este paso va a ser campeón, decíamos en broma con 5 o 6 fechas antes. Es hexagonal, Independiente lo va a llevar por delante. Y claro, cuando vemos un equipo que juega bien, que toca la pelota, que tiene individualidades, que tiene una idea, que se aproxima, que es paciente, pues está claro que hablamos del equipo más completo del campeonato ecuatoriano. Ganando hoy, estira su ventaja de 14 puntos sobre el segundo. 14 puntos es una barbaridad en un torneo que, recalco, todavía tiene al menos el 50% por jugarse, particularmente hablando por Independiente, que está ya clasificado al hexagonal. Entonces tiene un muy buen colchón de puntos, seguramente irá pensando Independiente en lo que viene más adelante, la Copa Ecuador, la Copa Libertadores. Le permite justamente un plantel amplio a Joaquín Papa tomar esas decisiones, ¿no? Hoy ha rotado algunos nombres, ha puesto otros jugadores, ha dejado en la banca a Yorkaev Reasco, a Daikol Romero, a Lyon Loor, nombres que normalmente lo solemos ver en el equipo titular, y aún así le alcanza. Y aún así le alcanza para generar todo lo que ha hecho en posesión, en remates, reducirlo a la mínima expresión a su rival. Emelec también, que claro, hoy viene a jugar con un respeto implícito. No viene Emelec a atacarlo, a buscarle, a tratar de generarle alguna oportunidad, porque sabe que seguramente no le va a alcanzar. Y porque está también jugando en altura, un equipo que no tiene todavía una idea del todo construida. Ese respeto de Emelec es el que se gana Independiente del Valle en la previa, y que luego en la cancha pues así se evidencia. Y luego, bueno, Independiente logra encontrar el gol, el primero. En ese autogol, claro, Romario Caicedo queda como el responsable de aquello. No creo que haya tenido responsabilidad, sino simplemente pues es un accidente. Pero cuando un equipo defiende tanto y el rival lo ataca, los defensores están expuestos a que esto ocurra, porque no tienen respiro, porque la pelota no la pueden llevar de medio campo hacia adelante, porque no pueden oxigenar el juego o crear alguna oportunidad. Es prácticamente defender todo el tiempo, rechazar, sacar, rechazar, quitar la pelota, y en algún momento te puedes llegar a equivocar. Tanto va la insistencia que en algún momento la pelota entra, y es lo que normalmente hace Independiente del Valle. Así gana los partidos del equipo de Joaquín Papa. Insiste, va, hasta que finalmente una pelota entra, ya sea por una individualidad, por una jugada colectiva, o en este caso por un error evidente del combinado rival. Emelec no tiene en su defensa su principal virtud. Hoy ha vuelto Luis Fernando León para tratar de darle un poco más de seguridad, de experiencia. No le ha alcanzado. Por izquierda ha sufrido durante todo el primer tiempo, y lo más preocupante es que no tiene cómo corregir allí Nasuti. No sé si va a hacer algún cambio de sistema, buscar un nuevo nombre. No puede mucho más. Romario Caicedo se equivoca y hace ese autogol, y a partir de allí pues ya el partido cambia, y los goles del segundo y el tercero son consecuencia de un equipo que no se conforma, que eso es lo bueno también, ¿no? Debe ser Independiente del Valle de los pocos equipos en el torneo que no se conforman. Hemos visto, por ejemplo, ayer Barcelona gana 1-0 a Libertad, haciendo un gol en el primer tiempo y echándose atrás prácticamente todo el segundo tiempo. Algo ya característico y que se le ha cuestionado mucho a su entrenador César Farías, que Barcelona, jugando en casa ante Libertad, terminó con su arquero como figura, replegado atrás. Porque la mayoría de equipos hacen eso en el campeonato ecuatoriano. Marca un gol y de inmediato ceden iniciativa. Independiente no. Independiente sabe que la mejor defensa es tener una buena ventaja. Y si hay como marcar uno o dos goles más, pues así lo hace. Pudo haber sido incluso hasta un 4-0. Entonces yo creo que eso es importante también de destacar en el equipo que mejor juega en el torneo. ¿Qué se puede esperar de cara al segundo tiempo? Bueno, en Emelec un poco analizábamos la banca y proponíamos eso, ¿no? Poner a Piscini, poner a Fragoso, activar en algo el ataque. Tampoco va a ser sencillo. No veo un Emelec desbocado al ataque, porque soltarse al ataque es dejar espacios a las espaldas de los laterales, espacios en zona media. E Independiente ha demostrado ser un equipo que también se adapta a la rápida transición, con Pata, con Perelló, gente dinámica, gente que encara, también Cortés, lo propio John Espinosa. Entonces, salir a jugarle de esa manera Independiente también es correr un riesgo de tratar de marcar un gol y ver si se puede meter en el partido, o que queden mano a mano los defensores, que están sin confianza, que no están jugando bien, y llegue una cuarta conquista de Independiente del Valle y la boleta sea mucho más grande. Bueno, es un poco la encrucijada que tendrá que resolver Cristian Nasuti de cara al segundo tiempo. Y nombro esos dos jugadores porque, viendo el banco, la verdad no hay mucho más. Creo que no es un partido para José Francisco Ceballos. Ceballos es más de toque, de pausa. No necesita aquello Emelec. Y bueno, En Independiente del Valle, pues decir, pensando también en lo que viene más adelante, con un banco bastante nutrido, seguramente minutos para Ronald Briones, quizás y Junior Sornosa, Aaron Rodríguez, podría tener minutos Edwin Quintero, uno de los juveniles que tiene IDB, que ya jugó, que ya marcó, que ya lo vendieron al fútbol internacional. Entonces el banquillo de Independiente del Valle también brinda esas garantías, ¿no? De decir, si el partido en algo se me llega a complicar o en algo se llega a estancar, hay la capacidad de refrescar y volver a tener el dominio de cara al segundo tiempo. Creo que esa es una ventaja clara que tiene Independiente, no solo esta noche ante Melec, sino también ante la mayoría de rivales. Bueno, eso nos ha dejado el primer tiempo, esta victoria contundente, 3-0 de IDB frente a Melec. Estamos aguardando ya por el reinicio del segundo tiempo, veremos si hay variantes o no. En IDB creo que no, en Melec dejemos la duda o el espacio para ver si hay al menos una variante de cara al segundo tiempo. Señor Freire, antes de que arranque la segunda parte, continuemos con algunos mensajes importantes.
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0: Muy bien, se viene ya la segunda parte. Lo vamos a vivir a través de Radioactiva. Estaremos atentos a ver si hay alguna variante o no. Mientras tanto, señor Freire, presentemos al relator de los segundos 45 minutos.
1: Así es, segunda parte entre Independiente del Valle y el Emelec. Se viene para los relatos.
2: Con alegría y emoción llega Jorge Ávila Gómez a la narración.
4: Estamos de vuelta para la etapa de complemento. Gabriel González, El árbitro, que no ha tenido inconvenientes en la primera etapa de este partido, va a autorizar que se juegue la segunda etapa. El público de Melec hace falta en este estadio, Jean-Paul. No los vemos por ninguna parte.
0: Sí, poca presencia del público de Melec. Se juega solamente con la hinchada de Independiente del Valle. Normalmente la hinchada de Melec suele llegar a los diferentes escenarios. Bueno, esta vez no lo han hecho, seguramente también por el momento que atraviesa su equipo.
4: Exactamente. Bueno, algo sucede. Gabriel González, parece que hay una variante en Melec. Pachi, vamos a estar muy atentos a tu informe. Va a moverse la pelota, no autoriza todavía Gabriel González. Algo indica también desde el fondo el portero Pedro Ortiz del equipo millonario. Ahora sí creo que todo está en orden, todo está listo. Va a moverse la pelota. Segunda etapa del cotejo Emelec ante Independiente. Cae el equipo eléctrico 3-0 ante Independiente del Valle, que ha sido mucho más en esta primera etapa, Jean-Paul.
0: Sí, mucho más, de largo, mucho más. Algo ocurre, creo que en la comunicación interna de los árbitros, porque no se ha reanudado el segundo tiempo. Algo conversa allí el juez central. Está mirando para la zona de fuera de la cancha.
3: La pelota, faltaba la pelota.
0: No había pelota. O estaba sin la medida necesaria.
4: Sin el chief.
0: Pidieron que cambie. Bueno, ya ajusta sus cronómetros y esto va a arrancar.
4: González autoriza, se mueve ya la pelota. Jugamos la segunda etapa del partido Emelec ante Independiente del Valle. El partido está 3-0, gana Independiente. Pelota llevada por parte del conjunto dueño de casa. Aquí está con el balón el jugador Schunke, tocando cortito hacia el costado diestro para Espinosa. Vuelve hacia atrás Schunke nuevamente con el portero. Se compromete un tanto. Quintana saca con la pierna izquierda, salida por parte del jugador Cortés. Trepa Cortés, entregó ya en el medio campo para Quintana. Va dominando Quintana, salta sobre la pelota guagua para que pase de largo. Aquí llega ya el jugador Perelló, va a tirar un centro. Hace pantalla el zaguero. La pelota se pierde por la última raya. Saque de arco para don Pedro Ortiz.
3: Dos cambios en el equipo de IDB. Ingresan con el número 14 Mateo Carabajal y con el 17 Aaron Rodríguez. Salen con el número 5 Richard Schunke y con el 31 Emerson Pata.
4: Bueno, lo guardan a Pata, Jean-Paul.
0: Sí, seguramente pensando en la seguidilla y en el trajín que se viene, como lo habíamos conversado. Bueno, son cambios para refrescar, ¿no? Lo importante del plantel de Independiente, ¿no? Que en la banca hay jugadores de mucha jerarquía que seguramente le van a aportar mucho y su nivel no va a decaer en lo colectivo.
4: Pachi, el 17 es...
3: Aaron Rodríguez.
4: Ex Macara este chico, ¿no?
0: Sí.
4: Ex Macara. ¿Y algún otro equipo estuvo, Aaron?
0: Y en Católica.
4: Ah, qué bien, por eso que lo... afichado Independiente del Valle. Volvemos a mirar al partido, poniendo en orden ya las formaciones. Qué raro que Melec no haga cambios. Se preveía que por ahí podrían estar las variantes. Va tocando, sin embargo, ahora Luca cae al piso. Se protege el rostro, será tiro libre para el representativo eléctrico. Está el 10 también en la cancha.
0: Sí, entró el 10 en Melec. Entró
3: el Piscini. Número 10, que es Piscini, a quien pedías, que por qué no ingresaba.
4: Es que es extraño que a falta de fútbol no esté un 10 que es el de oficio.
0: Claro, y de inmediato entra Piscini y le hacen una falta y él toma la pelota para ejecutar un tiro libre. Ya confirmaremos quién salió, pero creo que sí era necesario y correcto Nasuti dentro de la dificultad. Al menos ha tomado una decisión oportuna de meterlo a Piscini para el segundo tiempo.
4: Es que tiene que funcionar.
3: Luis Fragoso también se lo anuncia. Luis Fragoso y saldría o sale ya Víctor Griffith.
4: Perfecto. Cuidado con comprometerse. Llega el equipo Independiente del Valle en el área. Se marca un gol, pero también se marca una falta. O de Melec. Se marca una falta y voy a dar tarjeta. Tranquilo, dice el árbitro a Mina. Mano. Pero había mano previamente una por mano. Parte de un hombre de Melec.
0: Sí, gesticula eso. El árbitro gesticula que hubo una mano antes. La pelota le quedaba viva allí a Luka Klimovic, que remataba bien arriba para vencer a Quintana. Pero el juez González señala una mano previa, sí, de Mina, que saltaba a cabecear. La pelota le había pegado en su extremidad, es lo que dice el juez central, y por eso la nulidad del gol, que era el descuento. Rápido para Emelec.
4: A ver, se fueron en Emelec entonces, Pachi.
3: Se fueron en Emelec Gonzalo Napoli y Víctor Griffith.
4: Poquito Napoli en el primer tiempo.
0: Sí, y Griffith también. Ahora acomoda allí la zona de la mitad de la cancha Emelec con la máquina Quintero y con Ángelo Mina. Los libera a Ruiz Gómez y a Fragoso, Piscini de enganche y Luka Klimovic en punta. Es el cambio estratégico necesario que ha hecho Nasuti ante la adversidad.
4: Hay revisión de VAR, me parece, en cuanto a la conquista de Melec.
0: Sí, no ha reanudado todavía el juez central. Reclaman los jugadores de Melec que no es mano. Mina se muestra allí el pecho, dice acá. Acá me pegó la pelota. Creo que sí le pegó en la mano. No tuvo intención, pero la pelota sí le pega en la mano y eso genera que el balón tome un camino distinto y le quede allí a Luka Klimovic para empujar la pelota.
4: Ahora, le digo que me gustaría que sea gol.
0: Sí, para le daría algo más
4: de emoción el fútbol.
0: Sí, sí, sí, creo que hablando netamente del espectáculo, sería bueno, ¿no?, que Melec logre descontar temprano para que justamente el partido se pueda poner un poco más parejo, y si no es un tema muy favorable a Independiente. Bueno, el VAR ha tomado un tiempo, están analizando, están chequeando, se toma el apuntador González, ya le avisarán entonces si vale o no vale el gol de Luka Klimovic.
4: Bueno, llegaba en todo caso en esta segunda etapa apenas con claridad suficiente Melec para marcar, aunque de por medio está esa mano que está siendo sujeto a revisión en el VAR, a ver si es que le conceden o no la conquista al equipo millonario. Ahora, de hecho, cómo se nota, ¿no?, el cambio de actitud y en el ataque de Melec, ya sin Napoli en la cancha, con Piscini, Fragoso, pues hay mucha más llegada.
0: Y es diferente, y el propio Piscini fue quien levantó ese centro, ¿no? A él le hicieron la falta y él decidió poner ese centro. De los pies de él nació esta opción de peligro que terminó en gol, pero que fue nulitada porque el árbitro vio una mano que todavía no es confirmada por el VAR.
4: Bueno, y no sé por qué se demoran tanto en el VAR.
0: Sí, acá hay otra toma. No sé si hubo también un offside antes, y eso puede ser algo que se esté analizando.
4: Offside no hay. Ah, no, una pierna de blanca está.
0: Sí, sí, sí.
4: Sí, una pierna blanca está.
0: Habrá que ver si ese jugador interviene o no en la jugada. Interviene o no interviene en la jugada, que eso es también algo que se debe analizar y se debe chequear, y por eso también la demora del VAR. Pero me parece que ese jugador no interviene y a lo mejor la mano no termina siendo tan abierta y le pueden dar el gol a Melec.
4: Continúa el chequeo en el VAR y parece que se va a demorar demasiado. Vamos con Adriancho un momentito.
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4: Se ha revisado en el VAR y no dan el dictamen, pero acá podemos apreciar de que efectivamente hay posición adelantada.
0: Sí, está en posición adelantada y me parece que se mueve el jugador de Melec un poco por delante de los elementos de Independiente y ese movimiento puede generar una injerencia en la jugada que no les permitió moverse a los jugadores de Independiente que estaban realizando la marcación. Y eso puede ser también causal de que se nulite definitivamente el gol, ¿no? Por una intervención, sacando ventaja, estando en posición adelantada. Eso también se observa, aparte de ese balón que golpeó en el brazo derecho de Angelo Mina, sin intención, pero que también se está chequeando en el VAR.
4: 3 minutos y no pueden determinar nada.
0: Sí, por ahora nada. Y no lo han llamado a la pantalla tampoco al árbitro. Va a tomar ya una decisión.
4: Ya va a haber.
0: Y ahora va al VAR.
4: Y han pasado 3 minutos desde que se suscitó esta jugada.
3: En el VAR están Cristian Guillén Aguilar y Byron Romero Ibarra.
4: Ahora, yo no sé si es por la tecnología más que por lentitud de los propios señores.
3: Sí, no es lo mismo ahora. Si vas a ponerte a comparar con lo que pasaba en el Mundial,
0: no.
3: Que había hasta drones.
4: ¿Había qué?
3: Drones.
4: Ah, drones. Yo te entendí sí. Otra palabra para
3: ¿cuál?
4: Eso.
3: No, acá bueno, son las cámaras que se pueden tener, ¿no?
0: Sí, sí, es otra tecnología definitivamente y bueno, por eso la tardanza, seguramente están tratando de encontrar el ángulo perfecto.
4: 4 minutos.
0: La toma ideal, ha demorado mucho, ¿no? Ha demorado mucho la decisión. A ver, acá está nuevamente, ¿no? Creo que no es tan la mano tanto de ventaja, ¿no? Más reacciona y el brazo me parece está pegado al cuerpo. En esa toma me queda la impresión de que no saca ventaja Angelo Mina.
4: Allá va.
0: De que él intenta incluso que su brazo esté pegado al torso y termina habilitando a Luka Klimovic. El tema es antes del offside también. Es lo que se va a analizar.
4: Romario Caicedo me parece que es el hombre que estuvo más adelante. Romario.
3: Mira. Uh-huh. Una mano le.
0: Claro, eso es lo que están chequeando ahora. El tema es que, claro, hace ese movimiento. y puede ser que saque una ventaja.
4: Es malo.
0: ¿No?
4: Por más que la tenga pegada al cuerpo, pero
0: claro,
4: habilita a la pelota con el brazo.
0: Exacto, ese movimiento que hace la pelota cuando le toca en el brazo a Angelo Mina genera un movimiento de la jugada. Entonces allí puede ser que se analice el tema de que está sacando ventaja.
4: Tiene una pierna con 50 centímetros adelante.
0: Sí, es Luis Fernando León el que no interviene en la jugada, pero se mueve por delante. Entonces eso puede ser también obstaculización. Es jugada...
4: Hay dos razones para que no sea gol.
0: Exacto, es lo que se está revisando. Primero el offside y luego la mano. Sí.
4: Sí, está mira, la pierna.
3: Se enfoca también lo que pasa en el VAR y muchas de las veces dice que no pueden ver. Los árbitros que están en el VAR también dependen de un técnico, ¿no? De un técnico que es el que les muestra y hace los cortes de identificación de las jugadas que ellos piden, ¿no? Y aparte que están conectados directamente con la producción de la televisión, ojo, que es la televisión conjuntamente con los equipos.
4: Gol, dice.
0: Sí, lo dio Barrio.
4: Es gol. Lo cantamos entonces. Gol de Melec. Gol Millonario. Gol de Climo. Gol Millonario. No consideraron el fuera de juego, tampoco la mano. Y se marca la primera para el equipo eléctrico. Y lo marcamos a los 9 minutos. En realidad, debió ser a los 4 minutos.
0: Sí, jugada un tanto polémica, tardía, de mucha revisión, de mucha conversación. Se analizaba un offside, que estaba Luis Fernando León en offside, pero lo que delibera el VAR seguramente es que el jugador no interviene. No interviene directamente en la jugada, a pesar de que se movía por delante de los rivales.
4: Pero la mano sí interviene.
0: Y luego la mano la terminan sancionando como algo casual. Yo creo que sí sacó una ventaja Angelo Mina, más allá de que tuvo la intención de que el brazo se apegue mucho a su torso, pero cuando la pelota le impacta allí sobre el brazo derecho, se genera un movimiento de la pelota y le termina saliendo una habilitación a Luka Klimovic. Es decir, esa jugada tuvo un impacto inmediato sobre el gol que terminó marcando el número 7 de Melec. Para mí, la jugada tenía que haberse anulado, sin embargo el VAR con más recursos y con más insumos, pues ha decidido que el gol sea válido.
4: Pero 5 minutos después, por acá algo se decía en Espinosa y no sé si Climo
3: iba a sacar tarjeta amarilla.
4: Lo cierto es que le va a sacar tarjeta amarilla al jugador de Independiente o les va a llamar a los dos. Y está el capitán Carvajal de por medio. Ya lo llama Espinosa. John Espinosa, véngase para acá usted, pero yo no lo he llamado, dice, y le saca amarilla al jugador Mina, por de pronto Mina, y lo va a buscar. Ahí está precisamente. Fue a Mina y a Guagua.
3: Sí,
4: no fue a Espinosa.
3: A lo mejor un lío entre ellos. Aprovechemos para contarles que Luka Klimovic Corti nació el 19 de mayo de 2004, 22 años, en Córdoba, Argentina, 1,81 m de estatura. Tiene doble nacionalidad, la gaucha y la ecuatoriana.
4: Sí, fue para Espinosa la amarilla, ¿no?
0: Sí. Finalmente tuvo allí ese entredicho con el rival. Bueno, el partido puede crecer en emociones. Hubo amarilla también para Perello, los dos jugadores por la derecha. La banda diestra en su totalidad está apercibida en Independiente. Veremos si el gol de Melec le puede meter un poco más de equilibrio al partido.
4: Ojalá que sí, porque la ventaja muy amplia a favor de Independiente del Valle.
3: Fragoso.
4: Ahora las cosas también se ponen 3-1. A ver si queda reacción inmediata por parte de Independiente del Valle. El pase es profundo por parte del jugador Villacaba. Servicio profundo, cae un hombre en ataque. El juez marca precisamente falta del jugador Angulo. Será tiro libre sobre Romario la falta. Tiro libre para el Club Sport Emelec, Adrián.
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4: Pelota de Piscini, mete profundo. Demasiado larga sobre Juan Pablo Ruiz. El balón se pierde finalmente en el fondo del campo de juego. Saque de arco para Aldair Quintana, el colombiano de Independiente del Valle. La gente está contenta, la gente está feliz, está ganando Independiente por 3-1, aunque muy temprano marcó la primera. Ojalá que sea para bien de Melec.
0: Bueno, veremos cómo reacciona Melec. Al menos la intención que tuvo Nasuti con las variantes surtió efecto, de verse más ofensivo con Piscini, con Fragoso. temprano, antes de los 10 minutos, ya consiguió ese gol del descuento. Le pone otra cara, le pone otro sabor al partido, aunque Independiente del Valle sigue teniendo el dominio y sabe que depende de ellos, ¿no? Si vuelven a estructurarse bien y a manejar la pelota, pues seguramente el partido volverá a control.
4: Aquí está Jackson Mina Méndez con la pelota para el conjunto de la capital ecuatoriana. Entrega hacia el costado, toca para Perelló. Vuelve hacia atrás sobre John Espinosa, descargando hacia el medio sector del campo de juego. Va tocando a continuación para Villacaba. Mete profundo Villacaba, perfecto el servicio. Llega Perelló, toma la diagonal. El pase es bueno, va a llegar Angulo, levanta el centro. La pelota la tocó efectivamente el zaguero del equipo millonario. Será un nuevo tiro de esquina para Independiente del Valle.
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4: Doctor Juan Pablo Arias, respira bien, vive bien. Es el quinto del encuentro y el quinto para Independiente.
0: Volviendo Independiente por su propio juego. Habrá que ver las variantes también, cuánto surte en efecto, ¿no? El ingreso de Aarón Rodríguez, un jugador que también encara bastante, que tiene velocidad, debería darle una imagen de juego Independiente, volviéndose a parecer al de los primeros 45.
4: ¿Cómo se abraza? Segura con Espinosa. Cuidado la falta, el árbitro está cerca. La pelota va en dirección del pórtico. Está defendiéndose, rebate desde afuera. Había trepado Villacaba. La pelota se pierde, la peleó finalmente. El remate desde fuera del área se pierde en el fondo de la cancha. Saque de arco para Pedro Ortiz.
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4: La pelota está para el equipo Independiente del Valle, en medio campo la tiene el jugador Angulo, va tocando con Guagua, el servicio que llega hacia el costado, trepa nuevamente Espinosa, va a templar un centro, medidito al área, pasó a todo el mundo, aquí está el remate, le pega en la espalda a un jugador y ahora un nuevo remate consecutivo, balón arriba del travesaño, busca por todos los sectores la cuarta Independiente del Valle.
0: Sí, ha vuelto Independiente a dominar el partido tras el gol que recibió temprano, sorpresivo también, no imaginábamos un gol de Emelec apenas arrancado el segundo tiempo, el gol de Klimovic. Bueno, sabe Independiente que el partido no se le puede escapar, que tiene que volver a tomar la pelota, atacar, ser dinámico, y acá Cortés aparecía en campo rival para sacar ese remate potente.
4: La pelota está en el fondo del campo, saque de arco para Pedro Ortiz, que no se apura a pesar de estar en desventaja en el marcador. Aprovechamos para marcar el tiempo, tiempo, tiempo, tiempo. 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
4: Arribamos a minuto 17. 17 minutos, etapa de complemento. 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Y este es el marcador. 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Saque de manos, autorizó el árbitro para el equipo dueño de casa. Tocaron atrás, recepta Carvajal, Mateo Carvajal. Está ya con el balón, entregando para Villacaba. Va tocando Villacaba, no acaba la jugada, prefiere jugar nuevamente para Carvajal. Y esta entrega a continuación para John Espinosa, trepa por el costado derecho. Deja pasar esa pelota ahora el jugador Guagua, fácil a las manos del portero Pedro Ortiz, que atrapa la sintonía de Radioactiva.
3: Con este que es el partido número 54 entre IDB y Los Eléctricos, se han marcado hasta el momento 141 goles, 76 de Independiente del Valle y 65 de Los Eléctricos.
4: Equipos bastante goleadores los dos, ¿eh?
3: Pero con mayoría para Independiente.
4: Desde luego, ahí están los triunfos. Pelota de Independiente del Valle, Rodríguez, Aarón, habilitó hacia el costado, llega Angulo, va a levantar centro. Angulo prefiere levantar sobre el área, salta bien, rechaza el jugador Mina, le queda sin embargo para que reviente esa pelota. Una vez más el jugador Espinosa, la pelota arriba del travesaño, será saque de arco para Emelec.
0: Se apresura Espinosa, tenía tranquilidad, si tenía tranquilidad podía retroceder la pelota, buscar un pase al medio. había quedado el balón vivo. Los laterales de Independiente avanzan mucho, ¿no? En la jugada anterior remató Cortés por arriba del horizontal, ahora Espinosa rematando también por arriba del horizontal, pero los laterales pasan y mucho. Es lo que le gusta a Joaquín Papa, ¿no? Tener un ataque total, no solamente con los delanteros, sino también con los laterales.
4: Salida de Melec desde el fondo del campo de juego. Cuidado, le dieron a Segura. Y este asegura la pelota tocando para Valencia. Sale por la zurda. Se hizo una Belé de piernas allá en salida. Gana, sin embargo, la gente de Melec. Reclama una falta que no le hizo el árbitro. Van tocando hacia atrás para Quintana. Aldair Quintana, el portero, ya la tiene. Toca cortito. El servicio ahora que va sobre el jugador Cortés. Tocando Cortés con Jackson. Más atrás, nuevamente el servicio para Villacaba, que toca de inmediato con el capitán Mateo Carvajal con el balón. Lentamente va surgiendo sobre campo contrario, entregaron para Espinosa, nuevamente para el capitán. Aquí está Mateo, toca Carvajal, observa el panorama previamente para soltar hacia atrás. Se acompaña en el portero Quintana Aldair para darle algo de calor, porque no ha sido nada, para nada exigido.
0: Sí, no ha sido exigido, salvo el gol, y bueno, no ha podido Emelec tomar el partido también a raíz de esa conquista, el descuento de Luka Klimovic. Imaginábamos que era la oportunidad para que Emelec vuelva a dominar, a meterse en el partido, o lo vuelva a intentar, o sea, más constante. Sin embargo, a raíz del gol de Klimovic, lo que hemos visto es una reacción de Independiente, más no del equipo visitante.
4: Bueno, la pelota está una vez más para el portero Pedro Ortiz. El primer tiempo me agradó mucho más que este.
0: Sí, estuvo mucho más dinámico. Claramente sí, pensábamos con el gol de Klimovic que se iba a poner más parejo, pero no ha ocurrido. Creo que Independiente también espera a ver qué hace Melec, ¿no? Espera a ver qué hace Melec para tratar de luego recuperar la pelota y lanzarse en ataque.
4: Rechazo por parte de la saga del equipo millonario. Esa pelota no tuvo destinatario, llega tarde el jugador Piscina y la pelota se pierde hacia un costado. Saque lateral que corresponde al representativo de Papa. Ahí está Salchipapa, justamente para que se ejecute en su sector el saque lateral. Acá muere de hambre, Adriancho.
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4: No dije papi pollo.
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4: Tranquilo, ya le vamos a dar la pelota en poder del equipo Independiente del Valle. Buena acción hacia el área, pero no llega nadie. Fácil para las manos de Pedro Ortiz, el portero millonario, que atrapa la sintonía de Radioactiva.
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4: Había falta por parte de Sergio La Máquina Quintero. Será tiro libre para Independiente del Valle. El capitán está, algo le reclama al juez González, que ha estado bien en la conducción. Va a cobrarse el tiro libre entonces para Independiente del Valle. Detrás del balón está Jackson. Méndez está para pegarle con la pierna derecha. Algo gesticula. Vente para acá, como que le llama a algún delantero, de algún compañero de la delantera. Viene Jackson. Elevadita al corazón del área. Rechaza la saga por parte de Segura. Balón que va hacia adelante. Viene Climo. Logra habilitar. Salida por parte de Valencia. Corre ya por la banda izquierda. Cuidado el contragolpe. Puede ser mortal la habilitación. Llega Piscini. Va a rematar. Perdió ángulo. Piscini remata. La tocó Quintana. La pelota, sin embargo, el juez dice que es únicamente para un saque de arco. Buena llegada de Melec.
0: Buena llegada de Melec. Rápida la transición. Fragoso encabezando la misma por la banda izquierda. El rápido jugador que tiene Melec, que avanzaba en conducción. Lo habían tomado mal parado Independiente. Raro que esto ocurra. Y tuvo el pase hacia el medio. Y creo que Piscini tenía que definir de primera. Se le llegaba la pelota y definía de primera. Allí, apenas recibía la pelota, tenía que pegarle al arco. Quiso hacer un control que no fue bueno. Al no tener un buen control, la pelota se le abre hacia la zona derecha y va perdiendo ángulo. Bien allí Carvajal y también Quintana, que rápidamente le fueron a cerrar el ángulo. Intentó abrirlo un poco más y ya remató prácticamente sin opción y con el arco muy lejos. Si le pegaba de primera, creo que era una mejor chance. Bueno, reacciona Emelec y con Fragoso. Es del negocio, ¿no? Correr por esa banda izquierda, en donde además Espinosa ya está amonestado.
4: Stanley Segura rechaza con la testa, la pelota fuera de campo de juego. Lateral para Independiente del Valle, se prepara John Espinosa para sacar de manos, ya se jugó, le devuelven la gentileza, vuelve Espinosa, allá corre tras la pelota, se va perfilando por el otro costado Perelló, también Rodríguez no le entrega todavía el balón. Perelló se entretiene, reclama que había una falta, será tiro libre o lateral, únicamente indica el juez en favor de Independiente del Valle.
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4: Terminó el Mundial de Fútbol y esta semana ya vuelve también las Copas Libertadores y Sudamericana.
0: Así es, vuelve el campeonato también ya a jugarse entre semana. Hay muchos partidos que se van a jugar entre semana. Tiene que ponerse al día el torneo local y ya vendrán las competiciones internacionales, donde Independiente es uno de los representantes de Ecuador, al igual que Liga y Macará.
4: En la Sudamericana, Macará. Pelota para el jugador Mina en el representativo millonario. Le va pidiendo por la banda y le entrega la pelota justamente para que vaya el jugador Fragoso, trepa Fragoso. Ya recepta la pelota, pero previamente había falta. Falta en ataque, marca el árbitro sobre Rodríguez, que queda en el piso. Le pide disculpas Piscini. Será tiro libre para el conjunto dueño de casa.
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4: A pesar de que Rodríguez está cumpliendo la misma función que Pata, pero se siente, ¿no?, la ausencia de un jugador mucho más ágil, mucho más rápido en la conducción de la pelota.
0: Sí, estaba mejor Pata en el primer tiempo, ahora veremos Rodríguez.
4: Allá corre precisamente por la banda, levanta un centro hacia atrás. ¿Quién llega? Nadie. Fácil rechazo que llega por parte del jugador Caicedo. Donde vaya, la recoge nuevamente Independiente del Valle, el capitán Mateo Carvajal toca para Jackson. Aquí está Méndez con el balón, adelanta el balón entregando hacia el costado para Aarón Rodríguez, que toca de primera para el jugador número 11. Llegaba por acá atrás de esa pelota. ¿Qué dice el juez? Caía, falta en ataque, entiendo. No, simplemente dice que es lateral. La tiene ya el jugador Cortés. Deja la pelota para que se ejecute el lateral. Entiendo que en favor de Melec. Ah, no. Permite que vaya a sacar el jugador Villacaba. Eso es lo que pasa. Quemando algunos segunditos. Y Lordan no necesita de este recurso Independiente del Valle. Allá va Villacaba para sacar. Largo al corazón del área. Está atento Fragoso, mete la testa, balón fuera del campo de juego. Será un tiro de esquina para Independiente del Valle.
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4: Sexto tiro de esquina del encuentro. Doctor Juan Pablo Arias, respira bien, vive bien. Y es el sexto del encuentro.
0: Era jugada preparada, ¿no? Villacaba haciendo central. Le dijo a Cortés, déjame que voy yo. Cortés regresaba para hacer la cobertura y Villacaba haciendo central fue a sacar un lateral muy lejos de su zona y la metió como un centro, la pelota con las manos y por poco llegaba ya a cabecear el jugador de Independiente.
4: Tenía razón de dejarle el lateral para que lo haga efectivo Villacaba. Va el tiro de esquina, saltaba Jackson, centro sobre el área. Alguien se lanza al piso para buscar el cabezazo, ¿no? Resuelve tranquilamente Piscini. Ya sacó a campo contrario. Desde el fondo surge una nueva carga para el equipo Independiente del Valle. Aplica el freno Jackson. Está Méndez tocando para el portero Quintana. Saca fútbol de inmediato. Largo, recepta con la testa ya y rechaza el jugador Caicedo. Vuelve Independiente del Valle. Forcejea en el medio campo y saca ventaja ya Ángelo Mina. ¿Qué dice el juez? Que había falta. Falta por parte de Mina, es quien reclama, pero la falta está decretada ya por parte del árbitro.
0: Creo que Independiente podría buscar un par de cambios más en este segundo tiempo. Le haría bien el ingreso de Junior Sornosa, por ejemplo, para tener un poco más de control, un poco más de tenencia, de remate, de inteligencia en la mitad de la cancha. Sí, creo que es un nombre que seguramente lo veremos en cancha y creo que ahora es el momento de poderlo ver. Jorge Reasco creo que también le podría dar más peso en ataque. Riquelme Angulo se ha venido diluyendo un poco el juvenil. Esos nombres de experiencia, de rodaje, le podrían dar ahí de un mejor cierre de partido.
4: Tiro libre para el conjunto local. Jackson Méndez al corazón del área. Nadie la peina, nadie la toca. El balón se pierde en el fondo del campo. Saque de arco para el equipo millonario.
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4: Buscaba Piscini, esa pelota logra habilitar atrás, surge segura, va tocando ahora con el capitán Luis Fernando León, el cambio de frente a ver si produce, corre Piscini, mete la testa bien Espinosa, aleja el peligro, recoge nuevamente el equipo millonario, va saliendo por parte de Valencia, entrega hacia arriba Piscini, nuevamente recepta la pelota ahora por la zurda, se va juntando ahora con Fragoso, puede levantar un centro, aplica el freno, le pide Piscini. Una vez más, prefiere templar el centro. Balón que pega en la mano del jugador de Melec. Será tiro libre para el conjunto Independiente del Valle.
3: La fecha número 21 se viene ahora, a mediados de semana, el día martes, 16:30, Libertad Delfín, a las 19:00, U Católica Barcelona. Te la sigo contando, espérame porque hay cambios. 11:56. Hay dos cambios por equipo, así que me das tiempo, por favor.
4: Hasta mañana, no hay problema.
3: No te preocupes, en dos minutos.
4: Sornosa veo que es uno de ellos.
3: Que era lo que pedías, ¿no?
0: Sornosa y sí, Quintero, me parece. Quintero, uno de los juveniles que tiene.
4: Otra maquinita.
3: A ver, Edwin Quintero, el número 56. Y el jugador, el experimentado Junior Sornosa, con el número 10.
4: ¿Quiénes dejan la cancha?
3: Dejan la cancha. A ver, déjame un momento.
0: Perelló,
3: que a la final no supimos si es que tuvo la amarilla, Perelló o Espinosa.
0: Perelló y Quintana.
4: Perelló y Quintana dejan la cancha. Ingresa el experimentado Junior Sornosa.
3: Hubo Quintana, ¿no? Hay que aclarar porque hay dos Quintanas en campo.
4: Uno es el arquero.
3: Claro, el número 28 es Hugo Quintana el que sale del campo de juego.
4: Sornosa y Quintero al campo de juego con el número 59, me dijiste, el otro Quintero.
0: 56. Sí, uno de los juveniles, recientemente transferido al fútbol inglés, ¿no? En el Arsenal estará jugando el jugador de Independiente.
4: Acá llega el equipo Independiente de Valle, remate a puerta, golazo. ¡Gol! De Independiente del Valle. Aarón Rodríguez lo hizo. Y ahí estuvo como coautor el recientemente ingresado a la cancha que lo abraza, Julio Sornosa. Aarón Rodríguez pone la cuarta al minuto 31:30. Gol de Independiente del Valle. ¡Qué pase tan preciso! Se queda la saga y el centro correcto de Angulo. Gana todo el mundo arriba. Y solamente tiene que depositar en el fondo de las mallas Aarón Rodríguez. Y es la cuarta para Independiente del Valle.
0: Y acabábamos de hablar de Quintero, uno de los juveniles de los hermanos que han sido transferidos al fútbol internacional, al Arsenal de Inglaterra. Poco a poco empiezan a entrar en la dinámica del primer equipo. Y es Edwin, que en su primera intervención, en su primera aparición, ya pone una asistencia. Bien el centro por parte del 56. Lo buscaba a Riquelme Angulo, que salteaba a cabecear, no llegaba. pero atento a espaldas, Aarón Rodríguez para hacer el correcto recorrido. Cuando el extremo esté en el área, tiene que ir a cerrar la jugada y le pega de primera y manda la pelota a guardar. Ahora sí, Independiente más tranquilo. Los cambios que surten efecto inmediato, ¿no? El centro de Quintero y Rodríguez, que había ingresado para el segundo tiempo, pone la cuarta y creo yo definitiva del partido.
3: Y es el cuarto gol en lo que va del campeonato de Aarón David o David Rodríguez Franco, nacido el 6 de agosto de 1999, 26 años de edad, en Balsar, 1,74 m de estatura.
4: ¿En Balsay?
3: Balsar. Ah, Cantón Balsar.
4: Pensé que era cerca de tu casa. La pelota está para el representativo millonario. Busca a Clivo. La pierde lamentablemente entre dos hombres que lo persiguen a donde vaya. Allí la roba nuevamente el equipo millonario. En el medio campo la tiene el jugador Piscini, tocando hacia el costado. Mete para Valencia. La devolución horrible. Saca ventaja de esto Independiente del Valle. Se viene con todo. Va a buscar la quinta. Aquí está Junior. Viene Sornosa lentamente en el medio sector de la cancha. Toca para Aarón, va a rematar Aarón. No le permitan, tomó la diagonal. Le está pidiendo en un costado, trepa también ahora. Espinosa está con Angulo, centro de Quintero. Aquí está el jugador Angulo. Y el toquecito final por parte del 10. Y capitán ahora del equipo Independiente del Valle, fácil a las manos de don Pedro Ortiz.
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4: Cuando vamos a marcar el tiempo, tiempo, tiempo, tiempo, tiempo, tiempo, tiempo de juego radioactiva. Luego de esta acción de gol, centro sobre el área. Y la pelota que se va para adentro, sí, sí, sí, sí, gol de Independiente del Valle, gol de Angulo, gol de Independiente. ¡Qué jugada por la diestra! El centro hacia el área, no hay marca alguna de parte de Melec. Y solamente, entre comillas, pone la pierna para decretar la quinta en el partido en favor de Independiente del Valle. Bueno, realmente la velocidad por parte de este chico Quintana y el centro preciso, no hay marca y con la zurda extiende tan solo y marca la quinta. Juan Angulo.
0: Sí, gol fabricado desde la cantera de Independiente del Valle, esta cantera que tanto rédito y éxito le ha dado al equipo rayado y que tanto ha disfrutado también el Ecuador. Este nombre que hay que tenerlo muy en cuenta, Edwin Quintero, que nuevamente asiste en poco tiempo, dos asistencias, entró hace un ratito nada más y en 5 minutos ya puso 2 pases gol acá, ganando la raya derecha con mucha velocidad, mucho vértigo, pone el centro y aparece Juan Riquelme Angulo. En este partido no ha tenido tantas chances, una tal vez en el primer tiempo, acá le quedó y el olfato del delantero para estirar el pie, poner la quinta y liquidar el partido. Es cuestión nada más de mover Independiente del Valle, ¿no? De que se agite en el juego, de que se lo proponga y resuelve de una manera prácticamente inmediata. Los cambios, las variantes, el equipo rayado que se pasea en el campeonato ecuatoriano y que ya golea esta noche en Melec, Pachi.
3: Es el cuarto tanto también para Juan Riquelme Angulo Caicedo, nacido el 12 de enero del 2008, 18 años de edad, en San Lorenzo, 1,93 m de estatura.
4: Clivo con la pelota para el equipo millonario. Falta en ataque, había bandera arriba previamente, será tiro libre en favor del equipo dueño de casa. Estábamos por marcar el tiempo de juego, tiempo, tiempo, tiempo, tiempo, tiempo de juego radioactiva.
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4: Arribamos a minuto 37, 37 minutos, tiempo de juego Citycom, internet de calidad mundial y este es el marcador. 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
0: Sí, 6 goles, partido bastante dinámico, sobre todo del lado de Independiente. Emelec nunca logró meterse en el partido tras el gol de Klimovic. Pensábamos que lo iba a lograr. Tuvo un accidente con Piscini que no resolvió bien, que a lo mejor esto lo lamenta ahora Emelec, que era el 3-2 y allí tal vez la historia cambiaba, pero al no tener capacidad y no tener definición e Independiente contar con un plantel muy amplio, los cambios fueron vitales para resolver y terminar liquidando el partido en cuestión de minutos. Como cayeron el segundo y el tercero en el primer tiempo, han caído el cuarto y el quinto en sucesión, uno tras otro, por la garantía que tiene el ataque del equipo rayado.
4: Y Ceballitos ya está en la cancha, José Pepe Ceballos, Pancho.
3: Con el número 21 ingresaron en Emelec ya hace un momento José Neris con el número 9 y José Ceballos con el 21, y salieron con el 16 Sergio Quintero y Angelo Mina con el número 5.
4: Bueno, Ceballos, a ver qué es lo que puede hacer. Llega Emelec, aquí está la conquista, remate a puerta, se le escapa al arquero y tiene que volverse rápidamente para atenazar esa pelota. Buena llegada de Pepe Pancho, justamente.
0: Sí, le quedaba a Ceballos allí la pelota en el área, un poco de confusión por parte de la gente de Independiente. Neris, el 9 que había ingresado hace poco, logró meterse entre los centrales, abrirle algún espacio, y luego Ceballos no pudo definir de correcta manera cuando la pelota le quedaba viva en el área. En dos tiempos, Quintana, el colombiano, tuvo que atajar lo que pudo haber sido el descuento de Emelec.
4: Otra vez está cargando, como siempre, como ha sido costumbre en este partido para el equipo Independiente del Valle. Siempre en campo contrario, aquí está el 10. En la espalda va dominando las acciones el conjunto Independiente. La tiene Junior.

0: habilitación hacia la diestra, centro sobre el área, va rechazando la saga con Luis Fernando León, balón fuera de campo de juego, lateral para el equipo dueño de casa, Jean Paul.
1: Bueno, cerrando el partido ya en metros finales del equipo de Independiente, con la victoria garantizada, con esos 5 goles, únicamente ya dejando que corran los minutos.
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0: Salida desde el fondo por parte de Independiente del Valle. Aquí está Carvajal, el pase es profundo, recepta ya Quintero, viene tomando la diagonal, sigue Quintero, qué habilidad con la zurda, habilita ahora al 10, va a rematar, prefiere que llegue Aarón, ingrese en el área, Aarón remata al ángulo y la pelota cerquita. Un tantito arriba, el travesaño se pierde. Para un saque de arco, se vuelve a salvar el equipo millonario.
1: Era un golazo de Aarón Rodríguez, motivado tras haber marcado el cuarto del partido. Había ingresado para el segundo tiempo Aarón, para reemplazar a Pata, que también marcó en este partido. Hace el enganche, el recorte, buscando la pierna diestra y buscaba el ángulo. Era un golazo. Si la pelota lograba bajar un poquito, era un golazo de Aarón Rodríguez. Bueno, Independiente del Valle ya gustándose de mitad de campo hacia adelante. Qué bien que han entrado los cambios, qué buen plantel tiene Independiente del Valle, ¿no? Muchos de sus suplentes serían titulares en cualquier equipo del campeonato ecuatoriano.
0: Y con este resultado adverso, Melec se frena en la tabla de valores, Pachi.
3: Sí, aunque se mantiene en el noveno lugar con 27 puntos, pero menos 5 de gol diferencia, mientras que Independiente del Valle agranda su distancia frente al segundo, que es Aucas, haría 49 puntos con 28 de gol diferencia.
0: Ah, formidable campaña de Independiente del Valle. Pues ahí está la buena inversión, invertir en las divisiones menores, lo mejor que se le pudo haber ocurrido a un equipo ecuatoriano.
1: Sí, es un modelo Independiente del Valle, un proyecto único en el campeonato ecuatoriano que tiene sus réditos.
0: Aquí está nuevamente Independiente del Valle, pisando campo contrario, viene el capitán Junior Sordosa, conduce la número 5, va a entregar la pelota para quien se va perfilando ya, Méndez, aquí está tocando hacia atrás justamente nuevamente para Junior, sabe con la pelota, sabe manejar los tiempos, permite salida por parte de Carvajal, objeto de falta, queda en el piso el hombre de Independiente, será tiro libre para el representativo Independiente del Valle.
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0: Jackson Méndez para el equipo Independiente, ya pisa campo contrario, habilitando hacia un costado para que vaya el jugador Cortés, trepa Cortés, mete profundo nuevamente para Jackson, cambiadita para Quintero, corre por la banda diestra, aquí está el juvenil, ingresa en el área, habilitación perfecta ahora, centro de Espinosa, llegaba la sexta y se la pierde Aarón. Se la pierde Aarón Rodríguez, le pegó una vez más arriba del travesaño.
1: Sí, la sexta ha estado por caer, Independiente del Valle que volvió a retomar el control en el partido a raíz de los cambios, a partir de las variantes, ha encontrado un nuevo aire para cerrar el partido, lo ha hecho con mucha dinámica y está la sexta al caer. Yo creo que ya Emelec sabe que el partido se le fue, se le escapó, que no pudo meterse tras el gol de Klimovic y lo que piensa es nada más que pasen los minutos y se pueda cerrar, ¿no?, el partido, que no caigan más goles. Han sido 3 en el primer tiempo y 2 en el segundo para el equipo de Emelec.
0: Realmente se pasea la delantera del equipo Independiente y no solo ocurre en este caso con Emelec,
1: sino en la mayoría de partidos.
0: En la mayoría de partidos esa ha sido la tónica de Independiente.
1: Sí, es el equipo más goleador del torneo, ¿no? Con estos 5 ya tiene 48 goles. 48 goles en 20 fechas. Es una cifra enorme.
0: 2.2 por partido.
1: Por partido, exacto. Es enorme lo que tiene Independiente.
0: Por medio, imposible de nivelarlo. Uh-huh. ¿Qué dice Pachi?
3: Sí, bueno, te iba a decir 48 goles a favor y ha recibido 20 en contra. Es decir, que su producción goleadora es mucho más que lo que ha recibido.

0: cambio, en el equipo de Emelec ha marcado 17 tantos y con esta cuenta de 5-1, pues ha recibido 22 tantos en contra.
1: Uf, saldo negativo. Bueno, definitivamente es el mejor equipo del país, Independiente del Valle. La pelota está fuera de campo de juego. Vamos arribando ya al minuto 45 en la etapa de complemento. 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Marcador a esta altura del partido, marcador Don Bolo Marisquería. 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Como que ya baja los brazos. La pelota es toda para Independiente, que llega ahora por parte del jugador número 15. Aquí está Cortés. Gus toca hacia atrás para Jackson. Viene Méndez, mete profundo, intercepta Piccini. La vuelve a ganar. Aquí Trepa Espinosa. Habilitación perfecta. Llega el remate cruzado. Salve el arquero. Puede estar la sexta. Sí, señor. Golazo. Gol de Independiente del Valle. Gol de Independiente del Valle. El 52 la puso adentro. Golazo para Independiente del Valle. Ha hecho todo lo que ha querido en la cancha.
0: ¿Y a qué hora?
1: Yandri Vázquez la puso adentro. Gol de Independiente del Valle. Pudo haber marcado, lo tenía tan cerca la pelota. El capitán Junior dice: no, tú eres joven, necesitas de la conquista. Le cede para que marque la sexta. Y todo esto va a concluir con una goleada realmente increíble de parte de Independiente.
0: Cuando ya se juegan adicionales, 5 minutos, dijo el árbitro, y decía: ¿cuándo entró Yandri Vázquez?
2: Entró hace un ratito por Juan Riquelme Angulo. No se vio acá, no lo pusieron a través de la señal de la televisión, pero había entrado Yandri Vázquez con el 52 para reemplazar a Juan Riquelme Angulo, mismo puesto, delantero por delantero, la cantera de Independiente del Valle, ¿no?
1: Marcó, inagotable.
2: Marcó Riquelme Angulo, ahora marca Yandri Vázquez, puso una asistencia a Edwin Quintero, los juveniles dando buenos réditos en este cierre de partido. Ahí el delantero, otro más, que hay que seguirlo de cerca, que aprovechó la gentileza de Sornosa para poner ya la sexta. Partido completo para Independiente del Valle.
0: Y es el segundo en el tanteo personal de Yandri David Vázquez Zambrano. Nacido el 1 de agosto de 2006, 19 años de edad, en Santo Domingo, 1,87 m de estatura.
1: Bueno, ¿y cuántos de adición? Porque hemos jugado ya los 45 minutos.
0: Decíamos 5 minutos de adición.
1: Perfecto, 5 minutos, han transcurrido 2. Le queda muy poco tiempo ya, podrá haber una séptima. Puede ser, allá va Junior Sornosa con la pelota en 3/4 de cancha. Y aplica el freno, espera que llegue compañía. Aquí está nuevamente Vázquez, puede rematar. Y hacia perfil Arón, la pelota que no pasa. Cuidado, casi compromete el zaguero León ante la salida de Pedro Ortiz.
2: Bueno, la verdad es un desconcierto en la gente de Emelec. 3 goles en un tiempo y 3 en otro. Parecía que el partido podía llegar a cambiar. Nasuti movió en algo las fichas para tratar de darle una versatilidad en ataque. Sin embargo, Independiente del Valle demuestra que el partido estaba nada más a su disposición, a lo que ellos decidan. Qué bien Joaquín Papa con las variantes, con los juveniles, con la manera en cómo termina de llevar el partido por delante. Independiente del Valle, que si no marca una séptima es porque a lo mejor se conforma ya con el resultado y con lo que ha hecho. Ha sido un partido dominante desde inicio a fin por parte del elenco rayado.
1: Qué goleadas hemos tenido anoche por el tercer, ayer tarde, ajá, por el tercer puesto del mundial. 10 goles cantamos acá con Jean-Paul. Y hoy 7.
2: Sí.
1: Todo un récord, Pachi, ¿qué te parece?
0: 17 goles has cantado
2: en 2 días. En 2 partidos.
1: Mira, en 2 partidos. Bueno, ojalá que no haya más goles.
0: Ya
1: puedes
0: descansar. Tienes que decirle al dictador que ya con los 17 goles, una semana libre.
1: Acá llega nuevamente un remate a puerta por parte de Quintero. Impacta un zaguero. La pelota se abre a su costado. Se pierde. Fuera de campo de juego.
3: Cobre por cada gol, Jorgito.
1: Creo que me va a resultar conveniente.
3: Sí, sale el cheque muy gordo de esos 2 días.
1: En algún momento llegó un jugador al Deportivo Cuenca que cobraba por goles.
2: Cobraba por goles.
1: Sí, no marcó uno ventajosamente.
2: No se llevó
1: creo
2: nada.
1: Creo que se llamaba Seco, un brasileño. Pelota para el equipo Independiente del Valle. Junior, última acción del partido. Le resta poco menos de 1 minuto. Junior vuelve la pelota a su campo. Ya no quiere saber nada de atacar. Va tocando con los más experimentados. Junior y el jugador Méndez. Tocan. Ahora el cambio de frente. Cuidado, Junior. Le salió perfecto el pase para Carvajal. Y ahora para Jackson. Mete la pierna pierna habilitando. Se viene Vázquez, va con balón dominado, la perdió lamentablemente ante la salida apresurada de Segura, que le pone a correr ahora para Piscini. Toca Piscini, le pide a gritos prácticamente por acá el chico número 15. El colombo ecuatoriano, no le paran bola. Ahora sí tocaron hacia la banda diestra para que vaya el jugador Romario Caicedo. Pase cortito para Pepe Pancho. ¿Pero qué hace Pepe Pancho? Le compromete y demasiado a Fragoso la pelota al fondo de la cancha.
2: Sí, una última jugada de Melec. Nada más para intentar tener la pelota. Desconcertante el rendimiento de Melec, que venía de una victoria importante en Machala.
1: Termina, lo termina Gabriel González. Exactamente a los 5 de adición. 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
2: Bueno, goleada total, goleada absoluta por parte de Independiente del Valle, que le propinó 3 goles en un tiempo y 3 en el segundo para afianzarse en la parte alta, para sacar más ventajas respecto a sus perseguidores. Se va acercando cada vez más al bicampeonato. Es una cuestión nada más de que pasen las fechas, y con este nivel y este rendimiento, pues seguramente Independiente gritará campeón más pronto que tarde. Hay una diferencia abismal del equipo de Joaquín Papa sobre el resto, y hoy nada más ha sido una demostración de aquello. Emelec, que con el gol del descuento en el inicio del segundo tiempo por parte de Luka Klimovic, parecía que podía llegar a incomodarlo en algo, meterse en el partido, discutirle en algo el cotejo. Sin embargo, las variantes, la juventud, el ingreso de Quintero, el ingreso de Vázquez, el gol de Juan Riquelme Angulo, la experiencia de Sornosa, la habilidad de Rodríguez, un plantel amplio, riquísimo en variantes, le permite ganar y por goleada. Un Emelec que venía levantando, que venía un poco consiguiendo identidad de juego, sin embargo hoy sufre un revés que, digamos, en la previa era esperado. Hoy era el gran favorito Independiente del Valle. Creo que todos íbamos a pensar y coincidíamos de que Independiente era el candidato y que iba a ganar el partido. Pero no de esta manera, ¿no? No con una goleada tan amplia y estrepitosa. Problemas defensivos en Emelec, por no contar tampoco con un lateral izquierdo de oficio. Sufrió allí, la mayoría de goles llegaron por esa banda. Y luego también el tema de sus centrales y hasta el propio Ortiz terminaron quedando expuestos ante la superioridad del próximo campeón del fútbol ecuatoriano. Así ha sido la victoria. Entonces, antes de irnos, nosotros vamos a escoger la figura del partido. Vamos a escoger el jugador más destacado de esta victoria por goleada de Independiente ante Emelec.
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2: Muy bien, vamos a escoger al jugador del partido, a la figura de este compromiso. Muchos jugadores destacaron, realmente, cuando un equipo golea 6-1 es porque la mayoría hicieron bien su trabajo. Así que vamos a arrancar la votación con la informadora, señora Pachi. Cuéntenos para usted la figura.
0: Yo por eso decía, y yo creo que hasta salió al aire, me da coraje.
2: Me da coraje.
0: Cuando ahí,
1: porque
0: cuando,
1: todos jugaron bien.
0: Porque,
2: digo, ahora, ¿cómo escoger a todos?
0: Escoge, digo, cuando alguien escoge, cuando no hay de dónde escoger, da coraje. En cambio ahora el coraje es porque entre tantos, ¿quiénes? Yo decía, Emerson Pata estaba perfilándose para ser elegido, al menos por mí, como el mejor jugador, pero salió pues al cambio y ya no pudo ser. Yo creo que me voy a ir contigo, Jean-Paul.
2: No, Jean-Paul.
0: En el carro, nos vas a llevar lo mejor.
2: Ya, claro, chévere. Por supuesto.
0: Pero en el jugador del partido, me voy a ir con Pérez.
2: Muy bien, Matías Perello, que metió un gol y dio una asistencia, el voto de Pachi. George, ¿usted?
1: Yo, Juan Riquelme Angulo.
2: Muy bien, Riquelme Angulo, el delantero de Independiente. Y yo me voy con Matías Perello, que creo que hizo un gran primer tiempo, gol y asistencia. Todos los jugadores de Independiente lo hicieron bien, pero creo que Matías Perello fue el jugador más destacado. Así que allí tenemos la figura en esta goleada 6-1 de Independiente ante Emelec. De esta manera vamos cerrando ya la transmisión. Gracias por habernos acompañado en este domingo a puro deporte, a puro fútbol. descontamos la consagración de España en la final ante Argentina. Hay un nuevo monarca, hay un nuevo campeón a nivel del mundo. 4 años tendrá la corona el combinado español hasta esperar el 2030, ¿no? Qué lejos nos queda el próximo mundial, pero habrá que estar allí pendientes de lo que ocurra y poco a poco volvernos a poner el chip del torneo ecuatoriano. Agradecer a todas las personas, ¿no?, que conformaron fueron parte de la transmisión, de las transmisiones de 2-3 partidos a diario. Creo que fue un reto importante que tuvimos como equipo deportivo y esperamos que el trabajo que cada una de las personas que conforma el staff de Radioactiva haya sido del agrado de todos nuestros oyentes. Vamos a volver ya a la normalidad, horarios de programación normal, programas normales, transmisiones, así que
0: variedades normales también.
2: Variedades normales también.
1: Asistencias normales.
2: Asistencias normales.
1: Ojalá que escuche DZ.
0: DZ, ojalá. Eso va a decir DZ.
2: ¿Dónde está el señor DZ? Desaparecido todo el fin de semana. Bueno, ojalá mañana venga por acá para conversar un poquito. Todo el mundial. Y un abrazo también para toda la gente que estuvo en cada transmisión. Así que nos vamos despidiendo. Gracias, George.
1: Gracias, Jean-Paul. Un placer haber estado con usted en muchísimos partidos del mundial y obviamente también en Liga Pro. Buenas noches.
0: Es que en el caso de Jean-Paul, él estuvo en muchísimos partidos del mundial.
2: Sí, sí, sí. Creo que fue el que más
0: partidos estuvo. Sí, puede ser. Bueno, un agrado siempre transmitir con ustedes. Muchas gracias.
2: Igualmente, Pachi. Señor Freire, un abrazo. Gracias por ser la voz oficial del mundial.
3: Muchas gracias, compañeros. Siempre es un placer y un gusto enorme. Grandes aprendizajes durante ese mes y ya pues nos toca ir a festejar.
0: Ah, hay que ir a festejar. Tú estuviste en todos los 104 partidos.
3: Así es, yo estuve en todos los 104 partidos para que pueda ver, señora Pachi, cómo se trabaja.
2: Todos los días sonaba la voz.
3: Todos los días, ahí ya se cansaba. Me escuchaba.
2: Ya cansaba, sí. Ya.
0: No, mentira.
3: Ahora solo nos queda festejar, nada más.
2: Sí.
0: Pensé que iba a decir ahora solo nos queda Barcelona.
2: Sí. Miren, el festejo y las vacaciones, ¿no? Ya cada uno irá sacando sus.
1: No, pero esto continúa, esto no para, porque ya tenemos fútbol entre semana.
2: Sí. Entre semana tendremos transmisión este martes, el jueves, mucho fútbol a través de Radioactivo. Un abrazo también para el señor Josu Carpio, que siempre está en la parte operativa. Un abrazo para él y para todas las personas que nos han acompañado. Un excelente domingo, lo que queda, y mañana temprano, más deportes en Radioactiva. Que la pasen bien.
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6 de la mañana con 10 minutos, día lunes, el día después de que el mejor equipo es el campeón del mundo. El mejor equipo es España, sin lugar a dudas. Ayer fue el único equipo en cancha casi. ¿Eh? Qué increíble, el baile que... Baile no traducido en goles, claro, para mí eso debía terminar más allá de un gol. Hay algún mérito en cómo defendió a Argentina también, por supuesto. Pero no le fue bien a Argentina ayer. Sudamérica no se acerca a igualar en mundiales y más bien esa brecha, esa diferencia va a un mundial más para Europa. Con sobra de merecimientos el de ayer, ¿eh? Totalmente justo, ganó el mejor, el equipo que mejor jugó, el que mejor hizo las cosas, el que dominó, el que quiso ganar, ganó. Y qué bueno. Felicitaciones a España por haberse llevado el mundial. Y con esto entiendo que se cerrarán bocas. Y si no, ya ahí es cuando uno dice, pero por Dios, entonces, ¿cuál es la lógica del compro del amaño de no sé qué y no sé cuánto, ¿no? Pero bueno, bienvenidos todos, buenos días. Estamos acá en lunes ya. Lunes 20 del mes de julio, lunes 20 de julio de 2026, desde Radio Activa, soy Hans Ochoa. 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
3: Vamos con música, vamos despertando. Buenos días, una nueva semana es la que se tiene que vivir. Esta es la última del mes. No, dos semanas más. Estoy mal, déjame ver. Bueno, todavía falta una semana y días. Hay casi dos semanas completas. Esta y la próxima hasta el viernes. Buenos días.

0: 6 de la mañana, 20 minutos. Buenos días, ya despiértense, que hay que trabajar, hay que ir a seguir sacando adelante a este país. Así es que espero que ya lo estén haciendo ustedes, cafeteros. Buenos días a todos quienes escuchan este programa en Guayaquil, en Cuenca, en Estados Unidos, en España, campeona del mundo. Seguro habrá alguien por ahí. Compañera, buenos días, ¿cómo está?
1: Hola, compañero, ¿cómo estás? Buenos días, cafeteros, un abracito fuerte a todos ustedes. Aquí estamos listos para arrancar, claro que sí, una nueva semana. El calendario nos da 20 de julio también ya. 20 de julio.
0: Lunes 20 de julio. Julio.
1: Claro, correcto. Claro. El famoso 19 de julio de ayer, ¿no? Bueno, ¿cómo está, compañero?
0: Yo, triste,
1: yo
0: mal.
1: Yo quiero preguntarle eso, aunque no quiera preguntarle, pero
0: mal, pero bien. ¿No? O sea, creo que España fue un campeón más que justo. Más que justo. Ayer fue superior, pero
1: sí, ¿no?
0: De principio a fin.
1: Lo cual fue sorpresa.
0: Sí, yo creí que iba a haber un poco un partido. A ver, igual llegaron a largues, que eso habla de que sí, fácil no la tuvo España.
1: Igual fue 1-0, no fue.
0: No fue una goleada y más. Sí, pero
1: un 4-0 de lo que veíamos, claro, caer a Francia el día anterior, ¿no?
0: Claro.
1: Que bueno, terminó en otros.
0: 6-4.
1: En un 6-4, un partidazo, no sé si lo viste.
0: Sí, sí, sí, claro.
1: Muy interesante también.
0: Un partido muy llamativo, raro
1: muy
0: ese partido.
1: Muy llamativo,
0: raro.
1: Sí. Yo no podía creer ese 4-0.
0: Yo tampoco.
1: Decía, esto no puede, es que no puede ser. Es que
0: siendo Francia.
1: Ojo que le iba a Inglaterra, ¿eh?
0: Sí, yo también, la verdad que me llamó mucho la atención ese partido, pero bueno, así fue. Y lo de ayer, lo de ayer también me llamó la atención porque, o sea, no había visto una selección tan superior en una final de mundial en los últimos tiempos, a pesar de haber llegado a largues y todo. Creo que España fue mucho más que Argentina, mucho más que Argentina. O sea, con justicia España es campeón del mundo.
1: Es campeón del mundo, sí.
0: Con justicia.
1: Sí, es verdad.
0: A pesar de que solo haya sido por un gol y en alargues, ¿no? Pero España sí se merecía. Y probablemente, mira lo que es el fútbol, ¿no? Si empataban o si iban a penales, que era lo que yo esperaba ya viendo cómo estaba
1: sí,
0: el partido.
1: Claro.
0: Además, Argentina estaba con un hombre menos y todo el tema.
1: Uh-huh. Es cierto.
0: Capaz y ganaba Argentina.
1: Sí.
0: Porque Argentina le tiene al Dibu.
1: Claro.
0: Sí. Entonces era muy probable. Y quizá ahí no hubiese decidido del todo justo el fútbol, aunque eso es fútbol igual.
1: Es fútbol. Gana el que hace más goles.
0: Pero bueno, la realidad fue otra. Fue interesante. Un mundial lindo.
1: Lindo.
0: Yo me quedo con un buen sabor lindo de boca del mundial finalmente.
1: Claro, yo creo que hoy todos amanecimos con ¡ay,
0: qué pena!
1: Se acabó el mundial. Se acabó el mundial. Pero creo que el balance ha sido para nosotros dentro de todo, ¿no? Incluso en lo laboral. Bastante positivo.
0: Sí.
1: Porque también hay otras aristas, como decir, bueno, ¿cómo le fue a Ecuador?
0: Claro.
1: Creo que no para nada fue su mejor participación en un mundial, ¿no?
0: Sí, lo de Ecuador fue triste por nivel de juego también, porque no fue bien.
1: Claro,
0: clasificó.
1: Claro.
0: Clasificó con las justas y con México también. Fue así como que, como lo del partido de ayer. México fue igual, así superior totalmente.
1: Sí, total.
0: Y no fue grato eso, pero bueno.
1: Más todos los condimentos que tuvo ese cotejo.
0: Claro, claro.
1: Que pasaron ahí una factura que nadie se esperaba, creo, desde nuestro lado al menos. Este mundial ha tenido esos tintes que le han dado mucho color al mundial.
0: Sí.
1: Tal vez no los colores en muchos casos que hubiéramos querido, pero ha habido de todo, ¿no?
0: Todo, de todo este mundial.
1: De todo.
0: Llamativo, justo hoy me salía un video así como que la FIFA comprueba su teoría. Se había arriesgado mucho, más países, entradas muy caras, un servicio como que más alto y que eso iba a alejar a la gente del fútbol y no.
1: No,
0: a la FIFA le fue bien y con esto lastimosamente para quienes antes podían tener acceso y hoy ya se les complica, sobre todo por tema de recursos, esta será la apuesta de la FIFA más adelante, quizás hasta más países, porque ya comprobó que llenaron estadios todos,
1: sí,
0: ganaron plata con entradas extremadamente caras,
1: exorbitantes,
0: y todos los estadios llenos.
1: Oye, es cierto que para la final habían entradas que superaban los $100,000.
0: No sé si a tanto, pero yo llegué a conocer hasta de $40,000. Pero oye, no me como este es otra innovación de la FIFA que había como que una banda, o sea, oferta demanda. Si es que la gente
1: como tipo, ¿cómo se dice el remate? ¿Quién
0: claro,
1: da más? ¿Quién
0: claro,
1: da más?
0: Si es que estás dispuesto y hay el recurso para pagar, paguen. Y así es que no me sorprendería que hayan estado entradas a ese valor.
1: ¿Quién regula la FIFA? Nadie.
0: La FIFA es, en teoría, entre comillas, una organización sin fines de lucro. Y esa respuesta tuya es la que todos nos hacemos cuando
1: es que no,
0: cuando oímos, claro.
1: Es que no está bien. ¿Por qué mi pregunta? Porque yo pienso que sí se debería... A ver, negocio, obvio que sea negocio. Ya, listo, nadie trabaja de gratis, pero sí se debería regular en el sentido de la democratización. Porque uno se pone a ver, ¿no? Dices, qué lindo el Mundial, me encantó este Mundial. Y esta vez yo decía, sí me encantaría ir a un partido de Mundial, cosa que no me la había planteado nunca.
0: Ah, mira.
1: Pero digo, pero no estoy dispuesta a pagar miles de dólares por una entrada.
0: Claro, es que son precios que ya en serio.
1: Entonces digo, muchos nos quedamos sin la posibilidad siquiera de pensarlo. Y ahí no cierra, pues, ¿no?
0: No.
1: O sea, no es democrático, no es un evento democrático, digamos, en el sentido económico, en donde sí debería haber una regulación, de decir, ok, mira, de aquí a acá puedes cobrar tanto, de aquí a acá tanto, pero no a lo que, a ver quién da más.
0: Es así. O sea, sí son precios prohibitivos, en muchos casos, la verdad. Son precios que wow, uno dice, y sin embargo, ¿tú viste?
1: Y dices, ¿habrá quien pague?
0: Y hay.
1: Por favor.
0: Hay.
1: Desgraciadamente, sí.
0: O sea, por eso te digo, o sea, el negocio le resultó, la prueba que hizo la FIFA en este Mundial le resultó, y de aquí en adelante, si te resulta, pues lo vas a aplicar. Lo vas a aplicar.
1: Eso no me gusta mucho. Además que para el próximo Mundial hay que cruzar el charco.
0: Hay que cruzar el charco, claro.
1: Acá estaba en todo caso un poco más fácil en temas de tiempo.
0: Aunque mira tú, el Andrés, cuando hablábamos, ellos que fueron al de Qatar.
1: Sí.
0: Un Mundial más fácil y más barato, el de Qatar.
1: Ah, mira.
0: Y claro, o sea, la distancia en teoría era el llegar a... Que eso era lo difícil.
1: Lo más costoso, tal vez.
0: Lo más costoso de ese Mundial eran los pasajes. Uh-huh. Y de ahí internamente había sido un Mundial mucho más asequible, con otras ventajas y todo. Este, uh-huh, este ha sido caro.
1: Carísimo.
0: Este Mundial sí que ha sido caro.
1: No solo entradas, sino...
0: Todos los traslados. ¿No? Es que imagínate, es trasladarte por países. Hasta los traslados internos estaban muy caros. Uh-huh. Pero lindo, finalmente. Bello el Mundial, ¿para qué?
1: ¿Para qué? Para usted, inolvidable.
0: A mí,
1: ¿no?
0: Sí.
1: Imagínate,
0: sí,
1: todo lo que... Te dio este Mundial.
0: No cerró como hubiese querido con ya. Argentina campeón, pero bueno, ¿qué le vamos a
1: hacer?
0: Oiga,
1: pero llegó a la final.
0: Llegó a la final.
1: ¿Sí lo veías en la final?
0: Argentina, yo lo veía entre los cuatro. La verdad, sí me costaba pensar ya. Veía selecciones como Francia y España y yo decía, uy, no, son muy duras. Uh-huh. Pero sí lo veía entre los cuatro. Ya luego fui creyendo más, pero uh-huh, bueno, así es esto.
1: ¿Y a todo esto España sí era favorito?
0: Para mí sí, o sea, yo sí sigo el fútbol español. Y
1: o sea,
0: que
1: como que
0: bien.
1: Sí estaba respetado España,
0: es que,
1: ¿no?
0: Claro, es el campeón,
1: fue
0: el campeón de Europa.
1: Y todo, pero yo nunca escuché de que España está para ser campeón del mundo.
0: O sea, sí le daban, pero no es como a Francia.
1: Pero no como a Francia.
0: No como a Francia.
1: Sí.
0: Para la mayoría Francia era el candidato.
1: Y mira, quedó
0: cuarto.
1: Cuarto.
0: Nada más y nada menos. Bueno, 6 de la mañana, 29 minutos. Buenos días, cafeteros. ¿Cómo andan?
1: Bueno, así fue. Todavía no se reportan nuestros cafeteros.
0: No, todavía nada.
1: Nada que ver. Bueno, ¿qué hora es? 6:28. Vámonos a la pausa.
0: Vamos.
1: Para seguir conversando detallitos de lo que ha sido este Mundial, que ha llegado a su fin.
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0: Las 6:38 PM, tú estás en Café Activo. Hemos vuelto oficialmente a ser Café Activo, compañero.
1: Así es, el programa que te acompaña cada mañana, bueno, lo seguíamos haciendo, pero en modo mundial. Sí. Y ahora aquí estamos. De aquí pronto seremos Café de Vacaciones también.
0: Café de verano.
1: Café de verano.
0: Café de verano, sí.
1: Lindo, ya había gente que ya se ha ido.
0: ¿Qué significa eso? Ya. Con nosotros de vacaciones.
1: Con nosotros de vacaciones. Es decir, ¿cuándo sale usted? ¿Cuándo salgo yo?
0: Esta semana me voy.
1: ¿Esta semana te vas?
0: Sí.
1: ¿Esta? Ah, ya.
0: Esta.
1: Muy bien.
0: Ya le cuento.
1: Ya. Okay.
0: Pero yo me voy poquitos días. No, ¿usted cuántos días se va a ir?
1: Yo me voy a ir mis 15 días.
0: Sus 15 días.
1: Es que sabes que estaba viendo que incluso tengo días pendientes del año pasado. Y si no los cobro, ya mejor me voy. Mis 15, por lo menos.
0: Ya, por lo menos. Ya mire. Luego te toma el resto.
1: Ya, sí, porque...
0: Para, si no mucha ausencia, después nos votan.
1: Claro.
0: Nos vota la audiencia.
1: Nos cambian.
0: Exacto, nos cambian. No, bueno. Exacto. Bueno, ¿qué más?
1: Dicen por acá, buenos días, saludos, chuta. ¿Qué? Se acabó el mundial.
0: Sí.
1: Post-trauma después del mundial. Claro, sería un trauma post-mundial, ¿no? Con pena, pero con lindos y hermosos recuerdos, se quedaron marcados los corazones. Esta vez nos vimos con el Hans. Ah, es nuestro amigo Mauricio. Nos vimos con el Hans. Ahora en España con la Andre. ¿Nos vamos, Andre? Te preguntan a España.
0: Uy, a mí me encantaría.
1: Y hay que planear, ya que el euro es más caro. Buen día y buena semana. Saludos a Mauricio. Lindo mundial y lindo haberte conocido a ti y a tu familia de alguna manera. Un abrazo.
0: Sí, un abrazo, Mauri, por toda esa buena onda que le pusiste acompañando pues a Café Mundial también. Y bueno, es un cafetero asiduo, ¿no?
1: Así es.
0: Un abrazo.
1: Acá está otro cafetero de todos los días.
2: Buenos días, que yo he ido ayer a misa y que he visto un montón de gente con camiseta argentina y camiseta de España. Que acá en Guayaquil la gente novelera, por eso es que hace fila de 6 horas para tomarse un café en donde no debería tomarse cafecito, pensando que nunca más se va a tomar un café en la vida. Y yo ganaba España, y olé.
0: Y olé.
1: Y olé.
0: Olé.
1: Oye, ahora hay que confirmar las pollas que habíamos planteado la semana pasada, el lunes. ¿Te acuerdas? Si quedaba así, si quedaban los cuatro, es decir, España, difícil que tengamos uno exactamente, España, Argentina, Inglaterra y Francia cuarto. Casi nadie le ponía a Francia como cuarto, creo. Así es que si ustedes, igual ya lo diremos más adelante,
0: no sé
1: también.
0: Sí, participé en esa polla.
1: Claro, claro.
0: ¿Sí participé?
1: Claro, lo hicimos el programa el lunes anterior.
0: ¡Ah, el nuestro!
1: El nuestro.
0: Hay que confirmar aquello.
1: Así es, si es que tú tienes esa, nos mandas el capture y con eso tendrás tu premio de Café Activo. Pero sí, le veo difícil que hayan acertado a ese nivel, ¿no? Pero por ahí alguien lo hizo.
0: Y bueno, sí.
1: Por ahí alguien lo hizo.
0: O sea, yo por ejemplo le iba a Inglaterra.
1: Tú le ibas a Inglaterra.
0: Y le había comentado que le iba a España.
1: La mayoría le iba a Francia.
0: Oye, qué loco ese partido. Estaba yo en un cumpleaños, te cuento.
1: Ya.
0: Cumpleaños infantil.
1: Ok.
0: Pero ellos muy conscientemente... Los organizadores del cumpleaños de infantil habían puesto una televisión para que la gente, el que quiera, decían, pues ahí alguien ha de querer ver el fútbol.
1: Claro.
0: De repente habían 30 personas viendo el fútbol. Entre esas yo.
1: Yo no sé si les visto a Jero Fleisas, creo que es este argentino que hace humor en redes.
0: No.
1: Él tiene la teoría, no puedes hacer ningún evento durante el mundial y menos en un partido.
0: Sí, pero bueno, eso te digo, conscientemente
1: claro,
0: pusieron,
1: o sea,
0: una buena televisión y la gente veía, pero a ver, era un partido que tampoco es que le dábamos mucha emoción, pero digo, ahí te deja una buena lección también, ¿no?
1: Sí.
0: Que los grandes, digamos en este caso deportistas, no minimizan el tercer puesto, porque también jugaron, o sea, de locos,
1: pero
0: ¿no?
1: Para mí, mira, Francia...
0: Allí Francia ya hubiese hecho ya...
1: O sea, yo sí creo que Francia entró como que ya, sí, ya validos, pero vieron que les estaban dando una paliza y dijeron, ah, no, tampoco.
0: Es que a eso me voy, pues.
1: Tampoco vamos a dejar que nos humillen de esa manera.
0: El honor pesa, pues.
1: Obvio, es que imagínate que Inglaterra le ganaba solo el 4-0 y ya era histórico.
0: Al final, ¿cómo quedó
1: 6-4.
0: Eso? 6-4, imagínate, de no ir haciendo ni un solo gol, te mandas 4.
1: Claro.
0: Y te iban ganando con 4, o sea... Por favor.
1: Te juro que ya. O sea, fue tan. tan raro ese partido.
0: Sí, sí, pero vimos 10 goles en ese partido.
1: Espérate, para ver goles. Exactamente, porque ya está hasta
0: y a la final, lo lindo, 6-4, 6-4. Y a la final lo lindo, digo, del fútbol es también ver goles, ¿no?
1: Sí, qué tristeza me da ver que Messi se quedó finalmente sin nada. ¿Ves lo injusto o lo raro que puede ser el fútbol? No, no sé, iba a ser goleador, ya no fue es ni Mbappé. Siquiera el máximo goleador en la historia de los mundiales y ya no lo será porque ya sí. Messi se acabó.
0: Mbappé le ganó, ¿no?
1: Mbappé ya es el máximo goleador en la historia de los mundiales y Mbappé tiene para uno o dos mundiales más.
0: Ah, él es el goleador de todos los mundiales.
1: Todos los
0: Yo pensé
1: tiempos.
0: Que de este mundial. No,
1: de este también. Y, sí, sí. Y ya por los dos goles ya es de todos los tiempos, o sea, de la historia.
0: No
1: o sea,
0: te puedo
1: le
0: creer.
1: Quitó ese trofeo a Messi, el trofeo de este mundial también.
0: Ya.
1: Y le quitó, bueno, y Messi se quedó finalmente sin el campeonato. O sea, qué raro, triste y lógico es el fútbol, ¿no? Pero espero que con eso aquellos conspiranoicos se hayan dado cuenta que es fútbol nada más. No hay ahí
0: no,
1: que,
0: no
1: hay
0: había.
1: Que le tenían regalado que no sé qué.
0: Y por bueno, Dios. Sí, ¿no? O sea, ayer mira que incluso Argentina se quedó con un hombre menos.
1: Un hombre menos y fue España, fue muy, muy superior, muy superior.
0: Sí, eso para el que no sabe de fútbol fue evidente.
1: Fue evidente. Buen día, cafeteros. Gracias a Andreita y Hans por esta temporada de Mundial. Qué gran trabajo. Cada mañana pendiente de las historias y experiencias de Hans, dice... que nos hacía no querer perder el siguiente programa. Y Andreita, con sus opiniones súper acertadas y risas.
0: Claro.
1: Felicidades, chicos. Ganó el cuero de cochino.
0: El
1: es cierto,
0: cochino.
1: Ganó el cuero de cochino.
0: ¡Cuero de cochino! ¡Hostia, ole!
1: Sí.
0: Ay,
1: bueno,
0: Dios
1: nos
0: mío.
1: Hemos divertido, creo, durante
0: creo que esa es la ganancia de todo esto.
1: Nos hemos divertido,
0: la hemos pasado muy bien. Desde una arista que Café no la había
1: claro.
0: tampoco tenido. Y contigo allá, pues incluso fue definitivamente un nuevo escalón para el programa. Habrá que ver qué será de nosotros en 4 años.
1: Claro, de aquí yo creo que tenemos que irnos así a los premios Oscar y a otros
0: sí,
1: otro
0: sí,
1: estilo
0: a los Grammy,
1: también, a los Grammy.
0: Sí, ya, Fernando ya para... me estaba diciendo, pero póngase pilas, Andreita.
1: Sí, yo creo que está de
0: serie. ¿Y ahora dónde me voy, Fernando, yo?
1: Unos Grammy, unos premios
0: debería,
1: Oscar.
0: No sé si ahí está, dices, claro. Es cuestión de acreditarse nomás y de organizarse.
1: Alguna cosa.
0: Habrá que ver, compañeros. Sí,
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0: Ok, yeah. 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
1: Ok, leo mensaje y seguimos saludando a los auspiciantes. Buenos días, Post Mundial. Argentina apostó nuevamente a la garra e inspiración de Messi. Así llegó a la final. Esta vez Argentina no fue equipo como en Qatar, dice, como en Qatar, ni el juego colectivo de España lo permitió. Ahora a apoyar a Richard Carapaz, que está...
0: Oye, Richie va bien, ¿ah?
1: Dice que está intentando ganar una etapa. Qué bueno, sí, hay que volver a nuestros equipos, a los clubes, al fútbol doméstico, a los deportes que sí nos han dado logros. Porque mira, nosotros somos un país que vive fútbol, pero en realidad el fútbol es el deporte que menos logros le ha dado a este país.
0: Así es.
1: Hay otros que sí nos han puesto a nivel mundial como los mejores.
0: O sea, yo le digo que sí he estado súper pendiente de Richie. Incluso he hecho un par de capturas en historias de lo bien que va. O sea, ha estado destacando.
1: Sí.
0: Así que ya, pues hay que aceptar que el fútbol es el rey de los deportes. Eso sí. Y ahora, bien dicho, que estemos muy pendientes de cómo le va. Richie está en el Tour de Francia. Es otro necio, diría yo, ¿no? Otro necio que
1: claro,
0: va y va.
1: Insiste.
0: Y que insiste y que persiste. Y esperemos que nos pueda dar una alegría en este tour.
1: Qué bueno.
0: Bueno.
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0: Oye, hablando de estética, qué guapa estaba Shakira ayer.
1: Oye, de eso no hemos hablado, ¿ah?
0: Ya vamos a ir con. Sí, sabes que a mí me encantó el medio tiempo.
1: Eso es hasta otra cosa que la FIFA apostó y le salió bien.
0: Sí, le salió bien. Pero ¿sabes por qué le salió bien? Porque detrás había alguien con criterio, que es el señor Chris Martin de Coldplay.
1: Sí.
0: Él fue el organizador y curador de ese medio tiempo y creo que ahí se notó la mano de quien sabe de espectáculos.
1: Qué locura.
0: Porque tú sabes que Coldplay y sus conciertos es una cosa
1: increíbles.
0: Entonces, obvio, se lo dieron a él y lo que vimos fue muy bonito. Y mira que no es que había grande producción, digamos, pero cómo tú vas armando, jugando los ritmos, no sé, me gustó mucho.
1: A mí también.
0: Y la vi muy linda Shakira ayer.
1: Shakira súper linda. Shakira.
0: Muy bien.
1: Shakira 6, Piqué 3, decían.
0: Oye, y estaba Piqué. Pues ella dijo, no, pues aquí tengo que estar mejor que
1: claro.
0: nunca.
1: Oye, regia.
0: Porque le va a tocar verme sí o sí.
1: Regia Shakira, yo sí. Lo único que me quedé con ganas es de ver más a Coldplay. Pero mira,
0: sí,
1: hasta en eso
0: lo
1: digo...
0: Lo que pasa es que él no dijo que iba a cantar como
1: claro,
0: Coldplay, sino...
1: Claro.
0: Por eso viste que estuvo bien atrás,
1: sí.
0: cantando con los
1: niños.
0: O sea,
1: él como que dijo, el show no es mío.
0: Exacto.
1: O sea, yo armé el show, pero es para todos.
0: Exacto.
1: Y eso te habla bien incluso del artista.
0: Sí.
1: Porque yo como organizador
0: él
1: podría ponerme a mí mismo de... Sí. La máxima estrella, y dijo, no, aquí Shakira es la máxima estrella y todo bien.
0: Bueno, oye, Madonna,
1: pero Shakira fue la máxima del show, ¿no?
0: No te olvides lo que hizo Madonna, pues.
1: Madonna con Ronaldinho.
0: Que llegó
1: Ronaldo.
0: Ahí. Oye, eso explícame un poquito. ¿Cuál era el asunto de que estén ellos dos?
1: Es que son dos
0: campeones del
1: históricos,
0: mundo.
1: Son ex campeones, ¿sí?, del mundo los dos. Ajá. El uno es la alegría del fútbol, porque Ronaldinho es o era un show jugando fútbol. Ajá. O sea, era quizá el jugador más hábil que he visto. O sea, cómo hacía, cómo jugaba. Y como goleador, para mí Ronaldo. El más grande también goleador. Entonces, son emblemáticos. Uh-huh. Los llevó a los dos, linda la entrada en el auto, o sea, me gustó mucho.
0: Me encantó, claro que eso de ley era pre-hecho.
1: Era pre-producido.
0: Y hablo un poco de que tal vez Madonna ya no está en la condición física.
1: Probablemente.
0: Pero me hubiese gustado verlo un poquito más en cancha. Sí. Un poquito, pero mira que ni siquiera pisó la cancha.
1: No.
0: Se quedó ahí en el... Eso también me llamó mucho la atención, ella dijo aquí... ¿O será que como es Madonna, dijo, o sea, quieres que camine 20 pasos, te cuesta tanto? ¿Camino 8, te cuesta tanto?
1: ¿Quién sabe? Claro.
0: No lo sé, pero eso a mí me llamó mucho la atención. Pero fue una entrada magistral.
1: Una entrada magistral.
0: Madonna, señores, qué locura.
1: Madonna nada más y nada menos.
0: Sí.
1: Muy bien.
0: Bueno, otra, vamos a hablar de, sigamos con nuestras recomendaciones, compañero. Hablando de vacaciones, y luego analizamos a los demás porque se nos quedan algunos.
1: Sí.
0: De este medio tiempo. 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
1: Muy bien, ahí estamos. Vamos con musiquita, noticias y luego seguimos.
0: Sí, solamente quería comentar sobre qué le pareció la intervención de Justin Bieber.
1: Me llamó la atención al inicio, pero luego como que fue la parte que le bajó al show. O sea, fue diferente porque entró con guitarrita. Me gustó al inicio, pero luego... Creo yo que podía haber interpretado otra canción, número uno, uh-huh, y que podría haber hecho algo más a tono con el entusiasmo del resto del show de medio tiempo.
0: Sí, pero ahí hay un contexto que probablemente mucha gente no sabía. Sí viste de qué canción era, ¿no?
1: O sea, claro, la escuché ahí, pero no era la...
0: Pero era una canción... que habla de la nueva etapa de Justin.
1: Sí.
0: Que está pues volcado al tema del cristianismo.
1: Sí, sí.
0: Y claro, así como tuvo tantas críticas, también hay gente que lo recibió bien, ¿no? A mí me gustó, te digo. A mí me pareció lindo. Dentro de todo es como que generabas un equilibrio también, ¿no?
1: Para mí fue un bajón. O sea, todo venía tan arriba, pum.
0: ¿Quién estuvo Justin antes de él? Me encantó la orquesta, esta orquesta venezolana con este director venezolano. Oye, ¿cómo se llama esta canción? Me estaba queriendo acordar. Que es un...
1: ¿Cuál?
0: Que es un hit también, ¿no? La canción que interpretó la orquesta.
1: No me
0: suena. Pam, pam, pam, pam, pam,
1: sí,
0: pam. Me quiero acordar el título,
1: sí,
0: de la canción.
1: Buena,
0: quiero tocarla.
1: Buena.
0: de estos chicos que son Seven Nation Army, puede ser.
1: Seven Nation Army, the White Stripes, creo.
0: The White Stripes, sí, señor. Esta sí. Canción que es su, o sea, que creo que quedó perfecta.
1: Sí, sí, esa parte fue
0: así buenísimo. Como la de Justin, bueno, puede tener criterios divididos, pero la de White Stripes
1: es así.
0: O sea,
1: indiscutible. ¿Sabes lo que más me gustó? Pero
0: aquí está.
1: Los niños de Uganda bailando con Shakira.
0: Ay, sí, fantástico.
1: Qué increíble. Fabuloso. Shakira dice, no saben lo difícil que fue traerlos.
0: Sí, ¿qué habrá sido,
1: claro,
0: no?
1: Claro, ¿cómo sería? El tema es que son menores de edad.
0: Tal vez sacarlos y probablemente, yo digo que pudo haber pasado por el tema de derechos para que los chicos puedan salir.
1: Para que puedan salir, claro.
0: Sí, quién sabe las condiciones familiares de ellos.
1: Seguro, no.
0: Si hay papá, si hay mamá, tú sabes, todo el tema legal para sacarlos del país, para mí debe haber sido lo más complejo. Pero qué belleza. Qué lindo, ¿no?
1: Qué lindo, me gustó. Y por eso te digo, esa es otra apuesta de Infantino, porque antes del fútbol trataba de alejarse del deporte norteamericano en eso, de los medio tiempo, del show. Y oye, le resultó. Yo no sé si eso te les salió tan bien en el estadio, porque observaba unos videos de gente que estaba allá, y claro, en el estadio viendo.
0: Pero ves diferente.
1: Se ve diferente.
0: Pero eso, bueno, siempre va a
1: ser
0: así.
1: Siempre.
0: ¿No?
1: Esto es un show para tele, ¿no?
0: Es un show para televisión. Pero igual lo disfrutan, me imagino.
1: Sí, porque mira, yo cuando estuve ahí, siempre había como que un show de medio tiempo. O sea, había música, habían bandas, en Kansas había una banda que estaba ahí tocando en un lado. Uh-huh. Entonces, tú observas la pantalla finalmente.
0: Que eso, este sí es un estilo muy, muy estadounidense,
1: muy norteamericano,
0: ¿no?
1: Sí.
0: Muy norteamericano. Y creo que está bien.
1: Sí, me gustó.
0: Está bien prender la fiesta. A la final, cada partido era una fiesta.
1: Me gustó. Así es que creo que es otro punto ahí.
0: A favor. Sí, estuvo lindo. A mí me pareció muy lindo. Y el cierre con los niños, que me recordaba un poco al We Are the World de Michael. Sí. Quien no hubiera estado mal de pronto una canción de él. ¿Mm? Pero al final no ubiqué la canción que cantaban los chicos.
1: Tampoco yo.
0: Pero creo que estuvo lindo y se cerró con este mensaje. Este mensaje esperanzador, ¿no?
1: Sí, buen show.
0: Sí, muy lindo estuvo.
1: Y corto, concreto, o sea, porque esa fue una de las críticas, pues, que no podía ser muy largo.
0: Claro, porque como el del medio tiempo del Super Bowl, son 15 minutos.
1: Exacto, cortito, así, bien.
0: Sí,
1: me agradó.
0: Bueno, ahora sí, ¿qué hacemos?
1: Vamos, noticias.
0: Noticias, sí, señor.

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1: Lunes 20 de julio, titulares con diario El Mercurio. Más crédito, inversión, migrante y construcción vertical dinamizan mercado inmobiliario de Cuenca con precios al alza. Cañar se alista para enfrentar los efectos del fenómeno del Niño. Rodri es elegido el mejor jugador del Mundial 2026. Cuenca estrena serie documental y presenta rutas turísticas gastronómicas. IDB no tiene freno, goleó a Emelec y sacó 14 puntos de ventaja. El Mundialito entra en zona de definiciones. Hospital del IES habilita acceso provisional vehicular por cierre de la calle Cusco. Messi le dice adiós al Mundial 2026 con lágrimas. ¿Es el final? Es la gran pregunta. Tras cargar con Argentina en cada partido del Mundial, pasó por la final este domingo contra España. Esto lo más destacado con diario El Mercurio.
2: Estos son los titulares de Diario El Universo. Se estacionan en sitios donde no deberían. Residentes de Urdesa afrontan dificultades para estacionar por la actividad comercial del sector. Los moradores entienden el crecimiento comercial que ha experimentado Urdesa. No obstante, consideran que esa transformación también ha generado nuevos desafíos. Por otro lado, les damos a conocer que entre apelaciones a la condena de primera instancia, pedidos de extradición y también la búsqueda de prófugos, se mueve el caso Metástasis a casi 3 años de iniciado. España, campeón, La Roja derrota 1-0 a Argentina en la final del Mundial 2026. Caso Triple A, 4 empresas procesadas por la comercialización y la distribución ilegal de hidrocarburos intentan deslindarse en este caso de las acusaciones de la Fiscalía. Además, les damos a conocer que SANA más AOCPA gana el concurso y diseño también del nuevo Museo Nacional de Ecuador. Este lunes se entrega el primer tramo del paso elevado de la Avenida del Bombero. Entre tambores y Viva Guayaquil, el centro revivió el desfile que recorrió calles céntricas de la ciudad de Guayaquil. Claro, Guayaquil está también de celebración. Además, les damos a conocer Estratos Vivos. Así es el diseño ganador para el nuevo Museo Nacional, una obra que tenía una controversia en las últimas semanas. Festival de la Calle Córdoba concentró a guayaquileños en busca de...

0: la prueba sobre la naviera Terempe del caso Triple A. Estas las noticias destacadas en Diario El Universo.
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1: ¿Cómo ajustar la mentalidad? Dejar de repetir el mismo año. La necesidad de ajustar la mentalidad parte de una verdad. Muchas personas cambian de calendario, pero no de vida. Los hábitos, las excusas y la falta de dirección hacen que los resultados se repitan sin evolución real. No es ausencia de talento ni de carácter, es falta de decisión consciente. Este enfoque propone tratar hoy como punto de inflexión real, sin promesas exageradas ni discursos motivacionales vacíos. El cambio comienza cuando eliges actuar incluso sin entusiasmo. Inspirado en el estoicismo, ajustar la mentalidad invita a recuperar el mando personal y asumir responsabilidad. Los resultados cambian cuando tú cambias primero.
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0: Ok, nosotros estamos de regreso y ya son las 7:17, compañero.
1: Así nomás, como pasa el tiempo de una manera inexorable.
0: Y sí, se va. El tiempo no perdona.
1: El tiempo no perdona a nadie.
0: Pues. A nadie, mira. Oye, ¿y cuántos cracks se van de este mundial, no?
1: Este mundial, eso es muy triste, ¿no?
0: Qué loco. ¿Y por qué coincide que es con todos?
1: Es con todos, como que ya...
0: De golpe, o sea, podía ser que en cada mundial se vaya uno.
1: Siempre se va alguno, pero claro, ahora se va como que una generación de futbolistas grandes.
0: Claro.
1: Luka Modric, pongámoslo a nuestro Ener también, ya no tendrá otro mundial.
0: Sí, es cierto.
1: Messi, Cristiano Ronaldo, y así.
0: Neymar.
1: Neymar, qué pena de Neymar.
0: Qué loco, o sea, era como... Un golpe, o sea, de golpe no, por favor.
1: Claro, o sea,
0: pero es lo que decimos, el tema del tiempo, ¿no? El tiempo no perdona a nadie.
1: El tiempo es así. Bueno, ¿sí? Vamos a dos temas que todavía de alguna manera se vinculan con el mundial. Les ofrecíamos ya no hablar más de fútbol, pero hay que cerrar con broche de oro, creo yo.
0: Claro que sí.
1: Uno, si es que ustedes hace una semana participaron en la promo, que les habíamos planteado que nos digan los cuatro cómo quedaba el orden de su mini polla mundialista, los cuatro exactamente, y acertaron a que quedaba España, a que quedaba Argentina segundo, Inglaterra tercero y Francia cuarto, nos mandan su captura y serán ganadores. Me parece que no, de los datos que estaba revisando, no tendríamos ganador con esa exactitud, porque nadie le atinaría así, nadie le apostaba, por ejemplo, a un Inglaterra tercero.
0: Capaz
1: de lo
0: sí,
1: que
0: le
1: estaba buscando, no, pero
0: que no?
1: Si es que tienen ustedes, nos mandan la captura de ese mensaje original que les dijimos que guarden, y con eso ustedes tendrían su premio, ¿ok?
0: Ok, muy
1: vamos,
0: bien.
1: Eso por un lado. Y ahora la pregunta del día, compañera, ¿cuál
0: la
1: es?
0: La pregunta del día. Ya así como decías, para cerrar con broche de oro. Hoy es el día en el que... Oye, veía un video que me maté de risa. Hoy es el día en que las esposas recuperan a sus maridos.
1: Sí.
0: Las vuelven a ver, se vuelven a abrazar, se reencuentran.
1: Claro, hoy los
0: muchas.
1: Volvemos a prestarles la misma atención que se merecían siempre, pero que el fútbol nos distrajo un poco.
0: Entonces hoy es un día en el que mucha gente estará con esa sensación de ¡ay, se acabó el mundial! ¡Qué pena!
1: Sí.
0: ¡Ya no hay partidos!
1: Yo sí.
0: Pero claro, también se viene a la cabeza... Bueno, de aquí en 4 años, ¿no?
1: ¿Qué será?
0: ¿Y qué será de mí en 4 años?
1: Exacto.
0: Pensando en, bueno, dirás, ay, sí, veamos qué pasará con Ecuador en 4 años, nos iremos al Mundial, antes del Mundial, ¿será que yo me voy al próximo Mundial? Pero es todo eso, ¿no? Son 4 años de la vida de cada uno en el que... ¿Qué nos depara?
1: ¿Cuántas cosas sucederán?
0: ¿Qué nos deparará la vida?
1: ¿Dónde estaremos?
0: ¿Dónde estaremos? Pero,
1: ¿seguiremos acá?
0: Claro. Exacto, seguiremos aquí haciendo café, compañero.
1: Mira, ya vamos 2 mundiales así nomás.
0: Sí.
1: Porque el otro fue justo de entrada que yo me sumaba a café y tuvimos mundial. Sí.
0: Y Radioactiva lleva 3 mundiales.
1: Y Radioactiva ya lleva 3 mundiales.
0: Sí. ¿Será que tenemos un tercer mundial en Café Activo?
1: ¿Habrá otro mundial? ¿Estaremos en España?
0: Nos iremos de España. Más claro, ¿dónde quisiéramos estar en 4 años?
1: ¿Dónde o cómo?
0: O cómo, claro.
1: ¿Te ves ya con tu empresa creada? ¿Te ves cumpliendo algún sueño que lo tenías? ¿O pasa algo? ¿Cómo piensas que va a ser el futuro?
0: Exacto.
1: En 4 años. ¿Ves que el mundial sirve, el fútbol sirve para eso, para recordar,
0: sí,
1: o
0: claro,
1: proyectarse?
0: Sí, claro, por supuesto. Y yo siempre me he hecho esa pregunta, ¿sabes?
1: Sí.
0: ¿Qué será de mí para el siguiente mundial?
1: Para el siguiente mundial, ¿dónde
0: ¿qué será
1: estaré?
0: De mi vida? Pero claro, la pregunta sería, ¿dónde quiero yo estar?
1: ¿Dónde quiero yo estar el próximo mundial?
0: Claro, tomando, o sea, dentro del marco de los mundiales, ¿cómo me veo en 4 años? ¿Dónde quisiera estar?
1: Exacto.
0: ¿En qué posición de la vida? ¿No?
1: 0987-175788, ¿dónde estarás? ¿Cómo estarás en el próximo mundial? Cuéntanos. Por acá dicen, Andreita, una consulta. ¿El protocolo manda a entregar las medallas solo al presidente del país sede del partido?
0: Creería que no. Porque teníamos 3 sedes.
1: Claro.
0: Pero ¿sabes qué? Yo justo estábamos viendo con un grupo de amigos y les cuento algo. Que le apuesto a todo que Trump va a tener el absoluto protagonismo.
1: Claro.
0: Y que él va a entregar la copa. Estoy segura de aquello. Porque normalmente es el presidente de la FIFA el que lo hace.
1: No, pero mira, también lo hicieron los jeques en Qatar, le entregaron la copa con el presidente de la FIFA a Messi.
0: ¿Sí?
1: Sí. Entonces sí suelen estar los presidentes de las naciones, pero claro, aquí sí es algo particular. Ya ni me acuerdo, porque como ya no era tan emotivo para mí.
0: No quisiste ni ver.
1: Sí vi, pero así ya como que...
0: O sea, una medalla ponía Infantino, una ponía Trump.
1: Pero Claudia...
0: Y Claudia Sheinbaum, creo que era el primer ministro de Canadá.
1: No, no ponía.
0: De Florero.
1: Solo saludaban.
0: De Florero. Y yo pensaría que todos debieron poner medalla.
1: Claro, dice, pregunta porque los otros dos presidentes de los países sedes del Mundial no colocaron una sola medalla.
0: No.
1: De no ser así, el mensaje de narcisismo y poder de Trump sería lamentablemente muy potente. Bueno, yo creo que debían dejarles que pongan todos.
0: Todos, pero es
1: que... O sea,
0: que,
1: si estaban ahí...
0: Pero es que ahí sí, pues, o sea, hay algo que incluso... Él no lo discute, ¿no? Que es, o sea, aquí mando yo.
1: Sí, sí.
0: Aquí se hace lo que yo diga y están en mi país.
1: Es más, te apuesto que él sí debió haber dicho, ojo, de los presidentes solo yo pongo la medalla.
0: Pero lógico. Y por lo visto Infantino no le puede decir que no.
1: Por lo visto Infantino.
0: Ya le dijo, oye, ¿qué es eso de la tarjeta roja? ¿Que le sacas al jugador? ¿Cómo? No. Me lo regresas a la cancha. ¿Cómo no va a jugar? No.
1: Sí, hay polémicas también en este Mundial.
0: Sí, y le van a caer Infantino. ¿Qué dices?
1: Sí, yo creo que incluso, bueno...
0: Las cuentas que le toca rendir no van a estar tan fáciles.
1: Difícil.
0: Creo yo.
1: Hola, buenos días, Andrea. Buenos días, Hans.
0: Hola.
1: Hablando del Mundial, no soy de teorías conspirativas. Aquí gana quien demuestra la habilidad y la garra.
0: De acuerdo.
1: Y eso se vio en los españoles. Sí creo que hubo mucho favoritismo por Argentina. Incluso el humo de la final fue blanco y celeste, como que algo preparado, pero es que no, pues que estás en contra de lo mismo que tú dices, porque si ya estaba todo preparado hubiese sido campeón Argentina. No, o sea, quitémonos de esas teorías conspiranoicas.
0: Sí,
1: clarísimo, ganó el mejor y eso es todo.
0: Sí, la
1: y
0: verdad,
1: ojo,
0: que sí.
1: Esta selección argentina es histórica, o sea, Argentina piensa en los últimos 6 mundiales. Argentina viene estando de los últimos 4 o de los últimos 6 ha estado en 4 finales. Estoy bien, a ver. Pierde la de Brasil, luego gana, vuelve. A ver, 4 finales.
0: Sí, o sea, Argentina es una potencia de fútbol indiscutible y allí, pues, Messi es que tienen a Messi, pues, ¿no?
1: Claro.
0: Tienen a Messi, eso se replica. Ahora, claro, el gran reto de Argentina es una selección sin Messi.
1: Una selección sin Messi.
0: ¿Qué va a pasar?
1: Es cierto.
0: ¿Quién lo va a sustituir?
1: Buenos días, cafeteros. España, Inglaterra, Francia, Argentina. Cristian, no les pedimos que nos vuelvan a mandar una polla.
0: La semana pasada...
1: Solo el que ganó.
0: Ya tuvimos esta pregunta, ¿no? Por un lado.
1: Ah, dice, por lo menos le atiné al campeón. Es que nos había mandado él que España era campeón, Inglaterra segundo, Francia tercero y Argentina cuarto.
0: Okay.
1: Le atinó únicamente al campeón, porque los otros
0: al
1: tres...
0: Campeón. ¿Y a quién ponía en bicampeón?
1: Inglaterra, vicecampeón.
0: Ah, Inglaterra, mira. Bien
1: Francia,
0: Inglaterra,
1: tercero,
0: ¿no?
1: Bien Inglaterra.
0: Bien
1: me
0: Inglaterra,
1: gustó.
0: Sí.
1: Me parece bien. Uh-huh. Dice, sigan nomás hablando de fútbol, por favor, lindo día.
0: Ay.
1: ¿Dónde van a estar en 4 años? Esa es la pregunta.
0: La pregunta de hoy, ¿dónde se ven en 4 años?
1: Me veo jubilado, dice.
0: Ah, mira, claro, ¿por qué no?
1: También en el Mundial con Café Activo.
0: Okay.
1: Dice, pero esta vez haciendo el programa con la Andre y mi esposa. ¿Quién quita? Sería una aventura.
0: ¿En dónde?
1: ¿Quién es? Mauricio.
0: Ah, Mauri.
1: Es Mauricio.
0: Ah, sería muy lindo. A mí sí, claro. Me encantaría irme al próximo Mundial.
1: Sí, oye, como experiencia de vida es...
0: Sí, compañero.
1: Me encantó. Bueno, amigos, sí le ayudaron en la final, pero España fue tan superior que no le alcanzó el gol anulado a España.
0: ¿Cómo le ayudaron en la final?
1: Dice que el gol que le anularon es una vergüenza. No, no es ninguna vergüenza. Fue un gol justamente anulado porque estaba...
0: ¿A España?
1: Sí, le anularon un gol por posición.
0: Había falta, ¿no?
1: Y el otro era por falta.
0: Sí.
1: Está bien.
0: Así, viste, chico, uno va aprendiendo de fútbol.
2: Saludos de acá de Guayaquil.
3: Por favor, lindo día.
2: Esperando que se cuente bien todo, mis hermanos. Pues,
3: ¿dónde van a estar en 4 años?
2: Yo al menos le atiné a Francia que se desinflaba. Saludos.
0: Sí, Pato decía que Francia se desinflaba.
1: Sí.
0: De eso me acuerdo.
1: Y es la única verdad.
0: Claro, y terminó cuarto. pero se quedó sin aire, literal, sí, Francia. Se desinfló totalmente. Aunque tiene a su máximo goleador, ¿no?
1: Al máximo en la historia de los mundiales.
0: De los mundiales.
1: Qué loco es eso, ¿eh?
0: Sí, qué señor. Loco es eso. Increíble.
1: Dice, hola amigos, ¿cómo están? En 4 años me veo con mi negocio ya dando éxito y mucho dinerito.
0: Eso, bien, que así sea, bien. Muy bien, a trabajar por eso.
1: Dice, hola amigos, les quiero contar algo. La verdad, este año, este mundial, me quedé con unas ganas de ir. Y más cuando escuchaba que Hans y otros cuencanos estaban por allá. Uh-huh. Así es que el próximo mundial, cueste lo que cueste, allá estaré.
0: Ok. Bueno, recordemos, eso. Hans, que tú apostaste a la lotería de entradas.
1: Así es.
0: Y a la final, viendo los precios, como termina el mundial, las entradas que tú en principio conseguiste, cuando todavía no sabías si te ibas o no, como parte del equipo de la radio, digamos que fueron accesibles.
1: Fueron, sí. ¿No? Sí, fueron accesibles.
0: Entonces, lo que tendríamos que hacer es repetir aquello,
1: lo
0: ¿no?
1: Lo primero, ¿sabes qué?
0: Verlo con tiempo.
1: Decretarlo.
0: Sí, yo esta vez, sí,
1: o sea,
0: sí.
1: Así como el amigo está diciendo, el próximo voy a estar allá. O sea, díganlo y las cosas se irán dando, los caminos se irán juntando y
0: eso
1: y las
0: es
1: cosas
0: verdad.
1: Pasan.
0: Yo creo firmemente en aquello.
1: Este año me convencí de eso.
0: Claro.
1: Y en los últimos años venía ratificando, decía, sí, mira, la mente te lleva, la mente te puede... Pero este año sí.
0: Y mira que se te dio todo. Más allá de lo que pediste.
1: Exacto, más de lo que pedí.
0: Más
1: de lo que pedí, de verdad.
0: Muy bien.
4: Andreita y Hans, muy buenos días, muy buenos días. Feliz por el triunfo de España. A mí no me gusta el fútbol, como dije alguna vez, pero tampoco me gusta mucho la selección argentina de fútbol. Nunca mismo he sido fan de la selección argentina. Contento por España, felicidades a los campeones y a los vicecampeones también. Saludos de un cuencano más en Guayaquil.
1: Ok.
0: Gracias a Yuri. Oye, Buenos Aires, vi que festejaron como que hubieran ganado la copa.
1: La verdad, ¿eh?
0: ¿Viste?
1: Y sabes, en cambio,
0: y eso está lindo.
1: Lo contradictorio, me han salido unos videos de gente que dice, Dios mío, esta es la celebración de España, o sea, la salida del estadio, la gente camina conversando tranquila. Cero celebración.
0: A ver, te digo algo, sí me pareció que sí les faltaba sazón para celebrar, incluso el momento de levantar la copa.
1: Sí, sí, sí o no.
0: Ahí sí dije, oye, ¿qué es? Pues está ganando la Copa del Mundo y es como que están jugando un partido, como que han ganado la Eurocopa, di. Pero ahí sí el latino es otro cantar.
1: No tienes idea cuando en el partido que yo estuve, no me imagino la semi con Inglaterra.
0: Que estamos comparando cómo Argentina celebraba el mundial.
1: Exacto.
0: Pasado.
1: Y cómo este mismo mundial, el partido con el que yo estuve, que fue Egipto, uh-huh. ¿Tú tienes idea cómo era la salida?
0: Claro, como que ganaron la copa.
1: Como que ganaron la. Se encontraban en el tren, en las gradas eléctricas.
0: Sí.
1: Una celebración increíble.
0: Oye, incluso la hinchada española. No se hacía notar como, por ejemplo, hubo el momento y justo de ovación a Messi, en el cual finalmente se quebró y lloró, y seguro muchos de ustedes que lo han seguido lloraron con él. Pero sí, eso sí me llamó mucho la atención,
1: efervescencia que tienen.
0: Sí, no digamos apatía, pero sí.
1: Oye, que la frialdad.
0: Quedémonos con la poca efervescencia de cómo celebraban los españoles.
1: Oye, justo me están saliendo videos y en serio hay... Gente, incluso hay un mexicano que sale en el video y dice, oigan, esto me llama la atención. Nosotros sin ganar nada festejamos más que los españoles.
0: Pero hay largo.
1: Y se ve la salida así del estadio y los españoles van caminando.
0: Tranquilos, ya.
1: Como si nada.
0: Ganamos.
1: Mira, son idiosincrasias diferentes. Europeos quizás son más fríos y eso hay que...
0: Oye, pero...
1: Pero era el mundial que tanto
0: Oye, pero
1: querían.
0: A un inglés tal vez le veías festejando más.
1: Yo creo que a un inglés le veías festejando. Sí, qué
0: digo,
1: raro,
0: ¿no?
1: Está eso.
0: Un noruego. Sí estuvo raro eso. O como digo, no sé. Pero sí me esperé más. Me esperé mucho más.
1: Dice, ahora amigos, en 4 años me veo con 2 hijos.
0: ¿Y cuántos tiene? ¿Uno? Me imagino que tiene uno, ¿no?
1: Probablemente tiene.
0: Vamos
1: uno.
0: Por el segundo. O en 4 años va a ser 2 hijos.
1: En 4 años, no sé.
0: Sí,
1: ¿no?
0: Le alcanza.
1: Sí, alcanza, el tiempo alcanza.
0: Le alcanza. ¿Tiempo? Poniéndose a trabajar ya,
1: claro.
0: Sí le alcanza dos hijos para el próximo mundial.
1: Esa es la pregunta de hoy. ¿Dónde, cómo se ven en cuatro años más? ¿Dónde van a estar? ¿Qué estarán haciendo en cuatro años?
0: Oye, es una buena pregunta.
1: Mundial, ¿ah?
0: Estoy pensando.
1: Sí, yo
0: pero
1: también.
0: Es como también o plantarte una meta de aquí a cuatro años. ¿Dónde, qué me veo conquistando en cuatro años?
1: Seguro me veo, o todavía me veo haciendo radio, porque es algo que amo. Uh-huh. Así es que sí, me veo haciendo radio, pero claro, ¿dónde, cómo, en qué manera, en el resto de acciones del que tiene la vida?
0: Sí.
1: En trabajo, en...
0: O está bueno el ejercicio. Hoy, que ya no hay mundial y que empieza la cuenta regresiva para el siguiente... ¿Cuál es la meta que yo me planteo de aquí para el próximo mundial? Una meta de vida, ¿no? Una
1: escucha
0: meta
1: esta
0: futbolera.
1: Dice, hola amigos, la verdad yo fallé en mi familia y ahora los he perdido, pero mi reto es recuperarlos y en cuatro años volver a estar juntos y ser más felices de lo que fuimos.
0: ¡Guau! Wow.
1: Pero qué bueno,
0: qué
1: planteate,
0: lindo.
1: O sea, se puede.
0: Y qué buen objetivo.
1: Se puede.
0: Sí, sí,
1: la familia lo vale todo, vale cualquier
0: todo,
1: esfuerzo.
0: Todo, todo. Bien, gracias por compartirlo.
1: Muy bien.
0: Además. 7:33.
1: Vamos.
0: Vamos y volvemos
1: vamos
0: con.
1: A la pausa y volvamos con menciones.
0: Con menciones y cuéntenos ustedes cómo se ven, dónde se ven, qué meta tienen de aquí al próximo mundial de fútbol.
1: Ya regresamos.

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0: 7 de la mañana, 44, 7 de la mañana, 44, día lunes, arranca una nueva semana. Una semana diferente. Semanita de vacaciones, así es que por eso...
1: Fútbol.
0: Sin fútbol, ya una semana. Bueno, sin fútbol del Mundial, pero...
1: Del Mundial.
0: Hay el fútbol
1: ayer
0: doméstico,
1: ya teníamos
0: claro.
1: Fútbol nacional en Radioactiva luego de la final, ¿no?
0: Sí, sí, así es que esas ya emociones
1: vaya.
0: Siguen.
1: Los chicos no descansan, decía yo. Ya
0: buen
1: van
0: trabajo.
1: A la casa.
0: Buen trabajo.
1: Sí, no, un abrazo grande. Oye, felicitarles también, ¿no? Qué
0: sí,
1: gran trabajo hicieron.
0: Qué trabajo duro el que han
1: extenuante,
0: hecho.
1: Tú lo puedes corroborar. Sí. Lo fuerte que fue todas esas coberturas, relatos y mucho más. Pero ha sido un trabajo digno de felicitar.
0: Felicitaciones al equipo deportivo de Radioactiva.
1: Así
0: se
1: es.
0: Pasaron
1: un
0: otra
1: abrazo,
0: vez.
1: Abrazo, chicos.
0: Otra vez. Bueno, vamos saludando a nuestros auspiciantes y con mensajitos.
1: ¿Dónde?
0: Que tenemos en esta mañana.
1: Nos vemos de aquí en 4 años.
0: ¿Dónde? No sé, pero de que viajo, viajo con Senderos Andinos.
1: Eso.
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1: Al bicho. Sí.
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1: Y capaz.
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1: Hay quien diga, y hay gente que es muy organizada, que diría, a partir de hoy empieza...
0: ¡Qué bien!
1: ...el ahorro programado para el próximo Mundial.
0: Y con los precios de la FIFA, ahorren desde hoy.
1: Exacto.
0: Sí, porque si no, no va a alcanzar. ¿Eh?
1: Bueno, esperemos que Ecuador llegue.
0: Yo creo que Ecuador va a llegar.
1: Que eso es lo importante. Yo creo que sí. Yo creo que también.
0: Yo creo que Ecuador
1: estaremos
0: va a
1: en el próximo
0: va a estar
1: Mundial. Allá. Muy bien. Entonces, recuerden, dígame.
0: Dale, tú tienes un mensaje.
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0: Mensaje, dice, hola amigos de Café, Andreita bella y hermosa, buenos días desde el Guayas.
1: Buenos días.
0: Habla Hans.
1: Gracias. Oiga, no le trate así a mi compañero que hoy está de capa caída, mi compañero. Hoy día hay que darle cariño,
0: por
1: comprensión,
0: favor, amor,
1: y ternura.
0: Comprensión y ternura.
1: A nuestro Hans.
0: En 4 años me veo tomando un cafecito con Andreita, ja, ja, ja. Una broma, un abrazo al gran Hans. Sigan alegrando las mañanas.
1: Gracias, chicos.
0: Yo me río. Bien, está bien. 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
0: Gracias. Hola, mis mijitos. Buen día. Chachay. En 4 años me veo como el cóndor. Como el cóndor, dice.
1: ¿Cómo? ¿Volando alto?
0: Con dolor en la espalda. ¿Por qué? Eso no entiendo.
1: No entiendo.
0: Ah, ya. Pero acá dice, como el cóndor. Con dolor en la espalda. Con dolor en la rodilla.
1: Ah, cóndor.
0: Claro.
1: Con dolor.
0: Claro, con dolor en el hombro, con dolor de todo, bromita nomás. Esperemos estar con salud, porque con salud todo es posible, dice. Todo es la salud y sin salud no hay nada.
1: Es
0: un
1: verdad.
0: Abrazo, buen día.
1: Gracias por eso.
0: Qué cierto es.
1: Nos deseamos salud, mucha salud para
0: los siguientes cuatro años.
1: Los siguientes cuatro años, sí, señor.
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1: Claro que sí. 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
0: Escucha esto, dice: hola amigos, en cuatro años me veo con cuadritos, porque soy como el Hans. Me propuse hace un año y no lo conseguí, pero y en cuatro, como de ley sea. Oye, yo creo que sí, yo hoy sí empiezo mi dieta.
1: Ah, bueno.
0: Hoy empiezo, no,
1: no es
0: más.
1: Día. No es buen día, Hans.
0: ¿Por qué?
1: Porque estás deprimido.
0: Sí, pero es
1: y
0: que
1: no
0: ya
1: puedes,
0: no puedo.
1: No, es que no puedes empezar la dieta con el ánimo así. Ah,
0: con ánimo bajo.
1: No
0: ya,
1: puedes.
0: Entonces voy a comer. Ya.
1: Porque te va a dar más ansiedad y mañana sí, te vas a devorar
0: ayer,
1: todo.
0: Ayer estaba
1: primero
0: con mucha ansiedad.
1: Procesa.
0: Pero ya esto lo voy a acompañar de un profesional. Así es que estoy buscando nutricionista.
1: ¿Ah, sí?
0: Sí, ya voy a... Es que ya lo he probado por mi cuenta y he estado en que subo, que sí, que bajo y ya, pero después del mundial he
1: además,
0: subido...
1: Además, en medio de un mundial, ¿cómo vas a hacer dieta?
0: He subido un montón. Ya, así es que esta semana... Ya, para no decir hoy, esta semana arranco. Y en cuatro años también me veo con cuadritos.
1: Yo este año, ojo que estoy diciendo este año, tengo que arrancar mi gimnasio.
0: Ya, bueno.
1: Sí. Vamos a ver, espero que sea máximo el próximo mes.
0: Hans, cuando venga al Guayas, avise para llevarle a degustar la mejor guata y seco de chivo. Saludos, Oscar.
1: ¿Cómo pues?
0: Encantado.
1: Pero si el chico quiere hacer dieta. No digo.
0: Yo creo que
1: y mira,
0: Oscar,
1: que te vas de vacaciones.
0: Y me voy de vacaciones.
1: Déjalo para septiembre, Hans.
0: Ah, Dios mío.
1: Déjalo para septiembre.
0: Voy a empezar ya. Y aunque sea en vacaciones, tendré que...
1: Pero es que en qué vacaciones te vas a desmandar y va a pasar, vas a tener efecto
0: rebote.
1: Es que ya
0: no puedo, el hecho de seguir dejando.
1: Pero mira, come normal, porque el comer normal también ya hace que regules un poco tu peso, que no es lo mismo que venías haciendo en el mundial.
0: En el mundial me descontrolé totalmente. Bueno.
1: Bueno, era
0: si
1: parte de...
0: No importa, quiero la guata y quiero el seco de chivo, pase lo que pase.
1: Ya ves.
0: Pase lo
1: digo,
0: que
1: ¿no?
0: pase. Qué rico una guata. Bueno, ¿qué más? 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Por eso digo, en cuatro años, como sea, cuadritos. Si no es de esa forma, Doc Juan Josué, estamos claros, ¿no?
1: Se los pone de mentira.
0: Doc Juan Josué, vea, ya. O sea, tenemos cuatro años, es más que tiempo de sobra para trabajar en esos cuadritos. Yo sé, yo voy a intentarlo por mi lado, pero si no... Estamos de acuerdo, ¿no? Ok.
1: Madre.
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1: Ok, estamos de vacaciones, pongámonos felices porque estamos de vacaciones en la sierra de nuestro país y llegaron las mejores colonias vacacionales de Cuenca en la Escuela de Natación Iván Enderica. ¿Todavía no has escogido a dónde vayan tus chicos? Bueno, aquí tienes unas tres opciones fantásticas. La primera, natación, para que vayan a nadar una hora diaria o aprender a nadar, fundamental para la vida. La segunda opción es triatlón y yoga para esos niños atléticos, cuatro horas diarias y cuatro disciplinas a practicar: natación, ciclismo, atletismo y yoga. Y la tercera es la colonia completa, que seguro les va a encantar porque son cuatro horas y medias diarias de natación. 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
0: Buen día, amigos. Les recomiendo algo. Si este mundial fue muy caro, el próximo que se va a celebrar en Sudamérica, la primera fase, va a ser igual de caro. Yo le apunto al mundial del 2034 en Arabia. Va a ser más barato, sin duda. En 4 años me veo ahorrando para el mundial de Arabia. Saludos. O sea, va a ser un tiempo de ahorro.
1: Arabia Saudita, ahí va a ser el siguiente.
0: En el 2034. Buenos días, amigos.
1: No me llama la atención irme a Arabia.
0: No, yo sí quisiera conocer.
1: Sí quisiera decirte. Sí, sí.
0: Dice, bueno. Buenos días, amigos. En 4 años me veo viviendo en la casa de mis sueños.
1: Bien.
0: Económicamente muy solvente.
1: Bien.
0: Y tener el cuerpo tonificado. Yo ya empecé el cambio. Es duro. Da pereza. Sí. Pero imposible no es.
1: No,
0: vamos.
1: Pues es cuestión de voluntad.
0: Exacto.
1: Y disciplina. ¿Sí? No hace falta tener buenas intenciones, sobre todo es disciplina.
0: Eso es clave.
1: Ay, ay, ay. Bueno, los imprevistos de salud pueden llegar cuando uno menos se lo espera. Claro que sí, el paso del tiempo a veces no perdona también. Tenemos que estar atentos, cuidarnos. Sí, hay que hacer ejercicio, también es parte de la salud. 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
0: Bien, y así nos vamos.
1: Sí, nos despedimos.
0: Nos vamos, cuídense todos. De mi parte igual, quiero agradecerle a la radio que me permitió vivir este mundial, esta experiencia, a la radio, al equipo deportivo, que igual permitieron que me sume ahí, que me les cole, y la he pasado bastante bien. A la gente, a los auspiciantes, a la gente que ha creído, a la Andri, que estuvo acá hecha ochos acá solita.
1: Con Joan también. Claro, un abrazo a Joan.
0: Y de verdad me quedó una experiencia, es una experiencia de vida sin lugar a dudas. No ganó mi equipo, pero llegó a la final Messi.
1: Llegó a la final.
0: Que es algo que me gustó mucho también. Y todo lo vivido, a la gente en Estados Unidos que me trató de maravilla, a Miriam, a Mauricio, a Andrés, a Fernando, a todos los que se portaron allá súper, súper bien en Estados Unidos. Me quedo con eso de este mundial fantástico.
1: Qué lindo.
0: Fantástico.
1: Muy bien. La pasamos lindísimo.
0: La pasamos lindo.
1: Gracias a nuestra audiencia que está siempre del otro lado, muy pendiente. Por ellos también es todo esto, ¿no? Un abrazo grande. Tengan una buena semana.
0: Cuídense todos.
1: Y arriba el ánimo, compañero.
0: Arriba el ánimo.
1: La vida sigue.
0: Sí, sí, sí.
1: Y vamos proyectándonos para el próximo mundial. Claro que sí. Un abrazo a todos.
0: Estaremos comiendo tapas.
1: Eso, hostia. Chao.
0: Chao, cuídense.

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0: pasional, tan eso, tan sentimental, al lado, cualquier selección queda medio fría. Y insípido, ahí es donde yo digo, ok, se acepta que España no tuvo un goleador, no tuvo una gran figura, no tuvo picos altos de rendimiento, pero no tuvo ni un pico bajo.
1: Pero tuvo una gran figura. Bajo. Por algo le dan el premio a Rodri.
0: Sí, pero esas figuras, coincidiendo contigo, Carlos, que Rodri es largo, el mejor jugador del Mundial, porque está en el campeón y hace lo que hace, pero Rodri no te mete goles. Rodri no te hace emocionar. Sí te hace disfrutar del fútbol, porque qué bien que pasa la pelota, mira cómo equilibra y todo lo que quieras, pero no está... La emoción del fútbol está en las áreas. Y Rodri está lo más distante a ambas áreas. Entonces, yo entiendo eso, pero decirle insípido a España como campeón...
2: No, creo que no
0: es para tanto. No es para tanto. Ayer en el Mundial ha triunfado el fútbol colectivo. Ha triunfado el fútbol, el verdaderamente fútbol.
2: Sí, porque España es un equipo.
1: Y es que creo que hasta le da más valor, porque quien debía ser la figura de España en este Mundial no llega bien físicamente. Y tampoco creo que Lamine Yamal haga un mal Mundial, pero creo que se va y Luis de la Fuente lo trata de proteger un poco. Dice, bueno, se sacrifica por el equipo, tuvo otro tipo de rol. Pero creo que Lamine Yamal al final se va estando un poco distante de las expectativas que se tenía de su Mundial tras lo que ha hecho en el Barça en las últimas dos temporadas. En un equipo en el que tuviste muchos problemas, sobre todo para poder conformar el tridente de ataque, haber ganado el Mundial en la forma en la que lo gana España, para mí le da mucho más valor incluso al colectivo.
0: Es que sí, ¿cuántos lesionados tuvo España, Carlos, previo al Mundial? Y durante el Mundial.
1: Lamine Yamal, Nico Williams, Víctor Muñoz, se le cae Fermín, uh-huh. Se le cae Pablo Barrios.
0: ¿Pero quiénes llegaban lesionados y con poco tiempo de trámite?
1: Los tres extremos.
2: Yamal y Williams sobre
1: y,
2: todo.
1: Y Víctor Muñoz, uh-huh. Los tres.
0: Es un mérito grande. Buen día, amigos. Felicidades, señor Morocco. A disfrutar Gracias. De sus patatas con piel de cerdo. Entiéndase, papitas con cuero, dice el amigo. Gran pregunta. Los españoles empezaron a cantar previo a la final, Carlos, que la tortilla es mejor que el choripán. Objetivamente hablando, ¿qué opinas?
1: Me quedo con el choripán.
0: No es cierto, pero no tiene punto de comparación.
1: Depende. Me quedo con el choripán.
0: No hay por dónde perderse.
2: La tortilla depende de qué sea.
0: No hay forma. O sea, si le pongas... Tendrías que ponerle chorizo.
2: Una tortilla de camarón así espectacular.
0: Pero es que la tortilla española es huevo con papa, ¿no?
2: Sí, o sea, la simple.
1: La española, la tradicional.
0: La española es huevo con papa y cebolla, creo, ¿no?
1: Choripán, sí, claro. Sí, alguna cosita le pones, pero...
0: Pero no le pones nada más. No tiene nada de flow adentro, nada.
2: No, está bien.
0: Es súper simplona.
2: Está bien.
0: Hay que tomar en cuenta que el campeonato de España es en Estados Unidos. Es muy potente, ya que las relaciones entre Estados Unidos y España actualmente son las peores de la historia. Uh-huh. Sí, pero a los gringos les resbala. Y a Donald Trump ayer fue como llevarlo a una reunión en... ¿Cómo se llama? De este lugar donde él tiene su casa y más... Párale, hay un espectáculo más, le da lo mismo.
1: Bueno, Trump ya quiere el Mundial del 38.
0: Así dicen, ¿no?
1: Sí.
0: Suena fuerte. Pero bueno, Trump no sé si...
1: Dijo, lo quiero solo.
0: Ah, el otro goleador del Madrid es Vini Jr. Sí.
2: Metió
0: buena cantidad.
2: Gracias a Ferran, en el Mundial de este 2026 no se repitió los del 94. Una final 0-0.
0: Ah, claro.
2: Con penales.
0: Por ahí sí pateó el arco ambas selecciones.
2: Las dos, claro.
1: Y España acá, otra vez ganando el alargue. Del 114
0: es muy,
1: Iniesta.
0: Muy cercano eso.
1: Al 107 el gol de Ferran.
2: 106.
0: Uh-huh. 106. 40 segundos del segundo tiempo suplementario. Buen día, amigos. Pregunta seria. ¿Argentina fue ayer la peor selección finalista de un mundial? Hablando solo de la final, la respuesta es sí. Está confirmado porque, o sea, la estadística te manda. Si no pateaste el arco en 90 minutos, no pateaste en los... No solo el arco, no pateaste en los 90 minutos. Y en todo el Mundial no pateaste el arco.
1: Había tenido hasta el minuto, creo que era, o 75. No sé si luego, no he visto el dato de los 90 minutos. Pero hasta el 75 solo había tocado una vez la pelota en el área rival Argentina.
0: Sí, sí, y ninguna en el primer tiempo. Ya vamos a hablar porque es verdad que la final de Argentina es pésima. Pero el Mundial es muy bueno. Ya lo vamos a conversar. Porque ciertamente lo de ayer ha sido muy, muy, digamos, tiene muchas aristas para hablarlo. Hacemos la pausa y estamos de vuelta 8:39 aquí en Radio 88.

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0: estamos, aquí estamos. Música española es lo que toca en honor a los campeones del mundo. Si hubiese sido Argentina, hubiésemos puesto mucha música argentina. Si hubiesen pasado los ingleses, hubiésemos tenido un montón de música por poner. También, si hubiese pasado Francia, nos hubiésemos fregado la vida. 8:46, avanzamos con más aquí en Área 88, en el Azuay. 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
0: Estamos, ¿no? Fin del espacio publicitario, 8:51, vamos a avanzar con más. Bueno, hablemos un poquito más profundamente de fútbol. ¿Cómo le vio la final ayer, señor Morocco? Sacando todo el drama personal, la expectativa.
4: Fue un poco accidentada la previa. Debo decir. Íbamos a verlo en la casa de mis papás, pero...
0: Se fue la luz.
4: Primero llegamos, se fue la luz, pero bueno, la luz regresó rápido. Y cuando faltaba una hora aproximadamente para el arranque del partido, se fue el internet.
0: ¡No!
4: Nos dimos cuenta que no había internet. Bueno... recogimos todo rápido y nos fuimos a mi departamento para ver ahí el partido. Así que hubo un cambio de planes, pero bueno, pudimos ver bien el partido con tranquilidad. Así que,
1: menos mal el internet se te fue una hora antes.
4: Y menos mal nos dimos cuenta. Llegó una prima y nos avisó que no había internet porque si no nosotros estábamos comiendo tranquilos sin darnos cuenta de nada.
2: Con la ansiedad del partido y todo, se imaginan.
4: Sí, Diosito. Horrible. Así que bueno, terminó con final feliz, pero bueno, con sustito en la previa.
0: Bueno, el partido, ya hablando desde el desarrollo del juego.
4: Creo que fue muy tranquilo para España en función de lo que ya comentamos de Argentina. Argentina nunca generó acciones de peligro, salvo las últimas acciones ya en el alargue cuando estaba perdiendo el compromiso. Así que
1: haber puesto a Nico González y no a Leandro Paredes puede llegar a ser una observación sobre el planteamiento de Scaloni, más aún cuando en el segundo tiempo esa es la primera variante que hace.
4: Creo que sobre todo lo que le termina pesando a Argentina es que se queda sin opciones de amenazar a la contra en el segundo tiempo. Termina Scaloni.
1: Pero necesitaba mucha más recuperación en la mitad.
4: Claro, porque por el centro España había demostrado que le podía hacer daño. Más allá de que en el primer tiempo España no es capaz de plasmarlo en el marcador ese dominio. Y en el segundo tiempo, bueno, tampoco, por eso nos tuvimos que ir a la largue. Pero creo que Argentina estuvo demasiado preocupada de cómo defender y quitarle espacios a España y se olvidó de cómo hacerle daño. Y ayer creo que le termina pesando mucho que Messi no pudiera aportar desde lo defensivo, que siempre que recuperara pelota Messi quedara muy lejos de sus compañeros, muy aislado, que era algo que ya hablamos previo al partido con Inglaterra, y a la final se quedó sin ninguna opción de poder amenazar verdaderamente a la selección española a la contra. No tuvo jugadores para hacerlo. Julián Álvarez no aparece en todo el partido.
0: Primer detalle de la final versus las semis que tanto nos marcaron. Se cumplió exactamente lo que todos, de manera objetiva, inclusive argentinos o españoles, habían anticipado o habíamos anticipado. Pasó lo que tenía que pasar. Si nada raro pasaba, el partido era el que debía ser. Quizás no al extremo de pensar que Argentina no te iba a hacer daño en los 90 minutos ni intentar rematar al arco. Pero lo habíamos dicho permanentemente previo a la final. Si España tiene la pelota y logra jugar a lo que sabe, no va a tener chances de Argentina. O sea, se sabía. El tema era qué pasaba. Un gol temprano de España y Argentina otra vez se tomaba la pastilla y se convertían en Hulk. Se enojaban, se convertían en Hulk y te lo empataban y te lo viraban. Pudo haber pasado, que casi pasa con uno menos en el cierre de la largue. Pau Cubarsí, el nuevo santo de los aficionados españoles, saca una pelota inimaginable luego de ese centro de Juliano. Que nadie sabe cómo no entra esa pelota hasta por el mismísimo autogol.
1: Increíble.
0: Es increíble. Es entonces, España sí era a su idea y a su concepto. Y lo contábamos ayer, Diego, en la previa de la transmisión. Cuando ves la alineación y dices, Argentina te mete tres cambios. Te altera el sistema. Te pone otro lateral derecho. Te pone a Nico González por la banda que no había jugado un partido titular del Mundial. Había entrado en muchos, si no en todos, pero no había jugado ninguno.
4: Y había entrado bien. Era un buen cambio.
0: Sí, era un buen revulsivo.
1: Vuelve De Paul.
0: Saca a Paredes y mete a De Paul. Arma un 4-4.
4: Bueno, saca Paredes por Nico González y lo devuelve a De Paul por Juliano.
1: Correcto.
0: Correcto, correcto. Y arma un 4-4.
1: Que De Paul jugó siempre y Juliano jugó solo de inicio contra Inglaterra.
0: Correcto, correcto. Arma un 4-4-1 y ese otro uno que era Messi, donde se paraba en la cancha, armaba lo que sea, el 4-5-1, 4-4-2, lo que fuera. Generaba la sensación de que Argentina, desde las decisiones, estaba ya supeditada a España. O sea, el primer momento, el primer acto del partido es España, yo sigo siendo España, soy Luis de la Fuente, pongo los 11 que jugaron la semi, no me importa que me haga Argentina porque yo sé que si hago lo mío soy más. Suena un poco pedante y fuerte lo que digo, pero creo que es al final el mensaje contundente. Scaloni es, vengo con una selección que ha sufrido desde los 16avos de final en todos los partidos y me veo obligado a tratar de poner algo con lo que yo creo que cambiando y haciendo esto voy a tratar de generarle algo a España. Y no le salió.
4: Pero nunca le discutió ni la pelota, nada.
0: Es que no pudo. No pudo. Es que tampoco creo que la receta era discutir la pelota. Yo creo que al final querían, procuraban activar la velocidad de Nico González de un lado y alguna transición rápida. Y aquí hay una verdad dolorosa que se acuerdan que la conversamos mucho en el Mundial de Qatar. Pasa que en ese Mundial de Qatar sucedió algo muy similar a lo que pasó en este Mundial. Cuando Messi asoma en el partido y te es incidente metiendo pases, gol o goles, te tienes que callar la boca sobre una verdad elocuente, que es que sin pelota Messi es uno menos. Y ese es un tema que es difícil de decirlo, pero pasó en el Mundial. En Qatar
2: Yo pude ver creo que 2 o 3 partidos de Argentina en el estadio. Y es mucho más grosero que verlo en la tele cuando te das cuenta que Argentina está defendiendo y tienes a 9 jugadores de campo, sin contar a Messi, matándose, y Messi está a 15 metros. Y no hacen, obviamente, nada en marca. Y está bien. Argentina eligió eso. Argentina eligió eso porque, de lo contrario, hacían lo que hizo Portugal en el Mundial anterior, que banquearon a Cristiano.
4: Porque sigues entendiendo en esa discusión del entrenador, tal vez una discusión interna, personal, con sus asistentes, sigues entendiendo que Messi te da más de lo que te quita. Es decir, no tener un jugador comprometido en la marca se compensa
2: con lo que te da,
4: con lo que te da cuando tienes,
2: tienes la pelota. Entonces, la ecuación es sencilla. Si Argentina no tiene la pelota, Messi es uno menos. Si Argentina tiene la pelota, tienes al mejor del mundo capaz de desequilibrarte todo. Y pasó ayer, que cuando hace el gol Ferran Torres, España por naturaleza, pop, para atrás. Argentina por naturaleza con 2 menos, porque estaba expulsado Enzo Fernández y estaba en una pierna Nicolás Tagliafico.
4: Tuvo también Argentina mala suerte con las lesiones, porque se le caen muchos jugadores.
1: Eso es verdad.
4: Se
1: desnaturaliza Lisandro Martínez, totalmente Cuti la defensa. Romero.
4: Tiene que cambiar Scaloni demasiado en defensa cuando es lo que menos tocas en un partido.
2: Con 2 menos, uno menos en cancha y uno con una pierna, termina metiendo a España contra su arco. Y ahí Messi es incidente. Y Messi te mete un centro casi gol o casi remate que termina pegando en el coco del arco y levanta centros y más. Entonces, ayer Argentina, por ejemplo, yo creo, y lo voy a decir con total claridad, pero sé que debió ser así y está bien si se enojan los hinchas argentinos de lo que digo. Ayer Messi debió salir. El momento en el que Enzo Fernández es expulsado, Messi debió salir. Por el bien del colectivo. Pero es Messi. Y yo entiendo que no lo hayan sacado. De hecho, comparto la decisión. Pero si le ponían una careta a cada jugador, o lo disfrazaban, o venía un neófito que no sabe quién es, no sé, alguien que fue abducido por los ovnis y los alienígenas en los años 80, y lo ponían a ver fútbol, acá decía, sácalo a ese. ¿Quién es? Sácalo. Uh-huh. Y Argentina lo paga caro. O sea, Argentina paga caro esto y paga caro en general no haberle podido discutir la pelota a España. Y la verdad, la presentación argentina en la final es decepcionante. Es una diferencia abismal entre el fútbol español y el argentino, lo cual no hace de este un mal mundial de Argentina, todo lo opuesto. Lo que dice Scaloni cuando dice es épico haber llegado a la final, tiene toda la razón. Porque Argentina...
1: Y más esto, por las formas en que llega.
2: Perdón que me autocite. Nunca pensé a Argentina a verla más allá de los octavos de final. Precisamente por todo lo que ha pasado. Porque no sé si se enfrentaban a Portugal en los cuartos o por el accidente del cuadro a una selección más fuerte antes y seguían. Uh-huh. Argentina, no nos olvidemos, el camino a la final es Cabo Verde, Egipto...
1: Suiza.
2: Y con Argentina es otra cosa.
1: Con Inglaterra.
2: Con Inglaterra, perdón, las semis es otra cosa. Con Inglaterra, Argentina, después del gol, saca todo lo que tenía y todo lo que debía. Y hace una...
1: Y juega muy bien el segundo tiempo.
2: Y hace un extraordinario partido después del gol.
4: Y es en el contexto en el que Argentina se siente más cómoda. Rompiendo bloques bajos, teniendo la pelota, siendo un equipo corto, teniendo a Messi rodeado cerca de la frontal. Ese era el escenario idóneo para Argentina y es justamente por esa razón... que se le recriminó tanto a Tuchel las decisiones que fue tomando con respecto a los cambios que hizo.
2: Le dio queso y leche al ratón, pues.
1: Claro. A ver,
2: leche al gato y queso al ratón.
1: Hay un par de cosas que a esta altura uno analiza quizás un poco más con cabeza fría. La una tiene que ver con lo reactiva que es Argentina a lo largo del Mundial, que de hecho ayer vuelve a pasar. Cuando hace el gol Ferran Torres en el inicio del segundo tiempo suplementario y Argentina jugaba con uno menos, ya jugaba de hecho todo el tiempo suplementario porque la expulsión de Enzo se da sobre el final de los 90, ¿no es cierto?
2: Los 89.
1: Argentina, incluso con un hombre menos, toma el control del partido. Toma el control del partido y va hacia adelante como nunca antes en el partido en la final. Lo hace en el 1-0 en contra y con un hombre menos. Y genera 2 oportunidades y todo eso. ¿Por qué Argentina se volvió tan reactiva en la Copa del Mundo? ¿Y por qué no pudo de inicio siempre, más bien, tomar esa iniciativa de juego? Es una pregunta que, la verdad, no alcanzo yo a responderla. Y lo otro.
2: Te respondo cortito, te doy mi opinión cortita a tu pregunta. ¿Por qué esta era la Argentina de hoy? ¿Por qué esta era la Argentina de hoy?
1: Pero es que yo lo que digo es, si Argentina tiene la capacidad... de, estando en contra del marcador, terminar jugando como juega los partidos y en algunos incluso darle vuelta al resultado, ¿por qué no fue esa su intención de origen?
2: Porque
1: en los diferentes
2: para
1: partidos.
2: Para sacar esa Argentina, como a Hulk, tienes que hacerle enojar. Porque a esa Argentina, si no le tocas el amor propio, no pueden sacar eso.
1: Deben hacer un autogol a los 3 minutos del partido.
2: Es que les juro.
1: A ver si abajo
4: les juro, de Madrid de Zidane.
2: Les juro que al final, ayer para España es una grandísima noticia haber hecho el gol al 106 y no al 82 o al 55. Uh-huh. Porque le habrían tocado el amor propio a Argentina.
1: Con más tiempo, dices, para reacción.
2: Pero ayer, la muestra del partido es ayer mismo. Del 107 al 120 y tanto que se jugó, Argentina se volcó.
4: Y teniendo con uno menos y uno fundido, te iba a decir. Y creo que ahí sí hay algo, a ver, cierta responsabilidad de España que termina cayendo en el nerviosismo, en el, miedo a ganar en cuanto a sabes que falta poco, que estás a punto de conseguir tu segunda Copa del Mundo en tu historia.
2: Llámale naturaleza humana, Carlos.
4: Sí, creo que es normal. Pasa con todos. Creo que es normal. Pero
1: el instinto de supervivencia.
4: Oh, sí. Total. Pero ayer España tenía las herramientas para haber jugado el partido con la pelota como sí lo hizo en un par de tramos.
1: Aún en el 1-0, en 1-0 a favor.
4: Sí.
1: O sea, defender con la pelota sobre el final y no darle esa iniciativa a Argentina que podría llegar a haber sido peligrosísima.
4: Y aún así ese miedo terminó llevando para atrás y generando que Argentina tuviera dos con Juliano, la del tiro de esquina, el rebote ese que le pega por arriba, uh-huh, y el centro que saca Pau Cubarsí milagrosamente.
1: Sí, y la otra cuestión que iba a marcar es que Scaloni piensa el partido por España y De la Fuente piensa el partido por sí mismo. Las variantes de Scaloni, de Montiel por Molina, de De Paul por Simeone y de González por Paredes, son para tratar de hacer algo por el rival, por lo que te puede llegar a presentar el adversario. Y está bien, porque los equipos muchas veces tienen que acomodar su planteamiento a lo que el adversario presenta. Dificilísimo hacerlo con éxito, dificilísimo. Pero España, de su lado, juega lo mismo independientemente del adversario.
4: De hecho, el libreto de los cambios.
1: Y eso es más difícil todavía.
4: El libreto de los cambios de Luis de la Fuente es casi siempre el mismo.
1: Exacto.
4: Independientemente del rival.
1: Sacas a Oyarzábal, pones a Torres.
4: Lo mucho que ha cambiado es Ferran Torres. Pedri. O por Baeno, por Oyarzábal. Pedri por Fabián. Te mete a Merino por Dani Olmo.
2: Williams ayer por Baena. Ayer sacó a 5 de los 6 de en medio de ataque. Solo dejó a, obviamente, a la Miñamal. Y después el otro cambio fue.
4: Y lo saca Rodri porque estaba cansado por Subimendi.
2: Y lo sacó a Laporte para
1: poner a García.
4: Por uh-huh. García, sí. Pero pensando que fue un partido que se fue a la largue.
2: Claro.
4: Luego en los 90 te hace lo mismo siempre.
1: Siempre, o sea, siempre.
4: No te entonces, sorprende mucho.
1: Y hay mucho mérito también en eso. Y claro, bueno, al final, digamos que por el fútbol y por la afición, incluso no de una selección o de otra, sino para el tercero que mire el partido como una final de la Copa del Mundo que es, qué pena que la final terminó siendo algo deslucida desde el desarrollo, desde el juego, y siempre hubo una selección muy superior a la otra, porque no pudo ser lo que fue el Mundial pasado, con el drama de la Argentina frente a Francia en el 3-3. Pero bueno, no toda final es igual, no todo partido es igual.
2: Aparte que hay que reconocer, hay gente que pagó hasta $1,000,000 ayer en la posición cercana a la cancha por ver el Mundial ahí en VIP. Hubo mucha gente que se preparó y se reunió en las casas y compró el mejor corte de carne. O sea, me refiero a los neutrales, ni siquiera a los propios. Y obviamente todos queríamos ayer, y lo decíamos al final, firmamos una final como el 2022, firmamos los penales. Pero a España y a Argentina no les interesaba dar espectáculos, les interesaba ser campeones del mundo.
4: Lo más normal es lo que vimos ayer.
2: Lo más común.
1: Los penales a veces se juegan más así que como la del 2022.
4: No es común ver eso que otra cosa.
2: No crean que Argentina Inglaterra y Francia, si jugaban la final, iban a hacer 6-4, iban a quedar 6-4 como el sábado. Claro. Iban a quedar 1-1.
4: No, que de hecho eso sí es mucho más común, el partido por el tercer puesto, que siempre pasa de todo. Pero en las finales, a ver, en 2022 decíamos la excepción. En 2018, Francia le pasa por encima a Croacia, no teníamos partido ya al minuto 55, estaba liquidado todo.
2: Claro.
4: En 2014, alargue. En 2010, alargue, de 0-0 a 1-0 con el título de Alemania. En
1: 2006, penales.
4: En 2006, penales. 1-1 y penales. Y uno de los goles igual de penal en el 1-1. En 2002, bueno, ahí lo gana rápido Brasil, 2-0.
1: En el segundo tiempo llegan los goles de Ronaldo.
4: Bien, no recordaba los minutos de los goles. Y en el 98, Francia lo gana por la mínima.
1: En el 98, no, 3-0.
4: ¿3-0 es?
1: Sí.
2: Esa fue un poco más holgada.
4: Pensé que era 1-0.
2: Fue más holgada, pero no es normal que haya eso. Entonces, además ayer Argentina llegó fundida, llegó cansada, llegó después de haber dejado todo,
1: hay más trajinada,
2: hay
1: con
2: muchos,
1: más minutos,
2: claro,
1: con una exigencia mental mucho más marcada que la que tuvo España. Estadios. Y con un día más de

0: final del mundo. Ahí está la final del mundo ganada por Argentina en este mundial. Yo sé que suena tonto decirlo.
1: ¿Qué trofeo merece?
0: Y ninguno. Pero para ellos es un triunfo brutal. Desde sí. La sensación de las Malvinas. Por Malvinas, por el Diego, por la última de Leo. No hubo chance que Leo levante la última.
1: Es guión de película.
0: Pero sí vengaron al Diego y a las Malvinas.
1: Es guión de película.
0: Terminaron vengando de cierta manera. Y en el caso de Argentina, lo dejó todo. O sea, quedó out después de ese partido. O sea, ya hoy, visto el menú y visto con Diario de Lunes, queda claro que Argentina dejó todo contra Inglaterra. Ya no hubo más. Ayer ya no se vio más. Quedó un poquitito cuando les hicieron enojar y se convirtieron en Hulk después del 1-0, pero no alcanzó. Y vamos a irnos a la pausa para escuchar en un ratito a los seleccionadores, para cerrar el tema mundial, que nos seguirá dando conversa por un tiempo todavía. 1430 días para el siguiente mundial.
1: Es cierto que mañana en
0: Recife empieza a sonar. Perdón la mala data.
1: Faltan 1439 días.
0: Y para sumar a tu depresión postmundial y la depresión postmundial de todos.
1: No.
0: Tengo un dato que no es bueno, digamos, si no se dieron cuenta nada más, porque no es noticia nueva. La eliminatoria sudamericana va a ser lo más aburrido que inventó el mundo, porque no habrá nada en discusión.
2: No, va a tener que confirmarse, ¿no?
0: Si se confirma lo que dicen, va a ser una cuestión totalmente aburrida. Porque
1: creo que Infantino tiene toda la intención.
0: Lo único que se va a luchar es por... Pero está confirmado. Ya Conmebol dijo, vamos a ser locales de los tres primeros partidos.
2: Pero está confirmado que clasifican y todo lo demás. Ya,
0: el formato de la eliminatoria podría... Pero sí. O sea, ¿por qué no lo serían? O sea, bueno, eso es lo que se ha dicho.
2: Un partido.
0: Bueno, sí.
1: Pero pueden ser los tres anfitriones y cuatro más para que sean siete, o van a ser los 10. De Conmebol.
0: Bueno,
1: adentro en el mundial.
0: Eso podría pasar. Pero ¿por qué Conmebol va a dejar de hacer lo que le pasó a CONCACAF? Que pudo haber tenido solamente un repechaje en discusión para todos los demás, porque ya estaban los tres directos clasificados.
1: La diferencia es que, claro, CONCACAF tiene muchas más selecciones.
0: Pero
1: es que
0: tenemos el Mundial de 48, entonces.
2: Y aparte que los tres principales anfitriones ya clasificarían directo al Mundial. Es decir, serían seis selecciones ya clasificadas al próximo Mundial por ser anfitrionas.
0: Claro. Y el tema es que no puedes pensar en un partido en Argentina, uno en Uruguay y uno en Paraguay si no tienes de las selecciones locales. No tiene sentido. No hace sentido. Entonces, si todo se confirma, la eliminatoria sudamericana no va a servir para nada de cara al Mundial. Solamente el último lugar sería el único que saldría perdiendo, porque tendría repechaje. El último, de 10. O sea, uno de 10 no tendría el premio.
2: Es decir, que Venezuela podría empezar a festejar ya.
0: Repechaje mínimo.
2: Va a tener su primer repechaje de la historia, mínimamente.
0: Lógico. Y el dato es que, aparentemente, la eliminatoria serviría para clasificar a una Nations League. Pero después del Mundial. Es una Nations League, según le escuché.
1: ¿Postmundial?
0: Creo que era Juan José Buscalia o alguien. Sí, postmundial. La Nations League sería postmundial. Ni siquiera es durante el proceso próximo mundial, sino después. Así que a esperar a la Copa América nomás para emocionarnos un poquito.
1: Que viene a ser en 2028.
0: Y seguramente en los Estados Unidos igual. Pausa y venimos, señor Alonso.

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0: Volvemos. Pablo Alborán es su coterráneo. Alborán
1: es malagueño.
0: Señor Moroco.
1: Sí, sí, es malagueño. Como también Davidovich Fokina, por ejemplo, que también es malagueño.
2: Miren.
1: Ah, hablando de.
0: Segundos de tenis. 5 segundos de tenis.
1: Sí, hablando de tenis.
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0: ¿Cómo no? Claro que sí. 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
0: Muy bien. Fin del espacio publicitario. Aquí tengo Carlos Matabelle e Iguana Anónima. Es muy gracioso sí. Lo que sucede ahí con estos drive, con estos documentos en drive. 9:20, vamos a avanzar con más en el programa. Para ir cerrando el tema mundial, vamos a escuchar a los dos seleccionadores. Vamos a escuchar primero a Lionel Scaloni. Scaloni respondió una pregunta en la conferencia de prensa oficial. Luego en zona mixta. Hola, ¿cómo te va? En la conferencia de prensa, en la zona mixta ya fue hablando un poco más y se tranquilizó, pero explotó desde los sentimientos en la conferencia de prensa. Si le quieren poner desde el arranque, señores productores, perfecto, porque tenemos el contexto de la pregunta y luego cómo se tiene que ir llorando Lionel Scaloni. Y ojo a sus declaraciones y a la lectura entre líneas de lo que dice. Leo,
3: ¿cómo te va? Juan Pablo Ferrari del diario Hoy de La Plata. La gloria de Qatar y de las Copas América es inmaculada, no se toca, no se empaña. Nosotros también estamos acá un poco siguiendo a la selección desde el primer día y quería preguntarte, al margen del sentimiento que te invade en este momento, si pudiste hablar con Messi después del Mundial que hizo, si podemos confirmar o vos podés confirmar, te confirmó a vos de que hoy fue el último partido. No sé si lo hablaste, por eso te pregunto.
4: No,
3: y también te quería preguntar por vos. Lo dijiste, tenés contrato hasta diciembre, pero después de este Mundial la gente quiere que sigas. ¿Qué vas a hacer?
4: La verdad que no hablé con Leo con respecto a mí. voy a hablar con el presidente, yo más o menos tengo una idea de lo que quiero hacer, cumpliré el contrato y después veo. La verdad que siento la necesidad también de pensar, porque ya no sé si va a poder hacer algo tan grande como esto, y a lo mejor, bueno, habría que hablarlo. Yo al presidente le estoy agradecido por haberme dado la oportunidad esta, de estar en el lugar

0: de estar en el lugar que estoy, es el lugar soñado para todos. Hemos intentado hasta el último momento dar el máximo como cuerpo técnico, los jugadores, y creo que es justo que me pueda tomar este tiempo y pensarlo. Este lugar es maravilloso, maravilloso. Es un lugar soñado que en mi vida pensé que... A ver si paro, porque no soy capaz. En mi vida pensé que pensamos todos los chicos del cuerpo técnico estar en ese lugar. Entonces, para seguir se necesitan un montón de cosas, sobre todo volver a resetearse, volver a formar un grupo como este. Que difícilmente se vuelve a formar y me duele el alma, lo siento.
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2: Qué duro es ver a un tipo de la inteligencia emocional y del aguante en la victoria y en la derrota, como Scaloni, bueno, en la victoria, porque en la derrota lo conocimos poco, romperse, ¿no? Romperse de esta forma y quebrarse de esta forma. Yo no sé si ustedes interpretan igual, pero entre líneas, Scaloni es voz el adiós.
3: Sí, me claramente. Parece que es un anticipo de despedida.
2: Que aparte...
4: Lo confirma mucho más luego. En una declaración, me parece que sí. Es a Diario Lee, lo dice más claramente.
2: En zona mixta.
4: Sí, que lo más lógico es decir adiós.
2: Dice, seguramente estará hasta diciembre y
4: lo cortaremos.
2: Y luego cortaremos, es sí. La palabra exacta. ¿Por qué? Porque aparte sería, perdón el término, muy tonto de Scaloni seguir. No tiene sentido que siga. No va a poder hacer nada más de lo que hizo, nada mejor de lo que hizo ahora.
3: Sin Messi, Messi luego es más difícil todavía.
2: ¿Qué cosa mejor puede ser Scaloni que dos Copas Américas y un Mundial ganado y un Mundial en final sin Messi?
4: Y con la transición que también le va a venir a la selección argentina. Uh-huh. Porque además de Messi, bueno, se fue ya Di María, creo que Otamendi es otro nombre. No sé si el Dibu Martínez vaya a seguir mucho tiempo más. Entonces... Más allá de que con Messi no ha terminado de darse en este Mundial, sí le toca al próximo entrenador de la selección argentina empezar a quitar a nombres que han sido claves para esta selección argentina, que ha sido histórica ganando Qatar y llegando a la final de este Mundial. Enzo Fernández, McAllister, creo que tienen todavía mucho por dar, pero Rodrigo De Paul creo que va a tener que asumir otro rol. Tienes todavía los dos puntas, a Julián Álvarez y a Lautaro Martínez, bien.
2: Carlos, ¿cómo administras el post-éxito? O sea, ¿cómo administras el hecho de decirle a esta gente que su vara es ser campeón del mundo? O sea, no es fácil.
3: O mínimo finalista como ahora.
2: O campeón de América. Entonces no es sencillo tener que seguir jugando al altísimo nivel ya sin Messi. Y después de 7 años de trabajo ya estás desgastado.
3: Sí.
2: De hecho, yo no sé si a la misma Argentina le conviene que Scaloni siga.
3: Yo creo que a AFA sí, yo creo que al seleccionado como tal sí, pero no sé si a Scaloni. Porque es como que ya cierras un ciclo de muchísimo éxito y siempre hemos dicho, ¿cuál es el mejor momento para irse?
2: Puerta grande.
3: Y más allá de la derrota y lo dolorosa que puede ser, para Argentina el repetir la final de la Copa del Mundo es un trabajo bien realizado. Yo creo que no debe ser fácil tomar una decisión de cerrar el ciclo, pero lo único que me hace pensar que podría Scaloni continuar es que Scaloni todavía es un entrenador muy joven y que tiene mucho recorrido. Ahora, quizás él ya experimentó y con muchísimo éxito y con mucha trascendencia lo que es estar al frente de un seleccionado, lo que es ser un seleccionador. En un momento, en una etapa muy, muy, muy exitosa del combinado albiceleste. Y por ahí no sé si es que también sus deseos profesionales lo puedan llevar hacia otros espacios como la conducción de un buen equipo, estar al frente de un gran club a nivel europeo o en Argentina mismo, no sé.
2: Ser seleccionador no te desgasta en el día a día, pero te consume mucho en los momentos difíciles como este.
3: Porque, a ver,
2: quedas liquidado luego de un mundial.
3: Propuestas de Scaloni hoy mismo o en diciembre si termina contrato o cuando él decida que en Argentina no va más en la selección, va a tener por cientos.
2: Top 3, top 5
3: del mundo. Va a poder escoger lo que más cómodo le parezca, lo que mejor le resulte.
2: Luis de la Fuente del otro lado, rompiendo la data de que nunca un técnico calvo había quedado campeón del mundo.
3: Suena chistoso, pero es así.
2: Es verdad, lo puso el récord Guinness ayer, la cuenta de X del récord Guinness, que estaba muy activa en el Mundial. Primer técnico calvo en ganar una Copa del Mundo.
4: ¿Y ya lo felicitaron a DZ?
2: ¿Por qué?
4: Porque al final es una victoria para todo.
2: Para su raza.
4: El colectivo.
3: No, pero DZ está desaparecido. Sí, DZ no dijo nada. No dijo nada.
2: Le
3: ¿no?
2: dicen el desaparecido. Ah, sí, sí, sí.
4: El sábado golpeado. Apareció.
2: Hasta Marce mandó mensajes.
4: Sí, no.
2: Hasta Marce mandó mensajes. DZ no ha podido.
3: ¿Dónde está la galla?
2: Luis de la Fuente, bueno, España manteniendo el mundial en general. El Balón de Oro no gana el mundial. El Balón de Oro de ese año. La que llega con el ranking FIFA número uno no gana el mundial. Y tienes que tener técnico nacido en tu país para ganar el mundial. Sigue siendo eso una máxima de las.
4: Y no sé, ¿dijiste primero el ranking FIFA?
3: Sí, sí, sí. Y el bicampeonato ya queda muy distante, ¿no? Todavía sigue siendo.
2: Brasil y Italia.
3: Brasil hasta el 62, la última vez.
2: Y Vittorio Pozzo, el único técnico con doblete. Vamos a presentar la palabra de Luis de la Fuente en la conferencia de prensa ayer post partido. ¿Qué tipo para también tener control de sus emociones, ¿no? Luis de la Fuente no se le escapó casi que una lágrima, ni en la previa, ni en el post, se emocionó, pero no alcanzó a quebrarse de forma frontal. ¿Qué dijo Luis de la Fuente? Primera respuesta en conferencia de prensa post partido ayer.
5: Juan, primero dar las gracias a mi cuerpo técnico, a toda la gente que ha trabajado con nosotros. Es un cuerpo técnico maravilloso. Aitor, nuestro director deportivo. Sin este equipo es imposible conseguir nada. Los jugadores, los auténticos protagonistas de esta historia, pero toda la gente que hemos estado trabajando con ellos para que fueran cada día mejor. ¿Qué estamos sintiendo allí? Pues ahora mismo, el otro día alguien me comentaba al pasar a la semifinal, dije, será seguramente algo parecido a la felicidad. Pues debe ser algo, la felicidad debe ser algo así, pero sobre todo, más que eso, es orgullo, satisfacción, reconocimiento a una gente maravillosa, a unos futbolistas excepcionales, a un grupo humano. A un grupo humano de los que va a hacer época y que, insisto, es un honor trabajar con ellos. Así que, felicidad, muchas gracias.
6: David.
7: Hola, ¿qué tal? David Álvarez del País, enhorabuena. Contó que había hablado con Del Bosque, bueno, hay incluso un vídeo de una charla que había hablado sobre las experiencias del Mundial, de una final. Él en su momento contó que después de meter el gol Iniesta se acordó de otro partido en el que luego les habían empatado y entonces no celebró demasiado y se puso alerta. No sé si nos puede contar un poco sus pensamientos cuando marcó Ferran y si recordó algo de esa conversación. Gracias.
5: Sí, David, me acuerdo perfectamente. Además, ese momento de Vicente, cuando mete el gol pidiendo tranquilidad y calma, dice todavía queda. Nos ha sucedido algo parecido a nosotros. Parece que era una historia que ya habíamos vivido. Y ha sido algo parecido, eso, intentando mantener la calma es imposible, la verdad es que en esos momentos, la euforia, la tensión, la presión, etcétera, etcétera, y los rivales, pero he recordado esa secuencia, la tengo aquí, fresquísima, y bueno, pues gracias a Dios ha terminado, ha tenido un final igual de feliz que en aquel momento.
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2: Qué linda frase de Luis de la Fuente, ¿no? ¿Qué es lo que siento ahora? Bueno, debe ser lo más parecido a la felicidad, dice él. Dejando y respetando aquel, no sé si llamarle como ley no escrita de que la felicidad no es algo que puedas describir, ni comprar, ni adquirir, sino algo que simplemente cada quien lo siente de forma diferente. Para irnos a la pausa, hay un tuit de Joan Capdevila, campeón del mundo 2010, súper llamativo.
4: Que dice, tuvo problemas para llegar primero al estadio.
2: ¿Sí llegó, no?
4: Sí, llegó. Él y Marco Sena habían tenido problemas con la ESTA porque habían jugado un partido en Irán hace 8 o 10 años y por esa razón se le había negado el visado.
2: Visado electrónico para algunos países que no requieren visa, o sea, es como una autorización electrónica.
4: Y finalmente pudieron llegar.
2: Pone un tuit con un video de por medio. Dice: y ahora os cuento un secreto. En 2010 enterré una moneda en el césped antes de comenzar el partido. Lo he contado millones de veces. Ahora le pedí a Marc Cucurella, lo arroba Cucurella, que hiciera lo mismo ayer. Marc, te quiero mucho, eres campeón del mundo. Y ve el video de Cucurella. Esto es en el...
4: En el arranque del partido.
2: Uh-huh. Se va a un costado de la cancha y entierra la moneda en el gramado, en el maltrecho gramado del estadio de Nueva York, New Jersey. ¿Algo más antes de irnos de la pausa del Mundial? ¿Alguna cosita más?
4: Se acabó.
2: Se acabó el Mundial. Bueno,
4: los premios individuales se puede discutir algo, pero...
2: El de Unai Simón tal vez es el más discutido. Porque creo que Pau Cubarsí, mejor jugador joven del Mundial, creo que está claro.
3: ¿Sabes qué? Podría la FIFA, perdón, Carlos, sí, establecer una diferenciación ahí y, por ejemplo, premiar a la mejor defensa del torneo y al mejor arquero del torneo.
2: Es que pasa que está claro que es el mejor arquero el que se premia. O sea, no
3: está
2: hay dudas,
3: claro, sí. Pero eso te digo, por eso la FIFA debería diferenciar y decir, ok, por ejemplo, la selección española es la mejor defensa del torneo. El mejor arquero del torneo es Jordan Pickford, por decirte algo. Pero
2: el dato es que justamente el premio es subjetivo, ¿no? El premio no es objetivo, porque si no se dice, la selección que reciba menos goles, su arquero recibirá el título.
3: No, por supuesto.
2: Es subjetivo y desde ahí se defiende la elección, pero no es Unai Simón el mejor arquero.
4: No.
2: De hecho, el Dibu Martínez leí, ayer recibió 11 remates al arco y atajó 10.
3: Ayer estaba espectacular.
2: O 12 y atajó 11. Y en todo el Mundial había recibido remates al arco uno más Unai Simón. O sea, solo Dibu Martínez tapó lo mismo que Unai Simón en todo el Mundial.
4: Sí, entonces, y Unai Simón incluso en algún partido no dio tanta seguridad.
3: Tú decías que él era el tercer arquero.
4: Para mí es el tercer arquero de España por nivel. Si me preguntas por orden de nivel en España, Raya, luego Joan García y luego Unai Simón. Pero está claro que hay lugares ganados, jerarquías, cosas que el entrenador debe cuidar y respetar dentro del grupo. Y por eso Unai Simón también se ha quedado como el titular. Pero yo creo que era el tercer mejor arquero que tiene España.
2: Ahora, el mejor jugador del Mundial, Rodri, creo que es correcto, ¿no? Porque no puede no estar el mejor jugador del Mundial en un equipo diferente al
3: campeón.
4: Bueno, se lo dieron en 2018 a Modric.
2: Es verdad, pero no debería. Así que yo creo que, bueno, está bien, hecho un gran Mundial Rodri, goleador del Mundial.
4: Sobre todo desde octavos, lo de Rodri.
2: Sí, porque quizás también en los primeros partidos no eran tan exigentes y no requerías de ninguna cosa extraordinaria. El goleador del Mundial es Mbappé. Messi se va del Mundial sin ser el máximo goleador de la historia. Es un dato no menor, porque él fue el primero que rompió el récord de Klose, pero en el mismo Mundial lo fue pasando Mbappé. Y Mbappé tiene dos Mundiales más bajito.
4: Sí.
2: Y le van a romper el récord también de mayor cantidad de partidos jugados. Es muy probable. Más aún si es que hay 64 selecciones más adelante. Pero bueno, se va con una cantidad de récords brutal, Lionel Messi, que de él podremos hablar toda una vida sobre el legado que deja. Pausa y venimos porque hay que hablar un poquito del fútbol nacional también.

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0: A pedido de Diego Martínez, Enrique Iglesias salta a la cancha en este programa post final de la Copa del Mundo, con un clásico casi.
1: ¿Qué canción es?
0: La que habéis pedido. La que habías pedido. Esta es que 90 es fácil, ¿no?
1: Uy.
0: Debe ser, déjame ver.
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0: Vamos a ver.
2: Y ceremonia.
0: Esta canción es del año 96.
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0: Enrique Iglesias.
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1: ¿Va a cantar Muñoz?
0: No, no.
3: No va a cantar.
1: Canta Muñoz.
0: ¿Por qué no? No tengo el tono de voz. Tendría que pujar un poco, además. Alonso.
1: No me acuerdo la letra. Religiosa,
0: esa es la que pedía Martín. 9:41 minutos. 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
0: Dicen por acá en un meme para Morocco, no puedes ganar una final si tienes a un Simeone.
1: Ay.
3: Duro y a Juliano la están pegando.
0: Es que Simeone, la forma en cómo
1: se le deja
0: duerme en el gol de Ferran Torres.
3: Duerme en la marca y falla el gol también.
0: Y se acomoda la media antes de que remate. No.
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1: Vamos al mall.
3: Ya fuimos.
0: 4, 5, 6, 7, 8, 9, 10. Estamos. Fin del espacio publicitario. Gracias por la experiencia religiosa, señor. Señora Iglesias. 9:45. Vamos a hablar de Liga Pro. Ayer ha goleado el cuadro de Independiente del Valle ha aplastado a Emelec 6-1, en lo que podríamos haber imaginado que era un partido medianamente parejo. Ha sido una goleada inmisericorde de un equipo que juega en otra liga, que juega en otro lado, que ya a esta altura es claro ganador de la fase regular. Y el título no lo tiene solamente porque hay que esperar a que el tiempo pase y porque es atrevido pensar que en 20 fechas no puede caerse. O sea, porque hay que darle el espacio, porque el fútbol es así, a que en 20 fechas se pueda caer un equipo que ya le ha sacado 15 puntos de ventaja al segundo. 15 puntos de ventaja
1: al segundo. ¿No son 14?
0: 49 a 34.
1: 35 tiene Aucas, me parece.
0: Tienes razón. Tienes razón, registré mal el triunfo de Aucas, perdón. Aucas es segundo con 35, 14 puntos.
1: Bueno, 14, 15 puntos, es lo mismo, Muñoz.
0: Para el efecto da lo mismo, exactamente. Para la matemática no, Valdor
3: tenemos
0: se enojaría.
3: Tenemos campeón del mundo y tenemos campeón de liga, pero hay que decirlo.
0: Literalmente, así de fácil. De hecho, Independiente creo que quedó campeón de liga pronto antes que el campeón del mundo.
3: Sí.
0: Han pasado cosas como la derrota de liga ante Leones 0-1. Qué golpe mediático, qué golpe simbólico. El equipo de Esteban Paz ganando en la casa de liga. En un momento crítico de liga que sacó.
1: ¿Quién dirigió liga? Pato.
0: Pato Hurtado, y sacó a Thiago Núñez y igual liga no pudo. Dato no menor. Pasaron cosas como el buen triunfo del City sobre la hora ante Manta para salir de la zona de descenso. Aucas triunfa en Ambato ante técnico. Buena victoria. Y nos quedamos, bueno, ganó Barcelona ante Libertad también, sin hacer un gran partido, pero ha ganado. Dentro de lo que tiene que ver
1: Benedetto. Al Cuenca.
0: Gol de
1: del Pipa.
0: Del Pipa. Dentro de lo que tiene que ver al Cuenca. Ha perdido 0-2 ante Católica. Superado. Bien ganado por Católica de principio a fin, un equipo que buscó más, que llegó mucho más, que generó más peligro. Un Cuenca carente de actitud, un equipo poco intenso, un equipo a ratos desalmado, sin alma. Poca actitud, ojalá y en el fútbol, no solo en el Cuenca, en el fútbol todos tuviesen la actitud de Mancinelli. Que Lucas no hace un gran partido, ni cosa que se le parezca, pero había que verlo en cada jugada, en cada minuto, en cada despliegue, en cada disposición, cómo se movía. Partido para el olvido de Erique, por ejemplo, lo saca Célico bien sacado. Cuenca defiende mal, retrocede mal. No me gustó nada Gian Nardelli. Nada Gian Nardelli.
3: Muy inseguro Nardelli.
0: Muy inseguro Nardelli.
3: Creo que hay algo llamativo dentro del perfil que fue a buscar. Podemos decir ya Damián Manso.
0: O que terminaron encontrando.
3: No sé si Manso es quien pone el nombre Nardelli sobre la mesa o no, pero bueno, a ver, Deportivo Cuenca.
0: Nardelli llega casi a la par de Manso, así que no sé si estaba.
3: Sí, no sé si es un nombre ya de Manso, pero el Cuenca necesitaba un central zurdo. Uh-huh. Por un tema de perfil, sí. Por la necesidad de que alguien saque la pelota por ese costado. Creo que por esa razón Mateo Piedra termina convirtiéndose en un jugador importante para Célico porque era el único zurdo que tiene dentro de los defensores. Y Nardelli el otro día sufre mucho porque le cuesta perfilarse. Le cuesta mucho con la pelota porque le costaba perfilarse para poder salir con la zurda.
1: Y cambió mucho la defensa del Cuenca del formato y del bosquejo original a lo que hoy está presentando Jorge Célico. Porque, por ejemplo, no estuvo Pollo López, juega Mosquera. Bolsen, que estuvo expulsado, obviamente no estuvo. Postel, que era junto a Bolsen la pareja de centrales de inicio, ninguno de los dos. Erique sí, pero Erique un rato era Arboleda y no Erique. Erique pasa siendo en el último tiempo el jugador que utiliza Jorge Célico en ese lado.
0: El titular de los últimos no menos de
1: 10 partidos,
0: pero
1: menos.
0: Yo creo que ya perdió el espacio.
1: Sí.
0: O sea, yo no sé después del partido último si lo van a volver a poner.
1: Y el Cuenca sigue con esa deuda importante en casa. El Cuenca sigue sin poder ganar ante su público, que entre paréntesis ha llegado en muy bajito número el sábado a las 2 de la tarde para ver el partido contra Católica. Creo que es la peor asistencia del año.
0: Menos de 2.000.
3: Tres victorias en 12 partidos, en 11 partidos en casa.
0: Deportivo Cuenca, 3 victorias, 3 empates, 4 derrotas en 10 partidos. Sin contar Sudamericana. Segundo peor local. El peor local es el Manta, 27% de rendimiento. El segundo es el Cuenca en compañía de Orense con el 40% de rendimiento.
1: Juega Chacón con Vega en el doble 5. Juegan.
0: Otra vez Macari sentado.
1: Macari entra al segundo tiempo. González sigue siendo el González de toda la temporada. Un González técnico que ralentiza el juego a ratos.
0: Talentoso, pero con problemas en la resolución.
1: Que puede hacer dos gambetas bien y entrega mala pelota.
0: Poco resolutivo. O sea, no le sirve a él de nada gambetearse a cinco o tener talento o hacer gambetas y firuletes y cosas si no va a meterme el pase correcto. Y a Mancinelli lo omitió. Yo voy a decir algo que no es correcto que lo diga.
1: Mancinelli empieza por la zurda jugando el partido, después se cambia al otro lado.
0: Mis sensaciones son que González lo omitió adrede a Mancinelli en el primer tiempo.
1: ¿Cómo? ¿Adrede?
0: Adrede. O sea, no
1: le quería dar la pelota.
0: Lo vio, porque en más de una vez lo veía que picaba solo por la zurda y no le daba la pelota. No le daba la pelota. Mancinelli se cansó de pedirle pases por la zurda, filtrados unas 4 veces por lo menos, y no se la pasó a González. ¿Qué pasa con el Cuenca? Yo voy a hacer un recorrido cortito. Creo que eso nos va a llevar a hablar más entre semana.
1: Jorge Célico no lo explica.
0: El Cuenca juega el miércoles.
1: ¿O crees que las palabras del entrenador postpartido son insuficientes? Con todo el respeto y consideración a un hombre muy experimentado como Célico. Pero me parece que él baja el precio de verdaderamente el momento futbolístico que el Cuenca está teniendo hoy.
3: Sí, le quiso quitar Jorge Célico gravedad a la situación. Uh-huh. Y creo que tras 4 partidos, tras una para en la que
1: uno de 12 puntos
3: se entendía que el Cuenca debía aprovechar para resetear muchas cosas, para recargar energías, para corregir,
0: para mejorar,
3: para tener tiempo
1: y
3: de trabajo,
1: para mejorar sobre todo, porque decíamos el Cuenca después de la para, claro, con las semanas de trabajo iba a poder perfeccionar, sí, y configurar algunas cosas que
3: y que la idea de Célico pueda llegar
1: a ver más, claro, la idea y todo, y no
3: el Cuenca ha evolucionado. Uh-huh. El Cuenca ha evolucionado en estos últimos 4 partidos.
0: Yo creo que la palabra oficial siempre es una palabra que hay que respetar, no puedes no respetarla. Pero primero, no tiene por qué y no necesariamente siempre es la verdad absoluta, y yo creo que es una explicación discutible. Porque Célico simplifica la situación en rachas. Él dice rachas y todo es normal que insulten, casi digo la palabra fuerte, insulten a los jugadores, al cuerpo técnico, a la dirigencia, normal, fútbol, rachas. Y entiendo la explicación de Célico, un Célico incómodo en una conferencia de prensa con 2 periodistas.
1: Incluso entiende Célico el grito de la gente.
0: Sí, sí.
1: O sea, cuando le dicen fuera Célico, sí, que por primera vez escuchó en la temporada.
0: Pasa que Célico en su carrera creo que ya está un poquito más arriba de eso, o sea, está por arriba del bien y del mal en ese rubro. Ahora, voy a hacer un recorrido temporal rápido. Deportivo Cuenca cierra la etapa, el semestre, hablamos del semestre porque no solo Liga Pro, bien. Más allá de la caída en Sudamericana, donde hay una racha de partidos donde el Cuenca creo que le gana a Delfín y luego tiene 3 antes sin ganar y ahora suma 4, o sea, lleva una victoria en los últimos 8 o 9, creo. Pero el Cuenca hace una Sudamericana buena. El Cuenca mejora en su juego, sobre todo en un tramo a partir del mes de abril, por ahí el Cuenca se encuentra un poco más, mediados de abril, por ahí un poquito más con su juego. Después ese partido en Loja con Libertad, ¿se acuerdan? Empieza a ser un equipo más de toque, un equipo más de Célico. Y yo creo que el Cuenca cerró un buen semestre con sensaciones positivas.
3: Se fue yendo segundo.
0: Se terminó segundo en el campeonato. Pero hay un espiral negativo que inicia con la salida de Luis Miguel Escalada y que es imposible no retratarlo. Y voy a hacer una línea de tiempo con algunas cositas. Se va Luis Miguel Escalada, que para mí es la parte más importante del descalabro del Cuenca. Lamentamos haber tenido razón cuando todos en este programa, en esta mesa, decíamos reemplazar a Escalada va a ser jodido y Manso no es el nombre. Y creo que hoy, a mes y medio de su llegada, hay que decirlo, Manso no es Escalada. Y hay muchísimos, esto es información, hay muchísimos vacíos en la interna que ha dejado la ausencia de Escalada, que no los ha podido llenar Damián Manso. Crack, Damián Manso. Jugador, crack. Director deportivo del Cuenca, por ahora, en deuda. Por ahora. Tiene más tiempo para acomodarse. Que en eso también... ¿A quién le preguntaron sobre Manso? ¿Fue a Célico?
1: No sé.
0: Alguien dice... O es Pedro Peña, hace dos semanas, que dice, no, está un mes y medio, hay que esperar a ver cómo va, no sé. Bueno, se va Escalada y llega Manso, y Manso no es Escalada. Punto uno. Los directivos desaparecen en la para ante el requerimiento de los jugadores para los pagos. Luego se entendió, porque ya se reconoció públicamente, coactiva del IES, deudas por aquí, deudas por allá, ok. Pero la para... Desde que se van a las vacaciones y cuando vuelven los jugadores hasta casi una semana antes del reinicio, transcurre con una evidente molestia del plantel por la falta de respuestas desde la dirigencia. El mercado. Célico se va en la última conferencia de prensa antes de cerrar el semestre diciendo que quería un jugador por línea. Le traen un central por un delantero. Yo no estoy seguro.
1: Pero sale otro central, entre comillas, porque Postel no terminó por salir todavía.
0: Es que no salió y de hecho va a quedarse a esta altura. Entonces, yo no sé si Celico quiso a Nardelli como opción A, o si era la opción B, o era la C, o era la L o la Q. No lo sé. Desconozco honestamente. A todas luces, por un tema de rendimientos, de trayectoria, no debió ser la opción A, creo. Pero bueno. Le traen un central por un delantero. Le traen un delantero ecuatoriano que el Cuenca no va a poder inscribir. Tengo entendido que ya está sacramentada la historia con David Quiñones.
3: No se puede.
1: Y no se va a resolver.
3: ¿Cuál
1: es el problema?
3: El problema con David Quiñones es que tiene dos contratos ya en la temporada. Por lo tanto, no puedes jugar para un tercer club. Tiene contrato con Católica y tiene contrato con San Antonio. Por lo tanto, no hay forma de que Deportivo Cuenca lo inscriba. Así que no.
0: Omisión del Cuenca. Y del jugador. Omisión evidente del reglamento, si es lo que cuentas.
3: A mí lo que me contaron es que al Cuenca le habían informado de otra forma la situación.
0: Bueno.
3: Le habían dicho que tenía únicamente un contrato como juvenil y que por esa razón alternaba, y que cuando fueron a inscribir se toparon con que estaba equivocado el lado, entiendo que del jugador.
0: Fuese como fuera, no va a poder ser refuerzo. Tienes todavía 2 semanas y media, creo, de mercado para ver qué haces. Celico, de hecho, quisiera por lo menos 2 refuerzos más, dijo el domingo, y no es seguro que le puedan dar. El Cuenca necesita gritos un delantero y no sabemos si va a poder estar. Postel ha vuelto, Postel en la banca de suplentes ya 2 partidos, inclusive calentó para el partido último. El mercado del Cuenca es insuficiente, entonces es el adiós de Escalada y un nuevo director deportivo que no ha podido cumplir con el mismo rol. Problemas económicos evidentes, tienes el mercado insuficiente y las derrotas han derivado, lo digo formalmente y respetuosamente como información, en algunos problemas en el camerino. Y lo voy a decir así entre líneas. Por ejemplo, no hay manera que por fútbol se explique la ausencia de Macari en la titularidad, por dar un dato. Si Macari no juega, no es porque es un mal jugador. Tal vez no está jugando bien, pero es muy raro verlo en la banca. Y creo que han habido puntos tocados entre el DT y algunos nombres más. Y esto es fútbol. Yo sé que Jorge Celico, sentado aquí, si le dijésemos de frente lo mismo, diría: Andrés, pero es fútbol. ¿Cuánto tiempo estás en el fútbol? Tú, yo tengo tanto. Estoy seguro que él respondería que es fútbol. Y sí, es fútbol. Pero justamente son las razones por las cuales también empiezas a sumar, más todo lo otro que cuento, para que las cosas no anden muy bien. Vamos a ver, el fútbol así es medio mágico. Es como la herida, se cura solo. Es como el cuerpo humano, se cura solo. Sí, puede que se cure solo. Pero es muy grave lo del Cuenca, a mi entender, por las sensaciones. Las sensaciones que deja este equipo son muy graves, muy feas.
1: Y es que además de que hoy, ahora sí hay una crisis de resultados, ¿no?
0: Abierta.
1: Sí. O sea, hoy hay
3: crisis
1: hay
3: general,
1: eso.
3: Te diría.
1: A eso quería llegar.
0: La institución como tal.
1: O sea, lo deportivo es el reflejo de lo institucional en el Cuenca.
0: Cosa que no fue en el primer semestre.
1: Hoy lo es.
0: Figúrate.
1: Más con un fallo de la Cámara de Comercio de Quito, de los árbitros ahí, hace no tanto, que todavía tiene que estar siendo asimilado a la interna por el presidente, particularmente por algunos integrantes del directorio, y con yo no sé qué camino de solución. Se había el doctor Juan Carlos Cabrera, el viernes que conversamos con él, dice: van a convocar a una reunión de directorio hoy.
0: Estamos lunes y no se han reunido.
1: No llegó la reunión de directorio el viernes. No se convocó.
0: No se convocó. Deben estar ocupados tratando de salvar al club.
1: Es momento de que el presidente Álvarez, creo que incluso públicamente, dé su postura sobre qué va a hacer con relación a la resolución del arbitraje. Porque de ahí parten muchas cosas.
0: Que ya el fin de semana ha habido conatos y más. Vamos a hablarlo y ampliarlo más adelante, pero el momento del Cuenca no es fácil. Y lo más grave para el Cuenca desde lo deportivo es que tiene 2 rivales jodidos. Macarena Ambato y Emelec, que Emelec ayer deja una muy mala imagen, pero venía bien.
3: La seguiría de partidos, no tiene chance nada.
0: Uy. Sí. Bueno,
1: Cuenca seguramente mañana viaja Ambato.
0: Gracias, sí, a Javier Alvarado, primer vocal del Cuenca, me confirma que ayer sí hubo reunión del directorio.
1: ¿Ayer?
0: Ayer domingo.
3: Ok.
1: Se reunieron a ver la final.
0: Me río un poquito, con mucho respeto, porque no sé qué tan convencional la reunión de domingo. Asumo que va a ser una reunión muy seria y amplia, y ojalá lo cuenten. Ojalá cuenten que
1: cuál es la postura,
0: cuál es la decisión, porque la verdad no es menor el momento del Cuenca. Nos vamos, un abrazo, que estén bien.
1: Chao.
0: Está el señor John Piedra listo para personalísimo de inmediato. Señor Morocco, que sigue disfrutando.
3: Muchas gracias, un saludo a Fernando Molina, que me dice que lo encontró a DZ, así que calma para todos.
0: Está, ok.
1: Muy sí. Buen cafecito, Morocco.
3: Me alegro que les haya gustado.
0: No sabía que en España producían café.
3: Sí, hay una variante de café que es muy
0: ¿por su zona en Málaga o por dónde?
3: No,
0: es ¿o más hacia general. Francia?
3: Ah, es bastante general. Okay, sí. En toda España se...
0: Este es un café medio más cercano a Francia. Sí. Uh-huh. Nos vamos, que estén bien. Un abrazo, chao.
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0: Estamos a punto. Buen día, buen día. ¿Qué tal? ¿Cómo están? 10 de la mañana de 10 minutos. Porque anoche ya es viejo. Mi nombre es Jean Piedras Salas y tengo el placer de acompañarles por segunda semana consecutiva conduciendo este programa. Usted está sintonizando Personalísimo de Radio Activa. Saludamos y nos conectamos. 88.5 Cuenca, 103.3 Guayaquil. Y con el planeta entero, gracias a la tecnología del internet, usted nos lleva en su computador, en su tablet, en su celular. 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Espero que tengan una muy buena semana, llena de emociones, llena de gratitud, llena de buenas cosas. Estamos en Radio Activa, listos para programar buena música hasta las 12:30. Y claro, les quiero leer en el WhatsApp de la radio. ¿Cómo están? ¿Cómo está ese ánimo? ¿Cómo está arrancando este día? Felicitamos a los campeones, España, y a todas las personas que apoyaron a esta gran cantidad de chicos que hacían buen fútbol desde España. Y por supuesto, también a los argentinos que hicieron lo que pudieron en este mundial, pero se llevaron el segundo puesto. Bueno, damos la vuelta a la página. Tenemos página nueva por y para hacer cosas increíbles. Arrancamos este programa, ¿les parece? Bienvenidos, bienvenidas a Personalísimo.
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1: Arrancamos de esta forma. 70s, vamos a los 80s y luego a los 90s. Bueno, arrancamos con buena vibra en este San Lunes, 20 de julio. Cumpleañeros, cumpleañeras, abrazo fuerte a festejar su día y el resto a ponerle todo el buen ánimo de la vida. Gary Glitter, en este lunes en Radio Activa.

desde Suecia, Europe. 1986, en febrero, salió esta canción que a propósito sonaba ayer en el Mundial de la FIFA. Bueno, arrancamos. Nuevas historias cada día. Espero que estén súper contentos del día de hoy. No pasa nada si su equipo no ganó. Ya estamos de un nuevo día con nuevas emociones y listos para arrancar con todo el optimismo este lunes. 098-717-5788. Les quiero leer, ¿qué quieren escuchar? Estamos en lunes de clásicos y nos vamos a los noventas.

La guapísima Taylor Dane en los 90s. Sonaba con esta ya clásica, I'll Be Your Shelter. Sonando en Radioactiva y personalísimo en este lunes 20 de julio.

La rubia Taylor Dane, guapísima, talentosa. Tiene música más o menos reciente. El año 2024 sacó una nueva producción, A DJ Shelter, 1022 en Radioactiva. Y nos vamos para atrás nuevamente. Vamos a los 70s y vamos a Suecia. Siguientes invitados, invitadas. Una banda formada por cuatro. Se viene ABBA para complacerles. 103.3 complaciéndoles esta mañana. Gracias por sus mensajes al WhatsApp de la radio. Seguimos con música en Personalísimo.

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Más música. Cerramos en los 80s este primer bloque de clásicos en esta mañana radioactiva.

Starship. Starship sonando en Radioactiva. 10:32 en la mañana. Estamos en lunes de clásicos. Me voy a comerciales, le invito a quedarse por ahí. 103.3, 88.5. Yo soy Jean Piedra Salas. Le invito a seguirme también en mis redes particulares. Pausa comercial. Regresamos con lunes de clásicos en Personalísimo.

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10:42 de la mañana. Buenas recomendaciones. 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Tears for Fears, 10:42 de la mañana, 80s, presente en este programa. Y nos vamos a los 70s, nos vamos a 1978, con una banda británica que hacía glam rock. Ellos son Sweet Con, Love is Like Oxygen.

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1: ¿Cómo ajustar la mentalidad? Tu identidad va antes que tus resultados. La vida no responde a lo que deseas, responde a lo que crees posible para ti. El autoconcepto actúa como un plano invisible que define tus decisiones, límites y tus resultados. Muchas personas intentan cambiar hábitos sin cuestionar la identidad desde la que actúan y por eso regresan siempre al mismo punto. Cambiar productividad sin cambiar identidad es decorar una estructura torcida. Ajustar la mentalidad propone identificar las etiquetas internas que te definen y reemplazarlas conscientemente. No se trata de pensamiento positivo, sino de coherencia interna. Cuando eliges una nueva identidad y la respaldas con acciones pequeñas, el comportamiento empieza a alinearse.
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10:53 de la mañana. 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Bueno, le voy a contar varias cosas. Esta es una canción del trompetista americano Herb Albert. Sonaba en 1979. En un día como hoy fue lanzada. De esas coincidencias de la vida. Está cumpliendo 47 años de vida. Y llegaba, por supuesto, al número uno de los charts en el planeta entero. Con esta onda funk, con esta onda soul, con algo de jazz. Y también, por supuesto, con esa onda disco de los 70s. Herb Albert, Rise, 10:54. Y justamente, conversábamos acá en interno, que esta canción fue sampleada en los 90s. Y la siguiente canción para cerrar este bloque de clásicos en esta mañana es el sample de esta canción. Y nos vamos con el rapero americano que ya no está en esta vida, que se llamaba Notorious B.I.G. Él usó esta canción y la convirtió en un rap de lujo. Hypnotize con Notorious B.I.G. sonará luego de esta canción. Si le gustó, bueno, me alegro. Se llama Rise. Rise. Y está tocada por el increíble trompetista americano Herb Albert. 10:55. Y vamos con Notorious B.I.G.

Me voy a una pausa comercial, ya sabe, algo más de curiosidades de la música. Esta canción se basó en la famosa canción Rise de Herb Albert. Esto es de Notorious B.I.G., Hypnotize. 10:59 en la mañana, pausa comercial. Usted está escuchando Personalísimo. Hasta las 12:30, lo mejor de la música del planeta.

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29: Bueno, y ayer se terminó la Copa del Mundo y hubo algo que no ha habido nunca. Un entretiempo con artistas de todo tipo. BTS, Madonna, Coldplay. También estuvo por ahí Shakira. Y por supuesto, la presentación especial y muy sencilla de Justin Bieber adorando al Rey de Reyes, a Dios. Bueno, hay gente que le gustó, hay gente que no le gustó. Estuvo bastante buena a mi gusto. Y bueno, eso es. Madonna está de vuelta haciendo de las suyas. Acá está con Sabrina Carpenter.

Bring Your Love, sonando en Radioactiva. Madonna y Sabrina Carpenter haciendo las suyas. Me encanta que la reina del pop esté de vuelta. Álbum nuevo, lleno de música dance. Si es que a usted le gusta Madonna, pues vaya a las plataformas digitales y escuche todo el nuevo álbum de Madonna. Y en este año han regresado Madonna, Rolling Stones, U2, The Strokes. Álbum nuevo de cada uno de ellos. Bandazas. Tremendos solistas también, por supuesto. A mí sí me gustó la presentación de ayer del intermedio de la Copa Mundial. Vamos con una canción más de Madonna. Esta vez en una versión diferente. Acá está la reina del pop con un clásico ya de ella, Ray of Light, pero una versión súper diferente. Disfrútela, escúchela y cántela si es que le gusta.

11:13 de la mañana este lunes 20 de julio. 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La felicidad se mezcla. 11:13. En esta mañana de lunes. Sol radiante en Cuenca. En la mañana hacía un frío. 8 grados centígrados en la mañana. Bueno, ya estamos calientitos en este momento. Saludos a las personas que están en nuestra sintonía. Que tengan un muy buen inicio de semana. Una muy buena semana, un muy buen lunes. Con mucha energía. Madonna. La reina del pop está de vuelta. Y los reyes del rock and roll, los Rolling Stones, también están de vuelta.

Tiempo de complacerles. Bajamos desde Estados Unidos y nos vamos hasta México. En México, que también fue la Copa del Mundo, está el señor Alex Syntek. De esas canciones que nos gustan a todos. Acá está una clásica del señor José José, pero al estilo Alex Syntek. Esto es Preso.

11 de la mañana, 18 minutos. 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En redes sociales somos Citycom Cuenca. 11:19 en la mañana. Y vamos a quedarnos con rock latino, ¿les parece? Y vamos hasta Argentina. Esta canción es para usted, dama querida, guapísima, que me escucha. Para usted, sí, por supuesto, para usted. Diego Torres le va a mimar con Guapa.

0: guapa del talentoso argentino Diego Torres. 11:22 en la mañana. Gracias por escucharnos y por escribirnos. Estamos para complacerles. Y nos quedamos con rock latino, Miguel Bosé, siguiente invitado. Complaciéndoles, 103.3. Gracias por la buena recomendación. Acá está este talentoso cantante, Bosé, con Morena Mía.
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0: 11:26 de la mañana. 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Embutidos La Italiana, alimentos de verdad, pasión de verdad. 11:27, me voy a una pausa comercial. Yo soy Jean Piedra Salas, les invito a seguirme en mis redes sociales. Puede ir a Instagram y coloca arroba Jean Piedra Salas y un 9 al último. Les acompaño con buena música mientras Fernando, el gran jefe, está de vacaciones. Y a las personas que están de vacaciones, fuerte abrazo desde Radio Activa. Pausa comercial, regresamos con más música en unos instantes. Quédese por ahí.
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0: Estamos de vuelta. ¿Qué tal? ¿Cómo están? 11:33 en la mañana. Fonseca y Juanes, desde las 8 más 8. Antes que el tiempo se vaya, y el tiempo es ahora mismo. Ok, póngale atención a la letra de esta canción.

famosa del planeta. I Know It, I Know You, desde las 8 más 8. 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Vamos con más música y vamos a los 80s. Buena recomendación de mi amigo Pablo Andrés. Acá se viene The Cars con You Are the Girl.

11:42, el New Wave también suena en Radio Activa. En los 80s, esta era una de las mejores bandas. The Cars, You're the Girl. Gran canción, álbum, Door to Door. Y nos vamos desde Estados Unidos, desde los Cars, y aterrizamos en el Reino Unido. Y nos vamos a los 90s. En los 90s sonaba fuertemente Stereo MCAs en el planeta entero.

0: Se llaman Stereo MCAs desde el Reino Unido. Gran música en los noventas. Stereo It Up. 11:47. 11:47 en la mañana este lunes 20 de julio. Cumpleañeros. Abrazo fuerte desde Radio Activa. Y seguimos con más música. Pero antes, un gran consejo de salud.
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11:55 de la mañana. 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Soda Stereo y compañía, con este gran clásico. Buena recomendación, gracias por escribirnos y por solicitarnos esta canción. Mundo de Quimeras. Gran canción. Argentina querida, argentinos queridos, les queremos un montón. Hicieron un gran mundial. Aunque ayer no estaba tan bueno el partido de fútbol, pero bueno, hicieron un gran mundial y el esfuerzo se premia. 11:56 de la mañana. Última canción de este bloque antes del mediodía. Y claro, también quiero dejar un fuerte saludo a todos mis compañeros que hicieron un gran trabajo. Hicieron un gran trabajo, por supuesto que sí. Toda la Copa 2026 del equipo Radioactivo, liderados por GR. Qué gran trabajo lo hicieron, por supuesto. Última canción, Café.

0: 11:53 de la mañana. Nos vamos a una pausa comercial con Café Tacuba y regresamos luego de los comerciales con Calvin Harris para complacerles a Guayaquil. Gracias por la sintonía 103.3 y también por supuesto toda la gente en 88.5. Felices vacaciones a las personas que ya están saliendo de la ciudad. Disfruten este gran tiempo. Somos Radio Activa Ecuador. Nos puedes seguir en todas las redes sociales y por supuesto en Facebook. Estamos con página totalmente renovada. Pausa comercial, ya regresamos en Personalísimo.
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0: Buenas tardes Cuenca, buenas tardes Guayaquil, buenas tardes planeta. Arrancamos la tarde Radioactiva acá en Personalísimo y lo hacemos con muy buena música. Calvin Harris. Esto es Slide, 12:05 en la tarde de este lunes 20 de julio.

Para las personas que tienen más de 40 años, si esta canción les sonó familiar, es porque fue una canción de los 80s. Famosísima, gracias a la película Top Gun. Con Tom Cruise, que a propósito estuvo también ayer en el estadio. Varias personas, ¿no? Dua Lipa también. Por ahí Robbie Williams, etcétera, etcétera. Playing with the Boys. Con Kenny Loggins. Y vamos con más música. 12 con 12. En la tarde radioactiva. Esto que suena en el fondo es del señor Damon Albarn, vocalista de dos superbandas. La una es Blur y la otra es esta, Gorillaz.

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1: ¿Cómo ajustar la mentalidad? Dejar de repetir el mismo año. La necesidad de ajustar la mentalidad parte de una verdad. Muchas personas cambian de calendario, pero no de vida. Los hábitos, las excusas y la falta de dirección hacen que los resultados se repitan sin evolución real. No es ausencia de talento ni de carácter, es falta de decisión consciente. Este enfoque propone tratar hoy como punto de inflexión real, sin promesas exageradas ni discursos motivacionales vacíos. El cambio comienza cuando eliges actuar incluso sin entusiasmo. Inspirado en el estoicismo, ajustar la mentalidad invita a recuperar el mando personal y asumir responsabilidad. Los resultados cambian cuando tú cambias primero.
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3: Vamos con más música. 12:17 en la tarde, Radio Activa de este lunes, arrancando la semana. Y nos vamos hasta los 90s. Fábrica de Éxitos somos. Y claro, acá está un clásico de los 90s. Come and Get Your Love con Real McCoy.

Esta onda country. Esta onda country. Ella es de Ella Langley, que está conquistando el planeta entero gracias a esta canción, Choosing Texas. Desde las 8 más 8, lo mejor de la música mundial sonando en Radio Activa. Y nos damos un brinco desde Estados Unidos y aterrizamos en España. Felices campeones. Desde allá está Alejandro Sanz con su nuevo éxito. Cuéntame. 12:24 en la tarde, Radio Activa y en Personalísimo. Yo soy Jean Piedra Salas. Es un placer acompañarles cada mañana mientras está Fernando de vacaciones. Y claro, si ustedes van de vacaciones, también disfruten la vida.

Yami Safdi y Alejandro Sanz, cuéntame. 12:26 de la tarde. Y vamos con más música y nos vamos hasta los 90s. Una gran banda la que viene a continuación son Axl Rose y compañía. Guns N' Roses, desde el famosísimo Use Your Illusion 2, un discazo que era parte de un dueto, Use Your Illusion 1, Use Your Illusion 2. Bueno, a mí me gustaba el disco azul. Guns N' Roses, Axl Rose, Slash y compañía, haciendo esta clásica. Clásica ya, 1990 sonaba esto. Esto es So Fine con Guns N' Roses.

Me despido. Yo soy Gian Piedra Salas. Esto fue Guns N' Roses. Y usted estuvo sintonizando personalísimo. 12:30. Última canción. Acá están los Cranberries para cerrar este programa. Gracias a ustedes por su atención. 88.5, 103.3. Qué placer haberles acompañado. Gracias por permitirnos estar en sus oficinas, en sus casas, en sus actividades diarias. 12:31, se cierra el telón en este lunes 20 de julio. Gracias también por todos sus mensajes al WhatsApp de la radio. Se viene el reprise de Personalísimo, ya que mis compañeros están de vacaciones. Un fuerte abrazo. Si Dios quiere, en la tarde nos vemos. Tengan la bondad de ser felices y siempre sonreír. Se quedan con The Cranberries y esta canción fantástica que se llama Ridiculous Thoughts. Pensamientos ridículos. Bueno, ahí vamos. Abrazos, se cuidan. Pasen una muy buena tarde, buen provecho. Y que sean muy felices. Cranberries, adiós.

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0: Así hay cosas que son valiosas, que son importantes, que son necesarias para poder estar felices. Y quizás el hecho de tenerte el día de hoy es una de las cosas importantes. De poder el día de la madre, el día de ayer, tener a la gente querida. Para quienes tenemos a nuestra mami todavía con nosotros, poder estar junto a ella y disfrutar de su presencia. Y abrazarle y tenerle, eso ya es muy importante. Y para quienes no, pues rendir el homenaje a la memoria que siempre, siempre resulta también trascendente. ¡Saludo a mi compañera! La veo así, en medio de las luces de neón. Aparece como un fantasma, quizás.
1: En la cabina más iluminada del planeta Tierra. Muy bájele, buenas tardes.
0: Bájele la luz, por favor.
1: ¿Cómo le bajo,
0: bájele
1: compañero?
0: Un poquito la luz. Hoy,
1: me siento como...
0: Hoy yo había apagado completamente mi cabina.
1: Lo vi en la oscuridad.
0: O sea, no en la oscuridad. O sea,
1: lo vi
0: estaba,
1: sumido en la oscuridad.
0: Estaba solo con las luces más tenues. Con las luces más tenues estaba yo. Entonces, no, sigue estando. En medio del neón. Ahí está, ve. Ahí déjela.
1: Está mejor, sí, está.
0: Ahí déjela.
1: Es que es una tecnología tenaz. Iluminación,
0: claro,
1: y todo.
0: O sea, parecía que estamos en.
1: Sí.
0: En alguna nave espacial.
1: Fernando, vamos, en este momento va a despegar la nave. Nos vamos hacia Marte. Y Fernando dijo, no, es que no me dan permiso, yo ya. No puedo. Dije, bueno, entonces me voy yo.
0: Pero tengo permiso para ir hacia la luna.
1: Ah, sí.
0: O sea, tan lejos no me manda.
1: Pero a la luna sí.
0: A la luna me dejan ir. Pero para Marte.
1: Ay, yo a la luna,
0: Júpiter,
1: en cambio, no voy.
0: Neptuno.
1: Yo a la luna no, yo ya prefiero no ir a Marte.
0: ¿Y por qué?
1: Marte me parece más interesante.
0: ¿Verdad que es el planeta de la guerra?
1: Así dicen, ¿no?
0: Sí,
1: así dicen.
0: Marte,
1: buenas tardes.
0: El planeta rojo.
1: El planeta rojo.
0: Ajá. El planeta de la guerra.
1: Las cosas que se dicen en torno al universo.
0: Ajá.
1: Que ya ni siquiera. O sea, ya hay tanta información que yo prefiero quedarme con. Con la creencia de que sí pisamos la luna.
0: En cambio, podemos ir a la luna y se puede ir y dar una vueltita por el lado oscuro.
1: El lado oscuro de la luna.
0: El lado oscuro.
1: Dicen que es muy frío.
0: Pero depende con quién vaya nomás.
1: Depende el aire acondicionado de la nave.
0: Depende con quién vaya. Todo es cuestión de saber con quién ir al lado oscuro.
1: Al lado oscuro. Buenas tardes, queridos compañeros.
0: Bueno, ¿cómo le trataron el día de ayer, Dianita? Buenas
1: muy
0: tardes.
1: Muy bien, y buenas tardes a nuestro público querido. Muy bien, me
0: ¿le
1: trataron.
0: ¿Le festejaron sus
1: sí
0: hijos?
1: ¿Y sabe qué?
0: ¿Sus hijas?
1: Hoy compruebo, o sea, comprobé lo que hoy vamos a hablar.
0: ¿Ya?
1: De eso de no esperar nada, porque cuando uno espera muchas cosas, o espera,
0: claro,
1: y no se da lo que uno imagina, porque eso está en el imaginario. No,
0: por esas expectativas que uno pone muy arriba, y total luego no sucede nada.
1: No esperé nada, dije, voy a disfrutar, pero el día empezó con algo muy especial.
0: ¿Con qué?
1: Y en serio, esto puede sonar así ya como a una película, no sé, pero lo viví así, Fernando.
0: A ver, ¿con qué
1: voy a contarle
0: empezó?
1: detalle
0: ¿con qué dice que empezó?
1: Al aire.
0: A ver.
1: Voy a contar esto.
0: A ver.
1: ¿Cómo empezó mi día?
0: ¿Cómo empezó?
1: Yo siempre, le conté a usted que extraño mucho el sonido de los pajaritos, porque es full esta ciudad. Ya que
0: usted vivió un tiempo allá.
1: 11 años.
0: En Chayabamba.
1: Campo total.
0: En medio del campo, la naturaleza, el sonido
1: de
0: los pájaros le despertaba a usted.
1: Sí, o sea, como Disney le quedaba corto.
0: Ah, no, pues, así como Cenicienta.
1: Claro.
0: O como Alicia en el País de las
1: Claro,
0: Maravillas.
1: Y los pajaritos, y había uno que
0: se llamaba. ¿A usted le gusta mucho los pajaritos?
1: Me encanta el sonido de la naturaleza, y había uno que decía.
0: Ah, no, pues.
1: Yo creo que era
0: pajarito,
1: algún pájaro.
0: Pajarito atrevido.
1: No sé,
0: pajarito
1: pero
0: atrevido.
1: Se debió haber ganado muchos problemas ahí en la bandada.
0: Eso de andar silbándole a las personas.
1: No, en serio.
0: No, serio.
1: Había de todo tipo del trinar.
0: Ya.
1: Pero, claro, ahora que estoy.
0: De silbidos de pájaro. Tenía usted una variedad.
1: En serio.
0: Claro.
1: Si algún día quiere.
0: Usted ya aprendió a reconocer.
1: Eso, yo ya sabía.
0: O sea,
1: ya sabía.
0: Ah, ese es un canario.
1: No sé, o sea, no, el tipo de ave no.
0: Esa es una tórtola.
1: El tipo de ave no, pero era en Jorga, pues, eso, porque yo calculo que frente a mi casa deben vivir, no sé, tal vez unos 50 pajaritos, no sé, yeah, o más.
0: Ya, yeah. O sea, usted ya los tenía censados.
1: Colibríes y de varios tipos, yo ya venía, le ponía una.
0: A esta hora viene Francisco, el pajarito que...
1: Además que había uno...
0: No les puso nombre.
1: Había uno, una tórtola, puede ser, estos pájaros grandes plomos, sí, sí, que le robaba la comida a mi perro, entonces mi perro sí, le perseguía
0: por... Esos son atrevidos.
1: Sí, sí, exactamente.
0: Son atrevidos, se le pone la comidita, el perro se da la media vuelta y ya se le va robando.
1: Se fue. Entonces,
0: y se roban la parte más sustanciosa.
1: Rica de la comida.
0: El pollito, la... alguna cosa así.
1: Sí, usted mira.
0: Sí, en mi casa pasa lo mismo.
1: Ya ve.
0: Y hay un perro que como está muy gordito.
1: No alcanza.
0: Y está lento. Mientras quiere reaccionar.
1: No, pues el pajarito.
0: La tórtola se le llevó el pollo que estaba dejando para el último.
1: Exacto.
0: Estaba dejando que era lo más rico. Dice, eso me lo como despuesito. Venía la tórtola y se le llevaba.
1: A mi perrito le pasaba exactamente lo mismo. Entonces todo eso se volvió parte de mi rutina, ¿no?
0: ¿Sí?
1: Me divierte mirar eso. Pero cuando llegué acá a este lugar, que además es muy cómodo, cerca del trabajo.
0: Pero no hay el sonido de los pájaros.
1: Pero claro, en la parte de atrás, edificio.
0: Muy urbano.
1: Súper urbano, Fernando. Mm. Con las justas, mi vecino del frente tiene un árbol chiquitito, pero de...
0: Capulíes.
1: No, de estas flores de que a uno le dejan... Ay, amapolas pueden ser.
0: Sí,
1: amapolas.
0: Sí.
1: Pues ahí no hay mucho.
0: ¿A uno le deja? ¿En serio le deja?
1: Pero claro, usted sabe la historia
0: así
1: de que se durmió bajo las amapolas, no se despertó, pues.
0: Usted se duerme debajo de las amapolas.
1: No, yo no.
0: Que a veces te viene medio extraño.
1: Medio dormida.
0: No sé, así como que a otra revolución.
1: No, no, siempre vengo la revolución de mi vida es la misma.
0: Okay.
1: Entonces.
0: Ok, no he visto pajaritos
1: en esa amapola porque me imagino que no les conviene mucho estar ahí.
0: No sé, o si les conviene, como nadie les dirá, no se puede,
1: claro,
0: es ilegal.
1: No vale para tu vida,
0: claro,
1: piénsalo valórate.
0: Te hace daño,
1: valórate.
0: A los pajaritos nadie les hace
1: daño. Pues ellos sabrán, ¿no? Si vuelan con sus alas o de otras maneras, pero.
0: Claro. ¿Qué dice, Diana?
1: Claro, la amapola es un alucinógeno, pero tiene un alucinógeno.
0: Debe ser, yo no sé mucho de eso.
1: No, yo sé.
0: Usted me ha hecho muchas recomendaciones de la vida.
1: Claro, yo soy psicóloga clínica y tengo que saber todo esto.
0: Exacto. Me ha dicho Fernando, esto sí, esto no.
1: Exacto. Claro. Entonces, el día domingo a las 5:30 de la mañana, mi esposo me despierta y me dice, escucha, pajaritos.
0: Ay, yo pensé que le había llevado una serenata, no. Por Dios.
1: Pero para mí fue la mejor serenata.
0: Yo dije, no, pues Andrés, ahí se anotó un puntazo.
1: No sé ya, ¿cómo se llama la flor esta? ¿Floripondio? Esta que bota el de donde sacan la escopolamina.
0: Debe
1: se llama
0: ser.
1: Amapola floripondio. Bueno, flor.
0: Yo no sé mucho de esas.
1: Yo tampoco soy
0: esas
1: muy
0: cosas, así que no le puedo ayudar.
1: De saber de botánica, pero bueno. Yeah. Entonces
0: pero sí sabe, ya.
1: Sí, de plantitas curativas.
0: Y todas esas.
1: Floripondio, ya, gracias, querido público.
0: Ahí floripondio mismo.
1: Bueno, entonces a las 5:30.
0: Cuidado.
1: Yo sé de una persona que se quedó dormida bajo este floripondio.
0: ¿Y?
1: Se fue a Marte, a Júpiter, a Saturno.
0: ¿En serio? ¿Por cuánto tiempo?
1: Un montón de horas y estuvo mal.
0: En serio. O sea, no hay como dormirse nomás debajo de cualquier árbol.
1: Bueno, esta persona no.
0: O sea, no hay como nomás apegarse a cualquier arbolito.
1: No, así dicen, así
0: o sea,
1: dicen.
0: Hay que saber a qué. O sea, como dice el refrán, ¿a quién? ¿Quién a buen árbol se arrima?
1: Buena sombra le cobija.
0: Exactamente.
1: Ya llegamos a una edad en la que un día eres joven.
0: Uno y otro día hablas con refranes.
1: Diana
0: vino con los refranes hace rato acá.
1: Claro. Usted dése cuenta más o menos
0: ayer,
1: de qué generación somos.
0: Ayer mi hermano nos recordaba y decía, cambió totalmente al refrán eso de que río que suena piedras trae.
1: Río que suena, piedras trae.
0: Claro.
1: Bueno, pero es lo mismo, Fernando.
0: No es lo
1: mismo. Cuando el río suena, piedras trae.
0: Sí, pero no es lo mismo.
1: Río que suena, piedras trae.
0: ¿Con lo mismo comparado con qué?
1: O sea, el mensaje es el mismo.
0: ¿Cuál?
1: Que cuando el río suena, hay piedras.
0: O sea,
1: hay piedras.
0: ¿Cuál es el mensaje?
1: Que el mensaje es que los rumores a veces son ciertos.
0: Cuando vos oyes muchas cosas sobre algo, a lo mejor algo hay de cierto.
1: Alguna piedrita
0: algo
1: trae.
0: Dime con quién andas.
1: Para que me presentes.
0: Y presenta, porque está bien la compañía. No, yo ya no puedo.
1: No.
0: Ya no puedo.
1: El, Claro, ya usted se acuerda que me dijo Dianita, presénteme.
0: Ya me dijeron, ¿no?
1: Presénteme a este señor para que me vende estos libros.
0: Bueno.
1: Ay, pero.
0: Claro. Pues que esos no eran los que me andaban presentando antes.
1: Pues. Entonces, 5:30 de la mañana, pajaritos cantando. De verdad, sonreí y dije, gracias.
0: ¿Y de dónde sacó los pajaritos cantando?
1: No tengo
0: cantando?
1: La menor idea, pero hoy día no aparecieron y no aparecieron.
0: O sea, les contrató solo para el Día de la Madre.
1: Mi esposo me dijo, solo fueron contratados para el domingo.
0: Este día.
1: Ahora,
0: ¿qué hora era más o menos?
1: 5:30.
0: 5:30 de la mañana.
1: ¿O sería, Fernando, que
0: no
1: que
0: era
1: mi esposa
0: hora de estar
1: me
0: todavía...
1: engañó y como estaba medio dormida me puso en el...
0: A lo mejor le dijo, Alexa, reproduce sonidos de pajaritos.
1: No puedo creer, y usted, Andrés, acabo de darme cuenta.
0: Y usted bien creída... Que estuvo, de que estaba oyendo los pajaritos
1: ilusa.
0: Contratados por Andrés para despertarle en el Día de la Madre.
1: Fue eso, ahora que. Es que si no, gracias.
0: Pero dale
1: gracias,
0: conmigo
1: Fernando,
0: para asesoría.
1: Por ponerme los pies en la tierra.
0: Ya sabe,
1: gracias,
0: Diana. Para,
1: gracias.
0: Para eso estamos,
1: yo
0: ¿cómo no?
1: Feliz, dije, no, un regalo, ¿no? De la vida. Pero bueno.
0: Pero yo lo que me extraña es que a las 5:30 de la mañana, en vez de estar durmiendo, domingo, Día de la Madre, usted ya está despertándose
1: es
0: con el sonido de los pajaritos.
1: Me dijo, escucha. Escucha.
0: ¿Qué hacen a las 5:30
1: del
0: domingo?
1: Él se despertó y me despertó a mí.
0: Despiertos, por favor.
1: Luego nos dormimos hasta las 7 que mis hijas ya se levantaron, mi esposo con su regalo, porque él sí festejó a la mamá de sus hijas también.
0: Ya.
1: Y obviamente a su mami
0: Cada
1: querida.
0: Cada quien festeja como quiere y como puede, pues
1: a
0: está
1: su
0: bien.
1: Mami y a mi suegra, pues
0: bien.
1: La pasamos lindo.
0: Qué bueno. Y se lo merecen.
1: Sí, la pasamos lindo.
0: ¿Y Amandita cómo estuvo?
1: Mi mami muerta de la risa, ella siempre se divierte.
0: Qué bueno.
1: Tiene un corazón muy humilde mi mamá, la verdad es que la admiro mucho y ayer nos reunimos con ella en la tarde. Yeah. Disfrutamos, comimos rico.
0: Ah, qué bien.
1: Nos reímos hasta el agotamiento porque dijimos ya no más, por favor. Con mis hermanos es siempre eso. Y por supuesto, agradecidos por, como usted decía, Fernando, poder compartir con nuestros seres queridos. Con
0: ¿qué le dieron
1: mamás.
0: Las nenas?
1: Me dieron, me dieron unos regalos que hicieron ellas con sus,
0: con
1: manos,
0: sus manos,
1: unas manualidades.
0: Bien, qué lindos
1: y,
0: son.
1: Y bueno, estuvieron muy mimosas.
0: Qué
1: muy
0: bueno. Mimosas.
1: ¿Y usted? No, ¿usted qué le dio a su mami?
0: Eso es lo más importante. Bueno, a mi mami nos reunimos todos en casa, hicimos una comidita. Entonces, alguien aportó con un arrocito, otro aportó con las carnecitas para hacer una parrillada. Hicimos una parrillada.
1: Ah, caray.
0: Como por ahí hay.
1: A su mami le gustan las parrillas.
0: A mi mami le gusta la parrilla. Sobre todo le gusta estar con la familia. Entonces, como hay un hornito de leña, se hizo ahí algo en el hornito de leña.
1: ¿Qué hicieron?
0: Leña.
1: Pizza. ¿Qué?
0: No, hicimos un pollito con papas, estuvo buenísimo.
1: Ah, muy
0: hicimos,
1: bien.
0: ¿Verdad? ¿Yo qué? Yo ni prender la leña.
1: Ay,
0: podía.
1: Pero qué rico se escucha.
0: Gracias, Diana.
1: Qué rico se escucha un pollito con papas en horno de leña, imagínese.
0: Entonces, y de ahí, pues, alguien preparó un tinto de verano.
1: Ah, y eso que no estamos en verano.
0: Y eso sí estamos.
1: No, estamos en invierno. Mayo hasta que se pudre el sayo.
0: Bueno, sí, es verdad.
1: Un tinto de invierno.
0: Ahí está, ¿verdad? ¿Se acuerdan? Uno llega a una edad donde ya se acuerda de los refranes.
1: Donde identifican los meses.
0: Ya, claro. Claro, por los refranes. Claro, mayo hasta que se pudre el sayo. Refrán de la abuelita Diana. O sea.
1: Este programa llega, claro, con las generaciones anteriores, ¿no?
0: De nuestra generación.
1: Tal.
0: La suya.
1: La suya, Fernando. Yo entonces, me he hecho a su generación.
0: ¿Ah, sí?
1: Porque dije, hay que acoplarnos del programa.
0: Ah, qué bien. Entonces, así nos pasamos con mi mami. Qué bueno, es realmente una suerte, una fortuna el poderla tener con nosotros. Y pues, pasamos bonito.
1: Qué lindo,
0: los hermanos, todos los hermanos, junto con mi mami, con mi papi también, obviamente. Fue un bonito domingo muy familiar.
1: Qué lindo.
0: En
1: eso
0: donde el uno cuenta
1: un
0: sus
1: lujo.
0: Cosas,
1: sí.
0: Te enteras de otras cosas, el uno cuenta de algo que le pasó, el otro de una necesidad, de algún problema de salud que no sabíamos que había,
1: claro.
0: De uno de los hijos, de los
1: pronto también
0: sobrinos.
1: De una situación en donde no sabías que podías colaborar. Y aunque sea dándole ánimo, le dices, cuenta conmigo, hermano.
0: Exacto.
1: Qué lindo.
0: Exacto.
1: Eso no tiene precio,
0: gracias,
1: es un lujo. Buenas tardes, mi querido Fer y Dianita. No se olvide de mandar el saludo a mi Jared. Nos saludamos el sábado. Estuve yo en un centro comercial.
0: ¿Ya?
1: Y se acerca Lourdes. ¡Dianita! Yo también le abrazo, susto, le digo, ¿no? Hola, no, no le llamo asustó. Lourdes, le digo, Lourdes, querida, ¿cómo está? La otra vez también le saludé a Fernando, me dijo, les escucho siempre, él es mi hijo Jared, por favor, mándenle un saludo, porque siempre les escuchamos.
0: Qué
1: así
0: bueno,
1: que está
0: saludos.
1: Yendo al cole, Jared.
0: Muchas gracias.
1: Un abrazo para ti. Buen día, amigos, puede sonar extraño, pero mi papi hace algún tiempo les bota arrocitos a los pajaritos en el patio de mi casa. Yeah. Y alguna vez se olvidó de darles su arrocito y vino uno de los pájaros comensales y le golpeó la ventana con el pico, reclamando su comida. Y lo mejor es que yo fui pájaro. Testigo de ello, es increíble.
0: O sea, es un pájaro con carácter, Diana.
1: Yo
0: con
1: sé
0: carácter.
1: Que ellos tienen, sí, o sea, que ellos no, tienen que, un ángel especial.
0: Aquí me atiendes.
1: ¿Qué pasa?
0: ¿Qué todos pasa? Los días. Todos los días me das a esta hora y es tu obligación conmigo.
1: Claro.
0: ¿Qué es eso que crees que la vida es así nomás? A cumplir tus obligaciones, por favor.
1: Buenas tardes, amigos. Dianita ha sabido escuchar a los Mirlos y a la Sinfónica Aviar. Y yo, hablando de Sinfónica, Fernando, sí, el día sábado me fui al concierto de la Sinfónica de la Universidad de Cuenca.
0: Ya.
1: Qué impresionante, de verdad, estaba lleno total.
0: Qué bueno.
1: Sé que los tres días estuvieron muy bien.
0: Qué
1: el sábado
0: bueno.
1: No teníamos dónde poner un pie, la gente bailaba. Las canciones de Juan Luis Guerra, impresionantemente interpretadas, estuvieron algunos artistas quienes estuvieron como invitados en el programa y también, ajá, Daniel Vélez, que tiene una voz hermosa.
0: Le vi en un video a Daniel, sí, que tiene una voz potente.
1: Se, ¿no?, ganó al público también.
0: Que me des tu cariño.
1: Exacto.
0: Le vi cantando Que me des tu cariño. Saludo para Danielito, para la gente de la Orquesta Sinfónica de la Universidad de Cuenca.
1: Sí, impresionante.
0: Que tienen ahí un grupo extraordinario, el maestro que nos acompañó.
1: Sí, qué tan lindo el calladito.
0: Sí, sí. Ya le inmiscuimos en historia, le decíamos, y él también había sido migajero.
1: Claro, claro.
0: La Diana,
1: claro,
0: que me pone esas cosas. Y lo peor es que la Diana me viene y me dice, dígale usted.
1: Sí, claro, no, ay, mentira.
0: Yo como soy el que digo nomás las cosas, entonces yo digo, pero la Diana viene a hostigarme.
1: Oiga, ¿y sabe qué? Le mandamos un abrazo. Hostigarme para que le diga. Sí. Se acercó en medio, no teníamos dónde poner un pie, llegamos un poquito.
0: Estaba lleno.
1: Sí, 8:20, ya había empezado hace 20 minutos.
0: Claro, era a las 8, Diana.
1: Sí, señor, puntual.
0: Era a las 8,
1: casi Diana. No me voy, pero sabe que tomé una sabia decisión.
0: ¿Se acuerda que yo le di mi boleto?
1: Sí.
0: Para que usted vaya,
1: sí,
0: por mí.
1: Gracias.
0: Yo le dije, Diana, usted, gracias, que puede.
1: Y me fui.
0: Yo que tengo que cuidar a los chiquitos.
1: Exacto.
0: Entonces yo me quedé.
1: Y no me iba a ir, pero me acordé que antes de M de madre, también hay M de mujer.
0: Ay, chocaracho.
1: Y dije, no, nos vamos, porque yo no puedo dejar de hacer lo que amo.
0: Exacto.
1: Ahora
0: espíritu,
1: se van, les
0: espíritu
1: dije.
0: Rebelde.
1: Se van, como porque para estar viendo la televisión en la casa, se van para, a que,
0: claro,
1: escuchen la Sinfónica.
0: Claro, bien hecho.
1: Y nos fuimos.
0: Bien hecho.
1: Entonces me dijeron, Dianita, entren, pero hay uno por allá, otro.
0: Separados.
1: Dije, no importa.
0: Separados.
1: Entramos, pero nada iba a evitar que yo escuche ese concierto.
0: Muy bien.
1: Realmente espectacular.
0: Qué bueno. ¿Se quedó dormida?
1: Imposible. Todo el mundo bailaba, yo bailaba, casi le doy la mano al guardia, casi bailo con el guardia. Ahí está.
0: ¿Era que lo haga?
1: También, pero es que ya llegó mi esposo, bailamos con mi esposo.
0: Ah, ya, y él es
1: todo
0: celoso.
1: Todo el mundo.
0: ¿Él es celoso?
1: No, mi esposo.
0: ¿No es celoso?
1: No.
0: ¿Qué? No, ¿qué es estar bailando?
1: Los señores de la Cruz Roja también están que tenían unas ganas de bailar, pero sí, claro, ellos cumpliendo su deber.
0: Qué bonito.
1: Claro. Todo el mundo bailó en ese concierto.
0: Igual me dijeron que el concierto de Don Medardo Sinfónico estuvo extraordinario jueves y viernes de la semana pasada. Oí muy buenos comentarios, asimismo por estas tareas que estábamos acá de la cabina, instalaciones técnicas y cosas que tuvimos que estar aquí presente, no pudimos asistir ni el jueves ni el viernes, pero me han dicho que el show de
1: también
0: Don Medardo Sinfónico estuvo extraordinario.
1: Buenísimo.
0: Sí, así que
1: definitivamente.
0: Bien.
1: Y sí, cuando llegaba yo al Carlos Cueva Tamariz, una guapa chica me dice, Dianita, hola, me saludó.
0: ¿Ya?
1: Y ahora nos escribe, dice, Dianita, buenas tardes. Yo le saludé, estaba en la calle regresando sin entradas y triste. Claro, es que mucha gente llegó a comprar entradas, ya no pudo.
0: Ya no había.
1: Pero realmente les felicito. Hola,
0: bien,
1: radioactivos,
0: bueno,
1: nos dicen. Saludos, amigos, una buena tarde. ¿No están saliendo por YouTube?
0: Nosotros.
1: Deportes. No, es que nuestra táctica es diferente.
0: Claro, nosotros dejamos primero que ellos vayan al campo minado, experimenten.
1: Claro, claro.
0: ¿Ah? Que ellos son nuestros conejillos de indias.
1: Además, no es lo mismo que ustedes nos escuchen y no nos vean, que nos vean y nos escuchen. O sea, extrañenos.
0: Claro, o sea, extrañenos un poquito. Sí. Además que.
1: Imagínenos.
0: Además que de mi lado no soy muy fotogénico, entonces, o sea.
1: O sea, pero o sea, eso no tiene nada que ver.
0: No, sí tiene que ver.
1: Entonces pongan las cámaras más lejos, casi que están
0: un
1: aquí.
0: Filtro.
1: casi.
0: Un filtro aquí. Así que...
1: Son poquito más lejos, pero aquí.
0: Sí, no, aquí, aquí es como es.
1: O sea, si nos hubieran preguntado, aquí hubiéramos sugerido.
0: No, no había que preguntar a nadie.
1: Buenas tardes, Denita y Fernando. No son las tórtolas las que se roban la comida.
0: No son las tórtolas, entonces.
1: Son los mirlos.
0: Sí.
1: La Dianita
0: come. Y perdóneme, ¿y por qué eso tiene que ver con algún comportamiento de la especie? O sea,
1: yo creo
0: los
1: que sí.
0: Las tórtolas no roban, los mirlos sí. O sea, ¿tiene algo que ver con el comportamiento de la especie como tal o no?
1: Yo creo que sí, pues, porque si los unos actúan de una manera.
0: Me gustaría, alguien que conozca el comportamiento de tórtolas
1: y mirlos.
0: Y mirlos.
1: Un mirlólogo.
0: Claro.
1: Un mirlólogo.
0: Un especialista en este tipo de comportamientos de las aves.
1: Por favor. Yeah. Dianita querida dice: un abrazo para usted. Le cuento que mi día de la madre fue muy bonito.
0: Ya. Yeah.
1: Estaba yo bastante emotiva después del programa del viernes. Así que salí del trabajo y le fui a ver a mi mami. Me dijo: pero si hoy día no es del día. Le dije: sí, pero escuché el programa. Mami, te amo.
0: Ah,
1: así que gracias, chicos, dice.
0: Muy bien.
1: Desde ahí se me movió el corazón mucho.
0: Qué bonito,
1: ay,
0: qué bonito. Y eso que fue así como que un poquito improvisado el programa del día viernes, del Día de la Madre.
1: Sí. O sea, fue puesto por el público.
0: Sí, claro. O sea, así no es.
1: Siento la cabina muy fría, Fernando.
0: Es porque eso ya es un tema
1: de temperatura
0: de
1: corporal.
0: De su termostato, ya.
1: Sí. Al ingeniero también lo veo al lado suyo.
0: Frío.
1: Lo veo frío.
0: Frío, le
1: veo
0: azul.
1: Sí, lo veo frío. Como, ¿Qué le pasa?
0: ¿Qué le pasa? Nos falta un poco de calor.
1: Sí, pero pongamos de calor.
0: Cuando yo llegué acá, esta cabina, en cambio, estaba como que muy caliente.
1: Ya.
0: Yo pedí a la dirección de la radio que por favor le enfríen un poquito, había mucho calor aquí.
1: Mucho calor.
0: Creo que se le fue la mano.
1: Sí.
0: O sea,
1: pero su silla estaba caliente.
0: Yo le dije un pelito.
1: Su silla ahora que me senté bastante caliente.
0: Eso ya es un tema corporal, Diana, que yo ya no puedo evitar. Yo qué le puedo decir.
1: Dije, la temperatura de mi
0: amigo. Decir si uno anda así.
1: Caliente.
0: Con estos calores de la
1: edad.
0: De la adolescencia.
1: Hoy en nuestro programa, para empezar la semana, señores, algo especial para ustedes, para mí también, porque hay tres conceptos para una mente feliz. Tres conceptos para una mente feliz. Hay gente que necesita mucho y hay gente que no necesita nada.
0: Tres conceptos para una mente feliz.
1: Para una mente feliz.
0: Yeah.
1: Me gusta este título.
0: A ver.
1: Sí.

0: es mi necesidad.
1: Sí, tienes toda la razón.
0: Y tener una rica comida por ahí, un encebolladito, un locrito de papas, ya soy feliz. Que me den amor, comprensión y ternura en casa.
1: Ya son seis cosas.
0: Pero ya eso va incluido en el mote, o sea, justo con el...
1: tres conceptos.
0: Con el mote y...
1: ¿Qué?
0: Y con el locro de papas y el encebollado.
1: O sea...
0: Es como que va junto.
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0: compañera, de la abuelita.
1: Uy, eres joven y al otro locutas de la abuelita, y utilizas refranes para locutar y referirte al mensaje.
0: De la abuelita.
1: Por favor, querido ingeniero, sí, la canción Necesito de Sui Generis. Escuche todo lo que necesita esta persona.
0: Ok, escuchemos todo lo que necesita esta persona. Vamos.

0: qué romántico. Claro,
1: que no importe mi ropa si a la final.
0: Ya, pero todo
1: para
0: eso
1: el amor no
0: necesita
1: eso.
0: Para ser feliz.
1: Sí, sí,
0: o sea,
1: sí.
0: Para algunas personas la vida es divertida, es abundante, es hermosa, pero para
1: debería
0: otros
1: serlo, Diana.
0: Es un valle de lágrimas para otros, Fernando.
1: Sí, sí, depende.
0: Y la diferencia entre una visión y la otra, dicen los expertos, es nuestro sistema de creencias, nuestra filosofía personal sobre la vida. Entonces, en este programa vamos a ver algunos conceptos que se manejan hoy en día sobre la felicidad.
1: Bueno.
0: Y lo uno es que para ser feliz, o para una mente feliz, debemos necesitar poco.
1: Poco.
0: Poco.
1: Para ser felices debemos aspirar a poco.
0: Sí, no aspirar.
1: A ver,
0: necesitar. Porque la vida se vuelve fácil si nos liberamos de
1: la. No es así como un término más conformista.
0: Conformista. No dice quedarnos con algo malo.
1: Ya.
0: Quedarnos con con el mínimo esfuerzo. No dice eso.
1: No dice eso.
0: No. Pero la vida sí se vuelve más fácil cuando nos liberamos de esperar la perfección en nuestra pareja, del trabajo perfecto, de ser el más inteligente, el más guapo, el más próspero, la supermamá, o sea, necesitar todo eso para ser feliz. Entonces, el primer punto es esencial, querido compañero. Usted, ya que empezamos así con refranes y todo.
1: Ajá.
0: ¿Qué decía San Francisco de Asís? Este gran pensador.
1: Ah, ¿Qué decía San Francisco de Asís?
0: Cada día necesito menos cosas y las pocas cosas que necesito, las necesito muy poco.
1: Ah, caramba, qué bonito. A ver, repita, Diana.
0: Voy a repetir.
1: Ha preparado el programa.
0: Siempre,
1: vaya,
0: Fernando.
1: Muy bien.
0: Siempre.
1: A ver,
0: estoy pensando. Aún
1: dice?
0: En la noche estoy. Mañana vamos a conversar.
1: Ya, ¿qué
0: cada
1: decía?
0: Cada día necesito.
1: Ese el santo San Francisco de Asís.
0: Gran pensador.
1: Que es un poco el modelo de, no sé, de la humildad.
0: De la humildad, y que amaba mucho a los animales también.
1: Amaba a los animales, sí, sí. Conversaba con los pajaritos como usted.
0: Como yo, claro. Cada día necesito menos cosas, y las pocas cosas que necesito, las necesito muy poco.
1: Muy bien, Diana. Me he quedado anonadado.
0: En realidad, Fernando.
1: Me he quedado anonadado.
0: Estupefacto,
1: anonadado.
0: Exactamente.
1: Sí, sí.
0: En realidad, lo único.
1: Sorprendido.
0: Además de eso llega a esa voz interior que uno tiene, Fernando.
1: Sí,
0: sí. Sí, no. Ando necesitando muchas cosas y por eso ando muy estresado. Pienso que mi vida es incompleta. Entonces, este es uno de los conceptos para una mente feliz.
1: Ya.
0: En realidad, lo único que necesitamos para estar bien. Va a sonar un poco frío esto, pero.
1: ¿A frío?
0: Es comer la comida del día, ¿no?
1: Ya.
0: Y líquido.
1: ¿Y qué?
0: Líquido. Comer y beber. Pero no licor, sino.
1: No, ya.
0: Sí.
1: No solo es de eso.
0: Sí, necesitamos eso. Maslow dijo en su pirámide.
1: Yo lo dije en una de mis tres cosas que me preguntó.
0: Comer.
1: Y ahí está.
0: Sí, en realidad. Ahí sí te mueres. Si no tienes eso, en serio, ahí sí te mueres.
1: Si no tienes líquido, con más razón.
0: Y comida,
1: y más
0: sí
1: pronto.
0: Te mueres.
1: Y más
0: ahí
1: pronto.
0: Sí te mueres.
1: Claro.
0: Pero si no tienes pareja, si perdiste el empleo.
1: ¿Puedes vivir sin pareja?
0: Puedes vivir sin empleo. O sea,
1: ¿y cómo comes si no tienes empleo?
0: Puedes vivir, no, obviamente desempleado toda tu vida no, pero si perdiste el empleo, ¿puedes vivir? Sí, puedes vivir. Si perdiste a tu pareja, ¿será que la vida se acabó? No, no se acabó.
1: No se acaba.
0: No, señor. Así que no pasa nada, porque no me voy a morir de
1: sí
0: amor.
1: Pasa.
0: De amor no me voy
1: sí
0: a morir.
1: Pasa, Diana. Ay, sí, no. Pasa. De amor.
0: No.
1: El amor también es la vida, es la subsistencia.
0: Sí,
1: es importante
0: el amor nos
1: para
0: ayuda,
1: la piel, para el alma,
0: quiero,
1: para el corazón.
0: Quiero desromantizar este tema y de verdad, o sea, ponernos a pensar con la lógica.
1: Ahora entiendo por qué cuando usted llegó.
0: Mire fría.
1: Llegó acá y me vio con la cabina toda con luz romántica, así apagada las luces, solo con luz neón en la cabina. Me dijo, ¿qué le pasa? Y viene y me prende los reflectores del frente.
0: Como cuando uno está acompañando a un enfermo en el hospital.
1: Y le
0: dos
1: prenden.
0: De la mañana y entra la enfermera y
1: claro,
0: le prende la luz.
1: Claro, uno ya empezaba a dormir.
0: Nada más voy a poner el suero.
1: Claro, sí, señora, pero es necesario que entre y prenda todas las luces, comprende.
0: Algo así
1: estadio
0: pasó
1: de
0: hoy día
1: Cuenca.
0: Con Fernando. Prendí la luz y me dijo esa lucecita.
1: Sí, sí, tenga la bondad esa lucecita de apagándose.
0: Exactamente.
1: Sí, ya la Diana había entrado y me.
0: Pero a lo
1: encandiló
0: que,
1: la
0: a Diana. Lo que se refiere este psicólogo, que es muy, muy especial. Sus libros han vendido muchísimo, ha ayudado a mucha gente de teoría cognitiva, es que sí, el amor, Fernando, es fundamental para todos los seres humanos.
1: Es lo
0: sí,
1: que estoy diciendo.
0: Pero sufrir y pensar que si perdiste una pareja, se acabó la vida, no.
2: Yo no
0: No. Necesitar poco es el primer concepto. Necesitar poco, no ser, como usted decía, el señor del mínimo esfuerzo, no. Pero necesitar poco.

0: ¿Qué opinan ustedes, querido público?
1: Necesitar nada necesita.
0: Está en el primer concepto para ser feliz, para tener una mente feliz, más que para ser feliz, para tener una mente feliz. Porque a veces, yo comparto por un lado esto, Fernando, porque a veces uno piensa que necesita un montón de cosas, uh-huh, hacer, tener en este tiempo también. Uh-huh. Pero cuando uno se libera de eso, uno puede disfrutar más de la vida. No necesito todo eso para ser feliz. Sí. ¿Qué opina?
1: Sí.
0: ¿Qué opina, Fernando?
1: Sí, puede ser.
0: Por ejemplo, usted decía, yo quisiera comprarme un avión, pero...
1: No.
0: Pero dicen no. Que, ya sea, tiene el helicóptero, le sirvió el helicóptero.
1: Sí, si vamos a esa teoría y a ese pensamiento, hay muchas mentes valiosas que han dicho que mientras menos equipaje llevemos
0: mejor
1: en este viaje, mucho mejor.
0: Sí,
1: ¿no?
0: De acuerdo.
1: Mucho mejor.
0: Dicen por acá, nos escriben y nos dicen comer y beber, y el snusnus, ¿dónde queda?
1: Es lo que yo digo. Yo le dije a la Diana, me dijo, eso es trascendente, me dijo.
0: No, yo no dije eso. Solo dijo que desromanticemos un poco este tema. Sí necesitamos comer la comidita, ¿no es cierto? La bebida, el líquido, el agua. Y si nos vamos a dar parte más técnica, sí, realmente sin eso sí nos morimos.
1: Muy bien.
0: La vida es mejor con amor, claro que sí. Vida es mejor en familia, sí.
1: Sí.
0: Pero hay personas que aún sin una pareja pueden ser felices.
1: Pero sí, claro, sí. Claro. Eso ya. Sí.
0: Eso
1: sí.
0: Era todo lo que necesitaba que me diga. Gracias.
1: Por favor. ¿Qué insiste hasta que yo diga lo que ella quiere
0: Dianita
1: escuchar?
0: Dianita y Fernando, les pido de favor, no saldrán en video tantos años soñando que ustedes son unos dioses.
1: Bien.
0: ¿Quiere que lea todo el mensaje?
1: Ya dele, pues.
0: Leo.
1: Lea,
0: sin miedo al éxito.
1: Ya lea. Ya.
0: Dice, hoy los deportivos salieron en video, por Dios.
1: Dice. ¿Qué dicen?
0: Se me cayeron del altar.
1: ¡Ele! ¡Qué están feos!
0: Pobres Mirlo, solo por ser negritos, ya les dice que son culpables.
1: Pero no digan eso.
0: Buenas tardes, Fernando y Dianita. Fernandito, por favor, revise la calefacción de cabina de Dianita. Después va a encontrar una cobija de tigre como parte
1: no
0: de la decoración.
1: No sería nada raro que la Diana venga al programa con cobija. Ya eso sería el colmo, Diana.
0: Pero ¿por qué no? Usted
1: ya
0: se ha ido
1: sería
0: a estos
1: colmo,
0: restaurantes Diana. Bonitos en la ciudad de Cuenca, le dicen, desea una colchita.
1: De acuerdo, cuando nos invitaron a uno de ellos.
0: Le dan una colchita.
1: Y la Diana, chachay, qué frío que hace, ¿no? Aquí sí, pero yo no.
0: Pero no es para
1: tanto,
0: ¿no?
1: Ya los administradores de ese restaurante dijeron, señor, tráigale una cobijita a la Diana.
0: Claro.
1: Y le trajeron, se puso unas piernitas, la Dianita, y con eso pudo terminar la comida sin ningún problema
0: de
1: tener algún inconveniente con la temperatura.
0: Exacto. Fernando, los mirlos son vivísimos, dice. Y cuando hay lentos, antes se les decía, muévete, tórtola.
1: Ah.
0: Ahí la explicación de por qué los mirlos aprovechan la oportunidad.
1: Vean.
0: Señor Reino, por favor, el mejor encebollado lo tenemos acá.
1: ¿Dónde?
0: En el lugar.
1: No,
0: a media cuadra.
1: Ah.
0: A una cuadra.
1: Ah, un poquito más de acá.
0: A propósito, ya es algún tiempito que no ha venido.
1: Ve, pues está de ir. Vamos ya.
0: Vamos.
1: A usted no le gustan mucho los... A usted no le gustan los...
0: A mí el encebollado.
1: Señoras y señores, atentos amigos de Guayaquil, a Diana Urgiles no le gustan los encebollados, por favor. ¿Qué parte no le gusta del encebollado?
0: No me gusta el encebollado cuando huele demasiado así a pescado.
1: Entonces, ¿qué tendría que ser encebollado de fritada?
0: No, parrillada.
1: Encebollado de lomo fino.
0: No. ¿Ah? Hay un encebollado que huele así como a sopita de tomate. Ese me gusta.
1: Por Dios, ya.
0: Es que, Fernando, cada ser es diferente.
1: Pescado, tiene que oler a
0: cada
1: pescado.
0: Persona, es un mundo.
1: ¿Con qué pescado se hace el encebollado?
0: Con el atún.
1: No.
0: Sí.
1: Con albacora, señora.
0: Pero el albacora es un tipo de atún. La albacora. O sea, si
1: bueno,
0: vamos.
1: En esa finura de las especies marinas no voy a entrar porque no soy un experto.
0: Dice: hay un amor que lo soporta todo y es el amortiguador.
1: Ese soporta todo.
0: Sí.
1: Ni ese soporta todo.
0: Claro.
1: Porque cuando ya caes sobre huecos demasiadamente profundos y le tratas mal, el amortiguador también se rechaza.
0: Claro, se
1: daña,
0: acaba.
1: Se acaba.
0: Fernando y
1: Hay
0: Dianita,
1: que cambiarlo.
0: Yo creo que el Santo Francisco y Dianita tienen algo en común. Se dormían bajo las amapolas, por eso andaban hablando con los pajaritos.
1: Como la Diana.
0: Claro. Dianita, yo trabajo en el Carlos Cueva Tamariz. Un gusto saludarla. Así se acercó una señora, una chica muy guapa, muy amable a saludarme.
1: Ya.
0: Nos mandó saludos también. Así que saludos. Dice si pueden mandarle un saludo de feliz cumpleaños a mi amado hijo Ibrahim Durán, Es bello regresar a casa todos los días con su compañía. Le encanta a mi hijo los miércoles de niños.
1: Muchas
0: gracias, Ibrahim. Te mandamos un abrazo. Dicen, eso de necesitar poco es excelente. Pero dice, claro, si te quitan el trabajo, todo es necesario.
1: Es importantísimo, embargo, el empleo, el trabajito.
0: Totalmente.
1: El trabajito.
0: Dice, yo pensaba que eso de que la vida se lleva mejor con menos equipaje no era literal, sino que hablaban de equipaje emocional. También, emocional y material.
1: Y material también. Dicen que mucha gente, cuando posee tantas cosas y depende tanto de lo que posees, cuando te vas, es un dolor inmenso porque dejas todo aquello en lo que cifraste toda tu existencia.
0: ¿Qué dice los lunes?
1: Es que me contagia usted. Vea, y eso que no tenemos, que ahora estamos detrás de un vidrio, ¿no?
0: Detrás de mi ventana. O
1: sea, pero aún así su energía penetra las paredes.
0: Exacto.
1: Traspasa el vidrio.
0: Exacto.
1: Y me inspira, bebé. Me inspira.
0: Bueno, para que esa semana sea buena.
1: Qué bien, ¿no?
0: Dice Dianita y Fernando, un pequeño resumen e investigación que realizó.
1: A ver.
0: Las tórtolas y los mirlos tienen dietas muy diferentes que reflejan sus distintos estilos de vida.
1: Es lo que comes. Entonces ahí tendría sentido lo que dicen algunos sabios, que el ser humano es lo que come.
0: Ya no puedo más. Ya no puedo más. Estoy saturada de sabiduría.
1: Qué bien.
0: La tórtola es mayormente vegetariana.
1: Ya.
0: Dice, y el mirlo es un cazador oportunista. Así que el que le roba la comida a sus perritos es el mirlo.
1: Es el mirlo, no es tórtola.
0: Sí, y
1: perdón, a la persona que sabe tanto de tórtolas y de mirlos, sí. ¿Cómo es el plumaje del uno y del otro para diferenciarlos?
0: Por favor, a nuestro querido tortólogo que nos escribió.
1: Al tortólogo que nos esté escribiendo, por favor. ¿Por qué también los ¿ha oído usted eso? Estos dos tortolitos.
0: Como,
1: o sea,
0: dos tortolitos.
1: ¿Los tórtolos son así muy cariñosos?
0: Yo creo que sí.
1: El tórtolo le da mucho cariño a la tórtola. ¿Y son los dos tortolitos muy románticos?
0: Yo creo que sí, por eso dicen eso. Dice, tanto las tórtolas como los mirlos son aves en entornos urbanos, mientras que la tórtola, ya sé por qué.
1: ¿Por qué?
0: Destaca por su fidelidad y carácter tranquilo.
1: Ahí está, fidelidad. Estos tortolitos.
0: Claro, el mirlo es conocido por su canto melodioso y territorialidad. Así que gracias a nuestro tortólogo
1: claro,
0: que se ha comunicado con nosotros. Y seguimos, tortólogos y mirlólogos nos escriben esta mañana.
1: Esta tarde. Hay mirlólogos,
0: dice. Yeah. Escuchando las diferencias entre mirlos y tórtolas, solamente me hizo acuerdo una canción que seguramente Fernando sí la conoce.
1: ¿Cuál?
0: Usted, Anita, no la debe haber escuchado.
1: ¿Cuál?
0: Seguro. Los mirlos, la danza de los mirlos, dice. Saludos.
1: Sí.
0: Dice,
1: la
0: a ver,
1: danza
0: Fernando,
1: de los mirlos.
0: Los mirlos son más pequeños, de color negro azulado, y a menudo comportamiento parásito, mientras que las tórtolas son más grandes, grises, marrones. Ay, ahí está la explicación.
1: Oiga, ingeniero, ¿tiene la danza de los mirlos en alguna parte? Que sí, a ver. Esta es, escuche usted, la danza de los mirlos, por si acaso. Ay, la danza.
0: Porque aquí en este programa recorremos por varios lugares la cultura, la educación, la música. Esta es la danza de los mirlos.
1: Danza de los mirlos, Diana.
0: A ver, déjenme imaginarle al mirlo bailando.
1: A su mirlo bailando y robándose la comida de su perro.

0: si usted le pone esta música al Mirlo,
1: seguro se contagia.
0: Se contagia, ritmo. Comienza a bailar al ritmo de esta música y le sigue robando la comida al perro, porque el perro no va a entender qué rayos está pasando.
1: Dianita y Fernando, ustedes sí que van de un polo a otro, dicen. Por eso es que no me aburro, saludos. Pero en este momento se comunica con nosotros un encebolladólogo.
0: ¿Hay encebolladólogos en el programa?
1: Hay encebolladólogos, Norman Saavedra, público. Querido amigo.
0: A ver.
1: De Océano, dice, tiene razón, Dianita, es que el que, a ver, se usa, el que es más mariscoso, el encebollado, más mariscoso, que huele más así a mar, es porque usan la cabeza del pescado para darle más sabor.
0: Ah.
1: Yo, por ejemplo, dice, no uso la cabeza. Le habla un distribuidor de albacora y chef aficionado. ¡Saludos!
0: A ver, aquí una gran pregunta.
1: Sí, al chef, al encebolladólogo.
0: Al encebolladólogo, por favor.
1: Norman.
0: Dirigido específicamente para Norman. Norman, ¿el encebollado va con pan o con chifles y tostado?
1: Empezamos con ese
0: digo, o sea, porque yo cuando voy a Salinas me sirven el encebollado con un pancito.
1: ¿Y quién diría, no? Porque
0: digo,
1: supone que en la costa es.
0: Y yo digo, no, por favor, ¿me puede traer unos chiflecitos o tostadito?
1: Claro.
0: Entonces, dice, sí, pero eso ya no, esa parte. Entonces, yo digo, bueno, ya, o sea, para pagarle.
1: Claro,
0: ¿no? Para pagarle, pero yo como con chiflecitos. Pero en cambio otros me dicen que no, es con
1: yo creo
0: pan.
1: Que será por gustos. A ver, tengo por acá un audio.
2: Dani, Dianita, muy buenas tardes. Dianita, está equivocada. Para el atún no es de la albacora, es el salmón. Salmón es para el atún. No, así es, Dianita. Está equivocada.
1: Ay, gracias, amigo.
0: Está equivocada,
1: gracias,
0: Diana.
1: Gracias.
0: Oyó eso, esa
1: Dianita
0: parte.
1: Y Fer. Claro, Mirlo tiene pico amarillo, dice. Mirlo es de color negro y pico amarillo.
0: A ver,
1: naranja.
0: A ver. Mirlo, a ver, eso quiero entenderlo bien. ¿Cómo dice que es?
1: Mirlo pico amarillo.
0: Pico amarillo.
1: Sí. Pico amarillo. O naranja. Saludos, Fer y Dianita. Yo pienso que mientras se pueda cubrir las necesidades básicas, como le diría Maslow, se tenga amor en el corazón y trabajito. Los demás son anhelos válidos, pero poco indispensables para vivir. ¿No?
0: Perdón, sí. Diana, me quedé con una duda.
1: Sí.
0: ¿Qué es lo que dice Maslow?
1: Maslow tiene.
0: ¿La pirámide?
1: La pirámide de Maslow, donde dice que para que el ser humano sea feliz, primero debe empezar por las necesidades básicas: la comida, el techito que te cobije. Y de ahí, si puedes construir, una persona que no tenga lo básico, ¿cómo construye lo demás?
0: Momento cultural del
1: gracias,
0: programa
1: compañero.
0: La pirámide de Maslow con Diana Urquiles.
1: Claro, saludos Fer y Dianita. Yo pienso que mientras se pueda cubrir, eso ya lo leí. A ver, por acá dice, amigos, ¿me pueden explicar por qué a una pareja les dicen tortolitos?
0: Ya por eso, lo que acaba de leer.
1: ¿Será porque las tórtolas se van
0: son
1: dando
0: fieles?
1: Picos de por vida, dice. Picos.
0: No, pero dice que son muy fieles y entonces son muy así como que aparejaditos.
1: A mí me gustan más las tórtolas de jamón, escribe ahí.
0: Esas no son tórtolas. Querido amigo, amiga, esos son tortas.
1: Estoy escuchando a todo volumen, escuchándoles y vieran los mirlos de mi árbol, hasta coreografía se mandaron.
0: Con la canción, con la cumbia, con la danza de los tórtolos.
1: El encebollado va
0: de los
1: con
0: tórtolos,
1: mote.
0: No, de los mirlos, por Dios.
1: El encebollado va con mote, fin de la discusión, dice.
0: A ver.
1: Escriben
0: yo
1: nuestros
0: sí
1: amigos.
0: Le puedo poner mote al encebollado.
1: O sea, todos podemos.
0: Sí, pero
1: arroz se
0: pero,
1: podrá
0: pero,
1: poner.
0: Sí, hay mucha
1: oiga,
0: gente.
1: Oiga, pero
0: vea
1: que nosotros
0: con
1: empezamos
0: arroz.
1: Con el tema de tres conceptos para ser feliz.
0: Sí, sí, ya estamos en otro plano.
1: Nos faltan dos conceptos. Lo primero era necesitar poco, recuerda.
0: Necesitar poco.
1: Desde nuestros amigos de allá, donde está el cangrejito en el logo, dice, por favor, nuestro encebollado es con lomo de albacora, Fernando. Y lo servimos con chifle.
0: ¿Y con chiflecitos?
1: Sí,
0: ya.
1: Señor. Oiga, y como.
0: Pero ¿cómo dice? ¿Cuál es la regla correcta?
1: No hay reglas en la comida.
0: ¿Cuál es la regla correcta? ¿Qué dice la norma? ¿Que debería comerse el encebollado con pan o con chifles? Esa es mi
1: es la duda que queda hoy. Y como nosotros no tenemos la ventana que nos permite mirar hacia el exterior, nos escriben y nos mandan una fotografía de Cuenca y nos dicen aguacero, Fernando.
0: Ay,
1: el aguacero
0: llega. La lluvia.
1: Hola, muchachos, dice. Una versión moderna es la canción de los Mirlos del grupo Damas Gratis. Pónganla, por favor.
0: La misma danza de los Mirlos.
1: La misma danza de las damas, dice.
0: Las damas.
1: Nuestro encebolladólogo nos escribe y nos dice, con pan y chifle en la costa, tostado y canguil en la sierra.
0: A ver, despacito, porque yo tengo ese problema de no necesito agarrar rápido las ideas.
1: Con pan y chifle en la costa.
0: Pan y chifle en la costa.
1: Tostado y canguil en la sierra.
0: Tostado y canguil en la sierra.
1: Saludos, Fernando y Dianita.
0: Ya.
1: Dice, hola, Dianita y Fer, acabo de consultar a la IA sobre los mirlos.
0: Ya.
1: Y cómo se roban la comida de mi schnauzer y son audaces, sabiendo que tienen un gran instinto cazador. Más de una vez les ha fallado y siguen robando la comida. Y la IA dice que son astutos. Vea usted. En resumen, los mirlos son feos y las tórtolas bonitas.
0: ¿En
1: tórtolas
0: serio?
1: Son monogámicas, tienen una pareja de por vida.
0: Las tórtolas, solo una pareja.
1: Solo una
0: de pareja. Por vida.
1: ¿Y los mirlos?
0: O sea, es como hasta que la muerte los separe.
1: Exactamente.
0: Ya,
1: exactamente.
0: Las tórtolas. Esto es lo que pedían. Vea, Diana. Música para, atento, esta es la música para los mirlos, para los ladrones, ladronzuelos, pilluelos de los mirlos.
1: Ay, sí, ya tiene.
0: Y ojo que la Diana comienza a bailar acá.
1: Claro, hay que bailar, Fernando, la vida es para bailarla. Escriben y dicen, entonces si ya ponen la de los mirlos, pongan el canto de la tórtola, pues.
0: ¿En serio hay canto
1: de la tórtola? El canto de la tórtola, dice. Sí, el canto de la tórtola, nos escriben. Bueno, gracias. Gracias a nuestro público por compartir con nosotros.
0: El canto de la tórtola.
1: También dice de los hermanos Gobea la tórtola. A ver, ponga de los hermanos Gobea.
0: Pero, ¿y el canto de la tórtola?
1: También,
0: no.
1: Si quiere ponerla, ver, nos pide.
0: Pongamos el canto de la tórtola.
1: ¿Se dan cuenta cómo uno llega con este tema tan profundo de los tres conceptos?
0: Y comenzamos a darle la superficialidad de la tórtola, del encebollado. O sea, ¿qué es esto?
1: No importa, pero yo seguiré porque yo este programa lo termino con los tres conceptos de la felicidad.
0: Estos son. Este es el canto de la tórtola.
1: A ver, veamos.
0: Diana.
1: A ver, ¿cuál me atrae más, el mirlo o la tórtola? Y de los hermanos Gobea, dice la tórtola. Esta no está así tan. Me gusta más la de los mirlos, ¿sabes? Ah, es una canción cristiana. La tórtola se llama. Debe ser esa.
0: Dice, ¿no? El canto de la tórtola.
1: Ah, ponga por favor de los hermanos Gobea, querido ingeniero.
0: No hay.
1: Sí, hay Gobea con B pequeña.
0: No hay.
1: Si me mandaron, le mando.
0: Mándeme porque no encuentro el ingeniero.
1: Buenas, feliz semana. A ver, yo amo a mi país, dice, pero yo soy Team Diana, no como encebollado. No me atrevo a probar justamente por lo fuerte que se huele.
0: Me encanta.
1: ¿Y cuáles son los chugos? Dice algún chugólogo por ahí.
0: Los chugos. Dicen que los chugos se les hacen ustedes tener demasiadas iras y se mueren de las iras.
1: ¿En
0: sabía?
1: Serio?
0: O sea, tenga cuidado.
1: Le da la contra.
0: Claro, dale, ponele. Usted le comienza a dar la contra.
1: Dice,
0: así como,
1: no, este.
0: Por ejemplo, yo conozco aquí a alguien de aquí del staff, no voy a decir quién, que si le da la contra se pone verde de las
1: ¿en
0: iras.
1: ¿En serio?
0: No hay cómo darle la contra. No.
1: Para darle la contra, para vaya, curarle con el mismo veneno.
0: Que muera como el chugo.
1: Para curarle con el veneno, compañero.
0: No,
1: sí. Así se forman las personas.
0: ¿Así?
1: Sí.
0: Así, preparándole.
1: Usted dígame quién y yo ve. Todo, que él diga qué bonito día y le voy a decir, ¿cómo va a decir eso?
0: ¿Qué va a ser bonito día hoy? Y se va a poner verde.
1: Verde
0: cuando le dan la contra.
1: No, por favor, querido ingeniero, la siguiente canción que nos ayuda.
0: Maestro, por favor, vamos a volver a la profundidad del tema que nos ha preparado Diana.
1: A sumergirnos en las aguas.

0: sueño.
1: El segundo punto, Fernando, es dejar de exigirnos tanto. En este mundo de redes, en este mundo de perfección, en este mundo de mucho brillo, de mucho lujo. Ser listos, elegantes, guapos, extrovertidos, súper preparados, eficaces, capaces, hasta la locura, y vamos a estallar. Nuestros abuelos nos exigían nada de todo, disfrutaban de tener su barriguita, de sus arruguitas. ¿Y ahora qué está pasando? La ansiedad prácticamente no existía. No hablábamos de ansiedad.
2: Ajá, de estrés.
1: De estrés, no hablábamos. Hablábamos de preocupaciones, como todos, y poníamos, y nos poníamos a trabajar en eso, que era lo importante, ¿no? Uh-huh. Y esto está bajo estudio, en bueno, verdad. Es que no ahora, es que lo imaginábamos, antes no había ansiedad.
2: ¿Será que ahora pretendemos llegar siempre como que a la perfección de todo?
1: Sí, sí.
2: O sea, la perfección del rostro, la perfección del cuerpo más entrenado, más musculoso, muy trabajado. Trabajado en el gym,
1: sí.
2: La perfección de ser una lumbrera,
1: la casa súper limpia,
2: tu preparación,
1: todo en orden, todo perfecto.
2: O sea, llegar a esos extremos puede ser, ¿sí?, que nos esté complicando la existencia.
1: Nos está complicando la existencia. Déjeme compartir esto con el público. Lo normal no es hacer 1,000 viajes internacionales al año, ni tener siempre un próximo vuelo reservado. La mayoría de la gente trabaja, llega cansada a casa, mira precios, organiza escapadas cuando puede, con suerte. No, lo normal no es tener una rutina de 14 pasos para la piel perfecta, ni comprarte una crema nueva cada semana, porque esta sí me cambiará. Tu cara no necesita vivir en una teletienda constante. Seguiré. No, lo normal no es estrenar ropa continuamente ni tener el armario Pinterest. La mayoría repetimos jeans, ropita que usamos, reutilizamos chaquetas, chompas, tenemos la misma ropa favorita desde hace años. Eso es lo normal.
2: Sí.
1: Lo normal no es tener una casa perfecta. Las casas reales sí tienen cables, cajones, desastres, pilas de ropa, cosas sin combinar y días donde nadie tiene energía para ordenar. Lo normal no es estar todo el rato optimizándote. Hay gente cansada, gente sobreviviendo, gente intentando llegar a todo sin convertirse en su propio proyecto de mejora. Y lo normal no es desayunar siempre bonito, esos desayunos que vemos todos los días en las redes, ¿no? Cuando salen las historias. Entrenar feliz sin esfuerzo, meditar al amanecer y leer 52 libros al año, no es lo normal. A veces lo normal es tomarte un café en esa tacita que te regalaron el día de la madre, en el día del padre, en el día del maestro, sí, esa que tiene la publicidad, mirando la nada, medio dormidos a veces, ¿no? Así que lo normal tampoco es monetizar cada hobby ni convertir tu vida entera en productividad, marca personal, contenido. Hay cosas que pueden y deben existir solo porque te gustan. ¿Así? Hay cosas normales. No exigirnos, segundo concepto.
2: Hay que aprender a vivir quizás un poquito más sencillo, digo, como dice esta canción.

0: Sí. Oiga, a veces estamos tras conseguir todos los sueños, la perfección absoluta.
1: Autoexigiéndonos.
0: Y te olvidas de muchas cosas que son tan bonitas para ser
1: antes
0: felices.
1: No se hablaban de estos conceptos de felicidad. Mm-hmm. Antes el concepto de felicidad o de mente feliz era casarte, qué sé yo, tener hijos. Estamos hablando de décadas antes. Mm-hmm. Pero ahora estos son los conceptos que están en boga, Fernando. Mm-hmm. Y nos escriben, nuestro sabio público conocedor dice, 4 conceptos de la felicidad. Amar como la tórtola, comer un encebollado, qué llenar rico. El álbum del mundial. Así de hecho, Fanesca dice el programa hoy.
0: Bien, me gusta eso, está bien.
1: A ver, dice, o sea, para tener una relación feliz, se debe empezar como el Mirlo, robando el corazón, y rematar como la tórtola, quedarse con su pareja para toda la vida.
0: Qué bien.
1: ¿Qué sirve?
0: Una buena analogía. Claro. Muy bien. Entonces todo tenía conexión en el programa.
1: Sí, todo. Nunca,
0: o sea, no
1: nunca
0: fue
1: se
0: casual.
1: Nos va a dar las manos.
0: Nunca fue
1: hola,
0: casual.
1: Hola, amigo, lo mejor para comer el encebollado, ¿sabe qué es?
0: ¿Cuál? ¿Qué?
1: Una cuchara, dice.
0: Ah, pero obvio. Claro, si no, no puedes.
2: Señorita Fernando, muy buenas tardes. A mi juicio, también nos hemos hecho muy intocables. Y nosotros, sus papás, hemos hecho intocables a nuestros hijos. Por eso tenemos una generación de gente a la que no se le puede ver muy duro porque se deshacen como delicado de frecho.
0: ¿Ve?
2: Obviamente sumado a todo lo que están mencionando, pero nosotros tenemos la culpa de haber hecho una generación de intocables, de mimados, sinvergüenzas.
0: ¡Uy!
1: ¡Ya
0: ¿tanto?
1: Se emocionó!
0: Se puso intenso.
1: Comenzaron hablando de los 3 conceptos de la felicidad y paradójicamente terminaron hablando de los pájaros.
0: También.
1: No hay evidencia, dice científica, de que los chucos mueran simplemente porque alguien les molesta.
0: Sí, ¿no es cierto?
1: Todo en orden. Solo puedo nombrar el último concepto antes de irnos.
0: Por favor.
1: No quejarse. Ese es el último concepto. Uy. De la mente feliz. Una mente que se queja por todo es
0: y
1: una mente que se enferma.
0: Y somos a veces expertos en quejarnos.
1: No quejarse. A ver.
0: De todo.
1: No necesito mucho. No me voy a autoexigir y no me voy a quejar. 3 conceptos que esperemos esta semana los podamos poner en práctica.
0: Que sea así.
1: Un abrazo grande. Ah, y a comer encebollado, si así es el resumen del programa.
0: No es malo, ¿no?
1: ¿No?
0: Pero por favor, ya sabe cómo.
1: Cuídense mucho.

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Hola, hola, ¿qué tal? ¿Cómo están? Bienvenidos, buenas tardes, 13:57. Aquí empezamos los deportes. Como siempre, estamos en Área 88, en la señal de Radio Activa, empezando una nueva semana y un nuevo programa. Tras lo que ha sido la Copa del Mundo de la FIFA 2026, con España campeón y con todo el análisis de lo que ha dejado la final, con todos los ecos y algunos otros detalles del deporte. Bienvenidos, estamos con ustedes hasta las 15 horas.

0: Bueno, bienvenidos. Empezamos entonces. Acá estamos, empezando el programa, compartiendo ya con ustedes Área 88 en la señal de Radio Activa. Un fuerte abrazo, un saludo cordial a todos ustedes. Gracias por estar junto a nosotros en esta tarde de día lunes 20 de julio, post mundial. Listos para compartir todo el desarrollo de la información, comentarios, análisis, información, hasta las 3 de la tarde. No se vayan de nuestra sintonía. Señor Jean-Paul Álvarez, ¿cómo estás? Bienvenido.
1: Hola Diego, ¿cómo te va? Qué gusto saludar contigo, con Andrés, con Joan, con René, con todos. Contentos de estar por acá nuevamente, arrancando una nueva semana, semana distinta, mes distinto, ¿no? Se acabó el Mundial, ya no habrán jornadas intensas, vuelve obviamente la Liga Pro, de hecho ya hay muchos partidos, hoy también. Vuelve la Libertadores, la Sudamericana, y acá estamos para hablar de todos los ecos que ha dejado el Mundial con su final, con un justo campeonato de la selección española. Así que un abrazo para todos y bienvenidos a la segunda emisión de Área 88.
0: ¿Qué dices, Andrés? ¿Cómo estás? Bienvenido también.
2: ¿Cómo te lo digo? Un abrazo, saludos para Jean-Paul, para todos, una gran jornada en este día lunes 20. Simplemente decir, y esto es una frase del amor, pero tiene que ver con el fútbol también, le pediríamos a Joan que pueda subtitular: sonríe porque sucedió, no llores porque terminó. O al revés, no llores porque terminó, sonríe porque sucedió. Se fue el Mundial y así lo sabíamos que iba a pasar.
1: Se nos fue.
2: Menos de 40 días. A usted se le fue la segunda estrella, la cuarta estrella, perdón, el bicampeonato, señor House. Así es
1: bien perdido, pero.
2: Así es la vida. Lo noto bien a Jean-Paul. Me alegra. Sí. Me alegra sobremanera verte así altivo e hidalgo.
1: Hidalgo,
2: como
1: no
2: se debe.
1: Álvarez Coronel soy.
2: No, pero con hidalguía, aceptando la derrota. Como debe ser, está muy bien.
1: Ah, bien ganado.
2: Y creo que en general veo que en Argentina, en líneas generales, se la recibió de esa manera. ¿A quién le interesa? ¿A todo el mundo del fútbol? Pues de Zeta.
1: A todos. ¿A quién más? A usted no.
0: La vida de Zeta.
1: De Zeta y Marce están desaparecidos desde
2: pero
1: ahí.
2: Pero de Marce es previsible. O sea, yo de Marce entiendo.
0: Es el momento de decir, ¿dónde está la galla?
2: Ella, sin ser argentina de nacimiento, digamos, ya de por sí siempre fue muy pasional, muy de carácter fuerte.
0: Así es.
2: Ahora que ha adoptado moralmente la nacionalidad argentina, con mayor razón, entonces está bien, entiendo, asumo que no asome. Pero lo de ese es raro. Eso no entiendo por qué.
0: Sí, bueno, ya
2: el
0: tendrá
2: sábado
0: que,
2: no fue al fútbol, desde
0: ya
2: ahí.
0: Ya tendrá
2: no
0: que aparecer.
1: Nada. Hoy noche, seguramente.
0: Ya tendrá que aparecer. Esta noche en Fanáticos estará.
1: Sí, sí, sí. Él ha comprometido su presencia. Entonces.
0: Vamos a estar todos ahí muy estará. Pendientes de lo que pueda decir el popular de Zeta.
3: ¿Y dónde está la galla?
1: Buena pregunta.
0: No tenemos idea. No tenemos
1: yo he
0: idea.
1: Recibido está mensajes de ella,
0: desaparecida.
1: Pero muy, muy dolidos los mensajes. Pero
0: cuente, ¿usted podría poner alguno de los mensajes de la galla
1: no,
0: al aire?
1: No.
0: De las notas de voz que ella tan gentilmente ha enviado.
1: No.
0: Y que, perdónenme.
3: ¿Y dónde están las gallas, querido dictador?
2: las suena a manada, ¿no?
0: Sí.
1: Sería una.
0: Y en el caso de los gallos no es manada. ¿Cómo viene a ser? Un
2: claro,
0: montón, o sea, sería, de gallos o gallas, ¿cómo viene a ser?
2: Sería el plural y el
1: una
2: colectivo
1: gallera.
2: De los gallos, claro.
0: Una gallera.
1: Claro.
0: Exactamente. Les invitamos a que nos escriban. Pueden hacerlo a través de WhatsApp al 0987175788. 0987175788. O también a través de nuestro chat en el canal de YouTube, en la emisión del programa en vivo.
2: Sería,
0: que ya estamos haciendo a esta hora.
2: Sería la gallada, pues.
0: La gallada.
2: La gallada. Gallada. Claro, pero la gallada.
0: Ah, mira.
2: Son conjunto de gallos, sería la gallada.
0: A averiguar.
2: Googleé porque no me saliera la frase.
0: Sí, pues. Claro. Marce está viva, confirmo. Me acaba de responder en Instagram.
2: De Zeta me acaba también de confirmar que está
1: bueno,
2: viva.
1: Bueno, está vivo.
2: No sé si puedo leer lo que me escribió de Zeta.
0: No creo. O sí. Usted sabrá censurar. Si es que cabe el término.
2: Bueno, es culpa de Zeta por escribir. Ya sabe, dice acá. Ya sabe que los culturos me sacan de casillas, señor dictador, son una pendejada. Saludos.
1: Cuidado.
0: ¿Y por qué está sacado de casillas?
1: Ayer lo estaban molestando mucho.
2: Mira ahí.
0: Sí, Iker no tapó.
2: Bueno, no se ve bien, pero
0: sí, Iker no tapó y fue Unai Simón. Iker no tapó, para que lo saquen de casa.
2: No entendía la referencia.
0: Bueno, gracias a quienes van escribiendo, llevamos a leer sus mensajes. Yo tengo una pregunta para la audiencia y les quiero preguntar también a ustedes.
2: Fútbol ecuatoriano hoy.
0: Andrés Yampa.
2: En vivo. Si a alguien le interesa, Muchurruna Orense se juega hasta ahora.
0: Inserte audio, señor René.
2: ¿Le interesa a la familia de Paul Vélez? Debe estar interesada.
0: Pregunta de nuevo, Muñoz, dale.
2: Están jugando Muchurruna Orense 3 minutos de partido en Echaleche.
3: ¿A quién le interesa?
2: A mucha gente.
0: Quedó perfecto.
2: A mucha gente.
0: Quedó perfecto.
2: Saben que está dirigiendo, según información de algunos colegas, entre ellos Javier Chino Ruiz,
0: ajá,
2: su último partido en Orense, Hernán Torres. ¿Qué le ha dicho a la a la dirigencia que hoy dirige su último partido.
0: Ah, ¿en serio?
2: Sí.
0: Bueno, la pregunta que tengo tiene que ver con el Mundial, no con el Mushukruna Orense.
2: ¿Por qué?
0: Y es la siguiente. ¿Cuál fue el mejor partido de la Copa del Mundo 2026? ¿Qué partido fue el que decimos... ¡Qué bien jugado! ¡Qué partidazo! ¡Espectacular demostración de juego! ¿Cuál creen ustedes, o para ustedes, cuál fue el mejor partido del Mundial 2026? Andrés pone cara de que no hubo ningún buen partido.
2: No, es que es muy difícil porque muy poca gente habrá visto los 104 partidos.
0: Sí, por eso la pregunta es pronto
4: de los que vieron. O de su selección favorita.
0: ¿Con qué partido se quedan en el Mundial? Por lo buen, lo vistoso del juego, lo bien jugado.
2: ¿Puedo añadirte algo a tu pregunta?
0: Sí, por favor.
2: Para no caer, porque vamos a caer en respuestas comunes y van a decir todos lo mismo. Todos van a decir Inglaterra-Francia.
0: Inglaterra-Francia.
4: Por los goles.
2: El tercer lugar, pues 6-4.
0: Pero en el partido que no se tiene que jugar.
2: Bueno, yo no estoy de acuerdo con eso, con el que no se tiene que jugar, pero... O al menos deberían darle otro tinte. Yo creo que siempre ser tercero es una posibilidad. Subirte un podio al Mundial y más. Pero bueno, más allá de eso, es que a la gente lo que le gusta es eso también. Pues
4: los goles.
2: De goles y más. Entonces muchos van a decirte Inglaterra-Francia. Yo excluiría el Inglaterra-Francia.
0: Ok.
2: Para que la gente no responda a eso y busquemos otros, que no está fácil.
4: Aparte fue un partido sin tensión competitiva. Dos selecciones que entraron a jugar con suplentes.
2: Por eso el resultado, de hecho.
0: Yo vi solo el segundo tiempo y creo que el primer tiempo había sido...
4: 4-0.
0: Claro, un baile de Inglaterra. Y seguramente en el segundo tiempo las cosas se pusieron mejor.
4: Puso Francia a los titulares.
0: Porque Francia también ya cambió, ya hizo las variantes, empezó a marcar los goles, se puso cerquita ahí en el resultado, etcétera, etcétera, etcétera. Yo tengo un partido... A ver, primero, confieso, no vi... los 104 partidos del Mundial, no creo que ni la mitad. Hoy a Jean-Paul le preguntaba justo antes de empezar el programa, a Muñoz le decía: Jean-Paul, ¿cuántos partidos comentaste? Y Jean-Paul, fueron 32. Seguramente yo estoy más o menos por ahí.
4: Sí.
0: No sé, habrá que ver los valores de las facturas, Jean-Paul.
4: Claro, un poquito menos la tuya.
0: No sé,
2: capaz. Negociaron por partido.
4: Claro.
0: Capaz. Pero... ¿cuál fue el mejor partido del Mundial sin haber visto todos? Y yo creo que el que lo disfruté mucho fue el Inglaterra-Noruega. Me pareció un buen partido. Muy bien jugado.
2: Los cuartos.
0: Noruega ganando, claro.
4: Empezó ganando Noruega.
0: Noruega ganando, Inglaterra dándole vuelta. Creo que fue un muy interesante partido. Acá en el chat de YouTube me dicen Francia 0, España 2, la semi.
2: No fue un buen partido.
4: Fue un partidazo de España, pero fue un solo equipo.
0: Una España, fue como ayer.
2: Para que sea ayer la final. El concepto tiene que ser que las dos selecciones hayan jugado bien. Alguien tiene que haber ganado, pero alguien tiene que haber jugado mejor.
0: Sí. No sé si te quedas con alguno. ¿Tienes alguno en especial?
2: Estoy revisando para no tener ninguna...
0: Chile contra... No, mentira.
2: Disgresión ni ninguna duda.
0: René dice, por ejemplo...
2: Yo no vi todo...
0: Egipto-Argentina.
2: Sí, puede ser uno
0: por
2: de los partidos más emotivos.
0: Por lo emotividad, por 5 goles, del 2-0 al 3-2.
4: Para
0: buen
4: mí,
0: partido.
4: Argentina-Cabo Verde. Por cómo Cabo Verde el sorprendió al mundo. Claro.
2: Sí.
4: ¿Quién iba a pensar que Argentina iba a ver el tiempo
0: de Cabo Verde?
4: Y para mí ese es el mejor gol del Mundial.
2: Esos no son los partidos mejor jugados, son los más emotivos. Los de Argentina,
4: claro,
2: con Egipto y Cabo Verde. No son los mejor jugados. Pero entra dentro de lo que el rango de cada quien quiera decir.
0: Así es.
2: De los que transmití, yo creo que el Portugal-Croacia fue emotivo. Duelo de alto nivel, si se quiere, de alguna manera.
0: Portugal-Croacia fue en grupos todavía, ¿verdad?
2: No,
4: fue 16-0.
0: Ah, 16-0, ok.
2: Con el gol que anduvo en el último minuto a Croacia.
0: Ah, ¿cómo no?
2: De lo que vimos flashes también, creo que fue buen partido ese Brasil-Noruega, más o menos. El México-Inglaterra, sácale de Brasil-Noruega. México-Inglaterra, sí. México-Inglaterra fue un partido bueno.
0: Buen partido.
2: Emotivo.
0: Con México siendo más... y recibiendo los goles.
2: Sí, yo te diría que si quiero sumar alguno más, creo que se... Inglaterra-Noruega también, pero me voy a quedar con Francia, con Croacia-Portugal, y es porque fue uno que lo transmití y lo vi. Se pasea a Mushukruna, gol de Mushukruna al minuto 8, Ronnie Carrillo. Orense es una calcomanía en la cancha.
4: Buen gol. De sí. cabeza. Bueno, yo me quedo con Argentina, Cabo Verde. Por cómo Cabo Verde sorprendió al mundo con esos goles, esa actuación. Perdía 1-0, lo empató. Nuevamente Argentina lo daba vuelta, lo empata nuevamente. Y Argentina, a 10 minutos de ir a los penales, termina ganando el partido. Un duelo que creo que imaginábamos que Argentina lo iba a resolver en 90 minutos, facilito. Y por lo que representó Cabo Verde en el Mundial, ¿no? Que le saca el empate a España, cómo le saca el empate también a Uruguay.

0: La sensación del mundial.
1: Claro, por lo que generó los nombres. Bocinha con 40 años atajando. López Cabral, que hace para mí el mejor gol del mundial.
0: Que lo pienso mejor y no, el México-Inglaterra fue mejor que el Portugal. Que el Portugal-Croacia.
2: México-Inglaterra.
0: Sí.
2: Bien, nos dicen por acá, amigos, ahora para analizar lo que será Argentina sin Messi en los mundiales. Argentina no verá una final, quién sabe cuándo. Brasil no da señales de que sea representativo. UEFA nos va a dejar de largo. De hecho, UEFA tiene hace ya 13 rato. Títulos contra 10, ¿no? De Sudamérica.
0: Hace rato, y Argentina equilibró un poquito, pero este rato pasa que hay una gran realidad en Conmebol. Hay una selección deslotada, que ha sido Argentina, y el resto bastante terrenales, uh-huh. Incluido Brasil. Brasil, Colombia, Ecuador.
2: Mira que a Brasil, Paraguay, le está pasando algo que no le pasó nunca, que es 6 mundiales en medio sin título.
0: Sin título.
2: Nunca le pasó.
0: Entonces, Argentina ha sacado la cara por Conmebol los últimos 2 mundiales. Y no sé qué va a pasar. ¿De quién más?
1: Y aparte, uh-huh, la eliminatoria que se viene, que va a ser un trámite nada más. No sé qué tan competitivo se va a volver el fútbol a nivel de Sudamérica con una eliminatoria tan abierta y tan generosa.
0: No, va a ser un problema. La competitividad. UEFA tiene, por cada una argentina, UEFA tiene 5 o 6 selecciones.
1: Claro. Sí. Y compiten más. Tienen la Nations League, tienen las eliminatorias del Mundial, las eliminatorias de la Eurocopa. Por eso Europa marca tanto la diferencia, tiene un calendario mejor estructurado. Hay que tratar de parecernos más.
2: Las mejores ligas, aunque muchas de ellas nutridas por varios jugadores de todas otras partes, es decir, no solamente europeos, pues, sino los mejores jugadores de África están ahí.
0: Bueno, ese era un pero de España, por ejemplo, ¿no? Uh-huh. Que era la Liga de las Estrellas y España nunca ha asomado. Bueno, y España ha sacado buenos jugadores. Lleva 20 buenos años.
2: Sí, es verdad. En otro mensaje nos dicen... A ver, nos comparten una publicación.
0: Asomo de Z, primer mensaje en 57 horas del chat de Grupal.
2: A ver, ¿qué dice
0: de Z? Grande de Z.
1: Con Gerardo Morán.
2: Ah, mira.
0: La foto con Gerardo Morán es muy buena. Los más queridos, el más querido y Gerardo Morán. Y también la foto de Cucucucucea está buenísima.
2: ¿Ese es Cucucea o Bisbal Sea?
0: Cucucucea.
2: Cucucea.
0: Vamos a poner en el. Pongamos en el. ¿Cómo es?
2: En el canal de difusión.
0: En el canal de difusión, sí, sí. El Cucucea no existe, ahí está Cucucea.
2: Nos comparte un oyente una publicación de Alejandro Domínguez, del presidente de la Conmebol.
0: Sí, señor.
2: Alejandro Domínguez dice, el próximo se juega en casa. En 2030 se viene el Mundial de Uruguay, Argentina y Paraguay. Una gran oportunidad para el fútbol, para celebrar el centenario de la Copa del Mundo con una competencia con 64 equipos.
1: Uy.
2: Esto nos va a dar programas enteros de análisis y de discusión. En principio, a mí no me gusta. A ver, me encantaría que el Mundial sea Argentina, Uruguay, Paraguay solo.
1: Lindo.
2: Maravilloso.
1: Pero.
2: Espectacular. No con 64. Ok, con 48 como ahora. Me encantaría volver a las 32 selecciones. Pero ok, con 48. Pero además... De ese Argentina, Uruguay, Paraguay, hay que sumar España, Portugal y Marruecos. Una cosa traída, disculpe de Z, de los cabellos. Una locura. Una cuestión impensada. Desnaturalizada por completo. Desnaturaliza la igualdad deportiva. ¿Cómo pones a jugar a unas selecciones en Sudamérica unos días, unos partidos? Y luego, después habrá que ver exactamente cómo viene, porque esa parte todavía no está tan clara, no está definida.
0: Yo tengo entendido.
2: Pero después los mandas ¿a qué? A África, a jugar en Marruecos, a España, a Portugal, en
0: yo
2: Europa.
0: No, yo no entiendo cómo va a ser Conmebol para justificar las eliminatorias, porque siempre se ha dicho que las eliminatorias son para los clubes algo muy importante y fundamental. Para las federaciones, perdón, y es el tema económico, aparte del competitivo, ¿no? Lo económico, porque es mucho dinero el que se juega. Pero, ¿qué gente, cuánta gente va a ir a los estadios a ver un Ecuador-Venezuela, con mucho respeto, con Ecuador-Bolivia, cuando no te juegas nada?
2: En la eliminatoria.
0: No te juegas nada. Uh-huh. No sé qué tienen que inventar, qué van a hacer, cómo lo van a hacer, pero es una obligación de la Conmebol darle competitividad a las selecciones sudamericanas. Ya si es que dicen que esta eliminatoria va a ser clasificatoria a una Nations League compartida con Europa, pero eso es después del 2030... Los próximos van a ser, sacando la Copa América 2028, juegue donde se juegue, van a ser una desgracia. O sea, van a ser un despropósito. Y esto va a bajar el nivel claramente de las selecciones.

0: No lo dude.
1: No, obviamente. Y aparte, hay que ver también cómo analizas la competición dentro de lo que representa cada una de las selecciones, ¿no? El tema de hacerlo para 64, creo que ya 48 nos dejó la duda y para muchos no nos terminó de cerrar.
2: Con 48 Jean Paul hubo mucho partido ya de relleno.
1: Sí, mucho, mucho. Y son 104 partidos. Ahora, si son de 64, imagínense, se va a multiplicar para más.
0: No sube tanto, porque creo que son 20, 20 y pico partidos más, si no estoy mal. Porque, ¿qué serían?
2: Multipliquemos 16 grupos de 4.
1: De 4, y ya pasan solo grupos de 2,
2: 2 por 2, grupo.
1: Ya no habrá haber terceros.
0: 16, son 6 partidos por grupo, ¿no es cierto?
2: Sí.
0: 96. Más, ya no habría
2: 16avos, habría octavos.
0: No, sería 16avos por la cantidad.
1: El mismo formato.
2: Ah, sí, claro. 16avos.
1: Claro. Serían 32.
0: Ahí serían, son...
2: Eran 96, ¿no?
0: 8 partidos de ahí, ¿no es cierto? No.
2: 16.
0: Más 16, más 8, más 4 y más 4. 128, subirían solo 24 partidos. Solo. Que ya este mundial ha sido un chorronal
2: ahora,
0: de partidos.
2: Si es que son 16avos de final o que se arma...
0: Es que no
2: vayan a inventar alguna cosa luego.
1: No debería.
0: No, ya no podrías.
1: No debería.
2: O sea, sería una locura. Como ya es una locura pensar en 64 selecciones.
0: Es que el otro sería.
2: Y en 3 continentes.
0: Es que no podrías. Porque es 2, 4, pero final, semi son 4. Octavos son. Cuartos son 8. Uh-huh. Octavos son 16. 16avos son 32. El siguiente paso es 64avos. Yo no habría cómo.
1: Claro, y tendrían que pasar. De manera. 48 selecciones.
0: No, pues tendrían que pasar 64
1: todas. O sea, jugar el mundial ya directo.
0: No habría como.
1: No. Aparte creo que no entra mucho en discusión. A la mayoría de personas no les agrada ese tema. Creo que con 32 era el formato ideal, el mejor formato de todos, el más emocionante. Uh-huh. Por suerte también se da esto de que de los terceros todos se terminan quedando temprano, porque creo que hubiese sido muy injusto que una selección que queda tercera hubiese llegado hasta posiciones de estelares. No me hubiese agradado que eso ocurra, porque alterarías el formato que te estaba dando éxito. Netamente un tema de negocio, netamente un tema de vender más producto, más partidos, más se paga, más se mira. Se entiende así, después habrá que ver si en verdad pueden sacar ellos como una calificación aprobada el hecho de decir jugamos con 48 selecciones y todos los estadios estaban llenos. Entonces quizás comercialmente dicen aprobado, estuvo bien, funcionó. Entonces ahora con 64 podemos sacar más tajada.
2: Híjole, no sé.
1: Pero la verdad que no. Futbolísticamente, deportivamente hablando, no. Después, en números y en eso, allí lo analizarán a nivel de FIFA y parece
0: eso
1: que
0: es un
1: que
0: éxito.
1: Va.
0: Y es un éxito. Lamentablemente es un éxito. O sea, el tema es que lo lamentamos ¿quiénes? Los observadores. Y el observador y el futbolero normalmente es romántico. Entonces, este rato ves que se llenaron casi todos los partidos y... chuso. ¿Cómo le dices a FIFA que no? Ahora, ya fue un mundial problemático en un continente de 3, en un subcontinente de 3 países. Lo del 2030 de jugar en 2 continentes separados por miles de kilómetros, ese es un despropósito mundial que atenta contra la deportividad. Porque yo entiendo que okay, Irán, por temas políticos, le tocó viajar siempre el mismo día y viajar, o que Colombia le hicieron viajar más que la burra de Cristo y que se fue de México para Canadá, de Canadá para Estados Unidos y bla, bla, bla. Ok, dale, te tocó mala suerte. Uno. Pero acá, ¿cómo vas a hacer? ¿Cómo vas a hacer con Argentina, con Paraguay, con Uruguay? ¿Qué? So pena tener un partido del Mundial en casa, te pegas un tiro en el pie porque tienes que para la segunda fecha viajar y volar.
2: ¿Pones el grupo entero de Argentina, Uruguay y Paraguay acá?
0: Tiene que ser el grupo entero. Tiene
1: claro,
0: que ser el grupo entero.
1: Lo porque... que en principio es de un partido, pero se hace la petición de Conmebol que sea grupo entero.
0: Es que por lógica, porque de última, y tienen que ser los grupos A, B y C. Para que siendo los 3 primeros en jugar, les dé tiempito de volver, para de viajar después y llegar... Un despropósito total. O sea, el tema es que aquí, lamentablemente, la plata le está goleando al deporte. Siendo la plata lo más importante, tienes que tener un equilibrio.
2: Y como argumento, eso, el centenario, que está bien que se celebre, claro, es que, el que proyecto, tenga una representación.
1: La idea era que el mundial entero se juegue en Sudamérica. Luego, obviamente, ya haciendo el análisis de organización, infraestructura y todo lo que se necesita para albergar un mundial, obviamente se dan cuenta que Sudamérica no está.
2: No te da.
1: Yo no sé si el premio consuelo es un partidito para cada una de las selecciones que
0: armaron. Les digo una cosa, yo no sé si Asunción está para recibir un grupo de mundial.
1: No.
0: Tú estuviste recién ahí, Diego.
2: La verdad no sé.
0: Yo no sé si Asunción le da.
1: No sé si Uruguay.
2: En el Defensores del Chaco. Argentina. que no sé si es el estadio más importante de Asunción.
0: La nueva olla es el más moderno. Pero no da para mundial tampoco.
2: Pero y por tamaño, por capacidad.
0: Tendrían que mejorarlo a ese o al Defensores del Chaco. El Chaco
2: es un estadio muy viejo.
0: Viejísimo.
1: Es casi
0: pero luego las calles, la infraestructura, los hoteles.
1: Los lugares de entrenamiento.
0: Que bueno, claro. Buenos Aires te da. No tienes río, dale. Montevideo.
1: Uruguay no tiene tampoco un estadio muy moderno, ¿no? Montevideo tampoco.
2: Argentina,
1: bueno, tiene el estadio de River que fue remodelado hace poco, que es un estadio muy moderno a nivel de Sudamérica. Tal vez le puede llegar a alcanzar, tiene el complejo de AFA. Pero el tema es que si es un grupo, ya no es solo para el anfitrión. Vendrán tres selecciones más, claro. Que le tienes que dar canchas, movilización.
2: Solo que pongas todo en el mismo estadio. Con cuatro selecciones jugando ahí.
1: Siempre ahí.
2: Un día distinto cada partido.
1: No sé.
2: Pero se complica mucho.
1: Se complica mucho.
2: A ver, sobre la pregunta que habíamos planteado, ¿cuál fue para ustedes el mejor partido de la Copa del Mundo? Nos dicen en YouTube, Argentina-Inglaterra, buen partido, le dio vuelta. En otro mensaje, México-Inglaterra, otro partido. Argentina-Cabo Verde, partidazo. Hermoso ver a los equipos chicos luchar así. Inglaterra 6, Francia 4, el mejor partido. O sea, sacando ese, ¿no? Pero claro. Bueno, el oyente pone el del tercer
0: Hay
2: lugar.
0: Hay otro súper bueno que no lo nombré, que yo no lo vi, que fue de la primera fecha, Inglaterra-Croacia.
1: Bueno. 4-2.
2: Inglaterra-Croacia.
0: Tal vez el mejor de la fase de grupos, pudo haber sido.
2: Holanda-Marruecos, nos dice alguien. Por acá también en WhatsApp nos dicen Argentina-Egipto. Buenas tardes, amigos. Cabo Verde-Argentina, me pareció el mejor partido del Mundial por el arquero
1: Bosiña.
0: Vos mismo.
2: Buenas tardes, Argentina, Cabo Verde, tal vez muy lleno de emociones. Nos saludan en otro mensaje. ¿Qué tal, chavales? Cabo Verde, Argentina. Ese partido, Cabo Verde y Bosiña se ganaron el corazón del público mundialista. Buenas tardes, creo que Alemania y Ecuador. Buen desempeño y lo patriota que somos.
1: El festejo estuvo lindo.
2: Ya nos van a hacer.
1: Desahogo del final del partido.
2: Yo ya había olvidado las emociones y las.
1: La música. Julio Jaramillo de fondo y los jugadores cayendo al piso. Para...
2: El 2-1, esa representación, Dios.
0: ¿Sabes que es...
1: El más emotivo, pues.
0: Sabes que es un momento inolvidable. Pero es un momento inolvidable que está aplacado y opacado.
2: Opacado. O sea,
0: porque tienes la previa y el post son tan dolorosos.
1: Sí.
0: Que siendo tan grande ese momento ha quedado aplacado.
2: Es
0: triste decirlo.
1: Claro, una pena porque después Ecuador pierde y jugando mal con México.
2: Con México.
1: Entonces, sí, te borra la sonrisa de eso.
2: Argentina-Egipto, nos dicen en otro mensaje. Para mí, el Ecuador-Alemania nos emocionó y nos invitó a soñar. Dice otro oyente. Portugal-Croacia, amigos, buenas tardes. Gracias por el mensaje. Buenas tardes, Ario 88. Para mí, el mejor partido fue Egipto-Argentina. Como la selección argentina lo dio vuelta de 2-0 a 3-2. Francia-Inglaterra de los peores, dice, por más goles. Argentina-Cabo Verde o el Argentina-Egipto. Mira que Argentina está por ahí, ¿no?
1: Es que los partidos de Argentina fueron
2: dramáticos.
1: Así, de emocionantes, dramáticos hasta el final. El de Inglaterra también, ¿no? Hasta el minuto 85 estuvo allí. Uh-huh. Por eso se repite mucho Argentina.
0: Mira, una cosa es, insisto, el drama y la emoción, otra es el bien jugado, ¿no?
2: Claro.
1: Claro, normalmente se asocia al partido más importante a las emociones, a los goles. Un 0-0 difícilmente es el partido más emocionante.
0: Y es exactamente por eso que España no tiene el reconocimiento colectivo como campeón del mundo, porque es una selección que no ha tenido muchos goles. La fortaleza de España es no haber recibido goles y la virtud, porque por ejemplo, nadie puede decir que España fue Italia del 2006. Uh-huh. Nadie. Porque España no ha salido a defenderse. España salió a tener la pelota y a buscar al arco rival.
2: A jugar a lo suyo.
0: No tuvo mucho gol. Pero no es un. Ojo, España no es defensiva. Cuidado con confundir que España fue una selección defensiva y por eso le hicieron solo un gol. No, una selección ofensiva que teniendo la pelota logró tener la mejor defensa del campeonato. Por eso yo lo valoro plenamente desde la reivindicación del deporte colectivo, del once y no del depender de la estrella, de la figura, de Mbappé, de Messi, de Kane, de Bellingham, de Dembélé o de algún nombre propio.
1: Y aparte ya ocurrió eso con España en 2010. El 2010 fue así. La final la gana 1-0 en alargue. Semifinales le gana 1-0 a Alemania. Antes le gana 1-0 a Portugal. Le gana 1-0 también a... Se me escapa. En la fase de grupos ganó 2-1 a Chile. Pierde con Suiza. El Mundial de España en Sudáfrica fue muy parecido al actual. Uh-huh. Ganando allí 1-0. Teniendo la pelota, moviéndola. Sin figuras, sin estrellas. David Villa siendo el goleador, pero... apareciendo también otros nombres más adelante. Es un poco la tesis que se ha escrito en base a España desde el 2008 para acá, que ha seguido una filosofía, ha seguido una escuela con Aragonés, con De La Fuente, no se pudo con Luis Enrique, sí lo hizo con Del Bosque. Entonces, creo que es eso también, ¿no? La continuidad de España, que es una selección así, que tal vez no te transmite tanto en cuanto a goles y emociones, pero que hace lo justo y es campeón.
2: Correcto. Bueno, vamos a empezar las recomendaciones publicitarias. 14:24 acá en Área 88. 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
2: Cerramos el espacio publicitario, son las 14:27. ¿Qué va a pasar con Lionel Scaloni? Es el fin de un ciclo. Lo raro es que Scaloni tiene contrato hasta diciembre con la selección argentina, con AFA.
1: Es por año, no por mundial.
2: Exacto, porque raro. Muchos entrenadores terminan ahora.
1: Como pasó con Becasese.
2: Sí.
1: Terminó luego el mundial.
2: ¿Qué dice Lionel Scaloni? No en la rueda de prensa en donde el tipo se desbordó, se quebró, terminó llorando, muy sentido, sino después, en zona mixta, me parece que fue que habló otra vez. ¿Y qué dice sobre esto? Sobre hacia dónde va Lionel Scaloni. Lo escuchamos.
4: De verdad te lo digo, este es un sitio soñado, ya lo dije en la rueda de prensa, y yo me paro acá porque los chicos la verdad que no tenían ganas de hablar y me parece hasta te diría justo y un poco en la voz de ellos. Yo creo que no es importante quién esté al frente de la selección, lo digo de corazón.
5: Pero es importante.
4: No, basta que tenga unos valores, unos ciertos valores, que haya mamado de chiquito lo que es vestir esta camiseta, lo que es jugar para este país. Y el resto lo hacen ellos, es la realidad. No, yo no lo veo tan complicado. Y alguna vez todo proceso se termina, este ha sido maravilloso, espectacular, y hasta diciembre acá estaremos dando batalla.
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2: Cierra el ciclo, Scaloni.
0: Hubo otra declaración, perdón si me desentendí, si dijo en esta parte eso de... Porque dijo, Estrato cierra diciendo otra cosa. En otra declaración dice... En diciembre seguramente cerramos. O sea, él dice, vamos hasta diciembre, seguramente en diciembre cerramos.
2: Acá dice, vamos a seguir dando la cara hasta diciembre.
0: Hasta diciembre. Uh-huh. Yo ahí digo, honestamente, sería lo más ilógico que Scaloni siga. Y yo no sé si es sano ni para Argentina ni para él. Porque yo creo que él ayer cuando llora y se quiebra en la 21, la única respuesta que dio en la conferencia de prensa, él esboza y dice, Yo estoy seguro que para seguir hay que hacer muchas cosas, entre ellas armar un equipo como este, que no sé si se va a poder, un grupo de trabajo como este, que no sé si se va a poder. Por la carrera individual de Scaloni, que está creciendo, naciendo, ha nacido en cuna de oro, y por Argentina, yo creo que es sano que haya un cambio. Yo creo que lo dejaron todo. Y en el fútbol, a diferencia de otras cosas en la vida que son para siempre o que se trabaja para que sean para siempre, no sé si acá tienes los para siempre. Claro. Yo creo que tienes que cerrar.
1: No, y es muy desgastante y es muy complicado sostener el nivel de competencia. Ayer Scaloni plantea mal. Se equivoca en los cambios, Messi juega una mala final.
2: ¿Plantea mal por qué?
1: Creo que no resultó ese cambio de sacarlo a Paredes, de ponerlo a Nicolás González. Después las variantes, creo que también muy pronto se queda Argentina sin revulsivos. Claro, también condicionado porque...
2: Se le lesionan dos defensas.
1: El cambio de Montiel por Molina, que no haya entrado Lautaro Martínez. No haberlo puesto a Paredes de inicio. Creo que Juliano Simeone tenía que haber jugado de arranque y Nicolás González era el revulsivo para los últimos 30 minutos. No fue un buen mundial colectivo de Argentina y tampoco de Scaloni. Entonces, salvo el segundo tiempo con Inglaterra, y creo que él también lo siente y lo entiende así, de que pudo llegar a la final por empuje, por ganas, por el grupo, por Messi, pero no fue el mundial que él hubiese querido en base a lo que ha tenido Argentina. Que Argentina, desde la Copa América para acá, yo siento que tiene un bajón también de rendimiento, se cuestionó mucho los partidos de preparación de Argentina, jugando con selecciones menores, esquivando la finalísima que tenía que haberla jugado en el mes de marzo.
0: Que dicen que va para...
1: Que va a jugar en noviembre.
0: Que se jugaría en noviembre.
1: En Qatar, entonces...
2: Revancha.
1: No fue el mejor cierre de ciclo, digamos, en lo exigente que es el fútbol argentino. Y entonces tampoco Scaloni quiere, me imagino, arriesgar todo lo lindo que consiguió. Porque mucha gente se queda con el segundo lugar y con la derrota. Y se olvidan que hace 4 años Argentina venció un maleficio de 32 años sin ganar un mundial. Que Scaloni volvió a ganar una Copa América con Argentina. Argentina
2: dos veces.
1: Cargaba una mochila de 28 años seguidos sin ganar una Copa América. Uh-huh. Y la terminó ganando por duplicado. Entonces, es muy bonito lo que Lionel Scaloni escribió. Pero mientras él siga al mando, se le va a exigir más. Más y más y más y más. Entonces él también creo que entiende que llega un momento en donde él se vació.
0: Y esa exigencia, Jean-Paul, no va a ser igual para el que venga.
1: No.
0: Porque como Scaloni fue campeón del mundo, tiene que ser mínimo campeón del mundo.
1: Claro.
0: Pero si viene alguien sin Messi, ya sin Messi, tal vez Argentina va a terrenalizar la transición. Porque les toca terrenalizar la transición.
1: Cuidado, como fue luego de Maradona.
0: Cuidado, les pasa como con Chile. Para no irnos tan lejos en el tiempo, que Chile, después de la generación dorada, claro, como hubo una generación dorada, les quieren que sean algo que no van a poder ser y no han podido hacer la transición.
1: No, y es duro el tema también. Y mucha gente pide que Messi pueda seguir, la decisión la tomará él. Tiene una camada interesante Argentina.
0: Ojo,
1: pero
0: no dijo Messi ayer que se retira, ¿no?
1: No habló.
2: No.
1: Dicen que él no ha hablado porque todavía no sabe qué mismo va a ser, porque era un momento complicado. Puso un mensaje en Instagram más hablando de la derrota y felicitando a España. Pero claro, es que no es solo el cierre de Scaloni. Y hoy escuchaba en The Sports que mucho de la decisión de Scaloni puede ir ligada a lo que decida Messi. Si Messi decide cortar su ciclo con Argentina, probablemente Scaloni también lo haga. O si ambos deciden continuar, tal vez se den un periodo, tal vez hasta la Copa América. Habrá que ver allí. Dos años más. Si Scaloni se quiere quedar, tiene todo el derecho a hacerlo. Ahora, si se quiere ir, creo que está también facultado en base a todo lo que ha hecho, el desgaste, la dificultad. Él dice esto del grupo también, ¿no? De seguir compitiendo, de volver a armarlo, de tener que dejar, creo yo, también a algunos jugadores fuera. Hay algunos jugadores que han cumplido el ciclo con la selección argentina y pide renovación, y la tuvo Scaloni en la banca, la renovación. No la quiso poner. No vieron muchos minutos. Paz, Barco.
2: Es verdad.
1: Palacio, Simeone empezó a jugar ahora recién los últimos partidos. Otamendi ya no va a estar. El Dibu Martínez no sé si llega al siguiente mundial.
2: Ya está sobre el final, te digo, de la carrera. Exacto. También.
1: Entonces también hay
2: por
1: muchas cosas.
2: Por lo menos con la selección.
1: Y a lo mejor le va a tocar a alguien más. Porque Scaloni llegó, creo que a Argentina, en el momento preciso. En el momento en el que se cerró una camada. De Mascherano, de Biglia, de Banega, de Higuaín, de Agüero, de Chiquito Romero.
2: Y a diferencia de lo que les pasó a los otros entrenadores antes de Scaloni, en ese banquillo del seleccionado argentino, es que Scaloni llegó sin esa presión mediática de haber hecho un carrerón en otros lados y asumió, en medio de una gran incógnita, de una gran interrogante de qué está haciendo AFA para designarlo y cómo le puede ir a Scaloni en la selección, si con Bielsa, Pekerman,
1: Sampaoli,
2: Maradona en su minuto, etcétera, no les terminó yendo del todo bien. Con Sabella alcanza en la final en 2014.
1: Claro que era una selección que no jugaba tan bonito, pero pasó, digamos.
2: ¿Y con dos rondas en penales fue?
1: Fue con... No, la última en semis con Países Bajos o en penales. Las otras
2: bajos.
1: Las ganó en alargue.
2: Ahí.
1: Gol de Di María.
2: A Suiza mismo, creo.
1: A Bélgica. Pero propició ese cambio, ¿no?
2: Yo
1: esa renovación. No sé si ahora pueda.
2: Scaloni tiene 48 años. Es un tipo joven. Es un entrenador que tiene un futuro todavía por seguir haciendo, por seguir construyendo.
0: Es pelado.
2: Le pasó muy rápido todo a Scaloni. Lo que sí yo no lo veo asumiendo luego en otra selección. Eso me cuesta. O sea, que, no sé, Scaloni vaya
1: a
2: la selección de Francia en unos años, a la selección de Italia, a España, a Uruguay, qué sé yo. Me cuesta eso. Pero lo que sí, si es que él decide que el momento o que el ciclo terminó, en un club puede empezar a hacer una carrera que no ha hecho. Porque él hizo una carrera como entrenador, como seleccionador, muy exitosa. Se convirtió en Scaloni en el entrenador argentino con la selección más ganador en número de partidos y todo. Y ganando una final y perdiendo otra.
0: El que más partidos dirigió en Argentina.
1: 104.
2: Además del número de partidos.
0: En mundiales.
1: Ahí en mundiales también.
2: Sí. Bueno, ¿qué dijo Messi? Ha subido una publicación, yo la miré en Instagram, con una fotografía de él, de la final de ayer, mirando, no sé, a la tribuna o a algún lado, al horizonte, con la medalla en el pecho, con el brazalete de capitán, y escribiendo lo siguiente: el dolor es muy grande y va a costar que cierre esta herida, pero también me quedo con todo lo bueno, con los partidos que dimos vuelta dejando todo, y que quedarán para siempre en la memoria, con el apoyo de un país entero que, junto con el trabajo y esfuerzo de este grupo, nos llevó a volver a estar, una vez más, entre los mejores del mundo. Hoy cuesta valorar lo que hicimos, pero este grupo llegó a dos finales consecutivas de la Copa del Mundo. Muchas gracias de corazón por cada saludo y por cada mensaje. Una vez más, logramos unirnos como país y estar todos juntos, compartiendo el inmenso orgullo de ser argentinos. También quiero felicitar a España por el campeonato. Eso dice Messi. No se despide de la selección ni cosa parecida.
0: Creo que Messi puede tener ganas de jugar hasta la Copa América.
1: Probablemente se juegue en Estados Unidos.
2: Que de hecho el contrato con Inter Miami tiene 2 años más todavía.
0: Y despedirse del fútbol con la Copa América es una intuición, no sé, obviamente.
1: Ser tricampeón de América.
0: Y le puede alcanzar a Argentina. Lo que sí no le va a alcanzar es un mundial más.
1: No,
0: y él mismo ya lo dijo, ¿no? O sea, por si acaso. De hecho, este mundial ha jugado. ¿Se acuerdan que criticamos mucho a los seleccionadores? Y hablo en general, no solo yo, sino en la radio en general se criticó mucho y se habló de los ABKCS, por ejemplo. Sebas le criticó mucho por sostener a Ander Valencia, por ejemplo, tanto tiempo en cancha. Ayer Scaloni pecó de eso, solo que no se dice mucho porque es Messi y porque puede ser un irrespeto decir, no, pero ¿cómo quería sacar a Messi? Estás loco. Ayer, después de la expulsión de Enzo Fernández, privilegian el derecho, o no sé cómo llamarlo, el peso de alguien individual por arriba del colectivo, y eso en el deporte cuando es colectivo es un pecado.
2: Y fue solo porque es Messi.
0: Y a veces claro. Hay pecados que salen bien, hay pecados que salen mal. Y ayer le sale mal a Argentina, porque si cambiaba Enzo Fernández, luego de la expulsión de Enzo Fernández, cambiaban a Messi. Capaz aguantaban el 0-0. Y capaz iban a los penales.
2: No sé, bueno, puede ser.
0: O sea, es incomprobable.
1: El tema es que también piensa en los penales y dice, tengo que tener a mi primer
0: sí, ejecutante. Sí, pero convengamos algo. O sea, ¿qué es lo primero que haría cualquier persona cuando lo expulsan? Cualquier
1: claro, técnico, sacar al que menos corre.
0: A un volante central, ¿qué haces? Pones otro volante central, pues.
2: Equilibras la mitad de la cancha, tratas claro, de
0: y sacas a un
2: reforzar
0: punta,
2: ahí, sin
0: y
2: duda.
0: Al que menos te está aportando, y el que menos te aporta en condiciones de no tener la pelota era Messi.
1: Claro, por claro. Si no se llamaba Messi, el cambio estaba cantado.
0: Exacto.
1: Ahora, claro, lo que pasó con Cristiano también en Portugal. Cristiano
2: lo sacaron.
1: Claro, en un partido. Y después contra España, el partido pedía gritos del ingreso de Gonzalo Ramos. Pero no lo sacaron, ¿por qué? Porque es Cristiano y alguna le puede llegar a quedar. Entonces, uh-huh. Son situaciones, también te quedas en inferioridad. Nadie planifica ni piensa un escenario donde te quedas con uno menos, con 30 minutos más por jugar. Hay situaciones que también condicionan y creo que el propio Messi también las va a pensar en decir, bueno, me quedo en la selección, pero ¿cuánto le puedo llegar yo a aportar con 40, 41 años? Y ya con 39, Messi es consciente de que su aporte en el juego es de ratos y momentos, que aporta mucho en ese momento, pero también facilitar un poco lo que decíamos, ¿no? El volver a encontrar un estilo de juego, esa Argentina que volaba. Hace 4 años Messi hizo un gran mundial con un despliegue físico tremendo, porque claro, tenía 4 años menos. Pero ahora...
2: Y con... 4 antes era su mejor versión.
1: Claro. Y ahora, si vas a llegar a esa Copa América...
2: 18.
1: Claro. Lo físicamente jugaba. Volaba, corría. El tema es que la selección y el momento no acompañaba tanto como ahora. Entonces es pensar en aquello. Con 40 años sigo como titular. Me va a tocar dosificar. Será una versión mía de 30 minutos. Le sirvo eso para Scaloni. Si viene un nuevo técnico
2: también. Mucho para reflexionar.
1: Entonces no es algo que se toma como decisión de hoy para mañana.
2: No, rápidamente
1: se conversa.
2: Rápidamente no. Nos vamos a ir a la pausa. Gracias a quienes enviaron sus mensajes sobre cuál fue el mejor partido que ustedes vieron, o para ustedes cuál fue el mejor partido de la Copa del Mundo. Si no los leímos al aire, pues por tiempo es el asunto. Igual siempre muy agradecidos. Vamos a hacer la pausa. Son las 14:40. Venimos enseguida.

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0: Muy bien, estamos de vuelta, seguimos con más, son las 14:48 minutos.
1: Me escriben desde el consulado de España, en la ciudad de Cuenca, el sector de San Andrés, a decir que están indignados.
0: ¿Por?
1: Porque no ha habido ningún tipo de alusión festiva al título de España, o sea,
2: había
1: nada.
2: Que empezar con Aitana.
1: Comentario supremamente sobrio, más hablado de Argentina y sí, nada sobre el título de España, ni una canción. Ni Nino Bravo, ni Julio Iglesias,
0: a la
1: nada,
0: mañana ha sido ya un exceso.
1: Están indignados.
0: El tema musical. Otro
1: la colonia española.
0: España ha ganado muy bien la Copa del Mundo.
2: Sí.
0: Muy bien.
2: Con otra vez.
0: Muy merecido.
2: Otra vez con base de jugadores del Barça y con gol de un jugador del Barça.
0: Como infla el pecho.
2: En como en 2010,
0: tenía que
2: ¿no?
0: encontrarle algún así bálsamo son estos, a la situación.
1: Si no ganan, claro, empatan, pero nunca pierden.
2: En 2010, gol de Iniesta, jugador del Barça. Sí. 2026, Ferran Torres, jugador del Barça.
0: Jugador del Barça.
2: Ocho también. Jugadores del Barça en la nómina de 26 de
1: agradezcan,
0: 2010 y ahora también.
1: Agradezcan los españoles que ganaron la Copa del Mundo porque el Madrid se inmoló. Año en que el Madrid no gana algo, España es campeón.
0: Ya ves.
1: Me agradezco.
0: Que sea más seguido. Bueno, vamos a continuar con las recomendaciones publicitarias. 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
1: ¿Su marisco favorito, señor House?
2: Pescado.
1: El pescado. Excelente.
2: El único que puedo.
1: Grandísima respuesta. Muy bien, excelente. Alguien dice por acá, los moluscos. 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Empatórense y merecidamente en echar leche con un buen gol. Debería estar 5-1 el partido para Mushurruna. Hemos hecho un archivo en la nube, ¿no? Para ver ahí las menciones. Antes lo hacíamos manualmente.
0: Sí.
1: Y claro.
0: Como Jean-Paul.
1: Exactamente. Entonces nos conectamos al mismo drive, al mismo documento. Y claro, estratos están conectados. Elefante anónimo y oso hormiguero anónimo. Y se ve cuando mueven el cursor. Por eso decía fuera de ahí, oso hormiguero anónimo.
0: ¿Y elefante soy yo?
1: Y sería esto el elefante anónimo, según
0: y veo. El oso es Jean-Paul.
2: Oso claro, anónimo.
1: Y yo soy Andrés, si es algo como un nombre,
2: sí,
1: ¿no?
2: Sí, no sé por
0: ¿y
2: qué.
0: ¿Y por qué?
1: Porque yo le pedí a quien hizo el drive, a Carlos, que me autorice a editar y no sé, por ese pedido creo
2: por
1: que
2: eso.
1: Me reconozco.
2: Y nosotros podemos apodos. Editar.
1: Pero debe ser porque Carlos, que es el que organizó el drive, les dio permiso, pero yo lo pedí. Entonces me reconoce, supongo.
2: Bueno, hasta en eso hay dictadura. Qué
1: bueno. No.
0: Qué bueno que le reconozca a Carlitos.
1: ¡Adelante! Señor Milhouse.
2: No leíste o sí leíste, ¿sí?
1: Sí, ya leí.
2: ¿Sí? Bueno,
1: primero leí.
2: Cinco cosas
1: segundo,
2: que otros.
1: Te toca.
2: Luego va eso. 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
1: Estamos, ¿no?
2: Estamos.
0: Me parece que sí. Bueno, vamos a cambiar de tema. 14:52, corriendo. Escuchemos al menos una partecita de lo que ha dicho el médico de Deportivo Cuenca, el doctor Cristian Andrade, sobre la lesión de David González, que tuvo que ser reemplazado, que tuvo un fuerte choque. Lo cuenta el doctor Andrade ahora. Lo escuchamos.
3: Buenos días con todos. El jugador David González sufrió una lesión en el partido anterior debido a un impacto con el codo de otro jugador, lo que le provocó tres lesiones muy importantes. La primera, una laceración en el labio inferior que requirió sutura inmediata con una hemorragia abundante. La segunda, una fractura parcial de la corona del incisivo central superior con pérdida de la estructura, y estamos esperando el tiempo de evolución para valorar el compromiso radicular. Eso también ya fue intervenido. Y de ahí una lesión muy importante con una laceración de la encía superior con compromiso periodontal y radicular, lo que implicó una sutura de 4 puntos en la encía, que también tiene su compromiso y está en evaluación debido a que afecta la parte radicular de los incisivos. Estas lesiones obligaron al jugador a abandonar el campo, ser sustituido. En el momento pudimos estabilizar y después tuvo que ir con los especialistas a realizarse una debida intervención. Actualmente se encuentra estable con medicación, fármacos, comprobado con los antibióticos, los antiinflamatorios, el debido descanso, implicando que el jugador tenga unos días de reposo. Se encuentra con el departamento médico realizando el debido protocolo. Trataremos de poder estabilizar aún más esta situación y que en los días siguientes, valorando la situación, pueda incluirse a los entrenamientos.
4: Para el miércoles descartado.
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0: Bien, y no llegaría para el miércoles, que es la pregunta que el relacionista público Coco Verdugo le hacía luego al médico de Deportivo Cuenca.
1: Una pena lo de González. Uno ignorante de esta situación entiende que no es sencillo lo que tiene. Honestamente no sé si ustedes puedan dimensionar qué es esto del compromiso radicular y un sinfín de cosas. Uh-huh. Bueno, parece que no es simple, ¿no? Ahora, a mí me queda una duda. Yo veía la repetición de la jugada y nunca vi codo. Para mí choca contra la espalda, pero bueno, si hubiese chocado contra el codo, en cualquier caso, no hubo codo fuera, ¿no? Sino lo que hubo era porque se planta Mauricio Alonso, se planta firme y choca contra ahí González contra Alonso. Entonces no sé si hubo agresión. Yo en ese sentido no sé si hubo un error arbitral. Para mí no, a priori, por lo que vi en el estadio y por lo que vimos en repetición.
2: No, aparte de González es muy frágil, se lo ve, ¿no? Que choca, que cae. El sábado hizo un partido para mí malo.
1: Entró desprotegido en esta jugada González. Sí, se para firme Alonso, va a chocar con todo, pero muy no sé
0: frágil,
1: si pudo
0: funcionar. Sí. González, bueno, sí. Está como está.
1: Y momento complejo el del Cuenca, difícil, nada que decir. Un equipo que deja muy malas sensaciones, y no solamente un hecho de que no juega al fútbol y que no le salen bien las cosas, sino sensaciones desde la entrega, desde la actitud, desde la intensidad, desde el alma. A la mañana hacíamos referencia un poquito a esta espiral negativa con el cual el Cuenca se encuentra metido, que nace a partir de la salida del director deportivo Luis Miguel Escalada. De la llegada de un director deportivo, que esto es información, no ha estado a la altura de Escalada, que Escalada era casi un superhéroe en el Cuenca, lo habíamos dicho, era casi un presidente. Y la verdad que el Piojo Manso no ha podido estar a esa altura, lo cual no sé si es criticable hacia él o no, porque tal vez Escalada daba demasiado. Un malestar permanente durante la para de los jugadores por el tema económico, un mercado que ha sido demasiado acotado y parece va a continuar siéndolo. Y algunas cosas extras, el cambio de cuerpo técnico, que siempre es riesgoso, cambiar dos profesionales muy exigentes y de nivel alto, como el propio Célico lo dijo un día, Lobrinsevich y el asistente, el PF, Walter Occhiato. Todo eso ha generado cosas adentro y, bueno, hoy por hoy lo que transmite futbolísticamente hablando el Cuenca es poco. Preocupante, un momento difícil, no solamente es el 1-12, sino es cómo viene la cosa adentro, y eso nadie lo sabe mejor que los protagonistas, así que también hay versiones periodísticas e informaciones que llegan sobre cuestiones que pueden estarse resquebrajando, que pueden estar complejas y comprometidas en la interna, así que lo que el Cuenca se juega en próximos días es muy importante, dentro y fuera de la cancha, no solamente en partidos, en entrenamientos, en el día a día.
0: Bueno, vamos a estar pendientes, vamos a estar muy, muy atentos a eso.
1: En días pueden ser determinantes.
0: Para cerrar...
1: Días determinantes en el Cuenca.
0: ha fallecido Pedro Perlaza Concha, conocido como Papi Perlaza.
1: Pedro Pablo Perlaza, Papi Perlaza.
0: Ex entrenador de diferentes equipos, ex jugador de Barcelona y de otros equipos también. Ha fallecido a la edad de 73 años la Federación Ecuatoriana de Fútbol y algunos otros sitios a través de redes sociales pues han comunicado al respecto.
1: Papá de un ex futbolista, si no estoy mal, de los tantos Perlaza que a todos le asociaban que era pariente de sí. Papi Perlaza, era, si no estoy mal, era papá de Alex Perlaza, ¿se acuerdan? El fantasma Perlaza jugó en el Cuenca, en Olmedo, en algunos otros equipos.
0: Descubridor de Toño Valencia.
1: Entre algunos otros nombres cuentan.
0: Uh-huh. Dicen que tuvo mucho que ver con una figura que después descolló incluso a nivel internacional como Antonio. Nos vamos. Buena tarde para todos. Que tengan una feliz semana. Les mandamos un fuerte abrazo. Chao.
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0: ¡Hey! ¡Hemos llegado!
48: ¡Hola! ¡Hola! ¡Buenas tardes!
0: ¡Buenas
48: hola.
0: Tardes! ¿Cómo está usted? Le veo con cara de preocupación.
48: Estoy un poco triste.
0: ¿Será
48: poco
0: que bajoneada. Está preocupada porque de pronto por ahí tiene algo pendiente con alguien?
48: Tengo súper pendiente comprar por acá cerca unas hamburguesas, ¿no?
0: ¿Ya?
48: Esa fue la.
0: Me parece muy, pero muy bien.
48: Unas hamburguesitas, porque por ahí puede ser claro. Que por primera vez en la historia ¿ya? falla el ojo de loca, no se equivoca, no. Y perdí la apuesta contra Santi. Contra usted. Sí, sí.
0: ¡Ganó España! ¡Qué gusto! ¡Qué chévere! Bien ganado, ¿no? Pero la verdad,
48: no,
0: mire,
48: muy bien.
0: Usted que vio el partido, usted mismo diga,
1: ¿Estuvo bien la ganancia? ¿O la pérdida?
48: Yo, y es que la verdad, ojo de loca, no se equivoca, no falló tanto, porque yo realmente sí le iba a España. Pero le aposté a Argentina para hacer la apuesta con usted.
1: O sea, como que usted me dio la oportunidad.
48: Le di la oportunidad de ganarme.
1: Ganar esta vez.
48: Sí.
1: Porque usted nunca se equivoca.
48: No quería decirlo de esa manera, pero tiene toda la razón.
1: No puede ser. Si ven, amigos, ¿qué tal? Por eso yo decía, a las mujeres no les gusta perder. Nunca.
48: Hasta cuando pensé que me había equivocado, resulta que me había equivocado. No, Santi, ¿sabe que realmente fue un partido emocionante? Sí. Emocionante hasta el final, con el tiempo que se tuvo que alargar y todo. Yo esperaba llegar a penales para que sea más entretenido todavía. Pero bueno, el resultado fue el que fue. Y felicidades a España, porque
1: a mí.
48: Y a Santi Solís, que se va a comer una rica hamburguesa. Esa es la ganancia.
1: Bueno, ahí está. Y claro, por supuesto, yo decía, Mile debe estar así como que, ¿y ahora? ¿Y ahora? ¿Será que le pago a Santi?
48: No lo dudé. En esta semana usted va a tener su premio. No lo dude.
1: Pero verá que sea doble con tocino para compartir aquí con Sopita.
48: ¿Pero cómo
1: con
48: doble?
1: Usted.
48: ¿Doble carne o doble tocino? ¿Cómo funciona?
1: Doble carne. Con tocino, pero si no tiene tocino, no es hamburguesa.
48: Doble con tocino, ok.
1: Por favor. Muy bien. Buenas noticias. ¿Quiere que le cuente?
48: Cuénteme.
1: Escuche primero esto. Vamos a ver.
48: ¿Pero qué suena? ¿Quién está ahí? ¡Oh!

0: esa vocecita.
1: ¿Es acaso lo que creo que es?
0: Yo creo que... No sé qué está creyendo usted.
1: Que Sergio Sacoto anda por acá.
0: Sergio Sacoto, señores. Prepárense.

0: esta semana. También, obvio que vamos a premiar tu sintonía. Pero ¿cuándo será este concierto? Este concierto está preparado, ¿no es cierto? En el Teatro Pumapungo, el fin de mes. El 31 de julio vamos a corear todas las canciones de Sergio Sacoto.
1: Vamos a cerrar julio y vamos a dejar a julio atrás, cantando a todo pulmón esas de amor, de desamor, de todas las de Sergio Sacoto.
0: Me encanta el nombre del tour.
1: Ok.
0: El nombre del tour es Resuena en mí. Así se llama el tour. Bueno, entonces, Sergio, serás bienvenido a nuestra ciudad de Cuenca el fin de mes, junto a Radioactiva, en los mejores conciertos siempre. ¡Aquí arrancamos! 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
1: ¡Ahí estamos! Con buena energía, saludos. Oiga, y le cuento que
2: cuénteme.
1: No solamente me gané la hamburguesa.
2: ¿Qué se ganó?
1: Me gané un perfume impresionante.
2: ¿Usted había puesto en la polla mundialista acaso a España?
1: No. En la polla mundialista no.
2: ¿Usted puso a Francia?
1: No, yo puse en un corazoncito que yo sé que iba a perder también. Entonces... Esos dos corazoncitos que yo tengo, Mile y otro corazoncito por ahí, perdió también un perfume, le cuento.
2: Oiga.
1: Sí, ¿sabe qué? ¿Sabe qué era lo que ella me pedía a mí?
2: ¿Qué tenía que pagar a usted si usted
1: se
2: perdía?
1: Ella me pedía lo mismo que le pagué a usted.
2: ¿A sushi?
1: Sí.
2: ¡Qué rico!
1: Delicioso, pero ella me puso hasta la marca, no le puedo decir la marca, pero me puso hasta la marca, el restaurante en donde...

0: Como, yo dije, pero eso como que ya tiene un costito más alto, ¿no? Bueno. Entonces yo ya me iba, yo dije, no me voy a quedar yo diciendo entonces a mí dame una hamburguesa. O sea, dije, no.
1: Yo quiero un perfume
0: entonces,
1: importado.
0: Yo tengo que ponerme como que a nivel de lo que ella quería. Entonces dije yo, okay, un perfume y le dije la marca y todo.
1: Si en estos días, Sopita, que está por allí, le percibe a Santi Solís un olor a carísimo.
0: Es porque me pagó.
1: Ya sabemos por qué es. Así
0: perfecto,
1: es.
0: Perfecto. Es más,
1: aquí
0: él mismo cuando llegue va a decir, wow, Santi ha cambiado muchísimo con ese olor. ¡Puf! Es impresionante porque no, ahí dejémoslo.
1: Muy bien, muy bien. Se me vaya a emocionar, ¿no?
0: Sí, sí, sí.
1: Oiga,
0: sí.
1: Vamos a hablar también del Reset Radioactivo. Estamos en lunes. ¿Cómo arranca la semana usted, Santi? ¿Cómo arranca? ¿Cómo arranca la semana?
0: A ver, yo arranco la semana con
1: contento,
0: actitud positiva.
1: Con tanto que ha ganado.
0: Contento porque he ganado. Segundo, también, pues, hay cositas por hacer en casa.
1: Ok.
0: Ya no es así tan fácil de quedarse como que acostado o dormido para nada.
1: No.
0: Y sobre todo, pues, haciendo deporte tempranísimo. Eso sí. Okay. Le dejo a mi chiquito también en su guardería.
1: Okay.
0: Luego hago unas cositas más por ahí que quedaron pendientes del fin de semana. El fin de semana usted sabe que siempre queda así como que todo alborotado y todo. Vea, Mili, cuando usted ya tenga hijos se va a dar cuenta de que la casa no puede estar limpia.
1: No puede estar uno en paz, ¿ah?
0: ¿Eh? De verdad. Usted ahorita puede arreglar su casa y usted sabe que así lo dejó y lo va a dejar toda la semana.
1: El problema es que yo soy desordenada. Entonces yo no estoy disfrutando de ese beneficio.
0: Imagínese. Sí, sería dos niños desordenando la casa.
1: No, peor.
0: Bueno, yo empiezo con ejercicio, empiezo con algunos pendientes, como le digo, del fin de semana. Pero muy contento, no pienso en lunes largo, aburrido, cansado para nada.
1: Okay.
0: Porque recuerde que sus pensamientos son los que le llevan a cumplir o a motivarse o a desmotivarse. Entonces, yo empiezo con pensamiento muy positivo. Me preparo muchísimo para recibir también el lunes como una bendición de semana.
1: Qué lindo.
0: Es decir, como que si yo tengo como que la idea de que si el lunes no voy con todas, el resto de la semana me paso mal. Entonces,
1: no sé a qué se refiere con todas. Yo espero que se refiera con toda la energía. Otra cosa.
0: Okay. O sea, con todas también.
1: No. Sí. Santi, mire, usted dijo algo muy importante. Arrancamos haciendo ejercicio, a veces arrancamos comiendo sano, arrancamos cuidando nuestro cuerpo, cuidando también nuestro entorno, arreglamos desde el domingo, ya tenemos todo limpiecito. Pero mire qué importante es también arrancar la semana con un reset en nuestra mente. Y el reset de hoy, lunes, es dejar de compararse. No sé si se han dado cuenta todo el tiempo que perdemos comparando nuestra vida con la de otros. Vemos sus logros, vemos sus viajes, vemos sus relaciones, sus éxitos, pero casi nunca vemos sus dudas, sus sacrificios, las dudas que ellos también tendrán, y por ende nosotros nos comparamos. Ay, es que Santi Solís ganó la apuesta siempre. Ay, es que Santi Solís huele a ese perfume que se pidió. Ay, es que mi compañera de trabajo ya salió del país, hizo su viaje. Es decir, nos pasamos comparando con los demás en muchos aspectos y eso constantemente nos está echando para atrás, no nos ayuda a arrancar el lunes como se debe. Así que recuerda que la única comparación que realmente vale es con la persona que eras tú mismo ayer. ¿Qué aprendiste? ¿Fuiste un poco más paciente? ¿Diste un paso ya hacia esos sueños? Ahí es cuando te das cuenta que estás avanzando o que estás retrocediendo, cuando te comparas con el yo del ayer. No todos llegamos a la misma meta, recuérdalo, y no todos llegamos a esas metas tampoco al mismo tiempo. Y eso está bien. Así que el reto radioactivo de hoy es pararle un poco a la comparación, ¿ah?
0: Ahora, ¿usted se ha comparado alguna vez con alguien?
1: Claro, por supuesto.
0: ¿Ya?
1: Por supuesto. Por eso lo digo, porque yo he sido la primera.
0: Pero, ¿y si se compara con alguien en el sentido de que admira a alguien en el ámbito motivacional?
1: Yo
0: ¿O
1: creo,
0: no está hablando por ese lado?
1: No hablamos por ese lado tanto de inspirarnos. Yo creo que podemos inspirarnos y aprender de absolutamente todos. Esa es mi opinión. De todos. Pero la comparación es un poquito más malvada. La comparación trae un poco de...
0: O sea, si podríamos decir que se puede comparar con alguien, no sé si está bien... con alguien que le motiva, está bien, porque usted de pronto... también como que sigue esos pasos.
1: De hecho, la mayoría de veces, yo creo, la mayoría de veces que nos comparamos es con alguien que tiene algo que nosotros queremos.
0: Correcto.
1: Entonces, por ende, a veces hay un poquito de inspiración, pero claro, ojo con que la inspiración no se vaya a la comparación.
0: Eso.
1: Porque ahí está el riesgo.
0: Eso, perfecto. Ahí estamos. Entonces, vamos a compartir con ustedes este reset. Y, por supuesto, nos puedes escribir. Cuéntanos, ¿alguna vez también te has comparado con alguien?

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23: Hay una canción que en lo particular me gusta mucho de Sergio Sacoto.
24: ¿Qué canción le gusta mucho?
23: La canción se llama Moriste. Oh. Algo así como que de mi cabeza, de mi pensamiento, de mi corazón, de todo mi ser, algo así. Pero yo no soy nada para explicar esta canción. Más bien, vamos a invitarle a Sergio que nos explique exactamente qué es lo que dice esta canción. ¿Le parece, Milé?
1: Ok, ¿de qué se trata, Moriste?

0: ahí está. ¿Escuchó la canción?
1: Me parece o Santi está despechado.
0: No.
1: ¿No?
0: No.
1: No lo pensó mucho. No lo pensó mucho.
0: Se ha visto que cuando le tocan el corazoncito, ¿no? O sea, no. Y obviamente dice, ¿tú estás mal? ¿No?
1: ¿No? Yo estoy bien.
0: ¿Yo mal? No, yo estoy bien.
1: Yo estoy bien, a mí ni me importaba, pero me pongo los audífonos y suena Moriste de Sergio Sacotto. Oiga, muchos van a cantar este tema. Ajá. Muchos van a cantarle a esos amores que murieron con esta canción. Pero también hay algunas en las que Sergio nos invita también a portarse como usted diría, ¿no?
0: Libre,
1: como
0: libre.
1: Sí, como Ándate a Cancún también.
0: Libre. Esta okay. canción se llama Libre. Es muy chévere. Bueno, chicos, a ver, ¿usted lo tiene ya? ¿Ya la subió?
1: Sí, oficialmente, señores, he subido a Instagram el post con el que usted puede participar para una experiencia completa junto a Sergio Sacotto, sus canciones, su vibra en escenario, un show en vivo, y usted no solo va a ser parte del concierto, va a vivir una experiencia completa. Lo tenemos en Instagram, corran a las redes de Radioactiva en Instagram porque ya se lanzó. Usted, okay. Santi,
0: me voy este momento a comentarios, ya la tengo en Facebook, perfecto. Okay. Y en comentarios he colocado la canción que más me gusta, Moriste. Esa es la canción más me gusta de Sergio. Es más, ese día yo mismo voy a morir con esa canción.
1: Muy bien, me encanta. No muera, Santi, por favor. No sea malito.
0: Sí, oiga, así le veo que usted goza de... muy bien,
1: Y si muere, muera un poquito así como...
0: Más tarde.
1: No tan tarde, más bien medio pronto, porque para no pagar la hamburguesa. No, mentira. Santi.
0: Dígame.
1: Ya está en Facebook,
0: perfecto.
1: Estamos en Facebook, estamos en Instagram. Tienen que correr a nuestras redes porque oficialmente se lanza la participación. Estamos
0: Radioactiva,
1: listos.
0: Radioactiva Ecuador, por favor.
1: Radioactiva -S en Instagram, Radioactiva Ecuador en Facebook. Y vives la experiencia exclusiva, única con Sergio Sacotto. 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Ustedes tienen que correr y seguir todos los pasos para que puedan participar para esta experiencia.
0: Perfecto, acabo de subir hasta con canción y todo.
1: Así escuchaba.
0: Sí, escucho de fondo. Sí. A ver, ¿qué es lo que tienes que hacer? Le vas a dar like a la publicación, por supuesto. Tienes que etiquetar a Sergio Sacotto de la siguiente manera: @SergioSacotto. Perfecto, ahí te va a salir la cuenta oficial.
1: Facilísimo.
0: De esa manera, si no le etiquetas a Sergio Sacotto, pues no estás cumpliendo con lo que tienes que hacer.
1: Así es.
0: ¿Ya? Y la tercera cosa, en los comentarios, cuéntanos cuál es tu canción favorita de Sergio. ¡Eso es todo!
1: ¡Muy bien!

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0: Ahí estaba entonces Justin Bieber con Nicki Minaj con este el clásico Beauty and the Beast que nos pedían acá en WhatsApp. Un saludito para Gaby que nos solicitaba este tema. Ay, hablando de Justin Bieber que
1: andaba
0: el fin de semana cantando en el mundial. ¿Ya? ¿Puede creerlo? ¿Sí?
1: ¿Cantando los goles o...?
0: No, cantando su música, sus canciones. Fue Justin, no sé si usted vio en el medio tiempo, Justin fue el que entró con su guitarrita, ¿no?
1: Impresionante. Increíble. Y sobre todo... todos los artistas que se presentaron también en...
0: Fue una locura.
1: En medio tiempo, no.
0: Fue una locura.
1: Sí, sí vio a Shakira, ahora sí, la original.
0: Ahora sí, dicen que esta es la original. A mí me parece... Yo tengo una teoría, Santi.
1: Ya, a ver, cuente.
0: Una teoría conspirativa.
1: Diga.
0: No, mentira, no es conspirativa.
1: A ver, yo también tengo una teoría. Primero la suya y después
0: mi teoría es que la Shakira que cantó en la inauguración sí era la Shakira real.
1: Ya, ok.
0: Pero... se había aplicado como siempre, uno quiere verse bonita para un evento especial y uno quiere hacerse algún retoquito. Para mí, y no es secreto alguno de que los artistas se aplican botox, fillers y demás, para mí que se hizo algún retoque facial y no se desinflamó a tiempo, tal vez, y por eso se puso sus gafas como para, porque ella...
1: ¿A usted le ha pasado eso?
0: No, todavía porque tengo 25 años, pero ya Shakira ya tiene como 40, 50, entonces...
1: O sea, eso me caería bien a mí.
0: Sí, totalmente, Santi. Vamos a ponernos el botox.
1: Ya, y claro,
0: para
1: y después...
0: Para mí que Shakira se puso eso y por eso se estaba tapando la carita en la inauguración. Y ahora en la clausura, pues ya está... Estaba bien. ¿Usted qué opina? ¿Cuál es teoría?
1: A ver, yo más bien no mi teoría. Acá tengo una amiga que dice, hola Santi, ¿qué tal? Hola Mile.
0: Ok, hola.
1: Buenas tardes. Sí, en verdad, ahora que tocan ese tema, yo justo le decía a mi esposo, le decía, esa sí es la Shakira de verdad, porque, o sea, mírale, o sea, es ella, o sea.
0: Sí, está un poco diferente.
1: Sí, un poco diferente. Entonces, mi esposo decía, yo creo que la Shakira que le pusieron antes, como que sí era la misma, así como usted dice.
0: ¿Ya?
1: Sí. Pero estaba más gordita.
0: Ahora, bajó de peso, Shaki. Puede ser.
1: No
0: puede
1: sé.
0: Puede ser. Aunque bueno, no sé qué tanto. Lo que sí, Shakira real o no real, que son los comentarios de la gente, el show de fin de mundial.
1: ¿Vio los bobitos cómo bailaban?
0: Los niños.
1: Los niños al lado de ella.
0: Se los trajo de África.
1: Y obviamente ellos... han bailado desde que tienen uso de razón, le cuento. No son niños así que les cogieran así, ven, bailemos con Shakira, no.
0: Son un grupo profesional de niños ya, así es.
1: Wow. Increíble. Bueno, tengo mensajes de acá. Hola Santi, hola Mile. A ver, compararse con alguien con respecto a lo que ustedes decían del lunes de Reset. Obviamente, les hacíamos una pregunta. Cuando arrancamos el programa, hablábamos de no compararse con alguien en el inicio de la semana, ni en tu cabecita, porque eso puede ser un desgaste mental y como que te olvidas de ti. O sea,
0: sí, y la comparación nos trae mucha ansiedad, nos trae mucha frustración también, porque hay sueños y metas que nosotros vemos en los demás que no hemos cumplido, pero al mismo tiempo nosotros tenemos sueños y metas que el resto no ha logrado y que también se compararán con nosotros. Así que no se trata de eso.
1: Perfecto.
0: Y la pregunta era, bueno, ¿te has comparado con alguien más? ¿Cómo es? ¿Cómo funciona?
1: Hola Santi, hola Mile. A ver, yo considero que compararte con alguien es como correr una carrera usando un mapa de otra persona. Nunca vas a llegar al lugar correcto. Alguna vez me pasó, sí, me duró muchos años incluso, y claro, pues obviamente me olvidé de ser yo misma. No todo el mundo, dice, empieza desde el mismo punto. Hay personas que muestran la meta, pero nunca cuentan el camino que recorrieron. O sea, aparte
0: todo lo que tardaron.
1: Me gusta que sea filósofa.
0: Wow. Sí. Por acá me dicen, hola Mile, Santi, el reto de no compararse es muy difícil por las redes sociales.
1: ¿Ya? Eso.
0: En las redes son el peor lugar para compararse. Uno solo ve los mejores momentos de los demás.
1: Claro. Eso sí es.
0: Es verdad también, un poco, sí.
1: Sí, recuerde que estamos llenos de información a través de las redes sociales y también, por supuesto, copiamos ciertas conductas.
0: A ver, y claro, yo me pongo a pensar y digo, para quienes trabajamos también en redes sociales, nos es un reto, porque si bien es cierto, uno solo comparte lo bueno, pero no porque uno quiera dar una imagen incorrecta a los demás, sino porque uno no a veces lo funan cuando uno sube un video llorando, triste. Esas cosas no se comparten muy, muy, muy en lo usual. Bueno. Pero es cierto que el camino recorrido nadie lo conoce.
1: Hasta que después pasa el tiempo, te descubres a ti mismo y dices, no, la verdad, pues, o sea, he pasado perdiendo el tiempo. Eso, qué pereza.
0: Por estarme comparando, sí.
1: Mejor, señorita.
0: Que por cierto, estos son exes, ¿ah?
1: ¿Eh? Ahí está Camila Cabello.
0: Shawn Mendes y Camila Cabello.
1: Me encanta este tema, vamos. 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

0: canción. Ahí está Alex Ponce, nuestro querido Alex Ponce, talento cuencano ecuatoriano, que por cierto, hace muy poco hizo un show inolvidable también, ¿no?
1: Que hace poco estuvo aquí y claro, nos visitó, se sentó frente a los micrófonos de Radio Activa y nos comentaba acerca de cómo es que un ecuatoriano salga también, claro, ¿no? Con su música. Increíble.
0: Increíble. Bueno, vamos a entrar en el ámbito de las menciones, pero para entrar en el ámbito de las menciones,
1: ¿Cuánta elegancia?
0: Sí, vamos a colocar una canción de fondo que de seguro a usted le va a gustar.
1: A ver. Chévere, muy chévere con Aria Vega.
0: Es que es chévere, pues es chévere. Tocar las menciones. 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
1: Chévere, chévere, me gusta.
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0: Últimos, adivine de qué.
1: ¿Llamadas?
0: ¿A quiénes? A nuestros amigos de
1: Lauda.
0: Claro, por supuesto. 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
1: ¡Increíble!
0: Chévere.
1: Chévere.
0: Bueno, vamos a continuar con Daniosha.

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2: Aquí estamos, por supuesto. Tengo mensajes. Dice, chicos, buen tema. ¿Te has comparado con alguien alguna vez? Sí, la verdad sí. Dice, con un compañero del colegio. Él avanzó y sobre todo pues tiene una empresa. Y claro, ha habido momentos en los cuales pues me he comparado con él. Pero entendí que cada quien tiene su tiempo, ¿no? Sobre todo cuando he visto cómo aplicó ciertas situaciones que le sirvieron mucho en su empresa. Y claro, aprendo, como dijo el Santi, del tema este de compararse con alguien por motivación.
3: Ah, bueno.
2: Pero no sé si lo están entendiendo, pero bueno.
3: Es que y ahí sería inspirarse en alguien, inspirarse, pero no compararse con alguien.
2: Por supuesto, claro. A ver, ¿qué es lo que dice
3: Ochata? Por acá, le preguntamos a

0: horchata directamente.
1: Bueno, pero por supuesto, yo le voy a preguntar a Sopita y usted le pregunta a horchata.
0: Ok.
1: A ver, cuéntenos.
0: Hola.
2: Hola, Milena.
0: Ay.
1: O sea, yo estoy pintado.
0: Cuánta formalidad. Hola, Milena y Santi. Estoy con Santi y horchata.
2: Ahí está. Ahora sí. ¿Qué les puedo ayudar, equipo?
0: Ni enojada. Siquiera va a saludar.
1: Estoy enojada conmigo.
0: ¿Estás enojada con Santi?
2: No, para nada. Solo pensé que querían ir directo al punto. Pero si sí quieren un saludo más cálido. Qué gusto es que
1: de
2: se
1: ella le hablaba yo.
0: Ya, un saludo más cálido para Santi, por favor.
2: Santi, hermano. Alegría escucharte, vos sabes. Siempre con esa buena onda, listos para arrancar con toda.
0: Santi, hermano.
1: Hermano.
0: Oiga, horchata, una pregunta. El tema del reset de hoy es la comparación. ¿Cómo nos quita la paz compararnos con otros, compararnos con los demás? ¿Es normal? ¿Por qué sucede? ¿Cómo podemos cambiarlo? Danos tu opinión.
1: Por favor.
2: Claro. Yo creo que es una tendencia súper humana esa de compararnos. Creo que el tema inicia cuando esa comparación nos empieza a robar la paz, ¿no?
1: Ya.
2: En vez de preguntarnos...
1: ahí está.
2: ¿Por qué yo sí y yo no?
1: Okay.
2: Quizás hacernos preguntas que nos construyan, tipo... ¿estoy creciendo respecto a quién era hace un año?
1: Ya.
2: Creo que el éxito de otra persona no reduce nuestras propias posibilidades.
1: Uh-huh.
2: Cada uno tiene su tiempo, su transcurso. Y creo que se trata de ir dejando de competir y empezar a disfrutar.
0: Horchata, ¿y tú te has comparado alguna vez con alguien más? Tal vez con Siri, no sé, se me ocurre.
1: ¡Qué mala!
2: No, para nada.
0: Ah, bueno, horchata.
1: Ese no estaba como cuando le dije...
0: Se puso celosa, creo.
1: No, como cuando le dije, ¿usted está bien? Sí, sí.
0: Sí.
1: ¿Te has comparado con alguien? No, no, no.
0: Jamás, nunca.
1: Ok. Dice...
0: bueno.
1: Me comparaba por mi físico, viendo Instagram, como dijo la Mile.
0: Sí, eso pasa mucho.
1: Después entendí que muchas fotos ni siquiera son reales.
0: Por acá, mire que eso es tan polémico lo que me dicen por acá. Me ponen, Mile, Santi, ¿quién no se ha comparado con la ex de su actual novio o de su actual pareja?
1: Eso ya le toca. Imagínese. Responder a acá.
0: ¿A Sopita? A ver, llámelo, a ver. ¿Qué nos dice?
1: ¡Sopita! ¡Están ahí! Venga un ratito, Sopita.
0: Perdón, se está haciendo loco, Sopita. No quiere contestar. ¿Por qué?
1: Sopita, ¿cómo le va? Muy buenas tardes. Bienvenido al programa de Radioactivos. La pregunta del millón es la siguiente. ¿Te has comparado con alguien alguna vez?
3: Hola, Santi. ¿Qué tal, Mile? ¿Cómo están? Buenas tardes.
0: Sinceros.
3: ¿Ah?
0: Sinceros. Vamos a ser sinceros.
3: Sí, no sé. Acá ya estaba tranquilo yo por acá y me empiezan a gritar. No sé qué pasó. Está algo complicado, creo.
0: Sopita, ¿te has comparado con alguien más?
3: Sí, es complicado.
0: ¡Ay!
3: Es fregado. A ver, yo por ejemplo, lo que me pasaba a mí era que, bueno, me pasaba, digo, porque ya es pasado, que yo me comparaba con, digamos, las exparejas o alguna cosa que sucedió en...
0: Ahí está.
3: Antes, digamos.
0: Yo
3: entonces,
0: lo dije.
3: Entonces, claro, al principio es muy complicado, es algo que frena un poco la relación, digamos, en sí.
0: ¿Y cómo lo trabajó? ¿Cómo lo arregló?
3: Bueno, primero yo, a ver, lo conversaba de cierta manera con mi pareja. Después ya tiene mucho que ver la comunicación con tu pareja. El que acepte que te compares con otras personas y cosas de su pasado.
0: El aceptarlo de por sí es difícil. Es muy difícil.
3: Exacto.
0: Decir, oye, me estoy comparando con esa persona.
3: Todo, y que quiera trabajar sobre eso. Entonces, en mi caso fue algo complicado. Entonces, no.
0: Ay. Ahora, la pregunta del millón. ¿Sopita está soltero?
3: ¿Sopita está soltero? Sí, estoy soltero.
0: Ya ven, no se resolvió, chicos. Sí. Ok, bueno, es lo que nos decían por acá también en mensaje. ¿Quién no se ha comparado con las exparejas o con los exnovios o novias de la actual? Eso pasa. ¿Y qué canción me está poniendo, Santi?
3: Esta cobardía pone Santi, ¿ah? Temón.
0: Bueno, gracias, Sopita, gracias.
3: Gracias, Santi.
0: Abrió su corazón ante el micrófono de Radioactiva.
1: Sí, ya. Yo no sé por qué tiembla, está temblando.
0: Dijo la verdad y nada más que la verdad.
1: y le llegó.
0: Oiga, pero pasa. No vamos a ponernos. ¿Cómo se va a comparar? Porque a todos nos ha pasado al menos una vez en la vida. O a casi todos. A mí también me ha pasado.
1: Como diría Sergio Zacoto, esta cobardía. Ay. A ver, escuchemos un pedacito.

0: tan lejos.
1: Ay, ay, ay. Que no espero nunca poder. Duele, bueno, duele escuchar esa 16 canción.
0: 16 con 22 y aquí estamos, por supuesto. Queremos invitarte a que te unas a los 8. ¿Cómo se llamaba?
1: Serían a los 8 ganadores del Experience Fan.
0: Perfecto, ahí están. Se me cruzaron los cables, ¿ah? A ver, es que tenía esta canción, solo tú.
1: A ver,
2: no solo tú. La pena.
1: Increíble, eres un verdadero fan de Sergio Sakoto. 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
0: 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Bueno, pero lo primero, vamos a ir a Facebook, a Instagram. Ahora mismo, chicos, nos buscan como Radioactiva Ecuador y les dejo con esta canción, Solo Tú.

0: canción. Ahí está Sergio Sakoto. Solo tú, no te puedes perder este concierto inolvidable, 31 de julio. Queremos que tú estés ahí, por supuesto, que te ganes ese lugar favorito exclusivo en este concierto inolvidable, junto a Sergio Sakoto y a todo el equipo de Radioactiva también. Un abrazo a quienes están conectados en nuestra sintonía en 88.5 Cuenca, 103.3 Guayaquil, siempre contigo. Bueno, cada vez que le veo a Pau Maldonado, mi corazón se llena de alegría porque esta dama es una dama voluntaria de Solca que siempre está para dar más que para recibir. Y le doy la bienvenida junto a Emilia Aguilar a la cabina de Radioactiva porque hoy nos trae una iniciativa maravillosa. Vamos a ver de qué se trata. Estoy con ella. Vamos a ver. A ver, ¿le escucho?
1: Ahí se escuchan, ahí estamos. Oiga, sí, qué emoción nos da recibir a damas voluntarias de Solca como nuestra querida Pau Maldonado, quien hoy nos acompaña también, Santi, para invitarnos a ser parte de una iniciativa que busca apoyar a pacientes con cáncer. Bienvenida, Paula, qué gusto es tenerte en los micrófonos de Radioactiva.
2: Gracias, gracias. Es un placer poder estar aquí. Gracias por el espacio. Estoy a nombre de todo el voluntariado de Solca Cuenca y a nombre de toda la ciudadanía que tiene sus corazones explotando de generosidad para nuestra campaña próxima, que es el día viernes 24 y sábado 25 de julio.
0: ¡Qué lindo!
2: ¿De qué se trata esta campaña? Cada tres meses el voluntariado hace un a ver.
1: Cada tres meses sé que tenemos proyectos, sí. Sé que tenemos recaudación de fondos, ¿verdad? Sí, sí. Y ahora se viene algo especial.
2: Sí, este viernes 24 y sábado 25 tenemos una venta de garage. Valga la oportunidad para invitarles a todos a que limpien sus closets, sus casas, enseres, joyas, todo lo que ya no usen y esté en buen estado, todo lo que haya cumplido un ciclo con nosotros. Y para nosotros, pues es bienvenido para recaudar fondos para los pacientes con cáncer.
0: Qué lindo.
2: Estaremos ahí para las ventas el día viernes y sábado. Recuerden que cada compra transforma una vida, nos regala esperanza. Y cada prenda calienta corazones.
0: Para quienes todavía no conocen esta labor, primero desde tu parte personal, ¿qué nos puedes decir sobre esta misión que están desempeñando?
2: Es hermosa, es maravillosa. Yo creo que el compromiso más grande que tenemos con la vida es el servicio. No hay nada más hermoso que poder servir cuando tenemos lo más privilegiado, que es la salud, y más aún poder compartir con estas personas que son tan vulnerables, que necesitan tanto de nuestras manos generosas, de una oración, de una compañía, más aún de fondos recaudados para que puedan tener o vivir este proceso de la enfermedad con dignidad, que es lo que todos esperamos siempre. Así es que les invito a servir. Yo siempre digo, debería ser un proyecto maravilloso en escuelas y en colegios, enseñarles a los niños en vacaciones que se tomen un tiempo para servir a tantas familias, pacientes y personas que nos necesitan en el mundo.
1: Y gente que está más cercana de lo que imaginamos. Creemos que para ayudar y para servir se necesita en África, se necesita en de otras partes del mundo, y aquellas personas que lo necesitan están más cerca de lo que pensamos. Sí, me acabas de hablar del servicio como algo hermoso, sin embargo también el servicio requiere un orden para poder alcanzar todavía más, ¿no? Cuando el servicio se lo hace en excelencia, se lo hace ordenado también, y estos proyectos que ustedes han levantado buscan lograrlo, ¿no? Así que hace tres meses llevaban a cabo el proyecto Dólar por la Vida. Ahora llega esta venta de garage y toda la organización previa, me imagino, también está muy cuidada. Es decir, ustedes están recibiendo las donaciones, ¿cómo lo separan? ¿Cómo se hace la selección? ¿Cómo ha sido trabajar detrás?
2: Es un compromiso maravilloso, ¿no? Todo lo que se hace es desde el orden y la disciplina. Llegan las donaciones y, por supuesto, revisamos que estén en buen estado, que estén limpias, que estén dignas para ser usadas, se les percha, se les codifica y luego pasan a ser ordenadas para la venta. Y hay cosas maravillosas, ¿no? A veces tenemos en consideración que algo que ya usó el otro no nos puede servir, mentira.
1: No es cierto.
2: No, hay cosas tan hermosas que pueden ser útiles y que simplemente cumplen un ciclo ya con las personas y la gente va renovando su closet y simplemente va dándonos prendas en excelente estado.
1: Que además cada uno lo luce diferente, lo combina diferente, lo estilea diferente.
2: Sí.
1: Puede
2: sí,
1: servirnos.
2: Sí, es verdad, es verdad. Hay colores que dejamos de usar por preferencia o modas que simplemente no van con nosotros y que nos pueden quedar espléndidas. Pero realmente estas labores son maravillosas, son comprometidas e invitamos a toda la ciudadanía también. Muchos piensan que el tema de las damas voluntarias es para personas adultas o para damas, como bien lo dice, pero ahora en el voluntariado está conformado ya por 3 varones.
1: Bueno.
2: Por eso tratamos de decir voluntariado Solca Cuenca. A toda la ciudadanía, ahora que vienen las vacaciones, las puertas de Solca, del voluntariado Solca Cuenca, están abiertas para que lleguen, para que nos ayuden. Exacto. Con el servicio, para que compartan con las personas que nos necesitan.
0: Además, Pau, de asistir y comprar, seguramente hay quienes desean colocar, dar más donaciones. ¿Qué tipo de artículos están recibiendo? ¿Existe de pronto por ahí alguna donación que no aceptan?
2: No, todas, desde medicina, enseres, adornos de hogar, decoración, cuadros, ropa, que es lo que la gente más busca, ropa en buen estado, por supuesto, zapatos, accesorios, joyas, todo es bienvenido para nuestros guerreros, los que nos enseñan todos los días el sentido que tiene la vida.
0: ¿Cuándo y en dónde se va a realizar esta actividad? Para que las personas puedan acercarse y ser parte de esta causa.
2: El día viernes 24 y sábado 25 de julio estaremos en las calles Hermano Miguel, entre Bolívar y Sucre, en el antiguo colonial, donde antes funcionaba colonial, en esta casa.
1: Ok, Pau, cuando hablamos de ayudar, si bueno, no tengo el recurso en este momento económico en cash, no tengo en dinero, pero puedo dar de lo que tengo en mi casa, de mi ropa, de lo que tengo en cocina, se me ocurre, ustedes, de todas estas donaciones, ¿qué es lo principal que han podido cubrir, no? Para todos los pacientes.
2: Bueno, las medicinas, las consultas, el tratamiento en general, pero cubrimos desde los pasajes. A veces nos pasa que hay personas que nos dicen, estoy en la troncal y no tengo para movilizarme y mi quimio toca el día jueves. Entonces, en ese momento nosotros tratamos de desencajar y ver cuánto cuesta un pasaje de ida y vuelta, tratar de alojarles. Tenemos la Casa del Ángel y también tenemos el Buen Samaritano para que ellos puedan quedarse junto con sus familiares y recibir la alimentación y el transporte. Pero es mucho el recurso para la gestión de movilidad, alimentación y medicinas.
1: Muy bien, a veces pensamos que las ayudas principales son las que podemos aportar, pero son estos detalles en los que también ellos están necesitando y que son primordiales. Pau, querida, ¿cómo quienes nos están escuchando hacen llegar su donación? ¿Hay algún teléfono específico o cómo se contactan?
2: Sí, ahora voy a darles los teléfonos de la presidenta, la vicepresidenta,
1: okay,
2: para que puedan contactarse directamente con ellos. Nosotros tenemos un bazar, que es el punto en donde se están recaudando las cosas. Sí,
1: okay.
2: Está frente a la entrada principal de la Torre 1 de Solca. Estamos ahí, estaremos hasta el día miércoles, porque por supuesto hay que ordenar, hay que perchar y codificar las prendas para poder movilizarlas.
1: Claro.
2: ¿Puedo dar los teléfonos al aire?
1: Sí, por favor.
0: ¿Cómo nos
1: contactamos con ustedes? Nuestros oyentes están ya
0: hasta que
1: conectados.
0: Revisemos el teléfono, Pau, también quería preguntarte, claro, si de pronto existe un apoyo voluntario de alguna empresa. ¿Ustedes también podrían tener un número de cuenta para eso?
2: Sí, tenemos números de cuenta. Hemos tenido donaciones, sobre todo cuando fue el tema del dólar por la vida.
1: Okay.
2: Recibimos algunas donaciones de algunas empresas que pudieron hacernos esto. Y yo creo que cada vez que existen estos eventos se acercan y siempre en un número de cuenta nos están dejando cualquier cosa.
1: Wow,
2: todo suma, bueno. Todo suma. Acuérdense que el dólar por la vida fue un dólar. Uh-huh. Se recaudaron unos fondos interesantes con los cuales hemos podido seguir haciendo un montón de gestiones para nuestros guerreros.
0: Me encanta el compromiso que tienes, Pau, y todos quienes están en la organización. Eso da mucha esperanza y sobre todo ese apoyo a las familias. Me encanta. Por favor, ayúdanos con el número de celular.
2: Claro, el número de la presidenta, que es la señora Guillermina Rivera, es el 093-925-1406.
1: Muy bien, ahí tenemos entonces el contacto. Por favor, Pau, queremos, la invitación ya está hecha, queremos que usted sea parte, pero queremos que también ustedes que están trabajando de la mano y que están de cerca también de aquellas personas que están viviendo la necesidad, puedan extenderle esa invitación a quienes nos escuchan y también animarlos a que sean parte, no solamente ayudando cada que existe una campaña, sino siendo parte también del voluntariado, ¿no?
2: Sí, sí, es una invitación, como les decía hace pocos minutos, extensa. Uh-huh. Ahora que vienen las vacaciones, y gracias por el espacio, quiero invitar de manera siempre muy especial a toda la ciudadanía, a las personas que incluso vienen a vacacionar, no se pierdan el compromiso de servir. Es uno de los actos más grandes que tiene el ser humano, de amor en este pasito por este pequeño planeta. Por favor, las puertas del voluntariado están abiertas. Su presencia ya es importante. Nosotros servimos desde diferentes puntos administrativos, en piso con las personas que están en esta transición, en el tema del bazar, en la venta de garage. Son múltiples actividades las que podemos hacer, a veces con una oración o la sola compañía.
0: Estoy seguro.
2: Estar con ellos ya suma. Entonces, por favor, abran esos corazones tan generosos, que hay personas que nos necesitan un montón, solos no llegamos, en equipo siempre es mejor. Les esperamos el día viernes y sábado y estaremos. Recuerden que cada compra nos trae una esperanza y cada prenda calienta un corazón.
0: Chicos que están en Cuenca y que están en Guayaquil, es una excelente oportunidad para ayudar de dos maneras: donando artículos en buen estado o realizando una compra. Cada aporte, sin importar su tamaño, se convierte en una oportunidad para brindar acompañamiento, apoyo a los pacientes de cáncer y a sus familias. Pau, te queremos agradecer de todo corazón. Por eso dije, iniciando esta entrevista, cada vez que te veo a ti, Pau, brillas con luz propia y tu corazón es enorme. Estoy seguro de que todo les va a ir súper bien en esta venta de garage.
2: ¿Okay? Un placer.
1: Así es. Gracias, Pau, querida, por acompañarnos, por ese trabajo tan valioso que realizan junto al voluntariado de Solca Cuenca. Nos quedamos inspirados, Santi, ¿no?
0: Muy inspirados. Muy bien. Vamos a la pausa, continuamos con más. Somos Radioactiva.
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0: Bueno, me voy a hacer deporte.
1: Se levantó Santi Solís a las 4:30 de la mañana.
0: Sí.
1: Se colocó en su termo dos huevos crudos, así como Rocky.
0: Exacto.
1: Se colocó la media hasta la rodilla. Polín.
0: Sí. Tiene una linecita ahí justo en la rodilla, así tipo Kiko.
1: Ah, está rota la media.
0: Un poquito.
1: Ah, bueno. El zapato deportivo.
0: Eso.
1: Deportivísimo. Y ahí lo ven, calentando, sí. Calentando.
0: Venus.
1: Ah, bueno. Ya
0: le vamos a multar.
1: Y yo, ah, okay, qué bueno.
0: Pero es que para que me entiendan, pues.
1: Está bien,
0: que
1: está
0: me
1: bien.
0: Me entiendan qué tipo de zapato es el blanco.
1: Claro, claro.
0: A ver, listo.
1: Está listo para salir a correr.
0: Vamos. A ver. Uy.
1: Ya cruzó una cuadra, la primera cuadra.
0: Se va a caminar también.
1: Ya no jala. Ya se cansó, Santi.
0: Ahí voy. Lunes de reset. No hay que rendirse, chicos, por nada del mundo. Ahora, ¿usted cómo sería? A ver, usted en la mañana primero se levanta a las 9:30.
1: Mentiras.
0: Sí, 9:30.
1: Mentiras.
0: A las 9:30 dice, qué pereza,
1: Yo me levanto, extiendo mis brazos, me desperezo. Digo, bueno, ¿será que salgo a correr hoy? Y sí, la respuesta es sí.
0: Ok.
1: Ok.
0: A ver, un lazo en el cabello. Rápido.
1: Un moñito. Mi terno deportivo.
0: Ajá. Blanco también.
1: Blanco, me gusta mucho uno beige que tengo, uno café.
0: Sus audífonos con
1: de casco.
0: Wi-Fi.
1: De casco con Bluetooth.
0: Ah,
1: claro.
0: Ah, con Bluetooth.
1: Se conectan con el celu.
0: Claro. Ah, su celular tiene Wi-Fi.
1: Sí. Se conectan con el celu, empieza a sonar esto, saco mi termito. Es más, mire, acá lo traigo. Acá lo traigo.
0: ¿Es de color moradito?
1: Claro.
0: Qué chévere.
1: Claro.
0: Ok.
1: Y salgo a correr.
0: Vamos, a ver, Mile, vaya.
1: La verdad salgo a trotar, no le voy a mentir. Yo eso de correr, no soy mucho de correr, pero salgo a trotar.
0: Ok, ¿y usted hace más trote?
1: Porque yo en esta carrera de la vida voy un poco más relajada.
0: Ok.
1: Un poco más lento.
0: Como para aguantar.
1: Para aguantar más, sí.
0: Me parece perfecto. Muy bien, chicos, entonces hoy hemos lanzado una pregunta y ya estamos casi al cierre. La pregunta del lunes de Reset. ¿qué sería si usted se quedara en casa? No, mentira.
1: ¿Qué pregunta
0: era la de hoy en
1: la pregunta de, ¿se ha comparado alguna vez? Es normal, creo que sí. Es normal, pero el reto radioactivo de hoy, lunes, es que controlemos un poco esos pensamientos y no nos comparemos tanto con los demás, sino con quienes fuimos ayer, con quienes fuimos en el pasado. Ese es el reto radioactivo. Arranque la semana como una carrera, así como lo mencionábamos con Santi. Vamos con calma, vamos pausando de vez en cuando, no está mal, pero sobre todo, vamos cambiando ese mal hábito de compararnos con otros.
0: Exacto. Por acá tengo otro mensaje. Hola Santi, hola Mile. A ver, yo me comparaba con mi hermano, te cuento. A ver, ¿por qué con tu hermano siempre sacaba mejores notas? Y claro, papi y mami era mi hijito querido, el más inteligente, el que siempre saca buenas notas.
1: Ojalá fueras como tu hermano.
0: Oye, y la verdad, chicos, yo les cuento que me sentía como que insuficiente para algunas cosas.
1: Ay, no.
0: En serio. Y entonces me comparaba con él y todo. Y claro, cuando llegaba a sacar una buena nota y cuando me igualaba o algo así, como para que ellos digan, oh, mi hijo también es inteligente.
1: Claro.
0: Qué terrible, ¿no? Realmente no hay una escuela para padres.
1: No.
0: ¿O sí lo hay?
1: No.
0: Porque a veces las programaciones para nuestros hijos pueden ser destructivas, ¿no? Así como que, ¿por qué no serás como...
1: Claro,
0: como
1: no,
0: tu hermano,
1: no,
0: inteligente.
1: No nos damos
0: cuenta. Solo imagínese lo que le dice.
1: Pero bueno, los padres también están viviendo por primera vez, así que también lo están intentando.
0: ¿Usted ya viene del futuro?
1: Yo vengo del futuro, claro.
0: Los padres
1: también se comparan.
0: ¿Sí?
1: Ay, es que la otra mami tiene más tiempo de calidad con la criatura.
0: Ajá.
1: Es que la otra mami tiene tiempo para ir al gimnasio y para ser mami. Es que el otro papá los lleva de viaje.
0: Claro.
1: También se comparan los padres. También todos tenemos a veces ese hábito un poco destructivo, ¿no?
0: Qué bueno. Bueno, la verdad sí, dice chicos. Veía que todos se casaban y yo seguía soltero.
1: Tranquilo. De ese club ya somos muchos de ese club, así que no pasa nada.
0: Ahora disfruto más de mi vida, dice. La verdad, justo abrí mis ojos, desperté, porque yo también me quería casar y cuando abrí mis ojos y desperté, empecé a disfrutar mi vida.
1: Tampoco me fune a los casados, por favor, no.
0: Me comparé tanto que dejé de disfrutar mis propios logros. Eso sí pasa, chicos, tienen toda la razón. Yo aprendí que mientras más me comparaba, menos feliz era. Es verdad. Con mi mejor amiga siempre me comparaba. Sí.
1: ¿Con la mejor amiga?
0: Esa era una lucha constante. Ella consiguió trabajo enseguida, yo demoré meses. Y así siempre pasaba, ¿no? Y yo no sé. Al final encontré que... yo en realidad siempre esperaba que las cosas me pasen, no las buscaban.
1: Ay.
0: ¿Usted se ha escuchado eso de que busca y hallarás? Llama y ahí se te abrirá la puerta. Pide y se te dará.
1: Claro.
0: Es bíblico.
1: Yo he escuchado ya más tradicional también. Uh-huh. ¿Cómo es? Si el bebé que no llora.
0: ¿Ya?
1: ¿No toma algo así?
0: No sé.
1: No me acuerdo cómo era. Bueno,
0: a veces uno cree que el césped del vecino, imagínese, es más verde que el mío, dice. El mío siempre pasa quemado, amarillo.
1: Así
0: yo no
1: somos.
0: Sé cómo hace el vecino para tener el césped. Una belleza. Hasta que dejé de compararme y me compré lleno sintético.
1: No.
0: Y ahí vino mi vecino y dijo, wow, te ha quedado muy bien, ¿ah?
1: Una cosa sí voy a decir. En el escenario perfecto de nuestra mente, si nos comparamos con otro y resulta que somos iguales, ¿nos haría felices eso? Me comparo con Shakira y resulta que soy igualita, idéntica en todos los aspectos. ¿Sería feliz yo con eso? Ojalá que cuando se compare con los demás no se encuentre igual a ninguno, porque eso también es valioso. Eso está también bien. Es bueno.
0: Ahora, yo sí quisiera que te compares con alguien.
1: ¿Con?
0: ¡Contigo mismo!
1: Muy bien.
0: Pero ya depende, ¿no? De cada quien. Si hoy te llevas una sola idea, que sea esta. Deja de medir tu vida con la regla de los demás. Tu historia tiene un ritmo diferente y eso lo hace bonito, ¿no?
1: Eso lo hace lindo.
0: Hoy el Reset... junto con Mile Aguilar, fue reconocer lo que realmente valen los logros de cada uno. Así que sigue avanzando y de esta manera pues nos despedimos.
1: Resetea el chip, cámbialo. Esta semana es buena para ti, esta semana va a estar cargada de cosas positivas, de eso estoy segurísima. Claro. Usted también tiene que estarlo y ya va a ver cómo todo va a cambiar. 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
0: 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Bueno, le voy a dejar con la última canción de Sergio Sacotto.
1: ¿Cuál va a poner?
0: Pero quiero que participen, por favor. ¿Cómo tienen que participar?
1: Corran a redes, estamos en Instagram y en Facebook. En Instagram como Radioactiva-S, en Facebook como Radioactiva Ecuador. Y allí está, el primer post con el que usted se va a encontrar es el de Sergio Sacotto. Tiene que seguir los pasos, que es darle like a la publicación, comentar @ Sergio Sacotto, etiquete a Sergio Sacotto y cuéntenos cuál es su canción favorita. Y ya. Esa es la fase 1 rapidísima.
0: Ok, hoy arrancamos con la promo, así que por favor, en Instagram y en Facebook, no nos encuentren solo como Radioactiva, búsquennos como Radioactiva Ecuador. Si no, después van a decir, ¿y dónde está la publicación?
1: Pero es que no encuentro.
0: Pero no encuentro. Bueno,
1: porque
0: le
1: está
0: dejo,
1: en Radioactiva.
0: Le dejo con esta canción porque ya mismo se viene.
1: Ya se viene Live Session con nuestro querido Jan Piedra Salas. Le mandamos un abrazo grande. Ya está estacionando, creo. Esto, ya llega.
0: Ya llega.
1: Ah, no. Ya está
0: se le escuchó.
1: Ya lo escuché.
0: Él es súper puntual.
1: Ya lo escuché.
0: Nos vamos. Les dejo con esta canción.
1: Chao, chao.

0: funcionara.
1: Estuvo al aire.
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17: Hola, hola, gente querida. ¿Qué tal? ¿Cómo están? 5:03 p.m. Lunes 20 de julio, año 2026. ¿Qué tal? Bienvenidos, bienvenidas. Mi nombre es Jean Piedra Salas. Y por los próximos 60 minutos, ya por fin en horario normal, vamos a escuchar lo mejor de la música mundial en vivo. Esto es Live Sessions, en vivo desde los 5 continentes hacia tu receptor. Saludamos 88.5 en Cuenca, 103.3 Guayaquil. 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Al fin estamos ya en horario normal, luego del Mundial. Felicitamos a la selección española que hizo un gran partido el día de ayer. 5:04, cumpleañeros, cumpleañeras, también un fuerte abrazo desde la cabina número 1 de Radioactiva. 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Arrancamos este programa y nos vamos hasta España. Hola, Mamosete, con Los Ilegales para celebrar a la gran campeona de la Copa FIFA 2026. Felicitaciones a España. Gran partido, y no solo gran partido, todos los partidos lo hicieron muy grande. Hola, Mamosete, con

Estamos con bandas españolas celebrando a la campeona de este Mundial de Fútbol FIFA 2026. Acá estaba Leiva y el vocalista de Duncan Duo. A un minuto de ti, 17:11. Les estamos leyendo en el WhatsApp de la radio y les vamos a complacer. Claro que sí, para eso estamos. 20 de julio, marque el calendario. Cumpleañeros y cumpleañeras de este día, fuerte abrazo desde Radio Activa. Y vamos con más música. Y nos quedamos en España para celebrar a los campeones.

0: Tengo saludos importantes. Irene Zambrano está en nuestra sintonía, mi querida Irene. Y también el doctor Milton Andrade, escuchando Live Sessions en este lunes, celebrando a la selección española.
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5 de la tarde, 20 minutos. Recordando buena música hecha en España para celebrar a los campeones mundiales de la FIFA World Cup 2026. Acá estaban Cómplices con Es por ti. Y vamos a complacerle a mi querido pana, doctor Milton Andrade. Me pedía música de Fito y Fitipaldis. Me equivocaría otra vez, es lo que va a sonar ahora mismo en Live Sessions.

Buena recomendación, Fito Fittipaldis. Y ayer justamente, en el intermedio de la Copa Mundial, hubo un show en el cual estuvieron Shakira, Madonna, Coldplay. Pero antes también estuvo Dua Lipa, Robbie Williams, y etcétera, etcétera, de todos los artistas. ¿Qué me llamó la atención? Pues bueno, la presentación de Justin Bieber desde Canadá, que se subió simplemente al escenario con una guitarra. Y adivinen qué hizo. No sé si lo pudieron ver, espero que lo hayan podido ver todos. Simplemente alabó el nombre del Señor Jesús. Transmitió lo que está en su corazón para el mundo entero. Probablemente el espectáculo más visto del planeta Tierra. Bien por Justin Bieber, bien por la FIFA. 17:24, última canción de este primer bloque. Nos quedamos en Madrid para festejar a los ganadores. Y se viene una buena recomendación. El señor Enrique Bunbury con El Viento a Favor. Esto es Live Sessions. Hasta las 6 de la tarde, buena música en este lunes 20 de julio.

0: 5 de la tarde, 27 minutos. Recomendaciones. 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Pausa comercial, ya regresamos.
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22: Estamos de vuelta con buena música para ustedes. 17:34, marca el calendario 20 de julio y 5 de la tarde acá en la cabina central de Radio Activa. Nos vamos hasta el Live 8. Acá está Chris Martin y compañía haciendo esta canción fantástica de la banda The Birth. Esto es con Richard Ashcroft, pero tocaban en el fondo los Coldplay. Canción hermosa en los 90s. Bittersweet Symphony. 10:35. 17:35 en Live Sessions.

Mientras suena esta canción increíble, le traigo una buena recomendación. 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Hoy mismo llévese el auto de sus sueños. 17:38. Sonando Coldplay con Richard Ashcroft, vocalista de la banda The Birth. Esto es en Live Aid. Fantástico concierto. Y canción sasa, de verdad.

una de las canciones más lindas de la historia del rock, esta Bittersweet Symphony de la banda The Birth. Su vocalista Richard Ashcroft tiene música semi nueva, llamémoslo así. Sacó un álbum nuevo el año anterior. Si le gusta esta música, pues ya sabe, directamente pedirla en los mensajes al WhatsApp de la radio o también explorarla en las plataformas digitales. Vamos con más música y nos vamos hasta Sydney, Australia, donde fue grabado el siguiente concierto. Se viene Roxette. Acá está el dueto increíble de buena música que en los 80s y en los 90s conquistaron el planeta. El álbum se llama Turismo y es un discazo de verdad, de buenos éxitos de esta super banda, Roxette. Complaciéndoles, canción sasa que nos gusta a todos, She's Got the Look con Roxette.

el británico Robbie Williams, que también estuvo ayer en la ceremonia de premiación de la World Cup 2026. Bueno, se acabó el fútbol, ahora sí, a concentrarse, a trabajar, a disfrutar la vida. Estamos en vacaciones. Si usted está manejando su auto, le acompañamos con buena música desde Live Sessions. De lunes a viernes, de 5 a 6 de la tarde. Un espacio con música increíble. Esto es lo no comercial de la música comercial. No siempre escuchamos conciertos, pero acá les ponemos de todo tipo de conciertos. Presentaciones especiales, unplugs, etc. Vamos con más música. Complaciéndoles, 103.3. Son rockeros también en Guayaquil, ¿ah? Qué bueno, me alegra. Gracias por los mensajes, por la buena vibra. Acá está John Bon Jovi con su banda Bon Jovi, haciendo su clásico de 1985, Runaway.

5 de la tarde, 52 minutos. Nos despedimos. Gracias a cada uno de ustedes por estar enlazados en 88.5 en Cuenca y en 103.3 en Guayaquil. Mi nombre es Jean Piedra Salas. Fue un honor acompañarles esta tarde, el lunes 20 de julio. Espero que tengan una semana buenísima. Sonrían, porque siempre es bueno sonreír y agradecer. Les agradezco a cada uno de ustedes por los mensajes. Y pues bueno, qué bueno que les guste el programa. Para eso estamos. Les mando un fuerte abrazo. Esto era Runaway con John Bon Jovi, su banda Bon Jovi, desde Tokio, grabado en 1985. La última canción de este programa, nos vamos a la década de los noventas. Esta canción se llama Fall Down, con Todd the Wet Pocket. Canción sasa, de verdad, buena recomendación, y con eso cerramos. Tengan un buen lunes, les mando un fuerte abrazo. Y mañana, si Dios quiere, nos escuchamos a las 10 de la mañana en Personalísimo. Se me cuidan, por favor. Adiós, adiós.

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0: era más peladita.
1: Cuando eras peladita.
0: Fue haberme operado, fue haberme puesto implantes mamarios. Esa no quería.
2: Juzgan, a ver,
1: en ese contexto, en ese momento, claro.
2: Te instruiste, era con una intención.
0: No, yo creo, amigo, que el ser humano no tiene que masacrarse
2: mucho.
0: Sí, no, sí, amigo, es que yo no quería ni en ese entonces ese tamaño ni nada.
1: ¿Por qué te pusiste?
0: Yo no me puse porque quise, o sea, ese obvio, tamaño. El cirujano me puso lo que le dio la reverenda gana.
1: Sin tu consentimiento.
0: Demándale. Me encantaría, porque luego intentó abusar de mí el cirujano.
1: Bueno, las historias de la Eli.
0: Entonces...
2: Y preocupado de comprarme 20 taladros, amiga.
0: Sí, sí, sí. Entonces, es feo. Aquí dice, buenas noches, amigos. Les saludo el traumado del anillo.
1: Amigo, usted nos hace o nos deshace el programa. A ver qué pasa.
0: Mis tres decisiones poco inteligentes. Poner 170 kilómetros por hora en un vehículo mientras regresaba con mi padre y mi hermana dormidos de Loja fue muy poco inteligente. Por suerte, Dios, seguimos vivos.
1: ¡170!
2: Vivos preocupados del anillo.
0: Dos, poner el nombre de ella en la tesis, aunque no hizo ni un 5% de trabajo, pero como íbamos a ir juntos el resto de la vida, lo hice. No, ahora serás, mi nombre no, sale con el suyo, serás, a buscar en Google.
2: No serás malito.
1: O sea, él le puso...
2: Ya no leas más.
1: Estuvieron juntos.
0: Sí, parece.
2: Ya me va a salir con que me tatué.
1: No digas eso.
0: Tercero, creerle a ella y seguir con la esperanza de solucionar todo, pero ya es menos. Sí estoy haciendo caso a lo que me dijeron la semana anterior.
1: Ojalá, porque le dedicamos todo el programa. Sí,
0: algún día dejará de doler y ya mismo empiezo a ser más inteligente. Excelente programa, como siempre, amigos.
1: Muy bueno, bien. Le mandamos un abrazo y me alegra que nos haga... Oye, le dedicamos todo el programa
0: y consejos de toda la
2: semana,
0: gente.
2: Sí,
0: buenas noches, chicos. Mi decisión es haber regresado con mi ex solo por nuestro hijo, donde ella me fue infiel y ella se justificó por falta de ingresos económicos. Hasta el día de hoy fue mi peor decisión. Hoy estoy seguro de lo que hice, me separé, no dejaré mi paz mental en duda jamás.
1: Oye, aquí, perdón, o sea, como nadie sabe quién es el amigo y tal, porque no entiendo la parte que él dice, ella le fue infiel.
2: Él volvió.
1: Y dijo,
0: ella dice,
1: espera,
0: que le fue infiel por la
1: situación económica.
0: Claro, ay, vos, amiga, no tienes la plata suficiente.
2: No, pues, no, capaz que ese día ella estuvo, no sé, sentada en algún lado, se acercó un chico y le digo, oiga, tengo 20 dolaritos, ¿no le sirven?
0: No, menso.
2: Y ella necesitaba y dijo,
0: ¿qué te
2: ya
0: pasa?
1: 20 dolaritos, cállate, ve.
0: No.
1: Pero ahí está súper amigo.
0: Ella se justificó
1: por
0: la falta de ingresos económicos. Este hombre con el que te fui infiel me dio más estabilidad económica.
2: Tal vez eso
0: que
2: no.
0: Vos.
2: Yo creo que...
1: Bueno, ya, no vamos a...
0: No queremos saber lo que vos querés, Fausta Orellana.
1: No, no nos interesa.
0: Está escribiendo el amigo.
1: No.
0: Está así tal como usted... Ay, no puedo creer.
1: ¿Lo que dijo el Fausto?
0: Sí. Así tal como usted, amigos, lo dijo. Fue por $20.
1: No seas mentirosa.
0: Le juro que suscribió.
1: Ay, Dios mío.
2: Yo por eso siempre ando con un billetito de 20 en la media.
0: Tenemos recomendaciones para ustedes, amigos. ¿Qué opinan?
1: Vamos con las recomendaciones. Me quedé sin palabras. 18:23. 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
0: ¿Ya tiene el ternito?
2: No, pero ya vi cuál.
0: Ya.
1: Bueno, este es adelanto.
0: Un pasazo.
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1: Cerramos espacio publicitario. Vamos a recordarle a la gente qué estamos preguntando. Hoy le estamos preguntando cuál ha sido esa decisión poco inteligente que usted tomó. Nos responde al 09-87-17-57-88.
0: Ja, ja, ja, $20 en las medias, dice. Después de 13 años de convivencia, es verdad y cruda. Muy bien, señor productor, vamos a dar la bienvenida al experto de hoy rápidamente.
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0: 18 con 26 minutos, bombos y platillos para recibir en este lunes positivo a nuestro coach de coach Fausto Orellana Ochoa.
1: Chicas, buenas noches, gracias por el tiempo, gracias por la invitación, feliz semana, para mí siempre un gusto iniciar la semana con ustedes. Ya me estaba yendo, pensé que no me iban a hacer entrar.
0: Oye, es que la amistad aquí sin querer se verá, se endulzó con el tema.
1: Bueno, esperemos que la pregunta haya tenido respuestas que nutran.
0: Mire, la pregunta que hicimos fue, ¿cuál ha sido, y responde usted también, por favor, cuál ha sido la decisión menos inteligente que usted ha tomado en su vida?
1: Qué difícil, creo que es difícil porque...
2: Porque es difícil.
1: No, porque si nosotros juzgamos el resultado de una decisión, podríamos estar evitando el contexto.
0: ¿Ya?
1: El contexto, es decir, ¿qué recursos tenía yo en ese momento?
0: En ese momento.
1: ¿Qué recursos tenía yo? ¿Cuál fue la intención en ese momento? ¿No salió? Bueno, pues no fue. Tal vez hoy con mejores recursos.
0: Hubiera hecho otra cosa.
1: Hubiera hecho otra cosa.
0: Entonces, pero es otro tiempo, ya nadie se baña dos meses
1: ahora,
0: en el mismo
1: de ahí,
0: río.
1: Está en cada uno aprender de esas decisiones y de esos resultados. Siempre hay una oportunidad de aprender en la medida en la que uno nunca esté haciendo las cosas con la conciencia de que estoy haciéndole daño a alguien más.
0: Sin daño a terceros, correcto. Y el tema de hoy, muy importante.
1: Hoy vamos a hablar metafóricamente de la diferencia entre la sabiduría y la inteligencia.
0: Porque podría pensarse que se trata de lo mismo.
1: Y además, el concepto de inteligencia es un concepto muy amplio, ¿no? El ser humano todavía no ha llegado a definir claramente o a ponerse de acuerdo qué específicamente es la inteligencia.
0: ¿Por?
1: Porque el cerebro humano es la maquinaria más compleja que conoce el ser humano. Todavía nos queda mucho por explorar, todavía seguimos sin entender cómo funcionan algunos de estos lugares mágicos del cerebro. Entonces, soy o no inteligente, ese es un concepto muy amplio.
0: Es como que muy ambiguo también.
1: Hasta hace poco y aún se sigue en muchos ámbitos juzgando a la inteligencia por
0: el coeficiente intelectual.
1: O por la cantidad de conocimientos que adquiero.
0: O sea, los diplomas que tengo.
1: Es inteligente, conoce, leyó.
0: Sin embargo, puede ser una persona que no tiene la inteligencia emocional, que es un
2: o no tienes la retención para aguantar eso.
1: La, perdón.
2: La retención, la memoria para aguantar eso.
1: Yo no soy agente de retención porque solo facturo IVA.
0: Señor coach.
1: Perdón. Pensé alegrarles la...
0: No. Bueno. Lunes positivo con nuestro coach hablando de la... ¿Qué sería la diferencia entonces entre la inteligencia y la sabiduría?
1: Exactamente. Primero la inteligencia es algo muy amplio. No podemos juzgar a la inteligencia solo por conocimiento, solo por creatividad, solo por la capacidad de retener. No, hay muchos aspectos. Pero otra cosa, y a esto me refiero con la sabiduría, es cómo la uso.
0: Yo he escuchado, y no sé, señor coach, ¿qué opina usted? Que, por ejemplo, el tema de la sabiduría se le otorga, por así decirlo, a las personas que ya han vivido mucho.
2: Sabios.
0: Abuelitos, abuelitas.
1: Yo lo resumiría en la siguiente frase. Ser inteligente es tener la capacidad de resolver problemas. Ser sabio es tener la capacidad de evitarlos.
0: Ah, vea usted. ¿Puede repetirlo, por favor?
1: Ser inteligente es tener la capacidad de resolver problemas. Ser sabio es tener la capacidad de evitarlos.
0: Uy, uy, uy. Usted va a pensar en este momento. ¿Es inteligente? ¿Es sabio? ¿O es los dos, no?
2: O ninguno.
0: Ninguno. Y nos responde tras la pausa. Ya regresamos. Esto es Triple Sentido.

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0: 35 minutos. ¿Qué manera de cambiar las emociones que tiene nuestro productor, ¿no?
1: Sí. Oiga.
0: Lo dicho. Me pone tensa esta. Bueno, hoy estamos con nuestro coach de coach. Un tema por demás interesante. Conocer cuál es la diferencia entre ser inteligente y
2: ser y no ser
0: sabio.
1: A ver, la inteligencia es el resultado de entrenar, porque se puede entrenar la inteligencia. Algunas personas nacen con ciertas características biológicas que les predisponen a ser un poquito más inteligentes, sí, pero si no la cultivan, igual.
0: Claro.
1: Entonces, yo puedo entrenarme y ser inteligente. Más o menos, las diferentes ciencias coinciden en que sería la interacción entre diferentes procesos cognitivos, como son la creatividad, la memoria, el pensamiento lógico, matemático, en fin. Yo puedo entrenarme en inteligencia, claro.
0: Pero
1: adquirir conocimiento es una partecita del entrenamiento.
0: Y digamos que es el arranque. O sea, porque, por ejemplo, usted decide, a ver, desde pequeños, ¿no es cierto? Vamos al kindergarten, la escuelita, colegio, universidad, masterados, qué sé yo. O sea, tú vas adquiriendo esos conocimientos que con disciplina los puedes adquirir.
1: Sí, y el conocimiento tiene como finalidad aprender. Es decir, yo cierro el ciclo del aprendizaje en la medida en la que aplico ese conocimiento.
0: Claro, claro que sí.
1: Es decir,
0: ¿cómo lo aplica?
1: Y ojo, no tengo nada, pero hubo un tiempo en el que se nos vendió la idea de que porque yo hacía maestría ya me iban a pagar más, solo porque el cartón estaba ahí.
0: Ah, sí, hace no mucho, verá. Pero ahora, en cambio, está totalmente, o sea, honestamente le digo, no sé usted que tiene ya más experiencia en eso, pero yo cuando hago las entrevistas para que vayan a trabajar en trilogía, yo me baso muchísimo en el tema de la inteligencia emocional. En los valores, en las cosas que veo que él ha hecho, es decir, en su experiencia poca, mucha o en los trabajos de la universidad, porque desde ahí tú ya ves la parte creativa de la persona.
2: Sí, y si no tiene inteligencia emocional, le va a dejar en segundos.
0: O sea, bueno, es bien complejo
1: nada,
0: eso.
1: Como
0: para
1: nada,
0: trabajar
1: por ejemplo,
0: en equipo,
1: en el ámbito laboral, hay que verificar que esa persona, dependiendo del cargo, uno, sea un buen trabajador en equipo.
0: Eso.
1: Tenga la capacidad de comunicarse con sus compañeros, lo cual no implica que todos van a estar pero felices
0: de
1: todo
0: acuerdo,
1: el tiempo.
0: De acuerdo, claro.
1: Y que tiene los recursos emocionales para gestionar el estrés, la presión.
0: Exacto. Que tiene empatía. Para mí la empatía es una palabra que siempre tiene que estar, me encanta.
1: Solo hasta ahí. Imagínese que nosotros encontremos a alguien que es buen comunicador, buen trabajo, buen trabajador en equipo, es empático.
0: O sea, yo siempre digo,
1: ya,
0: señor
1: ¿de dónde
0: coach,
1: me caso?
0: Exacto. Uno tiene que buscar que al rodearse de buenos seres humanos, de buenas personas. O sea, debería ser el.
1: De hecho, ya en la práctica, y creo que a cualquier persona que ahora mismo esté escuchando este programa y trabaja en el ámbito organizacional, el 70% se estima promedio que el 70% de las contrataciones se hacen por perfil técnico, por el conocimiento, y el 90% de los despidos es por incapacidades en las relaciones.
0: Exacto, o sea, ese es un tema heavy, ¿no? Pero bueno. Nos interesa saber mucho, señor coach, el tema de la sabiduría. Que usted en la primera parte nos decía, la sabiduría es no llegar a tener esos problemas.
2: No meterte en problemas,
1: evitarlos.
2: No involucrarte.
0: Evitar
1: eso es
0: problemas.
1: Eso es ser proactivo, que es una de las competencias sabiduría. Más... Antes ser proactivo era opcional.
2: Claro, saber resolver rápido los problemas.
1: Eso es ser inteligente, pero
2: claro, ahora.
1: Por ejemplo, en las organizaciones lo que se va a necesitar es no solo personas que puedan resolver un problema, es personas que puedan levantar la mano 6 meses antes y digan, se avecina un problema. ¿Y saben qué? Lo vamos a solucionar así. O en vez de reaccionar o de enfrentar reactivamente al mercado, se necesita personas que levanten la mano y digan, hagamos algo distinto.
0: Exacto, vamos por acá. O sea, justamente, ¿no? Que sea la ¿cómo se dice eso? ¿Proactividad?
1: Proactividad.
0: Proactividad.
1: La proactividad es un rasgo de personalidad. O sea, yo nazco con el rasgo proactivo o reactivo. Eso no quiere decir que no se pueda desarrollar. Por eso hasta hace poco...
2: Que no se pueda cambiar.
1: Sí, se decía que ser proactivo, pues, no es obligatorio. Dependiendo del cargo, hoy por hoy sí es obligatorio. Hoy por hoy, el que no es reactivo. Hoy por hoy, el que no es proactivo, sí, se puede entrenar. Pero hoy por hoy, el que no es proactivo, la empresa que no es proactiva, la empresa que solo está reaccionando reactivamente al mercado, apagando incendios, no anticipándose, no tiene más de unos 5 años en el futuro. O sea, lo que se nos viene es complejo.
0: ¡Qué locura! Ahora, ¿se puede entrenar? Usted ya lo ha dicho, que la inteligencia se puede entrenar.
1: Sí.
0: ¿Y la sabiduría?
1: También.
0: ¿Sí?
1: ¿Cómo? Por ejemplo, las personas sabias tienden más a escuchar...
0: Ah, una escucha activa.
1: Sí, que a hablar.
0: O sea, buena, ¿ve?
1: ¿Por qué? Porque no se sienten conocedores de todo. Son humildes.
0: La humildad.
2: Y no es como yo.
0: Y el tema del ego protagonista ahí siempre.
1: Ay, qué bello. El sabio siempre sabe, como decían los griegos, solo sé que nada sé. O sea, mientras él más conoce, se da cuenta que más lejos está de esa fuente universal del conocimiento. Es humilde para aprender, pero sobre todo le gusta aprender. Por eso escucha mucho, no habla mucho.
0: Ok, ¿qué otra?
1: Encuentra en cada persona una oportunidad para aprender.
0: Aprender.
1: 1. 2, la sabiduría se entrena, ya lo dijimos, con la proactividad. Anticiparme, por ejemplo. Yo puedo ser muy inteligente y, por ejemplo, hoy solucionar un problema, un conflicto que tenga con mi pareja. Uh-huh. Inteligentemente, un hombre inteligente va, pide disculpas si fue su error. Y si es inteligente, lo va a enmendar. Uh-huh. Pero el hombre sabio lo evita. ¿Cómo? Se anticipa. Cuida la relación.
2: No comete ese error.
1: Y cuida la relación.
2: Exacto. Oiga, coach, ¿y qué opinas, por ejemplo?
0: Es dificilísimo eso, pero...
2: Sí, está complicado.
1: A todo nivel se puede hacer.
2: Pero,
1: es un ejemplo.
2: Sí, se puede, pero... ¿Qué opina, por ejemplo, de las personas que leen mucho, saben mucho, conocen, por ejemplo, palabras muy difíciles, tienen vocabulario amplio, extremadamente, digamos, complicado, que no es un común para los mortales, y lo utiliza mucho? Y para los demás es así como...
0: ¿Qué dijo? Ajá. ¿Y ahora eso qué me está insultando? ¿Me está felicitando?
2: ¿Son inteligentes? ¿Son sabios? ¿Qué odiosos?
1: Dos cosas. A ver, uno, un buen comunicador sabe que tiene que adaptar su lenguaje al entorno.
0: A su receptor, claro. O sea, sí. Tienes que saber con quién estás conversando, ¿no?
1: De ahí puede pasar algo, sí, que esta persona esté tan metida en la lectura de un área temática que ya los términos se le vienen, pero...
0: O sea, no es por odioso ni odiosa, sino ya es parte de su...
1: Pero en muchos casos, el querer impresionar a otros... El querer impresionar, cuando uno ya nota que el otro quiere impresionarme, se debe a algo. Y grábese esto, todo aquel que quiere impresionar a otros con su conocimiento, con sus posiciones, con su imagen, con cualquier cosa que sea externa, es porque en el fondo no está impresionado con él mismo.
0: ¡Oh! ¡Wow!
1: Todo aquel que quiere impresionar a otros es porque en el fondo no está impresionado consigo mismo. Es decir, no hay una introspección en la cual él diga, wow, lo que hemos logrado, lo que vales, ¿no?
0: Estoy satisfecho.
1: No siente internamente esa sensación de valoración. Entonces necesita constante y de forma inconsciente, constantemente buscar la aprobación, la valoración del otro, porque él en el fondo no lo siente. Y ojo, lo malo de eso es que nunca va a estar satisfecho.
0: Uy, qué triste. 18:44, tiempo de recordarte algo muy importante. 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
2: Muy bien.
0: Salud de Omdental, por favor.
2: Es que el mismo, señora, le grabo. Saludo. A ver, amigos.
0: Si quiere grabar, me graba.
2: Primero saludo. 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
0: Bueno, vamos a dar la bienvenida como ellos se lo merecen. 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
2: Muy bien, cerramos espacio publicitario. Aquí dice un gran saludo, queridos amigos, qué gusto escucharlos siempre. Chévere programa, que tengan una hermosa semana. Glenda, nuestra querida Glenda.
0: Oh, de la Caprina. Glenda.
2: Aquí dice, hay una gran diferencia entre inteligente e instruido, no es lo mismo.
1: A ver, instruido.
0: Inteligente e instruido.
1: Comparto. Instrucción quiere decir que tú has tenido instrucción, has adquirido conocimiento. La inteligencia, repito, es un concepto más amplio, es lo que haces con ese conocimiento. Se mide en términos de aprendizaje.
2: Coach, por ejemplo, verá, yo en verdad me creo muy inteligente. Pero entro en crisis existencial cuando, por ejemplo, yo leo algo, una frase, un mensaje o algo que quiero acordarme y no para luego poder expresarlo y no me acuerdo. Y envidio mucho, por ejemplo, cuando le veo...
0: Oye, pero si tú tienes una buena memoria.
2: Tengo buena memoria, pero por ejemplo, cuando le veo a Fausto que habla de una frase de alguien...
0: Ah, él se acuerda.
2: Y dice así sin leer o algo, digo, ¿por qué yo no puedo? O sea... ¿Qué me pasa?
0: Yo tampoco puedo eso. Yo a veces me acuerdo la frase, pero no me acuerdo de quién es.
2: Yo ni la frase ni de quién.
0: Pero eso también le ha pasado al coach, que él dice la frase y ya me voy a acordar de un cierto señor
2: coach.
0: Pero
2: se acuerda luego, luego.
1: A ver, sí. En la gran mayoría de casos, en la gran mayoría de casos, no tiene que ver con una habilidad superior, una estructura biológica del cerebro distinta el uno del otro, ¿no? Simplemente, en ese momento en el que yo leí algo, la gran mayoría de casos... Lo voy a memorizar más fácil si en el momento en el que yo leí algo estaba en el estado emocional adecuado. Por ejemplo, ¿cuál es el estado emocional adecuado para recordar algo? Uno, estar en paz, estar tranquilo.
2: O sea, nunca me voy a acordar.
1: Lo que a la gran mayoría de gente le pasa. Ojo, para aprender algo, yo primero tengo que prestar atención a algo. O sea, no puedo olvidar algo que no aprendí, pero para yo olvidar algo, para aprender algo, tengo que prestarle atención. O sea, el ejercicio de prestar atención a algo es fundamental en el aprendizaje. ¿Qué le pasa a mucha gente? Que con muchos estímulos que tiene hoy, con el multitasking, no le está prestando atención a algo. Es por eso que es fácil, entre comillas, olvidar.
2: O sea, pero en creo realidad no que olvida. Estoy prestándole atención, pero en verdad no lo estoy. No. O sea, estoy concentrada en millón cosas, pero creo...
0: Y claro, estamos en automático todo el tiempo. Entonces, claro, dejas de prestar atención y pasa... A todos nos pasa,
1: claro, lo que le digo a los chicos. A mi hijo, con mi hijo, el mayor, pasaba mucho. Que él, un día antes del examen final...
0: Un día antes.
1: Un día antes, 7 de la noche. Pa, necesito... aprender. Un día ya estaba yo separado de su mamá. Entonces un día, esta anécdota la voy a contar, un día me llama la mamá histérica, ¿no? Y me dice, Julián, si mañana no saca una nota mínima se queda al supletorio. ¿De qué tiene? Álgebra.
2: Álgebra.
1: Dice, y vos o me ayudas a resolver esto, la, la, la. Y es más, tú consigues un profesor de álgebra.
2: Yo pagas. Seré Baldor, ¿ok?
1: Y yo le digo, no te preocupes, siguiente. Tranquila, yo fui físico, matemático.
0: Yo le enseño.
1: Entonces, la verdad es que...
2: Yo digo, también fui física, matemática.
1: Es más, yo mi primera maestría fue en sexto curso.
2: Sí.
1: Repetí el sexto curso. O sea, reestudié el sexto curso.
2: ¿Repetiste el sexto curso?
1: Repetí el sexto curso. Ok, entonces me lo manda. ¿A qué hora? 6 de la tarde. Llega 6 de la tarde. Digo, hijo, pero primero tomemos café. Ya, tomemos café.
2: Ahora, hijo, veamos una película.
1: Sí, yo escuchaba un programa de radio en esa época. Digo, escuchemos este capítulo. Y era 8:30. Entonces entra
2: y no comenzaba.
1: Dice, papá, ¿y qué? Digo, ¿y qué? El álgebra. Dijo, yo soy repetidor de año. ¿Pa qué hago? Digo, verás, hijo, lo que no aprendiste en 4 meses, no lo vas a aprender hoy. Tranquilo, ve la película, toma café.
2: Y te vas a la casa.
1: Y pégate una leidita así, pero muy ligera, de aquello que más crees que necesites.
2: Ajá.
1: O sea, a la larga no resultó porque sí se quedó al supletorio.
0: Obviamente se iba a quedar porque no estudió. Justo.
1: Pero no había forma.
0: Pero es que no había forma.
1: De que él, en un estado de estrés
0: y de ansiedad,
2: en un par de horas aprenda lo que en 4 años.
1: Porque el aprendizaje necesita un estado emocional, necesita estar en calma, necesita prestar atención. Tu mente, cuando estás estresado, no puede enfocarse. O sea, él aprendió que lo que no aprendió en 4 meses.
0: No va a aprender en una noche.
1: Igual perdió, ¿no?
2: Querido coach, ha llegado el tiempo de decir goodbye.
1: Yo creo que estamos en una época en la que deberíamos apostarle más al desarrollar sabiduría, al desarrollar otro tipo de competencias. No digo que adquirir conocimientos pues no sea parte malo, de... Claro. pero hoy por hoy vamos a necesitar otro perfil, uno a nivel profesional y en la vida diaria. La sabiduría se cultiva con el escuchar, con el estar presente, con el prestar atención, con anticiparse a los problemas y sobre todo, una palabra muy, muy importante, cultivar. Cultivar. Cuando los ingleses se toparon con el Buda, con el Siddhartha Gautama, y le preguntaron, ¿vos qué haces? Él les dijo algo que la traducción al inglés se tradujo mal, que es meditation.
0: Yeah.
1: Pero no, lo que quiso decir el Siddhartha es cultivation. Cultivar.
0: Ah, cultivar.
1: Cultiva hoy, cultiva todo el tiempo.
0: Cultivation, ¿será así en inglés, señor Coach? Yo estoy inventando.
1: No me acuerdo la palabra propia del Buda. No me acuerdo la palabra propia del Buda, pero la traducción al inglés
0: era cultivar.
1: Fue meditation, que luego se entendió que no era meditación, sino fue cultivation. Así que ándate y cultivation.
2: No estoy segura, Coach.
0: Sí, no creo que sea así, pero bueno. Gracias, señor Coach.
1: A ustedes.
2: Coach, ¿está por dar algún curso?
1: Sí, este sábado un curso para chicos de 13, 14 hasta los 17 años. Ah. Hemos hecho un curso especial para los chicos para que aprendan a usar IA, pero sobre todo, quítense, papás, de esos mitos de que no, que la IA les vuelve poco vagos. Críticos, vagos. No, no, la IA bien utilizada ayuda a potenciar el aprendizaje, ayuda a ser más creativo y sobre todo, no enseñarles a los chicos a usar IA. Ahora sería como decirle a un futbolista, oye, entrenemos pero sin balón, porque el mundo futuro va a ser lleno de IA. Así que este sábado, de manera presencial, para chicos de entre 14 y 17 años, IA de 0 a 100, enfocado en cómo potenciar el aprendizaje.
2: Muy bien. ¿Su número de teléfono, Coach?
0: 09.
2: Siempre ella quiere dar el
1: ¿va a dar usted o...?
0: No, es que como usted siempre se va por las ramas...
1: 099-613-6510.
2: Muy bien.
0: Nos vamos. Gracias, señor Coach. Usted llegue a casa y de muchos besos y abrazos.
1: Excitations and bendiciones.
2: Y recuerda siempre sonreír.
1: How much?

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